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Bueno, aquí estamos esta noche, Pablo Alborán, Sebastián Yatra, acompañándonos a través de Vibra. Son las 7:30 minutos, mi corazón no late, mi corazón vibra. Vamos a presentar ahora una canción de un artista colombiano quien la semana pasada pues estuvo de tour también, abriendo su gran gira que tiene muchos lugares, no solamente en Colombia, sino en otros países, y además hizo pues una serie de teatros muy bonitos en Bogotá, y eso es importantísimo. Estuvo en el Teatro Colón, entre otras cosas, haciendo un show maravilloso la semana anterior. Santiago Cruz presenta esta canción, que es el segundo lanzamiento de su álbum más reciente, que se llama Fragmentos, y es un álbum también supremamente interesante. Después de escuchar Donde Quiera Que Estés, este sería su segundo lanzamiento, y se llama Cuatro Vasos y un Florero, al lado de Cardelino. Vamos a escuchar esta canción nueva, que tiene un mensaje también muy especial para acompañar esta noche aquí en Vibra de Noche en la Ciudad.

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0: nosotros.
1: Bueno, no sé si, bueno, la semana pasada les invitamos, bueno, tuvimos Vibra al Natural con Don Teto, les invitamos a Carlos Vives en concierto. Semana tras semana tenemos muchas cosas, aquí sí pasan cosas todo el tiempo. Y estamos listos, yo no sé si ya lo puedo decir, pero nos estamos preparando para ver a Fonseca en el Estadio El Campín. Así que espero que todos tengan su credencial Vibra, porque qué suerte tenerte credencial Vibra hoy, ¿eh? Es muy importante tener la credencial de Vibra porque vamos a tener la oportunidad, muchos, de asistir al gran estadio Nemesio Camacho del Campín. Creo que la fecha es octubre 24, si no estoy mal de cuentas, y estará Fonseca de concierto en Bogotá. Siempre había soñado con un estadio, le ha hecho muchas fechas continuas de Movistar Arena, que hoy desapareció, entre otras cosas, ese nombre. Entonces, pues tendrá un nuevo nombre, pero creo que ha hecho 5 fechas seguidas, tal vez, no lo recuerdo bien, pero va a ser su estadio. Entonces, bueno, muy importante unirnos para tener toda la credencial y

Estar en el Estadio El Campín con toda la música de Fonseca, que podría ser la banda sonora de muchísimas personas y de muchísimas parejas, ¿no? Fonseca, qué suerte tenerte. Además, una canción lindísima para acompañar esta noche. Son las 7:43 minutos. Esta es Vibra, es de noche en la ciudad. El doctor Méndez les acompaña. Aquí están los Reik. Y ya se aproxima el estrellato de los Reik. Estamos a nada de noviembre sin ti. Escuchemos esta noche Te Fuiste de Aquí, aquí en Vibra de Noche en la Ciudad.

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Estamos hablando de esta canción, de la historia un poquito de esta canción también, Algo Contigo, que fue escrita por Chico Novarro, ¿no? Un artista argentino, quien se enamoró de una popular cantante del momento y entonces él era como su productor y le ayudaba ahí, arreglista y bueno, compositor y cosas. Pero él nunca le dijo que estaba enamorado de ella. Hasta que un día le presentó la canción a aquella famosa cantante. A ella le encantó, dijo que le iba a grabar. Tiempo después él le confesó que esa canción la había escrito para ella. Y de ella no se supo más. Bueno, el caso es que ella nunca la cantó. Pues ella parece que nunca paró bolas allí. Pero Chico Novarro, pues a la final hizo inmortal esta famosísima canción llamada Algo Contigo, que estaba inspirada en una historia de la vida real que tuvo varias versiones, entre otras cosas. Acabamos de escuchar la de Rosario, que es espectacular, a mí me gusta mucho. Y pues hay muchas versiones bonitas de Algo Contigo. Son las 8 de la noche en punto. Estas vibras de noche en la ciudad. Estamos comenzando un nuevo momento, una nueva hora de canciones. Y mañana, de una vez, bueno, es que estamos aquí apenas en el martes, ¿cierto? Y yo aprovecho de una vez para decirles que mañana, tempranito a las 5 de la mañana, cuando comience el día, para quienes arrancan el día también muy temprano escuchando Vibra, pues hay un contenido muy bonito que hace una mujer espectacular que se llama Carolina Zamudio. Ella está antes de Vibra en las mañanas a las 5 de la mañana, directo al corazón, y tiene unos tips muy interesantes que nos ayudan siempre como a reencontrarnos en el camino, a reencontrar la ruta que a veces se nos pierde. Estamos ya comenzando el último trimestre del año y no sé qué tanto nos quedó de las 12 uvas que nos atragantamos el 31 a medianoche, si de todas esas uvas y de esos deseos y esos propósitos los pudimos cumplir en este año que además va a 2X. Ella nos ayuda siempre como a reencontrar nuestro propósito y nuestro camino. Para quienes madrugan mañana, antes de Vibra en las mañanas. Vamos a comenzar esta nueva hora, pues por supuesto, con esta canción de Rosario. Y ahora con esta, que es la más reciente de Karol G, se llama Después de Ti. Nuevas canciones para esta noche de Vibra de Noche en la Ciudad.

Y bueno, es que hay épocas en las que las cosas no salen muy bien. Creo que Shakira, pues, hizo esta metáfora, pues, que es una expresión que se utiliza cuando las cosas en realidad están muy mal, ¿no? Decir que hay moscas en la casa puede significar muchísimas cosas terribles, ¿no? Y pues ella hace esta metáfora hablando de un amor que pues no está y como se le extraña, pues creo que exageró en la metáfora porque la metáfora es mucho más caótica, mucho más trágica, pero bueno, una gran canción de Shakira para acompañarnos esta noche. Son las 8:15 minutos, esta es Vibra. Estamos en la última, en las últimas noches de septiembre, ¿no? Es martes 29, mañana 30. Se acabó septiembre y entonces, así, en un abrir y cerrar de ojos estaremos cantando villancicos. Prepárense para este trimestre que nos queda, en este año que pasó. Yo por lo menos tengo la sensación de que pasó demasiado rápido. Yo como que no me doy cuenta qué horas pasó todo esto. Es decir, todo lo que ha sucedido en 2026. Qué velocidad de año, qué cosa tan impresionante, qué rapidez de año, ¿no? ¿A ustedes les pasa lo mismo? Cuéntenme un poco, nos pueden dejar mensajes en nuestro WhatsApp de Vibra 316-645-1729 y hay muchas versiones ahora que, pues que dicen que los años están pasando mucho más rápido por muchísimas razones, pero qué velocidad, de verdad que ha sido impresionante darnos cuenta que hemos terminado el noveno mes del año así rapidito. Vamos a seguir adelante con un artista colombiano que es de los artistas contemporáneos, jóvenes, pues, que vienen haciendo cosas muy interesantes, que han venido a ser parte de una nueva generación también de nuevos artistas y productores colombianos que involucraron en su vida nuevos sonidos, nuevas técnicas y tenían una facilidad también impresionante para mucho más jóvenes y mucho más temprano aprender muchas cosas relacionadas con la música. Les hablo de Juan Pablo Vega. Hace unos meses estuvo aquí en De Noche en la Ciudad, hablamos con él y recordemos esta canción que es tal vez su éxito más comercial, ¿no? Aquí está con Nada Personal para acompañar esta noche de Vibra, De Noche en la Ciudad.

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Bueno, aquí estaba Ricky Martin, las 8:29 minutos, Te extraño, te olvido, te amo. Y ha estado Ricky Martin en Colombia y estaba yo repasando algunas cosas de Ricky Martin y entonces, ahora que suena esta canción, me puse a chismosear nuevamente anécdotas de Ricky Martin, por ejemplo, cuando habló de la canción María. ¿Se acuerdan de María? Una canción famosísima también de Ricky Martin. Y en su libro cuenta, que es que era 1997, María seguía de número uno en muchos países. Muchas personas se pusieron a preguntar y a averiguar quién era esa tal María de la que hablaba la canción. Querían saber si era alguien que yo conocía o alguien que quería conocer. Cada cual tenía su teoría y la verdad es que era muy divertido escucharlas. Charly García, por ejemplo, dijo en una entrevista, refiriéndose a María, pues, yo creo que Ricky Martin le está haciendo un elogio a la droga. Es que la canción dice así: es María, blanca como el día, y si te la bebes seguro que te va a matar. Y para Charly García esa frase se refería a la cocaína, ¿no? Para mí el hecho que el señor Charly García hablara de una de mis canciones en una entrevista era más que un honor. Que en aquel momento el maestro del rock en español se fijara en mi música era señal de que algo estaba haciendo bien. Algo le debió haber llamado la atención cuando escuchó la canción e intentó buscar el sentido textual. Sobra decir que la teoría de Charly no era realidad. Canté y bailé, bailé y volví a cantar la canción en mil conciertos y hasta que a Charly se le ocurrió relacionarla con las drogas. A mí nunca ni se me habría ocurrido. Su interpretación me cambió por completo la visión que tenía de mi canción. Y es que eso es lo que pasa cuando interpretas una canción. Se vuelve propiedad de todo el mundo y cada cual la interpreta y la vive a su manera. Luego me reía porque la verdad es que si te metes por el canal de la cocaína, hay mucha tela para cortar. Ya sea que bailaron porque creían que era un elogio a las drogas o porque pensaban que conocían a la María de la que se trataba. Lo cierto es que todo el que escuchaba la canción María la bailaba. Y eso era mucha gente. Ese verano lancé una gira de conciertos en España, un recorrido de 45 conciertos en 36 ciudades. Bueno, una anécdota de la canción María y esta anécdota pues de Charly García, que tal vez pocos conocíamos, sobre el significado de una canción de Ricky Martin. Qué curioso, ¿no? Como a veces tener visibilidad por alguna razón es definitivamente exponerse a una serie de críticas y de comentarios. Y además, otra cosa muy bonita, digamos que aparte de la interpretación que le dio Charly García a la canción María, si hay una canción o hay un tema muy interesante que, al cual también se refiere Santi Cruz precisamente con a quien corresponda, y es que las canciones, pues cada quien la vive a su manera y la interpreta y la vive a su manera, ¿no? Eso tiene mucha razón. Estaba sacando este pedacito también del álbum, del disco, perdón, del libro de Ricky Martin esta noche, a propósito de esta canción que acaba de sonar, Te extraño, te olvido, te amo, esta noche aquí en Vibra de Noche en la Ciudad. Son las 8:32 minutos, el doctor Méndez les acompaña y vamos a presentar a un par de amigos que son queridísimos. Hace un par de años estuvieron en Bogotá y les preguntamos más o menos si había un dato, una estadística de cuántas personas podrían haber hecho el amor o podrían haber caído en los brazos del amor con esta canción que viene ahora. Aquí están los cómplices, esta noche en Vibra de Noche en la Ciudad.

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aquí estábamos. Chao, no te va a gustar, una agrupación uruguaya. Son las 8 de la noche, 50 minutos. Y en estos días en los que el amor tiene tan mala fama y en los que el amor pareciera ser un tema de películas y telenovelas, porque pareciera que definitivamente hay quienes se resisten a adoptar el tema del amor en la vida diaria, pues aparecen canciones que a la final, es que la música tiene esa complicidad absoluta, ¿no? Aparecen canciones que nos involucran automáticamente en los temas del amor. Esta canción fue hecha, digo yo siempre, como si hubiese sido concebida casi con el mismo origen de las canciones iniciales de Manuel Medrano, ¿no? Y su composición me pareció también espectacular. Sé que la mano de Tommy Torres está aquí. Por eso quiero presentarles a esta hora, 8:51 esta noche, de Vibra de Noche en la Ciudad. Aquí está, desde México, Kurt. Para Vibra de Noche en la Ciudad, vengo del futuro para decirte que estamos juntos.

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Esta es Crimen, la canción de Gustavo Cerati, que tuvo esta versión de Enrique Bunbury y Andrés Calamaro, ¿no? Esto es una versión del año 2015 sobre uno de los grandes momentos de la música que nos dejó el gran Gustavo Cerati, una canción de dolor profundo, de mucho vacío, después de pues haber literalmente asesinado un amor, ¿no? Por eso se habla de los crímenes del amor, ¿no? Porque también como crímenes perfectos, este crimen habla un poco de lo mismo, ¿no? La espera me agotó, no sé nada de vos, dejaste tanto en mí. Es como si le hubieran hecho ghosting en su momento a Gustavo Cerati, un poco de las canciones que escribió en aquella época como solista ya fuera de Soda Stereo, y sobre las cuales pues hay muchas teorías, ¿no? Hay muchas musas muy jóvenes que acompañaron a Gustavo Cerati en esa etapa. Y esta versión que hicieron, esta versión la hicieron Andrés Calamaro y Enrique Bunbury, pues es demasiado poder a la final en una canción, porque es que a la final une todo esto, ¿no? Son tres mundos distintos. Son las 9 de la noche, 2 minutos, el doctor Méndez les acompaña, vamos a meternos en una nueva hora y vamos a recordar un poco a una banda que la semana anterior estuvo con nosotros en un Vibra al Natural. Me lo perdí porque es que seguía enfermo, qué cosa tan impresionante, casi 3 semanas con una bronquitis que hizo y deshizo, y bueno, se apoderó de mí, pero ya casi estamos saliendo y creo que esta vaina nos dio durísimo, ¿no? Dicen que hay un virus fuertísimo y todo el asunto. Entonces a mí me tocó ese virus durante 3 semanas, intenté ponerme en pie y nada, tocó a la final guardarse. Entonces me perdí en la natural de Don Teto, yo quería ir a verlos. Aquí están ellos con esto que se llama Solo Tú y Yo, para acompañarnos esta noche de Vibra, de Noche en la Ciudad.

de un artista de Brasil que se llama Alexandre Pires, que trabajó muchos años bajo el seudónimo de Sopra Contrariar, y me pareció increíble esa canción, ¿no? Es muy fuerte. Hoy hago el amor con otra persona y cuando esas cosas pasan, eso duele mucho. Es tremenda historia de Alexandre Pires. Son las 9:17, vámonos de una, pero de una con una canción que es... Uf, este es otro de estos íconos del rock en español. Hace un rato que estábamos hablando de Cerati como solista, pues demos una vuelta por un álbum poderosísimo también de la banda del trío argentino Soda Stereo. Esta noche, qué bueno darnos una vuelta por un Vibra clásico del año 90. ¿Qué tal este sonido de Soda, ¿eh? Del álbum Canción Animal. Aquí está, Un Millón de Años Luz. Vibra, es de noche en la ciudad.

Una noche contigo es vivir un milagro. Bueno, ahí estaba Juanes, también de sus recientes trabajos, ¿no? Y cómo volvió Juanes a dar una vuelta por... primero por esas baladas que a Juanes le quedan muy bien. Y en últimas, cómo rescató pues ese sonido muy setentero, ¿no? Para esta canción, de cómo se hacían las baladas en los años un poco 70 y en los primeros años de los 80, de su álbum Juan Esteban, ahí estaba Una Noche Contigo. Una gran canción para acompañar esta noche. Espero que estar contigo una noche no sea un milagro, pero que al contrario sea todo un gusto, que la pasemos de maravilla. A veces deseamos profundamente cosas tan sencillas aparentemente como pasar una noche juntos. Es increíble, pero sucede. Son las 9:36 minutos. Mañana, cuando nos levantemos, para quienes madrugan a las 5 de la mañana, aquí en Vibra está Carito Zamudio, antes de Vibra en las mañanas. Y Carito nos ayuda a reconectarnos mucho con nuestros objetivos, nuestros propósitos. Nos ayuda a reestructurarnos un poco a nivel mental, digámoslo así. Porque a veces se nos pierde la ruta, se nos pierde el camino entre tanta cosa, lo uno, lo otro, la vida tan agitada, las obligaciones, los jefes, las tareas, los hijos, tanta cosa. Y empieza a veces ese Waze personal a recalcular la ruta. Y Carito hace como esa nuevamente ese seteo, ¿no? Como a resetearnos para que podamos lograr nuestros objetivos. Para quienes madrugan, mañana a las 5 de la mañana aquí en Vibra. Vamos a presentar una de las canciones de Ricardo Arjona, un artista del que hemos hablado mucho recientemente. Dejémoslo cantar mejor. Aquí está, con esto que se llama Realmente No Estoy Tan Solo. Esta es Vibra, esta noche en la ciudad.

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Bueno, la canción Ojos Color Sol de Calle 13, con la colaboración de Silvio Rodríguez. Un amor puro, luminoso, ¿no? Una admiración romántica total. Los ojos color sol son esos ojos que seguramente nosotros vemos, miramos, y son esos ojos supremamente transparentes que cuando miramos nos sentimos tranquilos, seguros, y podemos ver muchas cosas en esos ojos. ¿Los has mirado alguna vez con esos ojos? Incluso, puede que no sea necesariamente su pareja, puede ser alguien que recién conocieron. Los ojos dicen mucho. Son las 9:49 minutos. Uy, ya se nos está yendo la noche. Bueno, aquí vamos. Vamos hasta medianoche y mucho más. El doctor Méndez está con ustedes a través de Vibra. Y bueno, después de esa canción de Calle 13 y Silvio Rodríguez, llega una canción que en su momento también fue una canción muy importante, porque aparentemente Alejandro Lerner también se la dedicó a Diego Armando Maradona. Bueno, Maradona era un, en medio de sus excentricidades, también era un personajazo, un tipo divertidísimo, pero pues tenía un lado muy difícil. Y después de todas esas cosas complejas que atravesó, esta canción también le acompañó a

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gran canción esta de los presuntos implicados se llama Gente. Siempre maravillosa la música y el sonido de los presuntos implicados. Siempre será espectacular su manera de brillar de manera tan especial, tan única, como el sonido que lograron los presuntos implicados. Es noche de martes en Vibra, el doctor Méndez les acompaña y voy a presentarles una canción que, bueno, habla, es que hace unas reflexiones tan impresionantes, hace unas reflexiones increíbles sobre la vida, sobre los últimos momentos, las últimas veces, sobre la vida que estamos viviendo, sobre el presente, y a veces no nos damos cuenta del momento que estamos viviendo. Así que quiero presentarles esta canción de Camilo que nos invita a vivir más el presente, a estar más conectados con la vida. Se llama El Árbol, su más reciente canción, está esta noche con nosotros aquí en Vibra, en De Noche Nacional.

Aquí estaba La Unión y esto que se llama Lobo Hombre en París. Esta es Vibras de Noche en la Ciudad y qué maravilla escuchar un Vibra clásico como estos. Esas canciones que no solamente nos gustaron a quienes crecimos con ello, ¿no? A esa generación que creció con todas estas canciones, con el boom del rock en español, sino que pues han pasado de generación en generación. Así que eso me gusta, que pasen aquí en Vibra ese tipo de canciones. Mi corazón no late, mi corazón vibra, el doctor Méndez les acompaña y quiero ahora pensar en que en la vida hay cosas que pueden suceder, que hay cosas que pueden cambiar y hay cosas que pueden darse. Hay temporadas en la vida en las que no nos va, en las que no nos va tan bien, pero también hay temporadas en la vida en las que muchas cosas nos salen a pedir de boca y que los milagros también existen a pesar de las dificultades. Aquí está Karol G para acompañar esta noche de Vibra de Noche en la Ciudad.

Aquí estaba Maluma, como todo un marinero. Para esta noche de martes aquí en Vibra, el Dr. Méndez les acompaña y vamos a presentar una canción que me gusta mucho porque es un bolero maravilloso. Es de esas canciones que nos caen muy bien a esta hora de la noche para enviarle y para, de alguna manera, acariciar con música a esas personas que están lejos. Quiero presentarles este bolerito en una voz reciente y contemporánea que se llama Manuel Medrano. Para quienes están muy lejos esta noche, aquí está con La Distancia. Es noche de Vibra, de noche en la ciudad.

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Es maravilloso también escuchar esta canción de los Hombres G, Vibra Clásico, Si No Te Tengo a Ti. Los Hombres G que pronto también pisarán Colombia. En la noche de este martes, 29 de septiembre, ya casi despidiendo este noveno mes del año, vamos al último trimestre. Últimas calificaciones, últimos resultados. Espero que tengan el año como adelantadito, porque si no, hay que correr. Se aproxima el último trimestre del año. Con tanta cosa, a toda velocidad que vamos. Quiero presentarles ahora a los Camila con esta linda canción también. Se llama Regresa. Es noche de vibra, de noche en la ciudad.

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Aquí estaba Gustavo Cerati y esta lindísima canción que nos acompaña esta noche de Vibra, de Noche en la Ciudad. Qué bonita canción, ¿no? Era el álbum Bocanada de Gustavo Cerati. Eran otras inspiraciones de Gustavo Cerati. Era otro momento de su vida. Era otro momento de su carrera y era otro momento de su corazón. En muchos aspectos, un genio, musicalmente hablando. A nivel emocional siempre hubo muchas dudas de su manera de querer. En últimas siempre se relacionó particularmente con mujeres muy, muy jóvenes o mucho más jóvenes que él. Así fueron varios amores y los últimos amores de Gustavo Cerati. Muy jóvenes y con esos amores se inspiró también bastante y logró hacer muchas de las canciones también que hizo como solista gracias a esas musas. Sigamos adelante esta noche a través de Vibra, mi corazón no late, vibran de noche en la ciudad, y aquí están los Sin Bandera para decirle adiós a esta vida, diciéndonos adiós en este momento y esperando que tal vez sea en la próxima, porque en esta no, es Vibra de noche en la ciudad.

Donato y Estefano, un dúo que tuvo su momento en los 90 también, ¿no? Finalizando los 90 fueron muy exitosos. De la mano de los Estefan también se hicieron muy poderosos. Vamos a presentar canciones nuevas, hablando de sus recuerdos físicos y emocionales incluso, y ¿cómo se dice? Esos recuerdos que incluso están ahí, que no tienen que figurar como algo particular, sino como el olor, como el aliento, como esas cosas que nos quedan a veces de recuerdo de alguien. Cani García y Karim León, el sombrero y la camisa, esta noche de Vibra de Noche.

oficio de ser mamá, los McAfee Asociados hicieron un trabajo espectacular. Los McAfee en todas sus canciones, además, canciones divertidas, entretenidas, a las que no había que ponerles mayor enfoque, mayor madurez, solo disfrutarlas y dejarlas como lo fueron, como una serie de inocencias. Sigamos adelante esta noche y vamos a presentar a Juanes. Les anuncio que también vendrá una canción muy bonita más adelante de Alejandro Lerner que me encanta, pero antes aquí está Juanes con una canción que habla de pasar la página por fin y de soltarse de una relación un poco tóxica, tal vez. Aquí está con esto que se llama Nada. Es noche de Vibra, de Noche Nacional.

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Ricardo Arjona también nos acompaña en esta noche de martes a través de Vibra. Y vamos a presentar una canción que es muy cierta. Por más hombres que seamos, ahora que se habla tanto de la vulnerabilidad del hombre, pues sí, es verdad que también nos cuesta mucho olvidar a veces y pasar la página. Y hay personas que también vienen a marcarnos muy fuerte y que son muy difíciles de olvidar. Y hemos sido presos de su encanto y hemos sido también presos de nuestros propios engaños y de nuestras propias inmadureces. Y también hemos sido, por supuesto, presos del sabor de sus labios y, bueno, todas esas cosas que ya sabemos. A veces no es fácil. A mí, por ejemplo, no se me hace fácil olvidar. Alejandro Fernández, en Vibra de Noche en la Ciudad.

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Eros Ramazzotti, y esto que se llama Fábula, tal cual, una canción así como una fábula. Es noche de vibra, el doctor Méndez les acompaña y quiero presentarles ahora al gran Santiago Cruz con esto que se llama Un amor de verdad, una canción lindísima que nos pone a pensar cómo es un amor de verdad. 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
4: Muy buenos días para todos. Esto es Despertando al Corazón, un espacio para comenzar el día en calma, claridad y coherencia. Soy Carolina Samudio y durante esta primera hora de la mañana, hoy miércoles y como todos los miércoles, tengo el gran privilegio de acompañarlos en el inicio de un nuevo día, porque un corazón despierto es un corazón que vibra. Bueno, y el día de hoy tenemos un programa bien especial. Primero quiero recordarles que el día de ayer, 29 de septiembre, fue un día en donde se celebraron dos fechas bien importantes. La primera fue el Día Internacional del Corazón y este programa es Despertando al Corazón, por lo tanto nos unimos a esta celebración y qué bonito poder recordar, reconocer la magia, la belleza y el poder del corazón en todo el sentido de la palabra, ese corazón dador de vida, ese corazón que nos permite también generar una coherencia en nuestro interior, que nos sincroniza en nuestro interior y nos sincroniza con la vida, pero ese corazón también que siente tantas bellas emociones en cada uno de nosotros, ese corazón que nos permite experimentar el amor, nos permite experimentar la gratitud, nos permite experimentar incluso también momentos de dolor, de tristeza, pero que también son infinitamente transformadores. Y también el día de ayer, 29 de septiembre, se celebraba el Día Internacional de los Arcángeles y las personas que me conocen, que son cercanas también a este proceso, a mi propio camino, saben que tengo una afinidad muy especial por estos seres maravillosos. En otro programa tal vez les podré contar más en detalle y hoy quería hacer un homenaje muy especial a estos seres bellos que también nos acompañan, nos sostienen, que en mi propio camino han significado tanto y que todos los días me llevan de la mano a tomar nuevas decisiones y nuevos rumbos. Y precisamente el día de hoy, honrando todo este momento de transiciones, la semana pasada hablábamos de cómo este equinoccio marcaba el inicio de una nueva temporada. Bueno, el día de hoy estamos también comenzando, cerrando una temporada para dar inicio a una nueva temporada. De eso se trata la vida, de eso se trata todas las experiencias que vivimos. Lo único permanente en la vida es el cambio y el día de hoy precisamente estamos dándole inicio a un nuevo momento y para eso también estamos cerrando una temporada. Por eso el día de hoy no quería traerles algo nuevo, quería simplemente recordar, quería agradecer y celebrar todo lo que hemos construido a lo largo de estos meses de esta primera temporada de Despertando al Corazón. Esta temporada que fíjense que el día de ayer que estaba haciendo como un recorderis de todo lo que hemos vivido y experimentado a lo largo de estos meses, pues me he dado cuenta que hemos vivido juntos 33 miércoles, 33 semillas de posibilidad que hemos ido cada uno atesorando, que hemos ido cada uno reconociendo. Y que tal vez en este nuevo momento pues estamos listos para sembrar. Cada uno ha tenido la posibilidad de reconocer en un tema algún tipo de identificación. Cada uno ha podido reconocer una nueva herramienta, una nueva posibilidad. Nos hemos sostenido también entre todos, nos hemos acompañado, nos hemos reconstruido de muchas maneras. Hemos vivido momentos muy importantes y muy poderosos, no solamente a nivel personal, sino también a nivel colectivo. Entre todos nos hemos sostenido en medio de tantos movimientos que hemos vivido y experimentado en los últimos meses. Entonces, qué bonito poder celebrar la vida, poder darle sentido a lo que hacemos, poderle darle sentido a este espacio tan bello que hemos construido entre todos, que obviamente Vibra nos ha provisto y que además también de la mano de Juan David, nuestro productor, pues hemos tenido la posibilidad de ir creciendo e ir cada vez aprendiendo más y más y más. Por lo tanto, el día de hoy quiero invitarlos a que hagamos este programa de manera conjunta. Recuerden que esto siempre lo construimos entre todos. Por eso para mí es muy importante que el día de hoy las personas que nos están oyendo en radio, las personas que también están conectados aquí a través de @carolinazamudiocastro en Instagram, en donde siempre hacemos un Instagram Live, en donde pueden regresar también a ver cada uno de los programas, recordar, compartir, volver a experimentar cada uno de estos programas, los invito a que podamos compartir y construir entre todos este espacio. Recuerden que nuestro WhatsApp para sus notas de audio, si están interesados también en enviarnos una notita de audio, yo se los agradecería infinitamente, es 316-645-1729. Y me gustaría que pudiéramos entre todos construir este programa, que nos contaran un poquito a través de sus notas de audio, a través de nuestro Instagram Live. Cuéntenos cómo se han sentido a lo largo de este tiempo con Despertando al Corazón. ¿Cuál es ese programa que más resonó para ustedes? ¿Cuál es esa herramienta que integraron a su vida? ¿Cuál es esa frase, ese aprendizaje, ese momento que tal vez para ustedes tuvo mayor sentido? Me encantaría poderlos oír, me encantaría poderlos leer a través de nuestro Instagram Live en @carolinazamudiocastro. Y esto es Despertando al Corazón. Bienvenidos a este programa especial.
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0: seguimos aquí en Despertando al Corazón. Son las 5:11 de la mañana. Y el día de hoy, como les contaba, estamos dándole inicio a un programa muy especial. Este es el programa que marca el cierre de esta primera temporada de Despertando al Corazón. Y la mejor forma de cerrar es vivir la experiencia desde la gratitud. Es poder voltear a mirar hacia atrás, reconocer, que es volver a conocer, para darnos cuenta de todo lo que hemos construido, de todo el camino que hemos caminado. Yo les contaba que el día de ayer yo estaba mirando, haciendo un recorderis de todo lo que hemos vivido, construido, experimentado, trabajado juntos a lo largo de este tiempo de Despertando al Corazón al aire, y entonces me di cuenta que llevamos 33 programas que para cada uno yo creo que ha sido y ha significado para mí, confío que para ustedes también, una semillita de posibilidad, una semillita que cada uno tiene la posibilidad de recoger, de reconocer, de ver, de atesorar. En esa semilla está todo el potencial de convertirse en un nuevo momento, en una nueva oportunidad, en una nueva herramienta, en un nuevo camino, en una nueva elección, en una nueva forma de ver y de percibir la vida. Y esas semillitas pueden crecer y se pueden sembrar ¿en dónde? En el terreno fértil del corazón. ¿Qué es lo que nos une a lo largo de todos estos temas? Y yo ahorita vamos a hacer un pequeño recorderis, pero yo ayer que estaba viendo, yo decía, lo que es común dentro de todas estas temáticas es precisamente el motivo principal que nos convoca en este espacio, y es el corazón. Ese es el terreno fértil en donde la vida prospera, en donde la vida crece, en donde la vida tiene sentido. Solo con los ojos del corazón se puede ver bien, decía el principito. Por lo tanto, solo con los ojos del corazón podemos empezar a vivir, a experimentar, a ver la vida desde otro lugar y desde otro camino. Y durante todo este tiempo hemos hablado de muchísimas cosas. Cada miércoles fuimos construyendo, fuimos dejando esas semillitas, esas pequeñas semillitas, y nos hemos dado cuenta de que precisamente lo único permanente en la vida es el cambio, y ese cambio es posible desde ese sentir del corazón, es lo que nos permite vivir la vida desde otro lugar. Por eso hoy quiero traer a colación algunos de los temas más importantes, pero los invito a que nos cuenten aquí a través de nuestro Instagram Live, @CarolinaZamudioCastro, a través de nuestro WhatsApp, 316-645-1729, para las personas que nos están escuchando desde la emisora, que podamos aquí compartir cuáles fueron esos programas o cuál fue ese programa, esas herramientas, esas frases, esos momentos que para cada uno de ustedes tuvo más sentido o llegó en el momento indicado. Hay momentos en donde uno dice, uy, este me llegó en el momento indicado. Y vamos a hablar un poquito sobre algunos de esos temas. Recuerden que hablamos aquí sobre bienestar emocional. Y hablamos de reconocer las emociones y dijimos, ok, las emociones no nos están castigando ni nos están trayendo algo negativo, por el contrario, las emociones y motion son energía en movimiento que nos están capacitando para tomar una acción. Y ahí pudimos identificar, las emociones nos traen información. ¿Qué hacemos con ellas? Eso es lo precioso y eso es lo más importante. Las emociones nos regalan bellas posibilidades de información. Aquí hablamos también sobre intenciones y propósitos. Recuerden que tuvimos un programa sobre intenciones y propósitos. Recuerden que dijimos, la intención nos dice qué queremos hacer, es decir, marca el qué, pero el propósito nos recuerda el para qué. ¿Para qué estoy viviendo esto? Ese propósito es a largo plazo, ese propósito es la vida misma. Y las intenciones nos van mostrando el qué queremos hacer, el qué podemos hacer. Y entonces, el puente entre las intenciones y el propósito, ¿cuál es? La coherencia del corazón. Hablábamos sobre los portales del día, dijimos que en la mañana tenemos la posibilidad de sembrar, definir esa intención, podemos crear un nuevo momento, tenemos además biológicamente, emocionalmente y mentalmente unas posibilidades muy bellas, y en la noche integramos todo aquello que hemos vivido a lo largo del día. Químicamente, recuerden que además en las mañanas nos abrimos desde esa posibilidad de la serotonina, empezar un nuevo ciclo, y en la noche nos disponemos a cerrar ese ciclo, a irnos a repararnos a través de la melatonina. Químicamente estamos diseñados para ello, de ahí vienen nuestros ciclos, el ciclo circadiano, que es un ciclo muy importante para nuestro bienestar físico, emocional y mental. Hablamos sobre el amor propio, ¿se acuerdan de ese programa? Ese programa fue bellísimo y fue uno de los programas en donde más participación y más interacción tuvimos con los oyentes y con las personas en Instagram, y hablábamos del amor propio como esa presencia y esa conciencia plena en nosotros mismos, esa relación que nos acompañará durante toda la vida, que vale la pena construir y elegir día tras día, minuto tras minuto, segundo tras segundo. Es esa presencia que nos va a permitir disfrutar de nosotros hasta el último suspiro de nuestros suspiros. Y hablábamos de la importancia del amor propio desde esa conciencia, desde esa presencia. También hablamos de los cambios. Hoy estamos viviendo un momento de cambio, un cambio afuera. Recuerden que estamos viviendo un cambio de temporada, equinoccio, pero también estamos viviendo un cambio en nuestro interior. Todos los días estamos avanzando, creciendo, evolucionando, aprendiendo. Cada día es una nueva oportunidad. Y recuerden que hablábamos que lo único permanente en la vida es el cambio. Por lo tanto, dejar de resistirnos a los cambios y poder vivirlos desde otro lugar es lo que nos capacita para aprender y para seguir creciendo. No podemos controlar la vida, pero sí podemos aprender cómo transitar y cómo vamos a vivir y a experimentar cada cambio. No somos lo que pasa o lo que nos pasa, sino lo que hacemos con lo que nos pasa. Hablamos también de, recuerden que vivimos un programa súper bonito sobre la energía femenina y la energía masculina. Tal vez es importante reconocer que cada uno en nuestro interior tiene esa cuota y ese equilibrio propio, personal, de esa energía femenina y esa energía masculina. Esa energía masculina que es la energía del hacer, ¿no? De ir, de proveer, de buscar, de hacer. Y la energía más femenina que es la energía del nutrir, la energía del ser, hacer y ser. Y cada uno de nosotros encuentra ese equilibrio personal y vamos encontrando e integrando ese equilibrio entre la energía femenina y la energía masculina en nuestra vida diaria, en nuestras relaciones, en nuestro trabajo, en nuestros vínculos, en nuestras relaciones. Es importante poder reconocerlo primero en nuestro interior para encontrar ese equilibrio único y personal adentro de cada uno de nosotros. Fíjense que esto no tiene que ver con el género, tiene que ver con dos formas, dos energías que están presentes en nuestra vida, que están presentes en nuestra biología, en nuestra forma de pensar y en nuestra forma de sentir. Y cómo no acordarnos de nuestros programas maravillosos de coherencia cardíaca, que aquí tenemos a nuestros expertos. De hecho, aquí nos está acompañando en nuestro Instagram Live uno de ellos, que es Fidel Castellanos. Cómo olvidarnos de los programas de coherencia cardíaca, que para mí tuvieron todo el sentido, que para mí tiene toda la posibilidad. En esos programas de coherencia cardíaca de acá reconocimos qué es la coherencia, qué es la coherencia del corazón. Aprendimos a respirar para regularnos y entrar en un estado de coherencia. Pudimos reconocer que cuando tenemos esa coherencia en nuestro corazoncito, nuestra mente también responde en coherencia, un corazón claro, una mente clara. Y cuando entramos en esa coherencia de mente y de corazón, nuestro cuerpo entra en algo que se llama coherencia fisiológica. Entonces es el mejor regalo que le podemos dar a nuestro cuerpo y a nuestro bienestar físico. Qué bonito poder recordar estos programas. Recuerden que todos estos programas están en @carolinazamudiocastro. Ahí pueden revivirlos, recordarlos, compartirlos, volver a experimentar todas las herramientas que compartimos en todos y cada uno de ellos. Recuerden que hablamos también sobre patrones. ¿Se acuerdan que los patrones a veces son reacciones automáticas? Están tan integrados en nosotros que ya lo hacemos de manera inconsciente. Pero cuando yo puedo parar por un segundo las revoluciones, voltear a mirar y reconocer el patrón, reconocer qué sucede entre lo que activa una reacción y la forma en la que yo reacciono, y poder elegir nuevamente, eso es lo que hace toda la diferencia. No solamente nos permite poder encontrar nuevas posibilidades, sino también aprender, elegir diferente y transformarnos, que yo creo que esto es un proceso muy, muy bello. Hablamos sobre los duelos, hablamos sobre todas esas experiencias de duelo, duelo por, recuerden que el duelo es la reparación, pero esos duelos, esas reparaciones que vivimos a partir de la pérdida de un ser amado, de la pérdida de una posibilidad, de una situación, de una relación, de una realidad, también a partir de la pérdida de una parte de nosotros, de una parte de nuestro cuerpo físico. Y en esos duelos nos dimos cuenta que no dejamos de amar, por el contrario, el duelo es cuando empezamos a amar de otra manera, cuando nos reconstruimos, cuando nos transformamos y empezamos a construir ese vínculo, incluso con esos seres amados que ya no están, desde otro lugar, desde otra conciencia, en la posibilidad que tenemos en el momento presente. Los invito a que recuerden ese programa de los duelos. Hablamos también sobre los animales de compañía. Y aquí tuvimos a una experta bellísima que nos habló precisamente sobre los animales de compañía y nos recordaba que ese vínculo es en doble vía. Primero, que son grandes maestros, que somos realmente nosotros los que tenemos que aprender de estos seres maravillosos que nos acompañan, aprender de su presencia, de su capacidad de estar en el momento presente, aprender de su forma única y maravillosa de ver y experimentar la vida, aprender de ese amor incondicional que nos están regalando todos los días, sin condiciones, aprender también de esa posibilidad de reconocer en ellos esas grandes maestrías de la vida. Pero lo más importante cuando hablamos de ese programa es también darnos cuenta que tenemos una responsabilidad con su bienestar y con su cuidado, con su bienestar emocional. Son seres emocionales y también están sintiendo lo que estamos sintiendo. Regularnos a nosotros mismos también trae grandes beneficios para estos seres maravillosos y bellos. Hablamos sobre salud mental, ¿se acuerdan de ese programa de salud mental? Hablamos de cómo nosotros no tenemos que hacerlo todos solos, que podemos levantar la mano, pedir ayuda. Eso es también parte de nuestro propio cuidado, de nuestra propia responsabilidad con nosotros mismos, y que también podemos encontrar esos caminos más especiales para volver a entrar en presencia de nosotros mismos y regularnos desde el sentir del corazón. Aprendimos que es importante reconocer que no siempre podemos estar bien y que podemos pedir ayuda, podemos buscar ese apoyo más grande, que siempre es importante saber que tenemos la posibilidad de elegir y elegir esos mayores caminos de bienestar para cada uno de nosotros. Hablamos también sobre la actividad física. ¿Se acuerdan que tuvimos un programa de actividad física? Y reconocimos que cuidar el cuerpo también es una forma de cuidar nuestra mente y nuestro corazón. No somos seres fragmentados, somos seres de unidad. Por lo tanto, el cuerpo habla de lo que estamos haciendo con nuestra conciencia. La actividad física trae grandes beneficios para nosotros, genera adicionalmente una química diferente en donde podemos sentirnos diferentes, pensar con mayor claridad. Entonces, cuando nosotros nos damos el permiso de activar el cuerpo y reconocer la bondad y la maravillosa posibilidad que trae el cuerpo, que nos permite además experimentar la vida, amar, caminar, aprender, subir, bajar, abrazar, sentir. En esos momentos también podemos darle un cuidado también muy especial. El cuerpo nos permite también entrar en otras posibilidades, nos permite avanzar en el camino. Por lo tanto, darle al cuerpo un cuidado diferente, actividad diferente, una fuerza y una capacidad diferente, nos permite también construir estados internos diferentes. Ese fue un programa, fue bellísimo. Recuerden que aquí también hablamos sobre herramientas para volver al interior. ¿Se acuerdan de ese programa? Esto me parece bellísimo cuando tenemos la posibilidad de reconocer esas herramientas. Tenemos muchas formas de volver al interior y de regularnos. A veces lo que sucede es que las desconocemos. Cuando volvemos a reconocerlas, nos damos cuenta de todas esas posibilidades que tenemos. Nos damos cuenta incluso de ese manual de usuario. Y a veces le digo a las personas en consulta o a veces a las personas en charlas, les digo, tenemos que volver al manual de usuario. Cuando tenemos un celular nuevo, tenemos ese manual de usuario, lo leemos, o un electrodoméstico, lo leemos, lo miramos, lo revisamos y sabemos cada botón para qué sirve, cómo podemos activar esta función, qué podemos hacer para entrar en conexión con el Wi-Fi, con los datos, pero en muchas ocasiones desconocemos el manual de usuario de este equipo maravilloso de alta tecnología que somos nosotros mismos. Recordar las herramientas para volver al interior nos permite encontrar nuevamente esos comandos que nos permiten entrar a esos botoncitos especiales con los que podemos volver a regularnos, podemos volver a entrar en mayor bienestar, en mayor coherencia, en mayor capacidad. Recuerden que hablamos de lo importante, y en todos los programas hemos hablado de lo importante de la respiración, hemos hablado de lo importante de escribir, hemos hablado de lo importante de meditar, de los silencios, de sentir el cuerpo y de volver a nosotros. ¿Qué tal todos estos programas? Y aquí vamos solo como por la mitad de lo que hemos hablado en este espacio bellísimo y maravilloso de Despertando al Corazón. Vamos a irnos con una pequeña pausa y al regresar vamos a hablar sobre estos programas que tal vez han tenido más sentido para cada uno de ustedes. Ya tenemos varios comentarios aquí en Instagram y me encantaría poderlo compartir y podérselos también replicar. Que podamos entre todos reconocer tal vez esos caminos que han tenido más sentido para cada uno de nosotros. Gracias por madrugar con nosotros. Esto es Despertando al Corazón.
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0: Y seguimos aquí en Despertando al Corazón. Qué alegría madrugar con ustedes. Son las 5:30 de la mañana. Gracias a todas las personas que se nos están uniendo, las personas que nos acompañan, que están aquí con nosotros el día de hoy. El día de hoy tenemos un programa muy especial. Estamos cerrando una temporada de Despertando al Corazón y estamos reconociendo todo el camino recorrido. 33 semillas de 33 programas que hemos caminado juntos, que hemos construido juntos, en los cuales hemos aprendido, en los cuales el corazón se ha despertado a diferentes emociones, a una conciencia diferente, a una forma diferente, a unas posibilidades diferentes, a herramientas diferentes. Por eso el día de hoy, qué bonito que podamos compartir entre todos cuáles han sido esos programas que más nos han movido, que más nos han llamado, esas frases, esas herramientas que han tenido tal vez más resonancia, que han vibrado como este programa bello y esta emisora hermosa que nos está permitiendo llegar a ustedes de maneras más importantes y más poderosas. Aquí algunas personas a través de nuestro Instagram Live en @CarolinaZamudioCastro nos han hablado que algunos de los programas que más les han resonado ha sido el programa de el manejo de las emociones, del amor propio. Alguna persona también nos hablaba de este programa muy especial que vivimos y experimentamos con nuestra amiga y también parte de esta casa, que es Rocío Suárez, en donde hablamos sobre el empoderamiento en tiempos de crisis y los cambios como oportunidades. Ese programa fue bellísimo. Recuerden que todos los programas quedan aquí en @CarolinaZamudioCastro. Ahí pueden volver, revisar, volver a escuchar, compartir, replicar todas las herramientas. Aquí tenemos toda esa información. Otra persona nos hablaba que lo que más resonó para ella fue el programa de los animales. Lo hablábamos hace un poquito con una de nuestras expertas, gran amiga y un ser humano bellísimo, Nancy López, etóloga, a quien saludo muy especialmente por acá, en donde hablamos sobre los animales y estos bellos maestros, ¿no? Sobre estos animales de compañía que son grandes maestros que a veces como que no podemos reconocer, pero cuando nos damos el permiso de entrar en interacción y realmente sintonizarnos con ellos, encontramos unas enseñanzas bellísimas y maravillosas. Nos hablan aquí también del programa de la resiliencia. ¡Ay, qué belleza! Y para las personas que nos están preguntando si es que este programa va a finalizar, solo estamos cerrando una temporada, pero vamos a tener ahorita una noticia muy especial que nos va a permitir también seguir construyendo y seguir vinculados de maneras muy, muy especiales. Recuerden que simplemente cerramos ciclos, pero nos abrimos a posibilidades cada vez más especiales para cada uno de nosotros. De eso se tratan las etapas, de eso se tratan los momentos, de eso se trata la naturaleza. Recuerden que hace 8 días estábamos hablando del equinoccio, que se estaba cerrando una estación para abrirnos a la posibilidad de una nueva estación. Bueno, todos vivimos esos cambios, esos ciclos y esos momentos. Y qué bonito seguir recordando por aquí, recordando todas estos programas bellos. De hecho, un programa muy especial, y por aquí en Instagram Live nos acompaña esta bella persona que nos inspiró en este programa, que es mi bella Aleja Sánchez, y hablamos sobre la nutrición del bienestar. Decíamos que no solamente la comida nos alimentan las palabras, los vínculos, los pensamientos, las historias, los recuerdos, los momentos, los espacios que habitamos. Poder reconocer que en todo y en todos encontramos esa nutrición para el alma. Qué belleza, esto me llena de muchísima alegría y bienestar. Hablamos también de volver a la esencia. Aquí tuvimos a un experto muy, muy, muy bello, a quien le envío un saludo muy especial, que para mí tiene un sentido muy, muy, muy bello en mi corazón, que además le estoy entregando el regalo más grande de la vida, que es mi hijito. Yo a esta persona le estoy todos los días permitiendo que llegue a nuestros niños con esos mensajes tan hermosos, que es Pablo Lipnitsky, y hablamos sobre volver a la esencia. Y dijimos que tal vez volver a la esencia no es convertirnos en alguien nuevo, volver a la esencia es recordar qué es lo que permanece en cada uno de nosotros. Qué bonito poder entrar en esa conciencia de volver a la esencia. Hablamos también sobre los recreos mentales. ¿Quién no necesita recreos mentales a lo largo del día y de todo ese movimiento mental del día a día, de las actividades, de las responsabilidades? No es que necesitemos parar la vida, A veces necesitamos crear rituales y construir pequeñas pausas para poder volver a elegir y comenzar desde otro lugar. La vida es lo que está pasando y somos lo que hacemos con lo que está pasando. Recuerden muy bien. Hablamos sobre la música y hablamos sobre cómo las frecuencias sonoras tienen un impacto muy importante en nuestro interior. Cómo volver al cuerpo con una experta bellísima que es Andrea Camargo, que nos enseñó la importancia de volver al cuerpo, volver a habitarnos, volver a reconocer desde dónde estamos habitándonos también. Hablamos también sobre la incertidumbre, recuerden, con nuestra querida amiga Diana Rangel, y nos hablaba de la magia y la belleza de la incertidumbre, a la que en muchas ocasiones le tenemos mucho miedo porque no estamos diseñados para vivir en incertidumbre. Recuerden que el cerebro busca lo predecible, pero en la incertidumbre, que además es lo que tenemos porque no controlamos absolutamente nada, podemos darnos cuenta que no necesitamos tener claro todo el camino, que a veces solo necesitamos saber que tenemos la posibilidad de elegir un paso a la vez. En los últimos programas hemos hablado sobre resiliencia, que es la capacidad para adaptarnos, la habilidad, habilidad para adaptarnos en medio de los cambios, en medio también de las contingencias, en medio de las dificultades, la esperanza. Hablamos del equilibrio. El equilibrio como un estado interno que construimos y un lugar al cual siempre podemos regresar. Y tenemos infinidad de posibilidades, aprendizajes, y fíjense, todo esto lo hemos construido juntos. Tener la posibilidad de pararnos hoy aquí y decir, ok, ¿qué es lo que hemos caminado? Y darnos cuenta de todo lo que hemos construido, caminado, avanzado, aprendido juntos. Y bueno, y ahora quiero contarles un poquito de cuál va a ser este nuevo momento, cuál va a ser esta nueva etapa, cuál es esa nueva temporada. Bueno, quiero contarles que ya no vamos a estar como este programa en la emisora todos los miércoles a las 5 de la mañana. En estos momentos, Despertando al Corazón se está dando el permiso, ha sido un ser bello que hemos construido entre todos, que tiene una personalidad, que tiene nuevas posibilidades. Por eso quiero contarles que a partir del próximo miércoles ya no vamos a estar aquí en Vibra al Aire, pero vamos a ir construyendo una nueva posibilidad a través de mi canal de YouTube. Despertando al Corazón se convierte en un podcast en YouTube a partir de octubre. En mediados de octubre vamos a estar en el YouTube, en mi canal de YouTube, a Carolina Zamudio, Despertando al Corazón. Ahí nos van a encontrar a partir de octubre. Y va a ser una experiencia muy bonita. Todo lo que hemos construido ha sido infinitamente valioso. Yo solo tengo gratitud por este espacio, gracias a Vibra por abrirnos esta posibilidad, a todo el equipo que estuvo detrás de cada madrugada, a Juan David, mi productor bello, que fue el ángel que nos sostuvo y que permitió que esto fuera posible, a cada uno de los invitados, cada una de las personas, amigos cercanos que decidieron madrugar con nosotros y se dieron el permiso, a ustedes por escucharnos, por madrugar, por volver a ver el programa, por acompañarnos, por vernos a través del Instagram Live, por escucharnos a través de la emisora, a cada persona que nos escribió, que nos saludó y a las personas que simplemente escucharon y permitieron que esta información los transformara de la forma única y maravillosa que tenía para transformarlos. Quiero contarles, el programa va a tener una nueva posibilidad a través de YouTube. Despertando al Corazón continúa en una nueva casa, en un nuevo formato. Cada uno de nosotros, como cuando vamos creciendo y pasamos de niños, adolescentes y adultos, vamos en cada momento requiriendo nuevas posibilidades y construyendo nuevas experiencias. De eso se trata la vida y yo me siento infinitamente feliz de todo lo que hemos venido aprendiendo y construyendo. Hoy soy una persona diferente a la que comenzó hace 33 miércoles este programa. He aprendido gracias a ustedes, gracias a Vibra, gracias a cada una de las personas que nos ha permitido llegar de maneras muy poderosas. Por eso el día de hoy solo siento gratitud en mi corazón. Mi corazón está despierto a la gratitud. Quiero agradecerles infinitamente. Y bueno, el día de hoy quiero que cerremos este programa respirando, cerrando los ojos y permitiéndonos respirar como lo hacemos desde el corazón, sintiendo esa gratitud profunda en el corazón y permitiéndonos despertar al corazón, despertar a un nuevo día, despertar a un nuevo comienzo y despertar a la vida. Ese corazón despierto porque un corazón despierto es un corazón que vibra. Gracias a cada uno de ustedes. Nos vemos en octubre, Despertando al Corazón, a través de YouTube, Despertando al Corazón Carolina Zamudio, y a través de Instagram. Aquí vamos a estar conectados y todos los miércoles vamos a tener espacios para conectarnos. Siempre vamos a estar juntitos. No se pierdan de las últimas noticias a través de @ Carolina Zamudio Castro. Y gracias a cada uno de ustedes. Seguimos, Despertando al Corazón sigue, solamente que en otra casa y desde otras instancias. Un abracito muy muy grande, los quiero y las quiero, y que este momento siga siendo de gran posibilidad para cada uno de ustedes. Gracias por madrugar juntos, los quiero.
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1: Amanecimos. Esa canción me parece muy Chris, como muy fresa.
2: Muy así, espectacular,
1: como,
2: la
1: como lean, o sea, como muy chic.
2: Me encanta esa canción.
1: ¿Sí?
2: Amo, de mis favoritas.
1: Te imagino así todo enrumbado. En rumba gay, así como... Tiene puro mood de rumba así, como... De, ay, ¿cómo se llaman este sitio? Ay, bueno, sitios que tú conoces que son así como...
2: De teatro, teatrón chiquita.
1: Eso. Muy bien. Bueno, aquí estamos con toda la buena vibra. Buenos días, Pollito. Buenos días, Cris. Como
2: buenos
1: hoy es miércoles,
2: días.
1: Entiendo que hoy están ambos con el ánimo, porque uno llega más cansado lunes y martes, otro jueves y viernes, pero como hoy es miércoles, hoy coincide todo para que, mejor dicho, ustedes estén volando.
3: Hoy se cuadran cuentas.
2: Hoy se cuadran cuentas. Sí, espectacular.
1: Sí. Y en un momentico venimos a nuestro canal de YouTube, en nuestro TikTok. Conéctense ya mismo para que ustedes puedan ver todo lo que pasa a lo largo de la mañana, porque ya venimos con toda la buena vida.

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6: Muy bien, son las 6:06. Les tengo una propuesta. Criste, tengo una propuesta.
7: Señora.
6: Oye, como que todo fue como que no me prendía esto, no me conectaba esto, entonces me estoy arreglando. Podrán disculpar los queridos oyentes mientras me voy aquí haciendo mi rutina.
7: La rutina de
6: mientras Cris hace su rutina de skincare, que es más larga que mi rutina de maquillaje.
7: ¿Será?
6: ¿Sí?
7: No creo.
6: ¿Cuántos pasos tiene tu rutina de skincare?
7: Que aquí yo, está. No, lo estoy mostrando. Tres pasos sencillos.
6: A ver, muestra, ¿cuáles son tus pasos?
7: Los míos son hidratante.
6: Ajá.
7: Contorno de ojo y fotoprotector.
6: Contour. Se dice contour.
7: Contour. Y fotoprotector. ¿Y? Ya
6: y
7: está.
6: Fotoprotector.
7: Pero tú estás con la base, la sombra.
6: Sí. Ay, que tienes. Pucha, qué horrible. Mira, es que yo tengo mi protector que lo voy a mostrar, que es Bioderma.
7: Sí.
6: Esta crema que es maravillosa, que, ay, se me perdió. Que se llama Ronaz, que es muy buena. Que es súper hidratante, que es acá, que dice Stem Cells y Serum.
7: Pero ese es hidratante.
6: Sí, ese es hidratante. Pero lo que voy es a que me gusta mucho que tú te echas los productos así como con una suavidad. En cambio, yo soy como, hágale, no sé qué, como que no tengo como esa...
7: Como en la cara, como nos gusta también a veces, así como...
6: Como... En la cara. No tengo como esa delicadeza, sino que todo me lo echo como a la mala. No,
7: es dependiendo de la crema, Karencita, que se aplica.
6: Ay, ¿qué te pasa? Pero nadie ha dicho eso. Bueno, pero no vamos a hablar ahorita
7: te
6: de
7: así
6: nuestra
7: como
6: rutina.
7: Haciendo el ejemplo y se me vino eso a la cabeza.
6: Sí,
7: ¿a la cabeza o a la
6: cosa,
7: cara? A la cara,
6: siempre
7: perdón.
6: Se le vienen esas cosas a la cabeza y a la cara. Resulta que hay una propuesta que me parece muy bien, especialmente para Cris, a ver si lo logra. Porque
7: a ver.
6: Me imagino que Pollo lo logra más fácil. Que es un día sin gasto. Consiste en cero gasto en 24 horas. Cero gasto. O sea, tú comes lo que tienes en la casa. Nada a domicilio, absolutamente nada, empiezas a gastar pues lo que tienes en la nevera, lo puedes hacer un fin de semana y entonces durante todo un fin de semana haces planes en la casa, no sales a consumir absolutamente nada, no puedes pedir nada ni ir a la tienda a comprar nada. Esa es otra de las propuestas, todo un fin de semana. O la otra es
0: todo un fin de semana.
6: Un fin de semana, exacto.
0: Yo, lo primero que tendría que hacer es hacer mercado porque mi nevera tiene lo necesario para sobrevivir un día.
6: Bueno, entonces tendrías que sobrevivir así, o sea...
0: No,
6: pero claro que me imagino que de nada sirve prepararse antes y gastar todo, ¿no? Entonces tenía que ser como casual, como a partir de este momento voy a sobrevivir como con lo que tengo.
7: Pero y yo un domingo lo logro.
6: Sí, un domingo uno lo logra, sí, claro, con lo que está ahí, no gastas nada, pero... No. Cris, no es tan fácil.
7: Hagámoslo entre semana. No. Ah, es que no puedo venir porque ya entonces gasto el carro.
6: Pero,
7: entonces desde la casa.
6: Esa es una de las propuestas. Todas esas propuestas están hechas para controlar esto que hemos dicho de la tendencia a gastar dinero en automático. Entonces, si una persona es muy botaratas, se supone que esto ayuda a que como que bajes como toda esa dopamina y todo lo que viene ligado a consumir y consumir. Entonces, esa es como una de las propuestas, la del fin de semana. La otra propuesta es eliminar una categoría de algo que gastes diario por 30 días. Entonces, 30 días sin un café, si es lo que tú compras diariamente.
0: ¡Oh, no!
6: 30 días sin ir a gastar la empanadita, 30 días sin el buñuelito, 30 días sin algo que gastas diariamente.
0: Uy, no, yo 30 días, por ejemplo, yo creo que mi gastico que llaman hormiga es el capuchino y el tinto.
7: ¿Cuánto podrías durar sin, o sea, te podrías durar un día sin tomarte un capuchino y un tinto?
0: No sé, nunca lo he intentado.
6: Ni hoy.
0: Por ejemplo, hoy ya, bueno, ya he cogido un tinto acá, pero yo solo tomo tinto aquí de la empresa por la mañana, de gratis, exactamente. Pero ya después de las 10 que puedo salir a una tienda, ya tinto, capuchino.
7: ¿Sí?
0: Sí,
6: además,
0: claro,
6: que es que uno relaciona ese momento de consumo, me imagino, por lo menos uno después del programa, como me lo merezco, después de esta madrugada, de haberlo dado todo en la pista. Entonces yo me imagino, tú vas por ese capuchino y si uno lo elimina, entonces dice, ¿para qué todo este?
0: Bueno, yo realmente no digo me lo merezco, digo, lo necesito.
6: Ah,
0: okay. O muero de
7: lo merezco, lo necesito.
0: Lo necesito. Es que cuando dice me lo merezco, es como que en el fondo sabe que no es tan necesario. O sea, que podría
7: vivir. Sí,
0: en cambio, yo siento que con el tinto, si yo no podría sobrevivir.
6: No podría sobrevivir. O sea, sin ese capuchino, tu vida no sería la misma.
0: No sería la misma, Karencita. Andaría un poco irritable.
6: Bueno, lo otro es pausar suscripciones. Entonces es como un tiempo de pausar las suscripciones.
0: ¿Qué pasa?
6: A Netflix, a lo que es todo.
0: A internet.
7: No, pero ¿cómo así?
0: Es que si yo pauso las suscripciones, no, digamos que lo internet, emitámoslo, pero si pauso las suscripciones, solo tendría YouTube.
7: ¿Y al siguiente mes nos vamos a vivir a una montaña o qué? No entiendo esto, ¿para dónde va?
0: Sí, eso.
7: ¿A dónde nos quieren llevar?
0: Ya nos están llevando un tema muy primitivo.
7: Muy ermitaño, sí,
0: claro.
6: Bueno, lo que realmente ganas, según Marcos, que es este experto en finanzas, lo que realmente ganas es más ahorro, menos impulsos, más control, más claridad. O sea, como que empiezas a hacer acciones que te permiten como ganar el control de tu dinero, porque vas aprendiendo que pequeñas decisiones pueden hacer
7: grandes cambios.
6: Hacer grandes cambios, exacto. Dice acá, los comentarios me encantan. Acá es normal, con este gobierno es lo normal. Como el mes sin gastar se ha vuelto lo normal, una persona que escribe desde Argentina. Pero bueno, ¿ustedes creen que vale la pena hacer ese tipo de esfuerzos? ¿Ustedes hacen esfuerzos o pequeños castigos que hacen o pequeñas como fórmulas que hacen para cuidar más el presupuesto?
0: Pues yo, por ejemplo, encontré, lo que pasa es que hay un tema que para mí es complejo, pero encontré, por ejemplo, un almuerzo casero que sí me ahorra mucha plata. Entonces lo encontré, vi que sí, digamos que me ahorro como mal contados unos 6,000 pesos.
7: ¿Y cuánto te sale el casero?
0: El casero que me conseguí me sale 18.
7: Sí, ya los caseros no se bajan.
0: No, los caseros ya.
6: Sí, pero el casero está huepucha. Yo es que como llevo coca, nunca hace mucho no como casero.
0: Ah, no, casero, Carista, pero casero entiéndase eso. Casero entiéndase la coca. Lo que pasa es que conseguí una persona que me hace la coca.
7: Sí,
6: sí. ¿Cuánto te hace la coca?
0: 18.
6: Está bueno.
0: Claro, me hace
6: por
0: la
6: eso,
0: coca. Me cobra 18. Porque si hablamos de un almuerzo restaurante corrientazo,
6: te iba a decir, ¿no baja? Está el ejecutivo.
0: No baja de 23. Si no le va bien. O sea, si uno está de buenas, uno de 20, un corrientazo de 20.
7: Pollita, pero ¿cómo funciona eso? ¿La persona te trae la coca? ¿Cómo así? No entiendo. ¿Tú ya
0: sí, claro,
7: que te echa la?
0: Sí, claro. Por ejemplo, aquí hay como dos personas que dicen, yo le traigo a usted la coca, y le traen a compañeros, les traen la coca ya lista. Y la persona, bueno, se le traen el almuerzo.
7: Sí.
0: Y ese sí es el 100% casero, ojo, casero, no corrientazo.
7: Caserito,
0: el corrientazo.
7: Claro.
0: Entonces, el corrientazo yo me estaba gastando 20, 23. En la coca me gasto 18. Entonces, uno ya empieza a ver, ¿cuál es el rollo? Que yo, por ejemplo, tengo un horario, llamémoslo, un poco inestable. Entonces, si me sale una reunión a última hora, si me dan barrada, por ejemplo, tener la coca lista, pero saber que no va a almorzar acá. Eso sí me
6: claro,
0: da piedra.
6: Y no consumir la
0: claro,
6: coca.
0: Eso sí me da. Pero sí veo que, por ejemplo, lo que dice Karencita, restringirse uno en ese gasto, si termina uno de, pues, 5,000 pesos diarios, de 5 en 5, ahí va sumando.
7: Liliana Girón claro. Dice, acá en Popayán vale 10,000 un casero.
0: Uy, ah, claro, pero es que
6: en Bogotá
0: es en
6: Bogotá.
7: Andrés dice en Bogotá desde 15.
0: Uy, que nos diga
6: claro.
0: Dónde.
7: Andrés dice que Bogotá desde 14,000, ¿en dónde?
0: Que nos digan
6: pero
0: dónde.
6: ¿En dónde será?
7: En los puntos para el canal 18.
0: Porque 20. Por esta zona, no, por ejemplo. En galerías, tampoco. No.
7: Por la floresta de estarlo el canal, pues es, yo creo que mínimo 16, 18. Y de ahí
6: ¿Y
7: para
6: no
7: arriba.
6: Les cobran más por ser famoso?
7: No, como yo no soy famoso, toca preguntarle a Vargas ahorita que llegue.
0: Se le cobran más de corrientazo.
6: Vamos a ver qué nos dicen en nuestras noticas de voz, esas estrategias que hacen llegar a fin de mes o para ahorrar una plática.
8: Hola, queridos de Vibra en las Mañanas. Pues bueno, con el temita del día sobre el ahorro y el manejo de las finanzas, quiero contarles que algo que yo hice súper extremo fue dejar de hacerme el manicure semipermanente en salón y decidí que me iba a comprar mis propias cosas.
0: Hágalo usted mismo.
8: Obvio, esto fue un gasto súper alto al principio, pero le hago el manicure a mi mamá, a mi abuela, a mis cuñadas y el mío propio. Y como que en una tanda de manicure, o sea, en un mes, ya recogí la plata y sí creo que estoy ahorrando, porque hacerse el manicure,
0: ¿sabes qué manicure
8: es una
0: rentica
8: dura?
0: Dura.
7: Bueno, ¿Eso cuánto dura? ¿15 días o un mes?
0: Puede durar 15 días máximo. Más de 15 días no le da una mujer.
6: No, porque ella dice que es semipermanente, creo que eso dura bastante. No, yo no sé porque yo nunca me hago semipermanente.
7: Yo tampoco sé.
6: Porque
0: el semipermanente dicen aquí que alcanza a durar un mes. ¿Un mes? Si es el manicure normal, si dura semana y media o semana, depende del trajín.
6: No, el normal, como dos días. A mí yo también ahorro porque este manicure, nunca me hago el manicure, pero este corazón que tengo en el dedito y esto me lo hacen mis hijas. Yo tampoco me hago manicure. Claro que más que no lo pensaba tanto por ahorro, que también veo que es un ahorro tremendo, sino por tiempo, porque yo digo, ay, no hay con la mano agarrada y todo lo que hay que hacer, no me da tiempo de ir hasta allá y no sé qué. Y luego mi hija toda exótica me puso en esta uña, que ya no se ve bien, me puso una K, una P, una S y una M, o sea, la uña en negro, Karen, Pacho, Simona y Mila. Y cuando iba al Vibra Fest, es una manicurista exigente, me dijo que tenía que regresar con el manicure, que tenían que regresar con las figuritas. Y yo, bueno, está bien, pero sí es un gasto muy grande. Por ejemplo, tinturarse en casa, uy, es un ahorro tremendo. O sea, uno comprar la tintura y hacérsela en casa es un ahorro grandísimo, porque tinturarse y ir al salón vale muchísimo. Entonces, claro que uno tiene que saber bien su color y de todo, porque corre el riesgo de terminar embarrándola, pero eso es como un muy buen ahorro. Y otra cosa que me parece que funciona mucho son como esos planes de ahorro automático que te descuentan automáticamente para el ahorro.
7: Para el bolsillo, como las...
6: Exacto, que tú dices automáticamente, páseme esta plata, así sea lo que sea, 30,000, yo qué sé, y que le uno mismo, o sea, no tienes disponibilidad de esa plata. Y además, si la pones en una cosa que te dé un ahorro, así sea pequeñito, que te sancionan si tú lo
7: sacas.
6: Usas, lo sacas. Porque es que es que eso que dice Pollito, ¿no? El capuchinito, el no sé qué diario, eso es.
0: Lo que pasa
6: es
0: que me parece muy triste uno restringirse en un capuchino. Sí, o sea, sí, creo que hay una delgada línea entre lo miserable que podría ser uno. No me voy a comprar el capuchino. Claro,
6: eso es lo que digo yo, uno, pucha, si uno dice, pero
7: todo. Sí, claro, o sea, que trabajo para no tomarme un capuchino.
0: Eso me refiero yo. Claro, fuera que yo dijera, es que me la paso comiendo sushi todos los días, que mi mundo. Me gustaría comer sushi todos los días.
7: Deli.
0: Uy, por ejemplo, eso sí da piedra. Eso sí siente uno que perdió la plata. Miren, por ejemplo, el viernes a mí se me embolató el almuerzo porque tenía mucha cosa. Y rápido dije, va a pedir un sushi. Uy, no pedí un sushi a un sitio X. Y yo abrí esa caja y dije, qué raro. Donde yo me coma esto, hasta me sale un gusano.
7: No puede ser, ¿dónde lo pediste?
0: Pero una vaina super pile. Esa vaina que uno ve rápido ahí en las aplicaciones de domicilio, que sí. Sushi Express, sushi... No sé, un negocio que se inventaron de sushi en 3 segundos. Y yo dije, bueno, primero se demoró 2 horas en llegar. No. O sea, 2 horas. Y además, claro, yo sé que no es mucha plata, pero es plata. Pero pagué como 26,000 pesos. Claro, que yo entraba así y dije, un sushi 26,000, no lo sé, Rick. Sí, pero yo, bueno, pero pues, de afán. Ahí se fueron mis 26,000 pesitos. Y mire, es que espere, va a mirar si tengo toda la foto. Y cuando me llegó, yo, la verdad, yo lo boté. O sea, yo dije, no, me da miedo comerme esto.
7: Pues
0: yo
7: después preguntando por la coca.
6: ¿Ya lo probaste?
7: ¿Qué pasó con mi coca?
0: No, Karencita me dio, o sea, la verdad me dio miedo porque es que ya no lo pedí al mismo sitio, pero es que se veía igual que una compañera aquí de la empresa, que una vez pidió un sushi.
6: Se veía igual que una compañera, pero entonces la compañera está terrible.
0: Una compañera que una vez pidió un sushi y le salió con gusanos.
6: Ah,
0: entonces
6: es que se veía súper mal, se veía igual que una compañera de la empresa.
0: No, súper desagradable. Miren, se los va a mostrar. Y además, supuestamente uno lo pedía con platanito adicional, cogían plátanos y se los botaban ahí encima, les va a mostrar. O sea, no.
6: Uy, no.
0: Se veía muy pailas. Y cuando empecé a escarbarlo, hasta empecé a hacer un video, y cuando empecé a escarbarlo, dije, no, qué asco, me va a salir un gusano. Y lo boté.
6: No.
0: Y además, claro, cuando decía platanito adicional, uno se imagina que es que le insertan el madurito.
7: Claro,
0: no, que cogieron un paquete de plátanos y lo regaron ahí. No, no.
6: Uy,
0: que,
6: no,
0: y ahí perdí 26 mil pesos.
7: Los de la cama que lo compré.
6: No,
7: que me la dejaron tirar también a la maldita. Se acabó
0: de como la ahí. Cama, eso, algo así.
6: Uy, vamos a hacer mañana de reclamos, hagamos mañana de reclamos. Yo estoy
7: me encanta.
6: Un reclamo. Uy, no, de verdad. Tengo
7: me
6: uno con,
7: encanta.
6: Tengo
7: mañana
6: uno que... No, pero bueno, primero terminemos el tema, pero yo también, que de verdad que la gente, ¿qué le pasa? O sea, las personas tenemos que ser responsables con las cosas y las empresas tienen que ser responsables. De verdad, ¿qué les importa un pepino? A veces las cosas, lo que dice Cris, te dejan la cama tirada. Ya después de que pagaste, es como... Además, que ¿sabes qué me da rabia de cosas como la cama? Que como es una compra que tú no vas a volver a hacer, no es una compra recurrente. Entonces claro. Ya me pagaste, entonces te la dejo ahí tirada.
7: Y le importa cinco, la maldita sea.
6: Y le importa cinco. No, tengo aquí entre el pecho y la garganta un reclamo de una aerolínea. ¿Se acuerdan que yo les conté el tema de mi lámpara? O sea, ella venía a visitarme a México y entonces teníamos pues todo, ella tenía su tiquete comprado y de todo, de repente le detectan un cáncer, está en el estadio 4, obviamente tiene que entrar a tratamiento inmediato. No, pues no se imaginan lo que es con esta aerolínea, que no voy a decir el nombre por ahora, que le devuelvan la plata. O sea, no, o sea, te estás diciendo que tienes un cáncer, estás demostrando que estás en un tratamiento y de todo. No, pues no, o sea, no, pues mándame otro certificado, ahora mándame esto, ahora tienes que hablar con el doctor. O sea, ella había tenido otro tiquete con una aerolínea española, le devolvieron la plata al otro día y todavía está haciendo trámites para que le devuelvan el dinero una persona en esa situación. Yo digo, de verdad, las empresas, ¿qué les pasa? O sea, un poquito de empatía, un poquito de responsabilidad.
7: Aquí les vamos a mostrar a los que están conectados. O sea, vean dónde dejaron ahí la cama en el parquero tirada.
6: Uy,
7: iba a decir,
6: no,
7: fue
6: pasaron.
7: Como americana de colchones. Y no fueron tres pesos.
0: O sea, van a pensar que Cris estaba desde trasteo. O lo echaron de la casa.
6: Pero Cris, espérate, te lo dejaron ahí en el parqueadero, la cama.
7: Ahí. O sea, no,
6: ¿y
7: o sea,
6: se
0: suerte?
7: Se fueron, les importó cinco, ni problema. O sea, como ni que nos estuvieran regalando, haciendo un favor. Porque
0: dieron suerte.
7: Gracias por la cama tan
0: linda. Pero
7: lindo.
0: Eso parece que fue una donación que le hicieron a usted.
7: O sea. No, es que la rabia de verdad no ha sido normal con esto.
6: No, es que de verdad parece una donación, parece que le hubiera...
0: Sí, una donación para acá.
6: Una hubiera sobrado por allá la cama y le parece... Cris y le... Si
7: tal
6: le sirve,
7: cual.
6: Ahí se la dejo.
0: Parece
6: claro.
0: O una donación, o que Cris está de trasteo, o que lo echaron de la casa a Cris y le falta recoger eso.
6: O que Andy dijo, ya no me aguanto más este hombre.
7: Ya no
6: bueno,
7: me aguanto
6: ustedes,
7: más.
6: Nos pueden contar en nuestro WhatsApp cuál es esa fórmula que ustedes hacen para ahorrar algún dinerito. Nos pueden contar en nuestro WhatsApp.
7: Ah, verdad que estamos ahorrando dinero. Esto no eran casas.
0: No, yo estaba con... No, yo de lo mío fue más porque sentí que perdí ahí el dinero. O sea, yo dije...
6: Claro.
0: En esos
6: 24
0: mil pesos los he invertido en un corrientazo de 23 mil o pongo 3 mil pesos más y me como un ejecutivo.
6: Claro. ¿Te comes un ejecutivo? Uy.
0: Claro.
6: Bueno, pero de ahí viene el tema, porque está bien, estamos hablando de esto, pero yo creo que más adelante deberíamos hablar de los reclamos, porque es que eso de ese plátano ahí tirado en ese sushi y esa cama de Cris, no puede quedar así, no, de verdad.
0: No, mi plátano en el sushi lo tiraron como la cama de Cris en el sótano.
7: A la maldita sea, sí.
6: Además que lo que más me da risa no es el plátano tirado, sino que le digan a uno que el sushi tiene plátano y le pongan platanitos. Es como el este viene con
0: además
6: que
0: es lo peor que yo
6: paren las papas ahí los trozos y
0: yo pagué adicional por madurito. O sea, pagué adicional por madurito, pues pasa gracia, compro un paquete de maduritos y se lo riego como lo regaron ellos. O sea, ¿cómo? Proyecto de chef de miércoles.
6: Pero a mí me parece que deberías valorar la creatividad del chef. Porque creativo sí fue, es que venga platanito adicional y venga, le pongo
9: ¿creativo?
6: Estos platanitos.
9: O sea, es que por lo menos o lo hubiera puesto la linecita.
0: Claro, no, está lanzado.
9: Los que están tirados así.
0: Claro,
9: como...
0: O sea, por eso yo dije, no, yo me compro un paquetico de y no pago, y me sale más barato que haber pagado el adicional disque de madurito.
6: O sea, cogió el arroz, hizo una bolita.
9: Hizo bolitas.
6: Me lo imagino ahí como echándole algo que pegue el arroz y luego le paró ahí los platanitos.
0: Sí,
6: como,
0: no.
6: Ah, venga.
0: No.
6: Le paró aquí los platanitos. Me pareció, de pronto fue una receta que vio de esos que hacen los niños en YouTube y la suben. Él vio el arroz con platanitos y dijo, uy, de aquí soy.
0: Me atracaron a domicilio.
6: Y lo implementó.
0: Me atracaron
6: a domicilio. ¿Tú no llamaste? O sea, ¿ustedes no llaman a reclamar? ¿No llaman a decir?
9: ¿Qué? Ya le dije que se fueran a recoger eso, que no tenemos a comprar ninguna cama. O sea, es que la rabia que yo tenía, claro, o sea, aparte claro. Es que no costó 2 ni 3 pesos y el compromiso, porque ya uno sabe cómo es el modus operandi de esa gente. Entonces le dije, mire, si usted no deja esa cama arriba en el cuarto, yo no quiero nada. Claro. No, eso nosotros se la ponemos, se la instalamos, se la subimos.
0: No, ya.
9: Lo acostamos.
0: Pudrase.
9: O sea.
0: Pudrase.
9: Y después.
0: Yo por aplicación puse la queja. Y se supone que esta semana me reembolsan los 26 mil pesos. Porque les mandé foto.
6: ¿Sí?
0: Claro, en la aplicación no les manda foto.
6: Bueno, eso sí sale.
9: No, nosotros fotos hablamos con la Superintendencia de Industria y Comercio, la boleta.
0: Sí,
9: con el
0: claro.
9: Sí, que ya los de allá dijeron como, no, ¿y mañana qué horas puede? ¿Y puede a las 8 y puede a las 9? No, son desde el mediodía hasta allá. Entonces, ahí sí.
0: ¿Es que cuál es el rollo ahí? Yo les voy a decir cuál es el rollo ahí. El rollo ahí es que ahí se empiezan poco a poco a dar cuenta. Yo, por ejemplo, veo que soy igual que Chris. Es que yo, literal, yo veto el restaurante. O sea, claro, para mí ya no hay segunda oportunidad. A mí claro. Me va mal en un sitio que tiene... La única es que me vaya mal en el Codensa, que no tiene competencia. ¿Sí me entiendes? Claro. O sea, uno no puede decir, ay, me va a cambiar de empresa de energía. No, uno no tiene opción, le toca chupe. Pero, claro. Por ejemplo, en lo de colchones, que tiene tanta competencia, en un restaurante de sushi que tiene claro. Tanta competencia, yo no doy segunda oportunidad. Ya, perdió. Pilos.
9: Y aparte, siguiente. Entonces el colchón que te duerme más o menos también, que te arrulla, porque es el colchón dorado de la India, no sé qué.
0: Sí, no, ya perdió.
9: No sé qué. Y no, ay, sí, tal, pero con el compromiso y tal. Y obviamente, pues en verdad, a pesar de que haya sido la feria del hogar, pues fue costoso, o sea, tampoco
6: claro,
9: era... O sea,
6: fue un colchón.
0: Y empieza la campaña.
9: Que, y fue pues la cama con el coso el en la pared, ¿cómo se llama esto? Se olvidó el... Bueno, la base, el...
0: ¿La cabecera?
9: La cabecera, todo. Entonces, pues, no, dejarlos no, ahí.
0: Es que parece muy pasados botarle eso en el sótano.
6: Muy pasados. No, ya que estamos en esto, que nos cuenten cuando un producto o una empresa que se pasó con usted tres pueblos. Porque eso me parece que... Y lo que dice Pollito, bueno, yo que estoy del otro lado del tema de los restaurantes... La gente con los restaurantes es muy brava. O sea, nosotros, por ejemplo, aquí podemos estar, ¿no? Que un día Chris llegue tarde o que yo me demore o lo que sea, y la gente lo perdona, o que se nos fue un chiste la mano, lo que sea. Pero la gente a los restaurantes no les perdona.
0: Claro, porque, claro, pero yo miraba la explicación y me llamaba mucho la atención. Yo miraba la explicación de un man, ¿cómo se llama? Un man que tiene un reality en un Discovery que llega al restaurante y les dice por qué el restaurante no avanza. Y muestra todo el proceso y el man se mete a la cocina y va al detalle.
9: Sí.
0: Y el man decía algo, decía, miren, yo quiero que entiendan los restaurantes del mundo que el rollo es que se meten con la base de la pirámide de las necesidades de las personas. Y es el hambre. Entonces, claro.
6: Y la gente con hambre es peligroso.
0: Y la gente con hambre no olvida. Es decir, a la gente no se le olvida. Dice, ustedes están metiendo con la base primaria que es el hambre en la persona. Por eso es un tema, o sea, lo que dice Karencita, a uno le pueden quedar mal, por ejemplo, a uno le quedaron mal con eso, le da rabia el momento, pero seguramente en un año ya ha superado. Pero es
9: no,
0: que jugar,
9: sigo con rabia, con el sueño tampoco se juega, pero cara de colchones
0: claro,
9: es con ustedes.
0: Pero jugar, sí, pero jugar con la base, que claro. Es el hambre, por eso es que muy raro, o sea, un restaurante que pierde un cliente va a ser muy jodido, primero porque hay mucha
6: muy
0: competencia,
6: cerrado.
0: Y segundo porque jugaron con su primordialidad de la pirámide, que es la comida. Que es el alimento.
6: No, claro. Y la verdad, Pollito, en los restaurantes tú tienes que tener una exactitud, o sea, es impresionante, en el plato que la persona pide, en que todo llegue a temperatura, en que la comanda salga
0: claro.
6: Muy rápido, en que, o sea, es una cosa, es muy estresante. Y a mí me da risa porque todo el mundo dice, no, cuando yo pueda monto un restaurante, miren, les voy a decir una cosa, no lo hagan. Es de los negocios más difíciles, más complejos, de más delicadeza. Además, uno está jugando con el hambre, pero también con la alimentación de las personas, o sea,
9: una intoxicada se le va algo, claro.
6: No, es muy delicado. Imagínense yo que pues nosotros en Briseño, que muchas veces llegan 800, 900 personas con hambre, que vienen de semejante trancón, con niños con hambre, o sea, es una cosa, Y también muchas veces las personas, pues cuando tienen un antojo, son, ¿cómo se dice? Son inflexibles. Tú les puedes decir, me demoro 40 minutos y la persona dice, yo espero. Y yo les digo, no les digan me demoro 40 minutos, díganles no hay espacio porque la gente espera y luego se enoja. Díganles ya no hay espacio. Y muchas veces las personas dicen, no, yo espero, claro, y no calculan que a los 40 minutos van a estar furiosas y van a estar pues con muchísima hambre. El tema de los restaurantes es tremendo. Miren, dicen aquí, yo compré unos tacones en Amazon para el bautizo de mi sobrina y me llegaron usados. Uy, no. ¿Cómo van a llegar usados?
9: Amazon. Usados. Usados. Es que se los puso el repartidor para ir a entregar.
0: Sí, yo creo que hubo un problema entre el repartidor y la llegada del pedido.
6: El repartidor dijo aquí, dice Ana Julio, dice, yo mandé restaurar un sofá de cuero y me lo entregaron 8 meses después.
9: No.
6: Con demanda y todo. ¿8 meses? No, de verdad.
9: Es que lo, y por, no. Por lo menos Karencita, cuando uno le dice, bueno, nos demoramos 40 minutos, uno por lo menos decide si espera o si se va. También, pero hay otros que ni siquiera, o sea, es como que, ay, sí, ya lo ubicamos o ya tal cosa.
0: Uy, sí.
9: Y uno también ahí esperando que eso sí da más rabia.
0: Mire, claro. Me preocupa ese testimonio de Sonia, dice, mi esposo y yo somos chefs. Y nunca montaríamos un restaurante. Es lo peor. No. O sea, lo dicen dos chefs. No montarías un restaurante.
6: Esteras, ahora imagínese yo qué ni chef soy. No, es muy fregado. Vamos a ver qué nos dicen en noticas de voz.
10: Chicos, buenos días. A mí me pasó con Banco Bogotá. Banco Bogotá es terrible. Con esto de ahorita de los ladrones, los ciberladrones, es terrible. No tienen seguridad. O sea, realmente no lo recomiendo, no guarden su dinero ahí, porque a mí me robaron un dinero, digamos que una transferencia directa, o sea, un descuento directo desde mi cuenta para no sé quién, nunca supe dónde llegó. Primero decía que para una multa de tránsito, en tránsito me dijeron que no, me enviaron los extractos, que no aparecía el dinero, y Banco de Bogotá les hice el derecho a petición y me dicen que no, que fue un pago de administración después de demostrarles que no era una multa, ¿no? Entonces me dicen, me cambiaron la pelota y me dicen que no, que es un pago en administración, que yo siempre hago recurrente en mi apartamento.
9: Ah, es que eso de los, con los bancos también es otro lío.
6: Y
9: es que con
6: ese tema uno tiene que ser súper cuidadoso. Ayer que hice una llamada de un tema de un banco, me repitieron como muchas veces, pilas, no caigan, ¿no? Porque también los bancos tienen esta cosa que todo el mundo les reclama, pero también hay pues muchas personas como que en temas de afán o de prisa caen en el tema del famoso link, ¿no? Yo conozco muchas personas que les mandan un link de prisa o entre aquí su clave o haga aquí esto, y entonces es tenaz, porque yo creo que por eso tienen tantas campañas de mucho cuidado, de no haga eso, de no haga clic. Y era impresionante la señora, yo llamaba para otra cosa y me dijo como 20 veces, no olvide que nosotros no le pedimos su clave, no olvide que nosotros no le mandamos links, no olvide que no sé qué, como tratando de educar a las personas para que no terminen pues cayendo en tantas cosas, ¿no? De
0: fraudes, laudos, claro.
6: Que es en un momentico. Dice, yo mandé a arreglar mi apartamento y me dejaron los escombros. Tocó empezar a meter en mochilas para ir a tirar la basura.
9: No, ¿qué tal?
0: Además,
9: no.
0: Que la gente, por ejemplo, eso, la gente no sabe eso del manejo de escombros. Eso tiene un protocolo. Eso no es de yo recojo los escombros y voy y los dejo. Uno tiene que reportarlos para que vaya y los recojan. Porque si no, el camión de la basura no va a recoger escombros.
9: No va a recoger escombros.
0: Y hay otra embarrada que me parece a mí que me da más piedra. Es que, por ejemplo, digamos que Chris se dedica a recoger escombros. Sí. Entonces yo le paso los escombros de la construcción que hice a Chris. Y Chris se va a otro barrio y bota en el parque los escombros.
9: Sí.
0: Y me cobra a mí, supuestamente por ir a hacer el manejo de escombros. Eso sí me da muchísima piedra. Y ahí, pues,
6: no.
0: Qué pailas eso, sí.
6: Buen madre. Pero si queremos para decir se pasó tres pueblos, imagínense lo que nos cuenta Ángela. Yo compré un vestido de baño para mi hijo en Amazon y me llegó usado, manchado con popó.
9: Ay, no,
0: qué raro que harta gente esté reportando que le llegan cosas usadas.
6: A mí nunca me ha pasado.
0: A mí nunca tampoco.
6: Qué raro.
0: O sea, lo que yo he pedido llega muy bien sellado incluso. O sea, absurdamente sellado. No sé, ¿será que las compras dicen Alson? ¿No en Amazon?
9: En Alson.
6: ¿Ustedes cómo les ha ido? ¿Ustedes han pedido cosas en Temu?
0: No, yo sí no. A Temu sí le tengo miedo, la verdad.
6: Yo le tengo mucho miedo a Temu.
0: O sea,
6: Temu.
0: Admiro los que compran cosas en Temu, pero sí. En Amazon sí he comprado. Tengo la aplicación de Amazon y todo, pero en Temu sí no me he pegado ese riesgo.
6: Me ha ido muy bien. Pero ¿sabes qué creo yo, Temu. Pollito, que pasa cuando uno compra en Temu? No sé, Cris, si tú has comprado, que la persona muchas veces compra algo tan económico que dice, pues asumo el riesgo. Puede que llegue.
0: Claro.
6: O puede que me llegue el disfraz de mi tamaño o del tamaño de un juguete, pero pues ya asumí el riesgo por la compra.
9: Ay, yo cuando compré la cosa esta de la que yo pensé que era una porcelana y era una lámina. Bueno, yo tengo que decir varias cosas. Primero hay que saber leer. Yo tengo que aceptar que no leí las indicaciones.
0: ¿De Temu?
9: que decía que esto era una lámina 2D, no sé qué, charará como todas las indicaciones. Y me han dicho también que es muy recomendado mirar los videos de las personas que han hecho como el pedido del producto similar, que ahí también se puede apreciar más realmente cómo llega o cómo es. Ya físicamente cuando uno lo tiene y no pues por la fotografía que muestran en Temu. Ah, ya comprado y claro. Así le ha ido bien.
6: Pues mira toda la cantidad de personas que dicen que les ha ido muy bien.
9: Sí.
6: O sea, que dicen que les ha ido muy bien, que
9: gente que sabe que compraron leer, los felicito.
6: Zapatos que compraron, me ha ido muy bien en Temu, nunca me ha llegado nada mal en Temu, he comprado en Temu y me ha llegado todo. ¿Qué tal, Pollito? ¿Estamos perdiendo una posibilidad?
0: Sí, amigo. No, pues yo, claro que yo no soy cliente así frecuente, pero en Amazon me ha ido bien. En Temu debe ser lo que dice Cris, la falta de lectura.
6: Claro.
0: Es que nosotros somos, yo me he dado cuenta que a nosotros nos cuesta leer. O sea, uno, sí, uno lo ve incluso en redes. Uno en redes pone, no sé, sí, tal evento a las 7 de la noche. ¿Pero a qué hora se es? Y uno, pero te lo puse en el video, te lo puse en el copy, es a las 7. Pero no digan a qué hora se es. Y uno, pero yo también he visto que a uno le pasa eso. Uno no lee. O sea, uno
6: claro,
0: no
6: pero
0: lee.
6: ¿Sabes qué, Pollito? Yo que no también leo. Uno cuando va a hacer una compra digital, uno la quiere rápido. Entonces uno dice, mientras miro cada comentario, mientras miro cada cosa, mientras miro los clientes, aunque debe ser como...
9: Claro,
6: como...
9: la gente lo que recomienda es eso, mirar los comentarios y mirar las fotografías de la gente cuando le llegó el producto.
0: Sí,
9: pues
0: claro,
9: como para estar más asegurado de que realmente cómo llega y tal.
0: Claro, Gaby, sí. A mí me sigue en el fondo, les voy a confesar algo. Yo pido cosas en Amazon así como muy específicas, pero a mí me sigue encantando la magia del centro comercial.
6: Sí,
0: a mí me sigue gustando. O sea, esa dinámica ya del centro comercial... Uno mirar, medirse, me sigue pareciendo chévere.
6: Claro.
0: Veo que Karencita no, pero...
6: A mí la experiencia de ir de compras me choca. Yo digo, no, de verdad.
9: No, a mí no, me encanta también ir de compras.
0: Sí, esa experiencia me parece.
9: Y más si es ropa o zapatos.
0: Sí. A mí, por ejemplo, me da miedo eso. Porque, por ejemplo, el colombiano no está acostumbrado, como en Estados Unidos, que mira la talla del largo y del ancho.
9: Sí.
0: No está acostumbrado a eso. Uno lo viene a entender cuando vaya a hacer una compra en Estados Unidos. Pero hay mucha gente que ha comprado en Amazon y no sabe su medida del largo de pierna y del ancho. Y ahí quedan como locos cuando vendo doble talla. Entonces, claro, les llega la prenda y les llega así bien, bien de cadera, pero una vaina, un larguero de pierna. Sí, sí.
6: Claro, yo por ejemplo, si algo me funciona online, repito y repito la compra con tal de no ir a medirme y no sé qué. Por ejemplo, hay unos tenis en Medellín que se llaman Calzari, algo así, de unas emprendedoras o no sé dónde será. Me quedaron esos tenis, repita cada vez que se gasta el tenis, porque no me parece que ir, comprar, medirse, no, yo no soy de ese team. Como que me parece, no sé por qué pierdo el sábado, digo, no, ¿qué voy a hacer el sábado metida en un centro comercial comprando ropa? Con tanta cosa que se puede hacer, no puedo. Vamos a ver qué nos dice en Noticas de Voz.
11: Hola, amigos de Vibra. Me acabó de pasar algo muy curioso.
9: ¿Qué te pasó?
11: Vivo súper cerca de un supermercado. Fui, hice la compra. Me salieron varios paquetes. Yo sola no los podía traer, así que pues le dije a un chico que vende cosas fuera del supermercado. Le dije, hola, ¿me puedes hacer el favor de acompañarme hasta mi apartamento, o bueno, hasta el edificio, y te doy algo de propina? Y él me dijo, sí, claro, prefiero ir a acompañarla y no quedarme aquí, que nadie me compre. Bueno, entregué las bolsas, la mayoría de las bolsas las cogió él, las más pesadas, y yo, uff, qué bueno, qué amable el chico. Cuando llegué aquí, bueno, le di su propina cuando llegué aquí, y ahora estoy organizando el mercado y me doy cuenta que entre los yogures, el six pack de yogures, falta un yogur. Lo acabo de buscar, en ninguna bolsa está. Entonces, no sé, o sentirme decepcionada, engañada, no sé, a veces
9: Pero será
11: no sé
9: que,
11: ni qué decir, no tengo palabras para
0: decir. Decir que tu nivel de confianza es muy alto. O sea.
9: No, pero aparte uno no se da cuenta con tantas cosas. Eso. No se da cuenta que si le sacaron el six, porque aparte no era un solo yogur. No era solo yogur, era un six pack de yogur. O de pronto no se lo empacaron.
6: Pero les parece
9: en el supermercado.
6: Porque no es tan fácil él llevando las bolsas y ir sacando el yogur.
9: Sí, está pensando en eso.
0: De yogur. Y como no se va a dar cuenta.
9: Como no se da cuenta.
0: No. Sí, yo no.
9: De pronto no se le empacaron en el supermercado y no se dio cuenta. O bueno, como de revisar bien la factura también, ¿no?
6: Sí, y es que además a veces pasa que una persona en el supermercado, eso sí pasa, ¿no les ha pasado? Que hay personas que en el supermercado, yo no sé cómo hacen para tener esa habilidad, descompletan el producto y luego uno lo coge y si uno no se da cuenta, uno es el que lo lleva incompleto. Me suena más a eso porque me parece muy chistoso. No, además hay todo un debate con el tema del chico del yogur. Dice que el chico lo necesitaba más que ella. Si hubiera querido ser mala gente, sale corriendo con todo. ¿Será? No, a mí no me parece que la justificación sea que él necesitaba el yogur más que ella. Lo que me parece es que es difícil que él vaya con todas las bolsas y agarre el yogur. ¿No?
0: Claro,
6: porque no necesariamente fue él el que...
0: Pero también, es que no sé, yo me quedé, fue de otra parte, es que...
6: Uy, cada uno con su
0: película. O sea, yo me quedé preocupado, fue con el tema de caminé, me acompaña hasta mi casa. Uy, no, yo ya hasta allá no llegaría, la verdad.
6: ¿No?
0: O sea,
6: ¿de verdad? No. Ni porque te pesaran mucho las bolsas, o sea, si no pudieras.
0: Carecita, es que está, o sea, yo lo entiendo, pero es que estamos en Bogotá. O sea, sí, uy, claro, pero no, si es alguien del supermercado, pero... si es del supermercado, uno sí, pero es que en la calle es cualquier extraño. O sea, la verdad, decirle a la primera persona que se la atraviesa, me acompaña a llevar estas bolsas a mi casa, es como, uff, no sé, sí. No sé.
6: Yo
0: me quedé en cada parte de la historia.
6: Cada uno desde su perspectiva. Aunque yo sí he hecho cosas así como de ayuden o no sé qué cuando necesito cosas, pero estoy de acuerdo con Pollo que en Bogotá no. Además, tú ir hasta tu casa, la persona no la conoces. ¿Qué pasa si yo pensaría de todo? ¿Qué pasa si te echan escopo la mano?
0: Claro, es que es un nivel de confianza muy alto.
6: Claro. ¿Qué pasa si la persona? No. O sea, no. Ahí sí, con lo que dice Camila, con lo de la propina, no sé, paga un taxi, lo que sea. Pero decirle a una persona así que la acompaña hasta la casa,
0: claro,
6: yo
0: es que
6: creo que yo
0: sale, ve a una persona en el supermercado, ahí en la calle, que digo, no está mal. Pero y repito, el nivel de confianza, y estamos en Bogotá. Y yo decirle, acompáñame a mi casa a llevar estos paquetes. O sea, por eso digo, admiro el nivel de confianza de ella, pero es muy para mí ya le fue bien, la verdad.
9: Pero el man tenía un puestecito ahí como de vender cosas también, o sea, tampoco era que fuera el desechable que iba pasando por ahí.
0: Claro, no, pero Cris, es que lo que yo digo, si yo tengo un puestecito en el que vendo bolsas, o sea, tampoco era que tuviera el puesto montado, vendo bolsas, que me quita a mí hacer la maldad e irme para otra zona de Bogotá.
6: Claro.
0: Sí, o sea,
6: además, digo, que Cris, el hecho de que tú veas a una
9: yo
6: persona...
9: Yo soy como ella,
6: no sé,
9: súper confiado.
0: Sí, soy
6: ¿sí?
0: Yo.
6: ¿Tú, sí, tú, Cris, es el que... Lo que pasa es que también el hecho de que tú veas a una persona trabajando en la calle no quiere decir que, digo yo, que puedas confiar, porque tú no sabes. De hecho, muchas veces, muchas cosas se manejan, digo yo, como en, hay muchas personas que trabajan muy bien y que están muy honestas ahí por su plática, pero tú no sabes la persona...
0: Sí, es una ruleta.
6: Sí, ¿a qué se dedica, no? La persona puede tener como ahí como su doble función, puede estar como...
0: O sea, para mí, yo confesar algo, para mí si yo con una persona honesta, porque el man tampoco se va a embalar por unos six pack de yogur, o sea, no se va a embalar. Dio con una persona honesta, bendecida, afortunada, que nos pudo llamar a contarnos su testimonio, pero el final pudo haber sido muy diferente porque estamos en Bogotá, o sea...
6: Eso iba a decir, si ella está preocupada por el yogur y todos estamos diciendo como, uy, no, lo que le fue bien.
0: Pero... Claro.
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2: Pues parece que nos están entusiasmando a comprar a Pollo y a mí las cosas de Navidad por Temu, porque reportan muy buenos comentarios de Temu. Impresionante. A ver qué dicen los oyentes.
3: Hola amigos de Vibra, buenos días. Yo soy una fan de Temu. Compro demasiado. Cada quincena, cada vez que se me antoja algo. Pues me han llegado súper bien los pedidos. Hace poco le pedí algo a mi papá que pidió por Temu de un arrancador de batería. Y pues no, ese fue el. No, aunque leímos muy bien, nos llegó otra cosa que no era. Lo importante fue que nos hicieron la devolución porque fueron 100,000. Y, o sea, pudimos hacer otro pedido con esos 100,000 y pues nos quedamos con lo que nos llegó, con un estabilizador, lo que es que se llama, para colocar el teléfono. Entonces, pues eso es lo único, así como que nos ha salido como mal, pero pues nos quedamos con el producto y pues nos devolvieron la plata. Mi corazón no late, vibra.
2: Uy, con devolución de dinero y de todo. Es que hoy en día que una marca responda, a mí me parece que es como lo correcto, pero es a veces súper difícil, ¿no? Que le devuelvan a uno, que le digan sí, esto, no sé qué. ¿Qué tal cuando uno va a hacer una devolución y le piden hasta, uy, fue madre, o cuando uno quiere retirarse de un producto, de un servicio, y son 1,000 llamadas, o no, una Ay, cosa así como...
4: Me acabo de acordar de la tumbada que me hicieron por una compra impulsiva.
2: ¿Así?
4: Resulta que yo vi en Instagram, es que, bueno, huevón, yo vi, huevón yo, ¿no? Vi en Instagram una camita que era en forma de chimuelo para los gaticos. Y era una cama, pero miren, hermosísima. Y yo dije, no, esta cama la tengo que comprar.
2: ¿Para mí?
4: Me metí, hice la compra, o sea, la embarré porque primero hice la compra y luego indagué sobre el vendedor. Entonces llegué y hice la compra. Y entonces, no sé si a ustedes les ha pasado que ustedes hacen la compra y están muy deseosos de que llegue. Y supuestamente se demoraba como 10 días. Pero si pagaba un valor adicional, se me demoraba 5 días.
2: ¿Y pagaste la adicional?
4: La adicional, claro. Y les estoy hablando de una compra.
2: Así sería el entusiasmo.
4: En dólares. No, es que era una cama de chimuelo hermosa. Y yo, bueno, para que ustedes lo entiendan, en pesos eran como 290,000 pesos. Y yo, bueno, y yo llegaba todos los días a la recepción y yo, ¿me ha llegado un paquete? No. ¿Me ha llegado un paquete? ¿Me ha llegado un paquete? Y ya como a los, pues ya como a los 7 días ya me cansé de preguntar. Yo creo que el vigilante.
5: El portero cansó.
4: Sí, ya
5: no.
4: Como ya.
2: Que no,
4: intensidad.
2: No le ha llegado nada.
4: Y no, pero vi que tampoco me llegaba, a uno sí le llega el enrutado de cómo va el recorrido de, así sea en China, en la Conchinchina. Le dice, mire, está en el aeropuerto en Estados Unidos, está en el aeropuerto. Y yo miraba y no me marcaba ningún enrutado. O sea, no me dejaba ver la enrutada de lo que yo había pedido. Pues me puse a hacer la investigación que debía haber hecho previamente, me puse a hacerla exhaustivamente y no, pues me di cuenta que es una empresa digital fachada.
2: Ay,
4: y pues
2: no.
4: Ya, perdí la
5: Era
4: plata.
5: Era robo.
4: Perdí la plata.
5: Ah, no, no es que también comprar así.
4: Hice la investigación muy tarde, la verdad.
5: Sí, no, comprar así como tan tarde. A la deriva, como sí, que no. A mí me da. No, yo ropa así no. Ni zapatos,
2: ropa no, porque aquí están hablando, Chris, de Shein, que muchas piden en Shein y les ha ido bien. A mí mi hija me tiene loca que quiere pedir ropa en Shein.

0: Y yo le digo, hija, pero la ropa, si no te la has medido ni nada, ¿cómo hacemos para saber que sí? Porque pues se puede ver muy bonita ahí, pero ¿cómo hace uno para saber que sí le quede? Porque cuando ellas eran más niñas, yo sí pedía como, siempre pedía como a una empresa de ropa, les pedía las mismas prendas, no sé qué, la talla. Pero ya uno, la ropa me parece que es más difícil, o los zapatos, ¿no? Porque sin uno medírselos.
1: Claro, es que pero, sin tallas es complicado. Sí.
0: Pero no saben lo que dice, dice Shani, dice es espectacular la ropa de Shein, Karencita. Sí, que con la guía de tallas, las medidas, los comentarios, que con todo, uy, no, esto está como, lo están súper recomendando. A ver qué nos dicen en noticas de voz, todas expertas en Shein.
2: Hola amigos de Vibra, a mí de Temu y Shein, lo que me pasa es que la última vez que hice una compra, yo venía comprando y a mí me gustaba como que acumular, ¿no? Yo no hago compras de a poquito, sino como que compro 20 unidades o cosas así. Uy. Que valga la pena como el pedido para mí.
1: Compré para vender.
2: La última vez no me llegaron como 7 unidades. Esto sumaba como 93 mil pesos. Uno no tuvo a quien poner la queja, no tuvo que... Pero mira, de resto, hasta la calidad de la ropa y todo me gusta. ¿Ah, sí? Me tiene triste y estoy esperando a ver si me hacen ese reembolso. Porque si no, la verdad, me lamento... No poder seguir comprando con ellos.
1: Claro, atracada se siente uno.
0: Pero pollito, pero estaba bien el precio, porque por allá es que 7 prendas a 93 mil, depende de qué compró, estaba bien el precio.
1: Ah, no, sí, pero está bien. Sí, claro, que parece que cuando lo roban a uno, si la mala experiencia, pues claro. Se baja uno del bus.
0: Claro, lo que pasa es que a mí sí, lo que pasa con esas marcas, me imagino que además de muchas otras cosas, pero lo que pasa con esas marcas, porque a mí sí me sorprende mucho los precios, es que me imagino que te ahorras todo lo que una marca tiene que pagar en locales, en vendedores, bueno,
1: claro,
0: en una cantidad
1: total.
0: De cosas.
1: Sí, sí, cambia. Exacto. Ahí.
0: Dice Cristian, mi suegra es compradora compulsiva de Shein. Oiga, impresionante.
3: Ah, Cristian roba, pero yo no he dicho nada, ¿cómo así?
0: No, que mi suegra, la suegra es compradora.
1: No, de mi suegra.
3: Yo, pero Shein. Yo no hablaba de mi suegra, ¿cómo así?
0: Y Carolina nos da un tip, que es ver la composición de tela, porque algunas telas son mejores feas que otras, entonces es como ver la tela, como ver el detalle y como poder ver como el tema de la del este.
1: Claro, pero, que es pero la tela la pueden ver ya cuando ya lo compraron.
0: Claro, lo pero me imagino que eso que le pones tú.
3: No, y en los comentarios, no, Karencita, si tú le pongas uno en la foto.
1: Sí,
3: ¿no?
1: Se va a ver divino, claro.
3: Lo que hay que hacer ahí es lo que decían ellos, es mucho ver primero comentarios, segundo la descripción del producto, en donde te dice que está compuesto como poliéster, ochururú, o sea, como en la composición de la tela, y hay unas donde clientes, pues lo que digo, han comprado ese mismo producto, entonces muestran ya cómo realmente llega, cómo se ve el color, como para tener claro. Una idea más real de cómo llega, entonces como que muchos también hacen una buena investigación del producto, y si tal, pues lo compran. Pero yo sí vea, mejor dicho, a Dios, tengo que verlo y tocarlo. O sea, yo estoy como que...
0: No, la ropa.
1: Uy, con sí, la ropa y los zapatos. También, los zapatos también, porque yo creo que le llegan unas cosas que uno dice, no, se veía. Una cosa era cómo se veía y otra sí. cosa como
0: es. Y otra cosa es cómo llegó. A ver, ¿qué dicen en noticas de voz?
4: Buenos amigos de Ira. A ver, a mí me ha ido mal, ¿sabes con qué? Con Amazon, con Alibaba, con todas esas que uno compra en dólares. Porque... He hecho compras y el problema es que después de un tiempo me las cancelan y me devuelven la plata. La diferencia es cuánto me devuelven. Como es en dólares, cuando me la devuelven, me devuelven mucho menos de lo que yo pagué. Entonces yo con ella ya he perdido como 300 mil pesos. Entonces mi política es jamás volver a comprar en dólares. Ahora yo compro las cosas es por encárguelo. Que los compro en pesos y efectivamente, si en determinado momento me llegan a cancelar, me devuelven en pesos y lo que yo compré, con lo que yo pagué realmente.
0: Encárguelo.
3: Encárguelo. Dice eso suena todo chistoso, ¿no? Mm. Sí. Pida lo que se lo llevamos.
1: Encárguelo.
0: Encárguelo. Alibaba, me parece. Es que no pedí por Alibaba. Se siente como todo. ¿Será que llegará? Dice Pau, anoche pedí mi pinta de cumpleaños por Shein por 180. 5 piezas, habrá señales. Uy, no, impresionante. Hasta jeans, dice Carolina que pidió jean. Un jean me parece muy difícil, un jean sin medirse. Pero seguramente ya conocen muy bien la medida.
1: Sí, yo creo que se conocen ya muy bien.
0: Claro, para poderlo pedir. Pero, a mí, ¿saben qué me sorprende? Que yo diga lo de cuando lo que les estaba diciendo que pasó con la aerolínea, que le pasó a mi mejor amiga con Avianca, que a mí me dolió en el corazón. O sea, eso ya no fue rabia, sino dolor en el corazón de decir una persona con un cáncer, con una situación súper difícil y que no le devuelvan lo del tiquete y que usted no les parezca como tan tremendo.
1: Ah, no, es que yo te voy a confesar, no me parece tremendo, porque es que lo que tú estás diciendo de esa misma aerolínea, yo escuché en los últimos 5 años historias muy duras. O sea, te pongo un ejemplo, se le murió el papá, claro, ella tenía que cancelar el viaje, o sea, reorganizar su tema, le pidieron que mandara la partida de función, le pidieron la mano de documentos, le mamaron gallo, y a la final, nada, o sea, y no valió. No valió muerte de papá, no valió certificado de función. Y entonces lo que les digo, y he escuchado muchos casos, pero muchos de esa aerolínea. Entonces lo que te diría, no sé si se vuelve un tema cotidiano que uno escucha, me pasó esto con Avianca, me pasó esto con Avianca. Uno los ve peleando, los ve y dice, no, pero no pueden ser tan cafres porque es una situación difícil. No,
0: muy
1: pasa.
0: Difícil.
1: Sí, pero es
0: que,
1: común.
0: De hecho, a mí me ha pasado como muchas situaciones personales. Una vez me pasó que pagué una silla y luego me dijeron que no había cupo, que hiciera la llamada y luego hice la llamada y no me devolvieron el dinero, entonces yo dije, no, pues no vuelvo a viajar en Avianca porque de verdad es dificilísimo, a menos de que no haya otra posibilidad, pero como eran situaciones cotidianas, yo decía, pues está mal hecho, pero pues bueno, ya, pasó. Pero esta situación sí me parece muy difícil, pollito, porque de hecho yo puse la historia en el Instagram, o sea, es de verdad, es una situación que tú dices, la persona, independientemente del nivel, pero imagínate una persona que tiene una situación delicadísima, tiene un cáncer que le hizo metástasis, está lidiando con una situación de un cáncer estadio 4, claramente no puede viajar. Con que tú le certifiques que está con este tipo de cáncer, con que mandes esa documentación, con que mandes eso y lo certifiques, me parece que ya es suficiente. Pero va en la tercera reclamación, cada vez le piden más documentos. Tú sabes lo que es para una persona enferma tener que desplazarse, tener que pedir otra vez el documento, tener que estar en esto. Y lo que te digo, tenía otros tiquetes con otra aerolínea que era de Iberia, le devolvieron la plata inmediatamente. Yo también creo que en eso un poquito la ley europea es más tremenda y las empresas le tienen un poquito más de miedo a la reclamación, porque a mí sí me parece que esto es como de derechos de petición, de tutela y de todo, porque es que a mí me parece, pollito, que no puede ser, o sea, no puede ser que una persona en este estado diga, mire, necesito que me devuelvan el dinero de los tiquetes, que es como lo mínimo, y que tenga que hacer una reclamación 20 veces y que se lo nieguen. Y me da mucha rabia que me dicen, listo, ya nos comunicamos con usted y no sé qué, es que yo no sé, quiero que se comuniquen con nosotros, ni lo que yo les decía. Yo le decía a la señorita a la que contacté, le dije, yo lo que quiero es que hablen en la emisora porque no es la primera vez que escuchamos este tipo de reclamaciones y no sirve que me resuelvan a mí porque estamos en vibra por lo que sea, sino porque yo sí creo que las empresas deben tener un tipo de respeto y de empatía con las personas.
1: No, esa aerolínea, sí, yo por ejemplo, claro, toco madera porque hay destinos, por ejemplo, en los que solo aplica esa aerolínea, o en horarios que solo aplica, pero la verdad, en la medida
3: muchos
1: en que yo puedo,
3: vendido, dicen.
1: La verdad, en la que yo puedo, yo no la evito, porque esta historia que nos está contando Karencita, uno la escucha diariamente y de conocidos, no de gente extraña, no, de conocidos, una historia que dice, pero ¿cuál es el nivel de empatía para no devolver la plata por esa situación? Y les vale 3 moscas.
3: O sea, Ana Julio dice aquí en Tito, a mi mamá la atropelló un carro el día anterior del viaje, hace 2 años, y seguimos peleando, sí, y esperando.
1: Exacto.
3: No sé si a la misma aerolínea, porque no especifica cuál, pero dice que tiene ese caso, que a la mamá la atropelló el carro el día anterior del viaje, qué fuerte, y nada, siguen peleando hace 2 años.
0: No, me parece impresionante, además está
1: hablando. Mire, ahí respondió ya que la historia que cuenta Cris, sí corresponde a la misma aerolínea que estamos hablando, a Avianca. La
0: no,
1: misma.
0: Es que me parece impresionante, además del tema de vuelos sobrevendidos, de gente que está esperando. Mire, yo tenía un vuelo a Madrid antes de pandemia con Avianca, llegó la pandemia y no me volvieron el dinero. O sea, no, esa plática ya la perdió.
1: Ellos tienen una fama muy esto, que Karencita asegura un vuelo, y estoy hablándoles de vuelo internacional, que fue una de las cosas que yo reclamé. Aseguran un vuelo, imagínate uno comprando un vuelo internacional con 3 meses de anticipación. Entonces uno se programa la fecha, la hora y el día. Y 3 días antes deciden que cambian el horario del vuelo. O sea, ni siquiera es que se sienten a negociar como venga, como no. Es como, le notificamos que su vuelo ya no es a las 7 de la mañana, sino va a ser el mismo día, pero a las 11 de la mañana. Y uno es como, pero venga y no me pregunta, nada, no. Y vaya, uno hace el reclamo y uno puede durar hasta 24 horas ahí en el teléfono para que le den una respuesta. Y se le corta la llamada, le toca empezar de ceros. O sea, la posventa también es de lo peorcito.
0: Pues imagínate, mi amiga, desde que le dio el cáncer, ya va en la tercera reclamación, está diciendo que por favor le devuelvan el dinero, cada vez le piden más exámenes médicos, más certificaciones. Cuando, pollito, dime, ¿qué más hay que certificar? O sea, ¿qué más quieres que te estoy mandando una certificación que dice que antes del viaje, porque esto fue justo antes de que nosotros hiciéramos este viaje, que además nos hacía muchísima ilusión, le diagnosticaran este cáncer que tiene metástasis, que tiene tratamiento semanal, que no se puede mover del país, Y, o sea, ¿qué más quieres que te...? Eso me da mucha rabia. Ahí sí prefiero lo que dice Pollo. Si no me vas a responder, dime, no se me da la gana de responder. Pero no me pongas a voltear, como dice esta oyente que ha volteado. No me pongas a voltear, que estoy enferma, estoy en una situación crítica. No me pongas a voltear con lo del dolor de lo que dice ella, de mostrar que lo que cuenta la oyente que atropellaron a mi mamá, seguir mandándole pruebas y de todo. No me sigas poniendo a voltear si en realidad me vas a decir que no y me estás esmamando gallo. Yo creo que eso indigna como mira, el triple.
1: Hace 3 años... a un conocido, póngale cuidado, tenía un viaje programado con esta aerolínea. Tuvo un accidente en moto, se parte el brazo, y obviamente él llega al aeropuerto como sí o sí a viajar, y dice, yo llego aquí, el viaje era nacional y era Bogotá. Y dijo, pues yo llego a Bogotá y me voy de unas urgencias. Claro, obviamente como tenía el brazo partido, no lo dejaron viajar. A una persona con una fractura no la dejan viajar, ¿ah, no? Eso se entiende. No, tú no puedes subirte a un avión.
0: Que si con un brazo partido no podía viajar.
1: No, porque tienes un riesgo de que te dé un, ¿cómo se llama?, un coágulo de sangre por la presión y por la altura, entonces no te dejan viajar. Si tienes una fractura, no te dejan viajar, eso lo entiende uno. Entonces él dijo, listo, pues voy a hacer la reclamación para la plata y me voy por tierra y como sea. Les estoy hablando que eso fue hace 3 años. Y lleva haciendo la reclamación porque se partió un día antes de viajar, se partió el brazo. Y hasta el día de hoy la aerolínea, no. Y ya pues la plática la perdió porque, sí. Además lo que dice Karen, no le hacen la negación oficial, pero le siguen dando alargues. Alargue. Entonces como, ay, entonces para arreglar su caso, entonces, y otra vez mándenos no sé qué, y mándenos. O sea, es como el tema de necesitamos que se canse de la reclamación.
0: Claro, es,
1: y se vuelve así.
0: Hasta que la persona ya dice, no, pues ya desisto.
1: Sí, claro, sí, ya desisto.
0: Sí, yo en el caso desistí, era una bobada, mi papá es claustrofóbico, entonces él siempre compra como la primera silla de, y además que las sillas son bien estrechas, y entonces yo iba con él en un viaje y siempre como que voy yo pendiente de él. Teníamos una reunión súper importante en Cali, cogimos la silla adelante y pagamos el extra por la silla adelante. Cuando íbamos a abordar, claramente la revendieron y quién sabe cuántas veces, cuánta gente pagó por esa silla adelante. Y dijeron, no, qué pena, es que ya la silla no está disponible, entonces tiene que irse usted para la silla número 23 y su papá para no sé qué. Yo le dije, no, mira, al menos el puesto de mi papá, porque no me lo puedo llevar tan atrás, porque en realidad por eso compramos el vuelo con tiempo y por eso pagamos. Con tal que me dijeron, no, pues cuando usted llegue tranquila, llegue y entonces reclama. No, pues fuimos a reclamar y nada, ni nos devolvieron la plata ni nada. Entonces yo me pregunto cuánta plata ganarán a punta de esas trampas y cuántas, digamos, cuántas personas no atenderán. Y lo que dicen acá en nuestro TikTok, ¿no? Y es, nadie hace nada. Por eso yo digo que también es importante como las leyes de protección al consumidor, que digan, que yo sé que en muchos países le tienen pánico a las empresas, que no se trata de eso, digamos, de atacar a las empresas, pero sí me parece que hay un tema de una responsabilidad, que no las personas se queden reclamando y se quedan como si nada. Eso me parece tremendo. Y además más lo que dice Pollo, ¿no? Que dice, no, pues ya ni nos sorprende. Así como que ya uno se acostumbra a vivir así.
1: O sea, cuando nosotros esta mañana como que nosotros nos miramos, pero pues es lo que uno escucha todos los días de esa aerolínea. O sea, no.
0: Sí,
1: y uno ha tenido su caso, uno ha tenido sus chascos con esa aerolínea, entonces dice, ah, un
0: pues
1: caso más.
0: Estoy leyendo una cantidad de casos que uno dice, juepucha, no, no, deje así. No, tremendo. Acá están diciendo de una persona que iba a hacer una reclamación en una, o sea, una reclamación de una, bajar un servicio porque la persona falleció y que le dijeron que se tenían que comunicar con la persona. O sea, imagínate.
1: Y es con que, el muerto. No, o sea, claro, súper mecánicos, es que, mejor dicho. Además, se nota que no le pone, no entienden.
0: Es que,
1: tienen un libreto.
0: Claro, es sí. Que no es que mi hermana falleció. Ah, bueno, comuníquemela. No, pues en la Ouija, pues no.
3: Tenemos que comunicarnos tremendo con ella.
0: Bueno, ya venimos con los Christmas.
3: Ay,
0: en un
3: qué
0: momentico
3: bueno.
0: Aquí estamos.
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0: Muchas gracias.
1: Gracias.
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2: Christmas.
3: Oigan, está causando revuelo.
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3: A las 7 de la mañana, 28 minuticos, esta ronda de Chris.
5: ¡Christmas!
3: Oigan, después de 20 años de una buena agrupación, decide también decir adiós y se separa por lo pronto. Ay, por el momento, dijeron que se van a tomar una pequeña pausa
5: te
3: en sus carreras.
5: Adiós.
3: Y así mismo, pollito, Messier Periné dijo, te dije adiós. Dicen que pues obviamente son las decisiones más difíciles, pero pues así lo ha anunciado Catalina García y Santiago Prieto, quienes pues dijeron ese mensaje a través de sus redes sociales el día de ayer.
5: Voy a llamar a Catalina. Estamos en el año, dice que estamos, escuché que estamos en el año de los divorcios matrimoniales y los divorcios de proyectos.
3: ¿Ah, sí?
5: Y matrimoniales, sí. Creo que este año...
3: Este año
5: me he encontrado mucha gente divorciada. O sea, este año... De hecho, teníamos en el almuerzo, semana pasada, esa charla.
3: Ajá.
5: Y decía, creo que este año nunca había visto tanta gente divorciada al tiempo.
6: Mira, que yo tengo una amiga que en esos días me dice, tenemos que tengo guayado, porque pues somos amigos de hace 1000 años, desde el colegio. Y la nena me incitó, fue para decirme que había terminado su relación con el amante. Y le ha dado duro a esta mujer, porque ya sigue
3: con
6: casada.
3: Con el amante.
6: Sí, ya sigue casada y todo.
5: Y divorcio de grupos, está prendido.
3: Pero aparte uno, ¿cómo le dará duro la tusa al amante? Y llega a llorarle al marido.
2: No, se me metió un mugre en el ojo.
5: Uy,
2: pero
5: me todos los días. Me hice acordar de una historia, pero densa, pero es que no se las cuento porque me
2: quedo chido. No, ahora no la cuentas. No,
5: sí,
2: ya,
5: las cuento.
6: ¿Ya?
5: No.
6: Sí, ya.
5: Resulta
6: que
5: él mantenía...
6: Déjame rogarte un poquito más, hágalo.
5: Él mantenía su mocirris.
6: Sí.
5: Ajá. Y llevaban ya unos 6 años con la mocirris. Él tenía su esposa y su sucursal. Y la mocirris murió.
6: Quedó viuda de mocis.
5: Quedó viuda de mocirris.
6: Ajá.
5: Y... ¿cómo explica este man?
6: Las emociones de la tristeza.
5: Su duelo de la muerte de la mocirris.
6: Ay, no.
5: Ha sido un tema denso. Porque se me metió una moza en el ojo. Claro. O sea, y hacía una confrontación jodida del pues llegar donde su esposa y con un estado anímico denso. Porque se le murió
6: la moza,
5: claro.
2: Pero tengo una pregunta, pero eran una persona que podía ir al funeral y de todo porque se conocían, o sea, como si fueran amigos.
5: ¿O sí, claro, o sea, la fachada era que eran amigos, él fue a la funeraria.
6: O sea, tú sabes la historia, eres cercano a la historia.
5: Claro, porque la persona se acercó a decir, se acercó a mí y me contó la historia.
3: A darme el pésame.
5: Y la vaina... Claro, y la vaina es densa porque el man está en un conflicto jodido.
6: Ay, no, es muy
2: claro,
6: harto.
2: Imagínate tu pollito llegar al funeral de la persona que es, me imagino, porque deben tener un montón de intimidad, o sea, si son amantes, 6 años, imagínate llegar al funeral como si nada, decir el pésame como si no fuera nada, y más o menos el pésame se lo tienen que dar a él, que es de los que más está sufriendo.
5: Claro, lo que dice Carita, tiene un sufrimiento interno, creo que alcanzó a durar como 6 años con ella.
6: Ay, no.
5: Claro, no era sucursal así oficial, eran intermitentes, pero eran mozos. Y el man tiene, y el man finja demencia. O sea, claro, y la novia o la esposa, pues ya empezó como preocupada, como de ¿qué te pasa? Estás enfermo.
6: ¿Qué te pasa?
5: Pero lo que decía Karencita hace un rato, ¿cómo hace el catarsis con su esposa? O sea, ¿qué le dice?
2: Claro, así.
6: No, yo de pura inventón dijera, no sé qué me está pasando, siento un momento de depresión, voy a tener que ir al psicólogo y pues sostengo más bien el luto con
3: claro,
6: el psicólogo.
3: Claro, te toca
5: hacer
2: el sostengo catarsis, el luto con el psicólogo.
5: Claro.
2: Oye, volviendo al tema de las agrupaciones, con lo que está diciendo Chris, me encanta el meme, no sé si lo han visto, de Jesse y Joy, que dice el 80% de la gente apoya a Joy en la separación, el otro 20% también, pero porque cree que ella es Jesse.
3: Lo que le pasa.
5: Sí. Que me pasó a mí.
6: No, yo también pensé que era así.
3: Que ella era Jessie y no Joy.
2: Es súper confuso porque para nosotros Jessie es nombre de mujer. O sea, normalmente, ¿no?
5: No, ¿saben yo por qué te da la confusión? Porque normalmente uno primero nombra a ella. Entonces por eso yo decía Jessie y Joy.
2: Ah,
5: o sea,
2: ¿tú como es por
5: la mujer.
2: Eso?
5: No, pues yo, mi confusión
3: era femenino.
5: Mi confusión era por la mujer, porque decía, ah, no, pues primero va el nombre de...
6: Por la caballerosidad.
5: Por la caballerosidad de uno,
2: no,
5: sí,
2: mi
5: claro.
2: Mi confusión es por el nombre, porque para mí Jesse nunca ha sido un nombre de hombre.
6: No, tampoco.
5: Jesse,
6: o sea,
5: claro.
3: Sí, Jesse Terrero.
2: Jesse sí, pero Jesse
3: no. Jesse Terrero, que es...
5: Jesse Uribe.
3: Es Jesse Uribe.
2: Ah,
3: claro.
2: Jesse, sí, oiga, claro. Hasta ahora caigo que es como Jesse Uribe y que él se llama Jesse.
6: Claro.
2: Impresionante, claro. ¿No? Yo siempre pensaba que Jessie era ella, yo me quedé en la vaquerita de Toy Story. Y
3: después
2: no, pues
3: de los grandes descubrimientos de Karencita.
5: Volvemos a Messier Periné.
3: Volvemos a Messier Periné, que los que sí están muy tristes y no ocultan su tristeza. Dicen ellos, llevamos mucho tiempo tratando de descifrar cómo tomar esta decisión y sobre todo cómo comunicarla a ustedes que han estado ahí desde el 1 y quienes se han unido y se han sumado a lo largo de estos casi 20 años. Quizás sea la decisión más difícil que hemos tenido que tomar y todavía estamos intentando procesarla cada quien a su tiempo, cada quien con su duelo. Dicen ellos, por eso nos ha costado tanto encontrar la manera de decirlo, tal vez porque no existe una manera adecuada de hacerlo. Ha sido nuestro equipo el que con muchísimo amor, paciencia y esfuerzo inmenso por comprender lo que estábamos sintiendo, nos han ayudado a dar este salto al vacío. Gracias, terminan ellos, por estar con nosotros. Esperamos verlos celebrar estos últimos encuentros de Messier Periné, porque también, pues, al igual que Jesse Joy, tienen obviamente pues
6: fechas,
3: unas fechas programadas. Exactamente.
6: Claro. Ah, eso termina
3: en
6: siendo
3: este
6: de
3: caso,
6: guayao y de despido, sí.
3: En este caso, ellos tienen New Orleans el 29 de septiembre, Orlando el 1 de octubre, Miami el 2 de octubre, Ciudad de México el 10 de octubre, Bogotá 24 de octubre, mucha atención,
6: ay,
3: que igual ese compromiso
6: ir.
3: Lo van a hacer.
6: Ay,
3: exacto, vamos a ver cómo está esa despedida. En Bogotá el 24 de octubre, en Caracas el 7 de noviembre, en Ibagué el 15 de noviembre y en Puerto Rico el 29 de noviembre. Y al parecer pues serían las últimas fechas en las que se estaría presentando como agrupación
6: ir.
3: Cata y Santiago yo, de Messier Periné.
6: Oye, pero empecemos a especular, ¿será que ella va a sacar álbum como solista? Yo aquí mientras me voy echando el labial chinas. ¿Será que ella irá a sacar álbum?
5: Yo creo que ella podría sacar fácilmente un álbum como solista.
6: Exacto.
5: Sí, o sea,
3: es que
5: ella podría seguir...
3: Es el mismo caso de Jesse Joy.
5: Podría seguir con...
3: puede seguir...
5: Se le agradece a ella que haya informado que se separó, pero ella ha podido seguir el otro irse y no se demoró en darse cuenta, dirá ella que está enferma.
2: Claro,
5: y
2: no es tan fácil porque la voz es la que más reconoce uno. Pero yo te quería preguntar, Chris, ¿ellos qué son?
6: Amigos.
5: Amigos.
2: Okay.
3: O sea, entre ellos dos y amigos.
6: Cata tiene un novio, el novio es barranquillero.
3: Uh-huh. Sí.
6: Y ella se la parcha mucho allá con el chico, es un bacán.
3: Sí, ellos nunca, y de hecho Santiago fue novio de María Macauslan.
6: Sí, fue novio de María Macauslan.
3: Y bueno, y ya tenía otras relaciones y como pues otras mujeres y pues es más como una amistad que después de 20 años yo creo que también casi toda la relación, que también más o menos es el tiempo que llevaba
5: Joey,
3: que fuerte.
5: Sí, como hermanitos.
3: Pero digo,
2: no
3: es como después
2: de... No me digan que hay algo que pasa a los 20 años.
3: Pues es que pasó con Jesse y Joy, que llevaban pues más o menos esto.
5: Y se separaron.
3: Y se separaron. Igual, y eso que siendo hermanos, Jesse y Joy, en este caso, pues que eran solo amigos, de pronto pues querrían mirar proyectos diferentes.
6: Yo creo que hay muchos cantantes que les da la sienten la necesidad de mirar
5: independencia.
6: Su proyecto independencia porque tienen proyectos en su cabeza.
5: Que sí, dicen, que pronto ya no comparten, claro.
3: Ajá. No, ya después es que se desgasta mucho la relación, tal, la amistad y todo, la creatividad, ya es como ya me imagino que creativamente también como que puede que ya no fluyan.
6: Ellos tienen un álbum muy chévere de hace como unos 4 años, creo yo, que es que trata, son boleros, pero ella son dedicados al planeta. Y es decir, es cuidando el planeta y la letra es maravillosa de ese álbum. Y eso con ellos estuvieron también nominados. Es muy chévere.
2: Y es lo que decíamos, que muy pocas agrupaciones pasan tanto tiempo. O sea, uno ve casos y, no sé,
3: Maná.
2: Se viene a la casa Maná y también Maná.
5: ¿Y Maná?
2: Y Maná. Que han durado mucho tiempo sin tener conflictos, sin tener ese tipo de situaciones. Pero estoy preocupada porque Pollito dijo que este año se estaba separando mucha gente. Y Chris dijo que a los 20 años, si yo voy a cumplir 20 años, ¿qué debo hacer? ¿Debería preocuparme?
6: No. Amigas, pues, usted y Pacho están bien, China.
3: Ya estamos coronando. Ya estamos septiembre, ya empieza octubre.
5: Ya, sí, aguanten 3 meses.
3: Aguanta 3 meses y ya.
6: Karen, por estos días cumple aniversario, ¿no? ¿O no?
2: ¿Quién?
6: ¿Tú no cumples aniversario por esos días?
2: No, en marzo.
6: En marzo.
3: O sea que ya sobrevives al 2026, ya.
6: No, ya.
3: Otros
6: ya,
3: 20
6: ya,
3: años
2: ya
3: juntos.
2: La no, pero yo iba a decir.
6: ¿Y estás como el fenómeno del niño, seca?
2: En el caso de Messier Periné, lo que sí me parece es que, o sea, tal vez nosotros tras bambalinas en Jesse Joy y en Messier Periné vemos solo el tema de la voz y decimos, no, como lo que se reconoce es la voz, ella es la persona que, digamos, queda como con el show, por así decirlo. Pero yo me imagino que también en términos de composiciones musicales, de todo de lo que decía Pollo, que la mayoría de composiciones muy buenas de Jesse Joy las ha hecho Joy.
3: Jesse.
2: Si se rompe como un...
3: Las ha hecho Jesse. Sí, Joy es la mujer la que canta.
2: Y Joy es el hombre. Dios, las ha hecho Jesse. Perdón. Sí, hay como un tema que igual me imagino que no va a sonar igual. O sea, ellas pueden cantar solas y de todo, pero sí, a pesar de que nosotros no lo notemos tanto, hay un tema de lo que hace el dúo, ¿no?
3: No sé, Karencita, porque igual aquí es un tema que, pues, primero no son novatas en la industria, llevan 20 años, entonces ellas tampoco es que no sepan, ay, no, ¿ahora qué compondré o ahora qué sacaré?
5: Sí, no, no.
3: O sea, son viejas que ya tienen toda la industria leídísima, sí, y ya saben que está bueno, que no, lo que aquí
5: pues, yo de hecho,
3: que es más independencia creativa, decir, bueno, a mí me gustaría más irme por esta línea y estas letras y estas músicas.
5: De hecho, Catalina ha hecho cosas con Santiago Cruz, sí. Ha hecho cosas con Goyo, ha hecho cosas con Capó.
6: Y acabaste de nombrar también una situación similar. Cuando se abrió Shock Hip Town, pues finalmente cada uno cogió por su lado
5: y empezó a hacer sus proyectos.
2: Pero mira que no les fue tan bien,
6: sí,
2: en sus proyectos.
6: No les fue tan bien, pero eso terminó.
2: Claro que ellos sí no era tanto la voz de ella, ¿no? Ellos sí eran, sonaban como tres.
3: Exactamente, sí, ellos sí sonaban como los tres.
6: No, en dos, cambio, dos, porque, Jesse, porque el hermano no, como... no, es claro, slow, no canta.
5: Sí,
6: slow,
5: sí, sí,
3: le
5: dije que es como rapeo.
6: Ay, el rapeo,
5: el rapeo es slow.
6: Ajá. Es que slow es más tímido, él es más introvertido. Sí,
5: los raperos somos por lo general introvertidos.
6: Intro estúpido.
5: ¡Crismes, Crismes!
3: Oigan, y mientras que unos se separan, otros se juntan, y este es el caso de Aterciopelados con Manuel Medrano, que anuncian colaboración, y nada más y nada menos que uno de los clásicos de la banda bogotana, de Aterciopelados.
5: No creo.
3: Y es la canción No Necesito, ¿no? ¿Conoces?
6: Ay, no, medio necesito
5: risa. La expectativa que hizo Aterciopelados, no, la expectativa que hizo Aterciopelados era muy buena, porque estaba Andrea Echeverri hablando con Héctor, sí, y llegaba Medrano, y entonces Medrano, ¿usted sabe cómo se le hablaba de Medrano?
6: Sí, tú hablas.
5: Y entonces se la montaba Andrea Echeverri diciéndole, usted no es costeño, los costeños no hablan así.
6: Sí, sí, sí, sí.
3: Pues aquí está precisamente ese video.
5: ¿Ah, sí?
3: Claro.
5: Ah,
6: yo quiero.
5: Es muy chistoso.
2: Que te mencionaban, claro.
3: ¿Y cómo suena aparte la canción en voz de Medrano?
6: A ver, yo quiero ver.
7: No

0: divina, Andrea, la amo.
1: No, sí, divina. No necesito en el microondas. Aprobación. Miren bien la estrategia que están haciendo ellos, que están haciendo renovaciones de su álbum, porque este álbum cumple 30 años este año y ellos tienen conciertos ahorita en octubre, creo, sí. Entonces, finalmente están haciendo un trabajo muy bonito ellos ahí, en, porque están mostrando como las nuevas versiones de sus canciones. Porque,
2: claro, no necesito, es una canción de hace 30 años.
1: 30 años,
2: de,
1: sí.
0: Claro. Ahí,
1: de la Pipa de la Paz.
2: De la del álbum, no, La Pipa de la Paz.
0: ¿Cómo pasa el tiempo? Que nuestros oyentes, Ale, Mayeli y muchos en TikTok nos estaban diciendo cuando hablábamos de agrupaciones que han durado mucho tiempo como Maná, pues a Tercio, obviamente, que siempre han estado juntos, desde que han logrado como superar las duras y las maduras.
3: Pero
0: y
3: esa me separaron un tiempo, Karencita, esa me hicieron un tiempo.
0: Pero al principio, pero muy, muy poco tiempo, al, pues, ¿no?
1: No, ellos están separados ellos, hace, claro, 20 años, tiempo, hace 20 años, hace 20 años
0: se separaron.
3: Claro, que Héctor empezó a hacer... Héctor empezó a hacer trabajos como muy electrónicos y experimentales. Sí, sí, y Andrea estaba recién con su primer bebé y también se fue con una que sonaba súper diferente. Sí, o sea, cada uno con el, lo que decía Vargas, como que cada uno tenía en la cabeza un proyecto diferente. Ajá. Y sonaban por otro estilo.
1: Sí, y sí, finalmente lo que los.
3: Digamos que ellos se reconciliaron. Hicieron una segunda oportunidad, pero pues también se separaron.
0: Pero también yo no creo que ellos se hayan separado como mal. O sea, es que ellos son muy parceros. Sí, era como, bueno, usted mientras tiene su bebé, salga de su mundo y yo acá en mi mundo y ya. En cambio, lo de Jess y Joy sí se ve como un poquito más
3: traumático.
0: Pues, a mi percepción.
1: Como pero venga, pero ok, es que no se sabe todavía.
2: No, pero es que después de cualquier separación, eso va a tener algún conflicto, sea pequeño, sea mediano.
3: Sí, también estoy de acuerdo que esa separación. Ninguna separación.
0: Claro, Karencita.
3: Totalmente de acuerdo.
2: Bueno, chao.
3: Ninguna separación es tan polite. Claro,
0: que se muestra polite. Yo no creo que haya habido conflicto.
2: Karencita, por más pequeño que haya sido eso, y ellos mismos lo han reconocido en entrevistas y han dicho, no, que claro que al principio, obviamente, pues cada uno por su lado y no se metían en su cuento, pero el rayecito ahí de la.
3: El
2: rayo
3: queda, claro.
2: Está, o sea, en ese momento está.
3: Si esa separación es tan polar, eso no.
2: No,
0: pues pasa pero a mí en sí me parece que es distinto, por ejemplo, ahorita que todo este escándalo que Jessy formó su propia banda, que le dijo a última hora. Yo no creo que lo de Andrea y Héctor hayan sido así. Para mí, ellos son Friends Forever.
3: Lo que pasa es que yo creo que cuando ellos se separaron, el tema no era tan digital, tan mediático. Era. Pues era muy como.
0: No, y que era más que Andrea estaba en su trance de maternidad, ¿no? Lo veo más yo desde ese. Pero los amo, los adoro. Yo sé que
1: yo también.
2: Se nota un poquito, Karencita, no te preocupes.
1: Vamos al concierto.
0: O sea, ellos no pelean, no les da chucha, no hacen popó, son hermosos.
2: Bueno. Ay, no. Después de la objetividad de Karencita, esperaremos al 1 de octubre, fecha en la que ya está publicado que se va a hacer el lanzamiento de esta colaboración de Aterciopelados con Andrea Echeverry, este clásico No Necesito. Así que el 1 de octubre completica, se las tendremos aquí a ver cómo suena esta colaboración, estas dos voces otras.
3: ¿El 1 de octubre es mañana?
4: Jueves, sí.
2: Mañana. Es que o sea, yo creo que el viernes.
3: Arranca el mes más hermoso. Sí, el viernes les tendré.
1: Ay,
3: el viernes
1: cumple la años por eso.
3: Ay, no me acordaba. No, yo era porque como que vi el mes hermoso, pero no me acuerdo.
2: Ay, porque es Halloween. No, porque es Halloween. Sí, porque viene Halloween.
1: No, la bruja.
3: Vienen sus diablos.
1: Sus demonios.
2: Pregunta importante.
0: ¿Qué?
2: Karencita, ¿qué hace para premiarse cuando tiene un mal día?
0: Yo, una tacita de chocolate caliente. Lo máximo.
2: Una tacita de agua
0: de chocolate.
2: Esta pregunta se la hicieron a Viña Machado, se la hizo Laura Tobón en su programa, en su show de el show de Laura Tobón. Y esto fue lo que Viña contestó. Y para pregunta abierta también a las mujeres, ¿qué hacen para premiarse cuando tienen un mal día?
0: Otra, pero esa es la principal.
5: ¿Qué hace Viña para premiarse después de un mal día? Eso rimó.
6: hay maneras de. Yo creo mucho en el. En el momento en el que tú tienes para ti, tienes que encontrar cosas que te hacen feliz, que te relajan, como esto.
5: Emita, te amamos.
6: Sí. Como, ¿por qué no tener un Satisfyer en la mesa de noche?
1: Exacto.
6: Como, ¿por qué no ponernos una mascarilla? Como hacer el combo completo, como consentirnos. Vamos tan rápido que a veces no creamos tiempo para nosotras.
5: ¿Cómo es tu Satisfyer?
6: El que tenemos todas, el máximo.
5: El
1: Sí. Yo tengo amigas que dicen que... Yo tengo una amiga muy famosa también que me dice... Y es costeña también como ella y me dice... Ajá, nene. No te voy a decir, me dice ella. Ella dice, ajá, nene. Yo desde que probé el Satisfyer, ningún hombre le da la talla.
3: Uy, ¿qué le diste?
0: Pero lo que me confundió fue lo del combo completo, porque ella lo mezcla todo en un mismo momento. O sea,
1: lo dice una canción, no, le dice una canción que dice cola, chucha, teta. Ese es el combo completo, ¿no?
0: Ah, no. Ya, porque ella dijo, no, yo me pongo la mascarilla y el Satisfyer, y uno mezclar el Satisfyer con la mascarilla es muy chistoso.
2: No, que pueda tener su momento. Yo digo, yo creo que ella tiene su combo, porque pueda tener la mascarilla.
3: Ah, sí, cuando lo dijo, yo me la imaginé ya con mascarilla.
0: Yo también, y me preocupé, porque yo dije, no, o uno está en la mascarilla o uno está en lo aquellito, pero las dos.
3: Pero si funciona la carita, porque tú te pones la mascarilla, esperas los 20 minutos y en esos 20 minutos el Satisfyer, claro.
0: No, porque uno hay pendiente que no se le caiga la mascarilla, no, uno necesita.
3: No, pero si ya te cae la mascarilla por un Satisfyer, ni que fuera.
2: Sí.
0: Claro, pollito, uno se mueve. No,
3: pero tampoco.
0: No, porque la mascarilla.
2: Pero tampoco el exorcista de mi
3: rosa. Claro, ya está torciéndose ahí.
0: No, pero uno se va a mover.
1: Pero bebé, pero es que dice que uno con mascarilla, no sé.
0: ¿Solo esta silla?
1: Flaca, no, flaca, cierto, no, que las mascarillas.
3: No, pero Karen, ¿se imagina el taladro?
2: Sí.
0: Ush. No, el taladro, pero si uno va a tener un momento de intimidad con uno, es un momento que uno tiene que estar hermoso, bello, no puede estar ahí con la mascarilla.
3: Tampoco.
0: Ay, ustedes no, de verdad,
1: yo sí
0: no
1: podría
0: saben lo
1: con
0: que
1: la mascarilla.
3: Claro,
1: puesta,
3: o sea, es como.
1: Ay, ¿acaso me estoy viendo en un espejo para ver cómo me
3: sí,
1: veo?
3: Sí, imagínense.
1: A mí lo que me preocuparía más bien es si, como dicen que la mascarilla no se puede, uno tiene que tener la cara quieta. Como
2: porque
1: si,
2: no se le marque la.
3: Claro, para que se le marque.
1: Claro, entonces ahí es donde me preocupa.
0: Que yo digo un punto con respecto a esto y con lo que ustedes dicen, lo estoy comprobando, vamos a ver si las mujeres opinan esto. El momento de yo con yo y de intimidad de un hombre es muy distinto al de la mujer.
2: De acuerdo.
3: Es que ah, bueno, eso sí no lo sé porque no me han invitado.
0: Por eso, las mujeres tenemos muchas cositas, tenemos mucho por recorrer. En cambio, yo creo que el hombre va a lo que va y chucutucutucutucutucutucutucu
1: sí, es verdad.
0: Y ya.
1: Es verdad.
0: En cambio, la mujer, no, por ejemplo, uno si tiene una noche solo, una noche en un lugar solo, no, para la mujer es todo un placer estar haciendo como muchas cosas sola con sola, no es como solo llegar y...
3: Pero ay, no, sí, lo sé, Karencita, pero pues, con lo que estás diciendo que es válido la mascarilla... Y satisfacerse, sí. O sea,
0: sí. A
3: ver, venga, claro, vale. En cambio, uno de más no va a decir, me va a hacer la mascarilla y mientras tanto me. No, pues uno de más.
0: No, nada de mascarilla, yo estoy en lo que estoy, ¿qué mascarilla?
2: Le da a la maraca.
1: La maracaca, la maracaca. Oye, mire lo sí, que oiga lo que dice Varona dice, ellos no, o sea, nosotros los hombres de acá, ellos no han probado un Satisfyer, se nota.
2: Claro.
0: Y lo que claro, dice Camila, o es mascarilla o es calentura, no las dos, o sea, no de verdad, créanme que
3: ay,
0: no.
3: Yo sí imaginé a Viña con mascarilla y con el Satisfyer.
2: No, a mí no me parece tan descabellado, total, yo entiendo a Karencita pues, no. Y estamos totalmente de acuerdo en que la forma en la que se masturba la mujer es muy diferente a la del hombre.
1: Sí,
2: el hombre es súper básico,
1: sí,
2: hablándole
1: básicos,
2: como
1: sí,
2: a la guacharaca y listo.
1: Sí, sí, como
0: pues imagínate tú en pero, ese movimiento de guacharaca con una mascarilla puesta, ¿cómo te sentirías?
1: Yo lo he hecho con mascarilla.
2: Pero lo que, pero es lo que estamos lo diciendo, Karencita, uno de hombre no hace tanto o no es tan sensual de... De tal, como la
1: me
2: mujer.
1: Me tocó la tetilla.
2: Sí, o me tocó
1: tal. Pues, yo sí.
0: Ay, no,
1: a veces cuando me quiero sentir guaricha, sucia,
0: claro,
1: femenina,
0: es que
1: hago
0: ustedes
1: todo
0: les falta
1: eso.
0: Parque de diversiones.
1: No, mentira, yo no hago eso.
2: Es que no, los hombres es muy difícil.
1: Sí, nosotros somos básicos.
3: Claro, es que quiero que
2: la mujer sí, eso está bien.
3: Hay una básica, pues claro, la mujer sí busca precisamente ese placer. El hombre busca es bajarle una necesidad primaria.
1: Claro,
3: no es como mi pierna, me la toco.
2: Sí, me nalgueo.
3: Me nalgueo.
2: Sí, perra.
0: Dice Ana María.
1: Me digo a mí mismo,
0: no
1: de que
0: puede,
1: te gusta,
0: porque...
1: me gusta.
3: Dame más, dame más.
0: Dame más. Me doy más, dice Ana María, las dos no se pueden. Cuando uno blanquea ojos, se le descuadra hasta el pensamiento. Eso dice ella.
1: Ay, sí, es que es verdad, a mí me dicen que esa vaina casi es de desprendimiento de retina. No, y es que a mí me pasó una vez.
3: ¿Se les prendió la retina?
1: No, es que mire, una vez una amiga empezó a vender juguetes sexuales hace muchos años. Y ella le decimos Florecita Rockera, casualmente. Y ella llega y me ofrece a mí el kit, pero yo veía que el kit que mi amiga compró, estamos hablando de como 20 años. Muy básico lo que ella compró. Y amiga, todo esto lo veo tan básico. Yo, o sea, yo no veo aquí que haya algo de hombre. Sí, claro, mira, este es un paquete para que te lo metas, decía ella. Marica.
2: Un dildo.
1: Sí, un dildo, epa. Cuando yo veo, yo le dije, marica, pero este dildo no tiene ni base, o sea, ni testículos para que no se vaya, ni nada. Porque si no, se iba a hacer lápiz, marica. Entonces sí, yo le dije, ya no, pues colaborémosle con la compra y yo compro la vaina. Entonces compro la pila y yo pues, pero madre, porque pues no es que me mate los juguetes, te lo juro. Cuando llegué yo uso esa vaina y yo, no, mi amor, yo empiezo a usar esa vaina, le pongo la pila, la prendo y mis ojos se hacían... Me empezó a dar mareo en el ojo haciendo... yo me saqué esa vaina y yo no era capaz de disfrutármelo porque si soltaba se iba para adentro. Y yo dije, no, peor el oso llegar a una clínica y decir, ay, mire, me quedó un dildo adentro.
3: Sí, no, claro. Me da risa que yo no sé si la gente tiene apodos para consentir a sí mismo. Dice por acá, para consentir la niña interior. O sea,
0: ¡ay! Que alguien diga, yo no sé si dice la niña interior o la niña inferior.
1: La niña inferior.
2: Debe ser la inferior. Pero mira que Astrid Mosquera dice, sí, mascarilla y consentida funciona porque es relax, dice.
1: Sí, vio, no vio.
3: ¿Ustedes tienen alguna palabra para cuando se van a consentir? Que, o sea, que jueguen con el tema de me va a consentir, me va a jalar el ganso, me va a...
1: Ay, jalar el ganso es muy yuca. De mi pueblo. A jalar la yuca, sí.
0: Ay, ¿qué pasa?
2: A darle a Manuela.
1: Sí.

0: darle a Manuela.
1: Sí, a desvender el plátano.
0: A darle a Manuela.
2: Ay, ya.
3: Y las mujeres no tendrán también como sus... No, su palabra, ¿será? Claro.
2: Pues a mí me gustó la de conseguir la niña inferior.
3: Pero ¿viste cómo le dice?
2: No, hacerme el delicioso.
0: El delicioso.
2: No tiene ningún
0: el satisfier.
1: ¿Ustedes como casadas, Karen como casada, también le jala la vaina, no? ¿O sí?
2: Pues claro, mucho más. No. Claro.
3: ¿Sí?
1: Sí, porque
2: no,
1: es que yo
2: o sea, para mí, miren, para mí es un aspecto muy importante de mi vida. Más allá de si uno tenga pareja o no, yo no sé, las mujeres, a mí me pareció, por lo menos yo, disfrutamos mucho del delicioso automático, del autodelicioso.
1: Claro, es que yo siento que es que esa vaina es importante en la vida porque finalmente le permite uno fantasear con quien desee.
3: Alistar la gelatina de pata.
0: No, y tocarse pues, donde...
3: Dicen acá.
0: Tocarse donde saben que les gusta, los puntos donde les da placer.
2: Es que es... No tienes que guiar a nadie, no tienes que indicar nada, tú sabes por dónde es la carretera y todo. No, todo está muy bien y además es que lo que decimos, la mujer es todo un parque de diversiones, o sea, uno se ve y dice, cómo estoy de deliciosa. Entonces uno empieza ahí
1: a comenzar a jugar.
0: Se excitó.
1: Sí, total.
0: Dice,
1: sí.
0: Dice Sajabela, se dilatan los poros y hace más efecto la mascarilla.
1: ¿Vio?
2: Vea pues.
0: Buen tip.
1: Mira lo que dice Amanda Reyes, dice, sí, yo tengo dos. Uno se llama Luisito, me acuerdo a un nombre que nunca olvidaré, y el otro se llama Negro.
0: En este momento los amo y los odio, no me puedo reír, mi media cara me pasa factura.
2: Uy, les tiene nombres, o sea, pero los nombres que ella dice de Luisito y el otro son como los que ella visualiza cuando está haciendo aquellito, no entendí.
0: Es que ella tiene dos satisfiers,
3: tiene su nombre.
2: Ah,
3: y
2: les puso, sí,
0: les puso nombre, exacto, Luisito,
2: ya,
0: que fue
2: es que
0: un recuerdo aún.
2: Ya, perdón,
3: a Miriana le dice consentir el frijolito.
1: A mí me pasó con Martina la peligrosa. Estábamos una vez grabando, cuando estaba en el reality. Ay, y yo entré a la habitación de Martina y yo me siento en la cama ya charrulo. Y ella con una pena, era como, ¿cómo le digo a Vargas que se pare que está sentado de mi juguete?
0: Y Vargas feliz sentado ahí.
2: No me había dado cuenta que estaba sentado encima. Y Vargas decía, feliz, yo sí feliz. Siento como un movimiento.
1: No, estaba prendido y ella me dice, ajá, nene, ¿tú, ¿será que tú te puedes parar? Mira que está sentado en mi juguetico.
2: Con razón estaba tan feliz, Varguitas.
3: Estaba contento, Vargas.
1: Ay, yo, amiga, ¿por qué no me lo presta esta noche? Mira, no seas cochino.
2: Ay, no.
0: Hueca.
1: Hueca, como dice la hueca.
2: Claro, no, ¿qué te pasa? No, bueno, ya aprendimos cómo le dicen las mujeres, que nos sigan contando cómo le dicen. Yo no sabía que había nombre para aquellito.
0: Ana María dice, lo he escuchado mucho, le satisface, ya me está dando curiosidad de comprarlo uno. Sí. Es que en verdad el tema del placer, lo que dice Casita, de autoplacer, e incluso es que la parte de la mujer tiene el tema de la sensibilidad y como de tener lo que dice, tomarse una copa de vino.
3: No, un ritual.
0: Sí, como más como
3: sí, uno además no tiene ese ritual.
0: Como tocarse, sentir, explorar esa...
1: Y mira que yo cuando hubo ahorita esto del Vibra Fest,
3: ¿sí?
1: Yo viendo un poco por parte digital, cuando pues, uno lo podía ver por internet, cómo el tipo explicaba las terminaciones sexuales de las mujeres en la vagina, y yo decía, marica, uno es muy ignorante, marica.
0: Sí.
1: Cómo de las mujeres deberían cuidarse, tocarse. O sea, yo decía, ¿what? Yo quedé gringa.
2: Es que yo no sé si ustedes, me imagino, no sé cómo sentirán ustedes, no sé cómo será, pero la verdad es que uno tiene terminaciones por todo lado, tiene una cantidad de sensibilidades. Yo no sé si ustedes también.
0: O no, sí,
2: sé,
0: claro. Pero no tantas claro. Como la mujer.
3: Ah, no, como sé, la mujer no.
1: No, sé, no creo, no. No sé. Pero a uno le tocan todo lado y uno siente todo.
0: Ah, claro, obvio, la piel, todo tiene sus zonas erógenas como todos, sí.
2: No, pero no como nosotros.
0: Pero sí, obviamente la mujer y no, más en la parte... Sí.
1: Yo tengo las zonas erógenas en las rodillas, porque toca la rodilla y ya abro pierna, man.
0: ¿Sí?
2: Ay, ya, Marga.
4: Cuando escuchas
1: Ay, no, amiga.
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13: Tú me envías un lepo.
14: No entendí.
13: Necesitamos que nos informen los hombres sobre este artículo.
14: ¿Cuál, amiga?
13: Que los hombres pasan muchísimo tiempo escondidos en el baño. Yo creo que el cálculo está mal porque dicen más de 7 horas al año escondidos en el baño. Por eso
14: dividamos 7 horas.
13: Pero ticos. Eso no es nada.
14: Sí,
13: pero
14: no,
13: el no. Punto no son las 7 horas porque acá dicen las cuentas están mal hechas, sino que este estudio revela que el baño, especialmente los hombres que viven acompañados, no tanto los que viven solos, es como sus
14: casados.
13: Casados, sí, o pues
14: flaca, ahí es donde yo perdía matemáticas y mi mamá me pegaba y me decía, bruto, ¿por qué no entiende? Tengo que hacer una operación para saber cuánto son 7 horas en el año.
15: ¿En el año?
14: Por día.
15: Regla de 3.
14: Ay, no, hágamelo ahí, no supe. 365. ¿Y qué se hace? No sé hacer la operación.
15: ¿Cómo así?
13: Bueno, pero no nos vamos a desconcentrar en la operación.
14: Ay, yo necesito, ahorita la hacemos.
13: Estamos hablando de que son muchas horas. Serían como 3 minutos diarios, o sea, no haría.
14: No, mi amor, no es nada.
15: Obvio, no.
13: Pero dice que el estudio lo que dice es que ellos hacen del baño su santuario secreto para desconectarse. Y la razón que dice este estudio es que el baño es como el espacio de privacidad, de escape del estrés, que es el lugar en el que descansan, piensan las situaciones incómodas.
14: ¿El baño?
13: El baño.
14: No, y es que en la ducha uno también puede llorar y la familia ni se da cuenta, un ejemplo.
0: Claro. Exacto. Silvi dice, mi esposo usa 1 hora diaria, dice Silvi en Tito.
15: ¿Y qué dice el médico de su soltura?
0: O de la hemorroides.
15: O de la hemorroides.
14: Mire que yo empecé a demorarme menos y dije, cuando me estaba intentando dar otra vez.
15: Esa es la primera recomendación que le dan a uno.
14: Claro, empecé a estarme sentando tanto tiempo que yo me puedo quedar scrolleando el celular en el inodoro.
15: Y esa es una de las causas de hemorroides.
14: Claro.
13: Pero ustedes, cuando van a llorar, si algún día al año van a llorar o si tienen un llanto, un sentimiento o algo que estén muy incómodos, ¿dónde?
14: Quieren llorar.
13: ¿Dónde lo hacen? ¿Dónde lo hacen?
14: En la oficina, si me toca.
15: ¿Dónde me dé? Sí, donde me dé, la verdad.
13: Pero en el baño, o sea,
15: no, o sea, de hecho yo en la última zona que pienso para desestresarme
14: es el baño. Sí, yo también.
13: Pero prefiero. Si está tu pareja y quieres llorar, ¿lloras solo ahí con tu pareja?
15: Carecita, lo que pasa es que si tú te fijas, puede ser un poco más raro que uno de más se demore en el baño, o sea, uno se mete al baño y dura media hora. Y yo creo que la esposa, la novia, va a decir, se desmayó, le pasó algo, claro.
13: Claro, pero ¿dónde lloran? Me da curiosidad.
15: Si o sea, por ejemplo, si estoy en la casa y necesito llorar y no quiero que me vean llorar, pues me salgo. O sea, me salgo del apartamento.
14: Claro, sí, caminar me parece lo máximo, llorar, sí.
15: Caminar y llorar, exactamente.
14: Es delicioso, sí.
15: Y si uno, pero incluso te lo digo, o sea, uno acompañado, yo, por ejemplo, si estoy viviendo con alguien, el último lugar que pienso para reflexionar va a ser un baño.
14: Sí, yo prefiero como el aire libre, no,
15: para reflexionar.
13: La última vez el aire libre. Una llorada caminando de esas que la gente pasa y lo mira,
14: y lo miran
13: uno
14: a uno.
15: Y dice, ¿Te pasó? Dicen, pobrecita.
14: A flaca, ¿a ti te pasó?
13: Sí.
14: Claro,
13: sí,
14: a mí me ha pasado.
13: Pasó en julio, imagínate que por dármelas de valiente, o sea, yo estaba atravesando como todo el tema de la enfermedad de mi mejor amiga y resulta que nosotras siempre íbamos a unas ferias como de un pueblito. Gracia, íbamos a las ferias y a las fiestas y entonces como que mi mayor plan era bailar con ella como hasta la medianoche y yo dije, no, pues me voy a asomar pues a la fiesta, como a dar una vuelta, como por recorrer así de boba, porque obviamente me iba a dar mucha nostalgia.
14: Claro.
13: Y entonces ya cuando vi las fiestas me agarró un llanto, entonces yo dije, no, me voy caminando a la casa, eran como 50 minutos de caminada y yo caminaba así por toda la diagonal y lloraba y lloraba. Oh, y eso que los que van pasando lo mira uno como si uno estuviera borracho y le hubieran terminado en plena fiesta.
14: Sí, sí.
13: Como que me miraban con un pesar y yo,
4: o con susto. Ahí va la llorona.
13: Ahí va la llorona.
14: Sí, claro. Desmadrada, estás llorando por tirar tus hijas.
13: Miren lo que dicen en los comentarios de la interpretación de los hombres en el baño. Mientras, quiero que nos digan en TikTok si tardan en el baño los hombres y cuál es la interpretación que ustedes le dan si el hombre se demora en el baño. Hay de todo, dicen, para desconectarse de la mujer y conectarse con la otra.
15: Ah, claro, también puede ser eso. Puede ser sospechoso, claro. O sea, es que si el man se mete con celular y se demora media hora al baño, les aseguro que la mujer no va a decir, está llorando.
14: No.
15: No, o sea...
14: O se está haciendo la cosa.
15: Claro, no, o sea, no. Es que, por eso digo que uno de man, el último que piensa, es en buscar el baño porque va a ser muy evidente si se demora más de 5 o 10 minutos. Sí. Va a decir, está enfermo el estómago. Si se metió con el celular, va a ser triplemente sospechoso.
4: Pero que se hace, o sea, que los hombres que se demora que se reporten y que digan qué es lo que tanto hace. Porque,
13: ¿qué es lo
4: digamos,
13: que hace?
4: En mi caso, porque Haki dice, los hombres jóvenes se demoran mucho, con el abogado toca sacarlos del baño.
14: Ah, pero es por la paja,
15: sí,
14: amiga,
15: claro.
13: Dice Gerardo.
14: Uno pollo es por la paja,
15: es por la plancha en el pelo, por muchas cosas, sí. Claro, mi sobrino. Mi sobrino se puede demorar una hora en el baño. Pero es que se demora arreglándose más y se mira y se arregla.
14: Es
15: no
14: que los jóvenes ahora son más vanidosos y se arreglan.
15: Pero él nunca se mete al baño a llorar.
14: Es lo que no sabemos.
15: Bueno, también no
13: Gerardo sabemos. Dice ya, Gerardo nos ha dicho todo. Gerardo Corredor nos ha aclarado todo. Dice, jugar Tetris.
14: Vea, vio, puede pasar. A mí me pasa que a veces me puedo scrollear cosas de risa.
15: Claro.
13: Sí,
15: yo por ejemplo, el lugar que
14: las bromas a las mamás, se me va a hacer las bromas a las mamás.
15: El lugar, por ejemplo, que yo tengo de memes, de scrollear, de reflexionar, es el sofá.
14: Okay.
13: ¿El sofá?
15: Sí, es como el sofá y ahí puedo quedarme catatónico, con la mirada
14: cagado de la risa.
15: Perdida, sí, ojalá de la risa.
14: Sí, a mí me fascina.
15: Pero es que el baño se torna incómodo además.
14: No, yo siento que se me duerme tanto las piernas.
15: Claro, me siento con las piernas dormidas, a los 3 meses con hemorroides, no, quedo jodido por llorar en el baño.
14: No, empieza uno otra vez a buscar al mejor amigo Nixon. Ay, no.
4: Nixon, dice Ana María, mi hermano dura una hora, juro que es una hora mirándose al espejo, tirándose piropos.
15: Claro.
14: Ay, divino.
15: Yo creo que mi sobrino es lo mismo, una hora diciendo cómo estoy de rico.
14: Como se de guapo.
15: Sí, claro.
13: Pero mira lo de los juegos, dice Sarita, mi novio se mete a jugar en el baño. Acá dice el otro que se mete a jugar ajedrez en el baño.
14: No, sí, es verdad.
15: Es que mire que creo que puede pasar algo así, porque lo que dice Vargas es verdad. Y a mí me lo han dicho, o sea, de primera mano médicos. El tema, las que son más propensas a sufrir de hemorroides son las mujeres.
14: Ajá.
15: El tema de las hemorroides en los hombres está directamente relacionado con que son 5 minutos haciendo el 2 y 15 minutos scrolleando.
14: Ay, sí, es verdad.
15: Y esa vaina, pues sí, claro. Sí,
14: a mí a veces me toca como, a ver, Carlos Vargas, deja el celular en la habitación y concéntrate en la tarea que es. Y ya.
13: En el popó.
15: Por eso la moraleja es entrar al baño, hacer del 2, pero sin celular.
14: Claro.
13: Sin celular.
15: Para un factor distractor.
14: Por eso antes me ha tocado comprar revistas como en los años 60, 80, que uno se acuerda que una vez entraba a casa de
13: pero
14: gente.
13: Pero también te quedas mucho tiempo, ¿no? Claro. Solo entras el popó y sales.
4: Pero depende. Bueno, no sé, yo pongo música, entonces yo sí me pongo a cantar y me lavo el pelo y me lavo. Por eso antes decía que me moraba como no.
14: Claro,
4: muchas. Pero me hago pues el pelo, me lavo el pelo.
13: Figuras con la espuma en el pelo.
15: Yo tenía, por ejemplo, un amigo que cuando viajábamos, yo decía, primero yo entro al baño y me alisto, porque el man entraba, ponía el celular a todo volumen.
14: ¿Quién?
15: Ponía música. Sí, ponía música a todo volumen. Y mira, no les miento, cuando le calculé el tiempo, el man no bajaba de 40 minutos. Y no estamos hablando de que tuviera el pelo largo, no estamos, o sea, de hecho salía y yo decía, ¿qué hizo? 45 minutos en el baño. Y era todos los días del viaje.
14: ¿En serio?
15: Sí, o sea, era su rutina.
14: Una vez llegué tarde a consejo de redacción del programa y me pasó, es porque yo tengo que tener el celular para estar pendiente de la hora. Entonces sí. Me dio por poner concierto. Empecé a cantar. Cuando llegó yo tarde a la oficina, entonces el director de la red en su momento, porque él ya no estaba, me se queda mirando.
15: Alma bendita.
14: Está vivo, pero trabajando otra cosa. Cuando llegué me mira serio, como entre Vargas, usted tiene que dar ejemplo. Entonces, bueno, empieza la vaina y no se aguanto, y delante del consejo de redacción me va diciendo, así como Vargas, que llegó tarde, cuéntenos, ¿por qué llegó tarde Carlos Vargas? Y yo le dije, ay no, yo no sabía qué mentira, decir, pues que para qué digo mentira. Dijo, yo no, la verdad es que se me alargó el concierto. ¿Cómo así? Ay no, yo estaba en la ducha cantando y se me fue el tiempo. Se me fue cantando.
15: Se me fue el tiempo cantando.
14: Y me senté a Shakira, canté, me agaché, limpié piso.
13: ¿Y qué dijo el director?
14: No, le dio, toda la oficina era cagada de la risa y él me miraba serio, pero con ganas de reírse, pero no podía perder su autoridad. Entonces obviamente me miraba quieto y me decía, este estúpido siempre con las cosas que me sale. Pero no pasó nada, nada, nada. Pero
13: todo
14: no.
13: Frustrado.
14: Desde ahí meto celular para estar. Y pongo alarmas. Usted no pone alarmas en la ducha.
13: ¿Para que vaya avisando el tiempo?
14: Sí, para que vaya avisando el tiempo.
15: Claro, pero pues Vargas sí se demora en el baño para uno poner una alarma que le esté recordando que va tarde.
13: No, bañada lista, cepilla de dientes lista, que le vaya avisando a uno todos los trayectos que va haciendo.
14: Yo pongo alarma y eso ayuda a economizar agua. A mí me parece que a mí me ayuda.
15: Pues en su caso, claro.
14: Sí, sí, claro. Sí, yo pongo 10 minutos en claro. Ese caso máximo.
15: Claro, es que podemos, o sea, le falta poner televisor en la ducha y queda ahí.
14: Ay, listo. Será lo máximo,
13: no,
14: amiga.
13: Que te vaya indicando cola lista, chuchita lista, pecho listo, o sea, ay, para que vaya siguiendo el paso a paso y te vaya marcando.
14: Ojalá. Ay, no, qué rico una aplicación de esas.
4: O con la música, dice Vani, que ella calcula con las canciones.
13: Ajá,
4: dice,
13: con las canciones. Es
4: hace
13: muy
4: un tiempito
13: cálculo.
4: Me moraba escuchando una hora con la sonora.
14: Dice, sea candela estéreo, Mari.
15: Y se le acababa la sonora y
13: o
15: seguía
13: sea,
15: del
13: se
15: baño.
13: Se bañaba con mi papá.
14: Claro, prácticamente.
15: Con tu papá y con toda la sonora. O sea, se
14: va un baño grande. De la sonora, o sea, sí. Todo.
13: Dicen, el mío, pero no creo que sea desconectar del estrés, sino que busca conectar con las amantes. Uy
15: claro, yo creo que es que yo sí creo que es muy sospechoso el más metido con el celular.
13: Sí.
15: Más de 10 minutos, uno dice, ¿pero qué le pasó?
14: ¿Verdad?
15: ¿Qué está haciendo? Pues
13: no
15: que
13: será
15: las mujeres están
13: bien
15: diciendo.
13: Como pura paja. O sea,
4: de pronto
13: acá.
4: Se puede estar deseando el. Una...
13: Que se están consintiendo. A mí, a mí yo no le interrumpo a mi esposo el baño porque digo, si se está demorando algo importante estar haciendo. O
14: claro.
13: Consintiendo,
4: mandando
13: o
4: un fax importante.
14: Un fax. No, y ya no pueden decir fax, sí, qué pesar.
4: Sí, qué lástima. Sí.
14: No, dime, pero podemos
15: dime cómo le dices al 2 y te diré qué edad tienes.
13: ¿El 2 es el fax?
14: El 2 es el fax. Sí, ¿se acuerda cuando estaba el fax de moda? Uno decía, uy, espere, yo
15: sí,
14: le envío un fax.
15: Claro, voy a enviar un fax. Es
4: Gerardo confirma, sí, con Don William.
14: ¿Vio?
4: Con la hora con la sonora.
13: Tenemos confesiones. Heidi dice, mi esposo se pone a ver frutinovelas. No puede entrar al baño sin el celular. Se pone
14: no
13: a ver frutinovelas.
14: Yo no he visto eso. Minutos. ¿Qué tal es eso?
15: Chistosas.
4: Las frutinovelas sí son chistosas.
13: Pues para que se quede en el baño viendo 40 minutos.
14: Es que a mí me sale otras cosas. Me sale como la historia de un niño que la mamá lo abandonó y lo adoptó un tigre. Y yo que voy a ver esas bobadas.
4: El libro de la selva.
14: Sí. No, las cosas más raras.
4: O dice, y eso que Vargas no tiene pelo, ¿se imaginan?
14: Amigas, no, yo empiezo y miren el espejo, me falta quitarme esto,
13: pedazos.
14: No, nada, yo canto.
15: Yo creo que si quiero decirle a las mujeres que les puede rayar esto, pero eso que el man diga que su momento de reflexión como tal es el baño, no, eso
14: yo hago coreografías
15: engañando.
14: En la ducha y
13: no, yo no quiero dudar de él.
15: Ese es un momento de reflexión en el baño, 40 minutos, no lo sé. Y con
13: pero
15: el celular,
13: ¿qué tal uno ¿qué tal uno envidiándose y qué hará en el baño?
15: Ah, no, esa, yo no sé qué se mide, simplemente estoy haciendo un servicio social. Que lo use
13: no, está
15: el que quiera.
13: Bombero, está haciendo bombero porque
15: no,
13: ahora...
15: No, bombero no, García, estoy revelando...
13: Escribiendo, estoy les diciendo...
15: Le estoy diciendo la realidad de los hombres. Y la realidad es que el que se meta a decir que está reflexionando en el baño les está mintiendo. No estoy diciendo que esté necesariamente hablando con la moza.
14: Pero ven, nosotros a veces... Yo voy a suponer, porque acaba de decir una cosa David. Él dice reflexionar, pero yo pienso que cuando uno vive acompañado de gente... Yo creo que a veces cuando tiene problemas, yo creo que el baño, la familia va y se siente y se dice,
13: claro,
14: ¿qué hago con la plata? ¿Qué hago?
13: O sea, tú vives con niñas, con de todo, con niños, con tu esposa, con todo, y necesitas un momento, pues...
15: Claro, Galicia, la reflexión no la va a hacer uno en el baño de la casa cuando la familia está afuera. Y uno va a durar 30 minutos encerrado.
14: ¿Será? Bueno, sí, no, ya, el papá no le dio minutos.
15: Pero, no, pero cada sí, quien sí, decide sí, con sí. qué historia se queda, sí, ¿sí? O sea...
4: No, no, no, dáselo. Sí, Fernanda, no. Como Fernanda que dice, el mío dura como 40 minutos en el baño, yo tampoco lo interrumpo, siento que descansamos los dos.
14: ¿Sí, yo?
4: Claramente, es una buena opción.
15: ¿Por eso a qué le sirve? Que le haga, claro.
13: Dice Mari, buenos días, amigos de Vibra, saludos desde Lima. Mi ex se metía al baño para ver videos porno y meterse a chats calientes.
15: Y eso de reflexionar, debo decirlo yo.
13: No, pero también pueden reflexionar.
4: Habrá de todo, sí, seguro.
13: Claro. Dice, mi esposo me ha sorprendido. Su tiempo en el baño, sin mentir y contabilizado, es de 70 minutos. No, ese sí fue el récord.
4: 70 no. minutos.
15: Yo estoy pensando, ya sé dónde es que yo reflexiono.
4: ¿Dónde?
15: Ya lo he pensado, que no es el baño. Entonces, claro, si vivo en pareja, mi reflexión es en el sótano.
4: ¿Sí?
15: Sí.
14: ¿El sótano?
15: Ahí con
13: la...
14: En el inframundo.
15: En el inframundo, sí.
14: Amigo, ¿qué pasa el contigo?
15: Real, real, es en el sótano.
14: Me encanta, te escondes.
15: Claro, y además, literal es reflexión, porque por ejemplo no entra la señal de celular. Entonces uno queda limitado,
14: flaco.
15: Claro. O sea, estaba pensando donde yo más me demoro, si estoy, por ejemplo, muy cargado, como que uno dice, uy, no estoy. ¿Necesito estar desconectado?
14: Que yo respuesta me puedo tan gomela. Yo en la mansarda de mi apartamento. De mi casa. En el altillo.
13: Yo en mi terraza. ¿En el qué? En el rooftop.
14: En el rooftop de mi edificio.
15: No, estoy hablando de un sótano. Es que puede ser el sótano del centro comercial. O sea, creo que mi debilidad para reflexionar son los sótanos. Porque yo llego a un centro comercial que es en sótano. Y como que ese momento en el que me siento desconectado.
14: No, pero te sientes un topo, man. O sea, de verdad. Mejor dicho, el avestruz metiendo la gata bajo la tierra.
15: Ustedes me meten en un sótano y empiezo a reflexionar yo.
14: ¡Ay, gordo! No,
15: sí, lo mío es el sótano.
13: Aquí está tremendo esta de Carol. Me parece un poco este paso tres pueblos. Dice, el mío se puede demorar, pero no puede echar seguro. ¡Uy!
14: Uy. Pero un baño, o sea, pero un baño con seguro, por lo regular, se puede...
15: Claro, lo que pasa es que...
13: mi amor, pero ¿cómo le voy a decir yo a mi esposo? ¡Qué pena, Pacho! Pero usted no puede echar seguro en el baño. No,
15: lo que pasa es que yo no sé si ella la hace por tóxica o por seguridad, pero si hay un principio de vida que dicen que uno no debería echarle seguro al baño. No,
14: pero los baños se zafan fácil.
15: Pero no sé si la hace por tóxica o por seguridad.
14: Ay, no,
15: si lo hace por tóxica, le puede vender eso a su esposo.
14: Pero que nos diga, gorda, ¿tú lo haces por tóxica o por seguridad?
15: ¿Seguridad
14: de qué? Porque es lo que no puedo entender. ¿Cuál sería la seguridad?
4: Sí.
13: No,
14: ¿tú,
13: está
14: ¿tú, peor, ¿tú qué?
4: Yo le he hecho el candado, pero porque a Andrés le encanta abrirme la puerta a tomarme fotos sentado.
15: Uy.
4: Entonces, le
15: no, voy a ver. Esos fetiches.
4: No, no, esos fetiches es por joderme, sí. Y porque sabe que a mí me molesta que me tome fotos
13: no,
4: así.
13: No, estás como Silvia que dice, ¿de dónde saca esta información? ¿Están preparados para escuchar
14: sí,
13: esto?
14: Sí, ya.
13: Atentos, dice Silvia, mi esposo caga delicioso y es su momento.
14: Caga delicioso. ¿Y cómo
15: caga delicioso?
14: Descríbenos qué es caga delicioso.
15: Nunca he escuchado eso de caga delicioso.
4: No, no es mi caso.
14: Cuando te refieres a otra persona.
15: Ni siquiera me atrevería a decir que yo cago delicioso.
14: Ay, no, yo cago divino.
15: No.
14: O sea, yo me refiero a las sensaciones que me generan.
4: Claro, a ti, claro. Pero no que huela o que sí. Uy, qué delicioso como se...
14: Ay, no, y ustedes no tienen el truco para que no huela. Yo tengo el truquísimo.
4: Petit Pou.
14: No, el Petit Pou no. No, porque me parece que el Petit Pou funciona, pero eso es como dijo el concejal y dicen en mi pueblo, es como perfumar un bollo. O sea, huele a popó, pero con loción.
4: No, sí, a mí no me huele
13: a la cartera.
4: Flores silvestres doradas.
14: Ay, no,
4: de la
14: amiga,
4: India.
14: Pero divina, pero
15: esa silvestres pichas.
14: No, las flores silvestres cagadas por la India, era.
13: ¿Cuál es tu secreto que tenemos un notica?
14: No, yo suelto inmediatamente el coso, fa, de una. O sea.
4: Pero si no ha terminado. No,
14: bueno, aguanta, pues. Lo sostiene, que se llene el tanque y vuelve y lo suelta. Ya, amiga, eso es con truco y todo, como el Circo del Sol. Tú dejas que eso esté así.
4: Claro, todo el magia, tiempo magia. Ahí.
13: Eso, muy buena táctica. Vamos a ver qué nos dicen en noticas de voz sobre el tiempo de los hombres en el mar.
16: Hola, amigos de Vibra. Mi esposo, él todos los días en la mañana se demora más o menos unos 20, 25 minutos en el baño, haciendo patos con su celular, viendo TikTok, pero él realmente se demora esta cantidad porque en todo el día él no hace sus necesidades. Entonces este es como su momento de hacer las necesidades como de todo el día y se demora hartísimo.
14: Ah, okay, ya.
15: Uy, pero...
13: Ah, claro, es el momento.
4: Pero ¿cómo le quedará? ¿Cómo? Sí. Pero igual, por más que sea el de todo el día, uno tampoco es que...
15: Sí, eso suena... Sí, eso suena...
13: No hemos tenido tanta información que yo no quería saber. O sea, no quería saber que el esposo de ella caga delicioso. No quería saber que le abrían la puerta a
15: Cris.
13: A Cris para verlo haciendo
15: foto.
4: Fotos.
15: No, pasa que para verlo, para tomarle fotos.
4: Para tomarme fotos y hacerme y burlarse.
13: Y o sea que tú tienes fotos sentado en el trono ahí haciendo popito.
14: Ay,
13: y él te ha
14: Andy, mándanos las fotos.
4: No, eso obviamente tiene prohibido. Eso no. Es.
14: Motivo de separación.
4: De una. Se puede quedar con la cama, el colchón y todo lo que nos tiene.
14: Ay, como mira la piro así. Mira y baja la mirada.
15: Sí,
14: y
15: se la sacó.
4: De una.
15: De solo imaginárselo se puso bravo.
13: Dicho.
14: Pobre Andy vive más amenazado en una casa, amenazado. Cierto, por convivencia.
4: No, pero pues qué tal la foto de cagando de uno por ahí. No.
14: Yo le tomo fotos a mi hermana, ella me dice normal.
15: Eso sí, es tan chistoso.
4: No.
15: Para mí, yo sí, por ejemplo, dígame cositero lo que quiera, pero para mí ese momento en el baño es un momento que no me interesa compartirlo con mi pareja.
13: Con nadie, ni con siquiera nadie. Yo.
14: O sea, tú no te tiras
13: pipí.
14: Un pedo tampoco delante de tu chichón.
15: No, ahí a mí. De hecho, yo a confesarles, o sea, yo, si yo me ausento y entro al baño, pues ella sabrá qué estoy haciendo.
14: Ajá.
15: Pero no me interesaba cómo decirle, voy a mandar un fax. Ya vengo.
14: No, no te importa. No, eso es muy de mi familia.
13: Sí, hay que mantener la sensualidad, hay que mantener como esa cosita de la... No, uno no puede andar diciendo por allá, voy a hacer popó, abrirle la puerta al otro, hacer pipí delante... No, hay que mantener como... Ah,
4: eso nos decía Sebastián Vega, que la novia sí era de la esposa, perdón, vale, que era de sentarse, porque decía que ese era el momento en el que él estaba enfocado. Entonces ella se sentaba con una sillita al lado y le decía, bueno, amor, imagínate que tiqui. Y él,
15: ¿en
4: ahí,
15: serio?
4: Sí, sí.
14: Yo la mato.
4: No. Así decía.
14: No, porque es que yo no puedo hablar y cagar al mismo tiempo.
15: No, para mí sí.
14: Ahí no tengo coordinación, yo no tengo coordinación.
15: No imagino que uno esté en eso, oye, se me parece otro nivel, que uno esté en esas,
13: no, ¿sabes?
15: Se le sienten,
13: ¿sabes?
15: Al frente y empiecen a hablar y uno brotando,
14: no,
15: el ojo.
14: Como cuando uno era niño que uno acompañaba al hermano al baño.
15: Y uno con la vena producida, uno con la vena acá, uno hace, que se da la vena. Como un búho, uno así.
14: Exacto, abriendo hasta, y sonando en el agua.
13: Hasta mis hijas ya después de sientas les da pena hacer popo delante mío. O sea, no, eso es una cosa de hasta
15: no,
13: qué
15: costumbre
13: años,
15: tan
13: ya después
15: baila.
13: De hecho, ¿saben qué me pasó a mí? Creo que les conté que estaba con primera vez compartiendo habitación en una formación con una roomie. No fue popo, afortunadamente, pero yo estaba ahí lavándome los dientes y esos hoteles o esos lugares que el lavamanos está a un ladito y al lado está el baño, y ella llegó, se fue bajando los pantalones, fue haciendo pipí y me seguía hablando, y yo como no, pues no nos teníamos confianza, y para mí fue como, no sé, es como si Varguitas va y va haciendo pipí y me va hablando una persona, además no nos teníamos confianza, yo me sentía súper incómoda y ella seguía ahí sentada haciendo pipí y me hablaba.
4: Pero
13: yo,
4: como no entendí, ¿cómo así que las habitaciones? Es que por lo general los baños tienen lavamanos al lado, la poseta,
13: no. Claro, entendí. Pero ella no cerró la puerta, se metió a hacer pipí y me hacía visita. O sea, yo estaba ahí lavándome los dientes y ella llegó, se bajó los pantalones, se sentó a hacer pipí y me seguía hablando. Y pues a mí me impactó porque no le tenía confianza. Y yo, pues no sé, yo digo lo de pollo, hay lugares privados. O sea, si recién te conozco, pues no va a hacer pipí delante tuyo. Y así te conozcas mucho tiempo, pues yo no quiero hacer popo delante de nadie. No, tremendo.
14: Sí, total.
15: Podría. No. Mucho nivel de confianza.
13: Yo soy la compañera de Karen, cero lío con eso.
4: Y orinar pero hasta de pronto, pero ya irse cagan. No, es que
14: no, orinar. Sí,
15: ya se escalan en descaro.
14: Sí, a mí me pasa que, y esto es de la mayoría de seres humanos, pensaría yo. Yo estaba en el domingo viniendo para Bogotá. Y cuando entro al baño, el baño estaba muy lleno. Entonces había fila para hacer pipí. Y uno haciendo fila en el orinal para hacer pis,
4: sí.
14: Pues uno siente que cuando le toca el turno a uno, esa fila de atrás lo está uno puyando con la mirada de que orine rápido. Y a mí no me sale el chichi tan rápido porque yo siento que me está... Como que pongo mi mente...
13: ¿Estás viejito?
14: No, porque es que uno pone el pensamiento como en el... Dios mío, tengo que orinar ya o si no esta gente no va a poder orinar.
13: Sí, como cuando Pollo me llevó a hacer chichi en el VibraFest y no me salía el chichi de pensar que alguien te está esperando.
14: Claro.
4: No, pero es que en el orinal... No, yo sí voy meándome, yo voy orinando normal.
14: Me toca hacer mucho esfuerzo mental. Yo, no, ya dejé la bobada, que eso no tiene que ver la miércoles con la tajada. O sea, nada.
15: ¿Sí? Pero,
14: sí, me toca.
15: Con la tajada.
14: Sí, no, me toca hacer un lavado cerebral.
4: No puede ser.
14: Sí.
13: Bueno, ya saben. Por
14: ¿en qué
13: favor,
14: momento hay que llorar en esa historia?
13: No, hay que decir que hay que respeto no por los espacios, por favor.
15: Oye, y que nos lleven el celular al baño, por favor.
13: Sí,
14: ay, yo
13: por
14: quiero,
13: favor.
14: Sí.
13: No, no queremos celulares en los baños. Hay que tomar espacio para que no les dé hemorroides, para que puedan.
0: Ay, entre el celular y haga lo que quiera en el baño, su espacio. Ay, la música, diviértase, vea lo que se le dé la gana. Canzona.
14: Aquí dice Andrés. Andrés,
0: ponga música.
13: Tienes el celular todo poposeado, niño.
0: Que se fuera a limpiar con el celular.
13: Que está lleno de bacterias.
0: Como todo está lleno de bacterias.
13: Karen. Pero no, no hay que meter.
0: Como todo estaba lleno de bacterias.
13: No, pero porque está lleno de bacterias, voy a meter el celular al baño a llenarlo de popó.
0: Pero no se va a limpiar de popó y no se va a limpiar con el
14: celular. Pues lo que va a decir acá. Lo que dice acá, Andy te acaba de enviar una foto.
0: No, yo estoy seguro que Andy no es capaz.
14: Pero es eso de que se borran.
0: No, yo sé que no es capaz.
13: ¿De una sola vez?
0: Ay, lo tengo clarísimo.
15: Uy, Cris iba transformando.
13: Mientras, Cris no, se transforma y vemos.
0: Yo tengo clarísimo que Andrés no sería capaz.
14: Obvio,
0: ¡uy,
14: no.
0: Le dijo Andrés!
13: ¡Uy, le dijo Andrés! Pero le dijo, no le digo a Andy. Esa foto, papito, usted va a saber, cruce esa foto.
0: Claro, ya la advertencia está hecha, entonces no tengo sí, necesidad.
14: No crucen la frontera, Andy.
0: No tengo necesidad de repetirlo.
13: Andy no. Andrés
15: no cruzaría esa frontera.
14: Se movió, no. Es que lo tengo clarísimo.
15: Andrés identificado con cédula de ciudadanía número.
13: Pollito, ¿cuánto le vamos a pagar a Andy por esa foto?
15: No, yo creo que él no va a correr ese riesgo, Karencita, ni por todo.
0: Bueno, pero ponga el precio, porque si pone el precio, yo hasta le digo, bueno, sí, véndala.
13: Obviamente.
15: Su problema es de negociación, no de dinero.
0: De dinero, obvio.
15: Lo suficiente para que compre otra cama.

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9: Nos están hablando aquí en nuestro TikTok, porque recuerden que estamos aquí en TikTok y en nuestro canal de YouTube, ahí en el de canal de YouTube.
10: Tuve un microsueño.
9: Lee todas sus opiniones y en TikTok está también Chris muy conectado leyendo todo lo que ustedes nos escriben. Oigan, yeah, qué locura esto de BTS. Yo sí quiero preguntarle a nuestro productor porque él es...
11: Hola, Karencita.
9: Él es oriental. Él no es de
10: esta parte. Del oriente de Bogotá.
12: Yo sí creo.
13: Del oriente, la capital.
9: Juanda, ustedes no lo ven a él, pero él es un chico muy guapo.
13: Muy oriental.
9: Es el que musical, nos anima todas las pilo. Mañanas, el que está en la consola, pilo, el que nos dice ahí vamos. Chris lo ama, ¿ya?, porque es una persona que le avisa todo con mucho tiempo. Entonces,
10: como con dos horas antes le dice que fue comercial.
12: Yo como que, ¿de dónde saca? No, que me metí por convivir, Karencita. La gente también.
10: Sí, ¿qué tal, Juan David?
9: Juanda
12: nos dice desde las 5 de la mañana una mención que va a las 8 de la noche. Vamos en 3 horas, vamos en 10, vamos en...
10: Me encanta que es que no trae la voz siempre encima de él,
9: claro,
10: es como todo
9: es
10: prudente.
9: Función.
12: Esa es su
9: por
12: función.
9: Eso, por eso es que estamos aquí.
10: Es tan lindo que viene con la cara tapada.
11: Me pagan por presionarte.
9: Juanda, ¿por qué esta locura por BTS? Tú que eres BTSístico y orientisístico de todo lo que pasa.
13: No, pero que lo conozcan.
12: Venga, Juan, venga acá para que lo
10: conozcan. Venga, a ver, voy. Hágase ahí,
12: bebé. Usted que maneja la consola, venga, maneja la consola.
9: Venga, a ver, voy.
13: Ahora yo estoy al mando de esto. Y es el quien habla, quien yo.
10: Por favor, fíjense.
9: No, pollito, pero rompiste el misterio.
10: Pero por favor, fíjense.
13: No, el misterio sigue porque está.
12: Tiene que quitarse el tapabocas.
13: No, porque sigue el misterio.
10: Que lo aruñó el gato, lo aruñó el gato.
14: Eso no lo haré, Chris.
12: ¿Por qué?
14: Porque si me aruñó el gatico, es que no estoy escuchando a Karencita, pollito.
9: Ah, mira,
14: no
9: pregúntale tú, Chris, que porque...
10: Y miren las gafas de asesino en serie de Dahmer, mírenle.
12: Karencita te está preguntando...
9: Yo traduzco. Chris, tú traduces. I want to ask for BTS.
12: Karencita quiere saber sobre BTS.
13: Sobre el rabo, bueno, de BTS.
14: Pues, Karencita, sin temor a equivocarme, creo que BTS es el grupo de K-pop más importante de esta década, sí, o de la última década, dejando atrás, pues, grandes grupos como Stray Kids, EXO, Super Junior, que también en su momento...
12: Mismo,
13: pero
12: ¿cuál es?
14: Pues, son durísimos, pero BTS, digamos que tiene la... Tiene el tema, y es que ellos hace 2 años se fueron de servicio, ¿no?
10: Sí,
12: de servicio militar.
14: Servicio militar.
10: Es obligatorio.
12: Es obligatorio.
14: Entonces, el grupo
10: en Japón,
14: casi
10: en Corea.
14: 4 años quieto. Ajá. El grupo como tal.
10: Sí,
14: porque igual los integrantes lanzaron canciones. Jungkook fue además un duro en el Billboard. Bueno, sacó canciones. Entonces, están haciendo su gira Arirang. Y la van a abrir aquí en Bogotá.
10: Ah, la van a abrir acá.
14: Sí.
12: Wow. Pero ellos se presentaron en México hace poco.
14: No. Ah, sí. Bueno, sí. Pero en Sudamérica la van a abrir aquí en Colombia.
12: Ah,
14: dos fechas,
12: bueno,
14: van a ser.
12: Dos fechas, el viernes y el sábado.
14: Exacto.
10: O sea, es el fenómeno. O sea, sí, yo he visto, sí, desde días, porque desde la casa se ve como el estadio. Y empieza a ver uno desde hace
14: rato. El escenario es increíble, que por cierto los hinchas del fútbol pues están peleando muchísimo por la gradería, ¿no? Porque este es uno de los escenarios más grandes que han puesto en el Campín.
10: No, qué belleza.
14: Ni Balvin lo hizo.
0: Claro, va a ser dos fechas en el Campín. Va a ser dos fechas en el Campín, viernes y sábado. Sold con out, ese montaje, ¿no? Con
9: sold las
0: dos
9: out fechas sold out. Las boletas mueran baratas.
14: Sold out totalmente y según rumores, posiblemente puedan sacar una tercera fecha, pero pues para más adelante.
13: ¡Cris, me escribió! ¡Juan, Juan,
10: Según rumores,

0: No, lo que me hace reír mucho, ay no, las oyentes sí son la patada, de verdad. Es que si te gusta BTS, eres de los míos y te ves interesante. Wow, ese hombre cómo no sale en vivo, tan guapo. ¿Vio? Y ese guapo.
1: No, es que BTS tiene una fanática impresionante. A mí me parecen geniales como artistas. Bailan, cantan, como, no, hacen unas cosas. No,
0: pero es que increíbles. Mira cómo están molestando a Wanda. Es que, uy, está guapo el pollito. Hombre tatuado que huele a rico igual.
1: Hombre tatuado, hombre cagado, ¿vio? Ahí le dice mentiras. ¿Qué donde más tiene Wanda tatuaje? Pregunta.
2: Dime, Karencita.
3: Quiero ser tu coreana, le están diciendo acá.
2: Ah, sí.
1: Quiero ser tu coreógrafa. Cuando todo María, penoso María, me mira
0: es que mi bebecito.
1: Ay,
3: hágame el favor. Ven y mira mi BTS, le están diciendo acá.
2: Hágame el madre, favor. Behind the scenes.
1: Dime.
0: Wanda,
1: behind the scenes. Exacto. Behind the
2: scenes. Dime, Karencita.
0: ¿Verdad que 10 días de Wanda montaje?
1: Ah, sí, Karencita, realmente yo no me atreví a decir eso porque dije, ¿será que
2: lo llevan días haciendo? No, el estadio lo pidieron 10 días antes porque es un montaje muy grande.
3: Va a jugar un chico.
2: Y otra de las cosas es que ellos van a hacer ensayo.
1: Pidieron
3: no van a hacer o
2: van a hacer ensayo para el
1: general. El escenario nuevo, claro. No, no, y además me dijeron que pidieron un bolirrana, que les gusta jugar bolirrana.
2: También.
3: En los cuartos tienen que tener un bolirrana.
1: Bolirrana.
2: Y tejo,
1: mini tejo.
2: No, pero una de las cosas también es que en el camping lo pidieron prestado y solo entra gente de la producción. Ni Sencia puede entrar.
1: ¿No?
2: No, eso está dominado por coreanos en estos momentos.
3: Pero lo que ahí no tenemos
1: cuenta, ahí no tenemos cuenta el nivel.
2: Pagaron los 10 días.
3: ¿Sí? Yo sí, pues que no van a pedir sushi,
2: no, mentiras. Creo que son más porque piden unos días más para ellos mismos recuperar la grama.
1: Ellos son los que tuvieron.
3: Pero muy organizados, ¿no? Se nota que son coreanos.
0: Se nota que son de acá.
1: Gordo, una pregunta. Ellos fueron los que tuvieron un rollo con los Grammy que dijeron que no iban a.
2: Sí, ellos no van a estar porque en los Grammy están haciendo diferencia de categorías.
3: En las categorías, sí.
2: Entonces están, digamos, el grupo de K-pop, canción favorita de K-pop. BTS dijo no. La música es general.
1: ¿Cómo se nota la diferencia cuando hay poder, cuando hay otro país de primer mundo frente a otro país de primer mundo? Porque nosotros finalmente.
3: Les vale tres moscas.
1: Sí, les vale moscas.
2: No, igual, tener en cuenta que el K-pop representa casi el 7 o el 8% del PIB en Corea, ¿no?
1: Del PIB en Corea, vale.
0: Nos dio todo.
3: Y las enamoró a todas.
0: Mira,
1: me tienes enamorado, Juana.
0: Wanda. Dice Ana necesita. Mari que si necesitas compañera para el concierto, vamos.
1: Pues él dice que sí, pero si le regalé ella la boleta.
3: Porque
1: él
3: no va a ir. Sí.
0: No va a ir, Angélica.
2: No.
0: Así me lo recetaron para estos 30. ¿No vas a ir, Juanda?
2: No, Karencita. Primero, las boletas muy solicitadas.
1: Sí, estas no, ya acabaron.
2: Y segundo, están, tampoco sí, Páramo dio prensa. Un abrazo para los de Páramo.
3: Nos dio prensa. Pero vea que aquí estaba leyendo como el tema de los logísticos, ¿verdad? Sí, que está diciendo Juan Di, que son 10 días de toda la producción. Dice que están viajando. Dice, el equipo que acompaña a los 7 integrantes supera las 150 personas entre personal coreano, occidental y local. No, dice, la reserva hotelera, la producción suele aportar pisos completos de hoteles para garantizar la privacidad y seguridad. Cada uno de los miembros
1: cuenta con sabemos en qué hotel van a estar para ir a gritar fuera como unas gaminas. ¡Ay!
2: Creo que estamos
0: hablando de un dispositivo de seguridad importante.
3: La alimentación, obviamente, que también va a ser tipo coreana, y una coordinación estricta para el manejo de vestuario y áreas de descanso.
1: Me encanta.
3: ¿Los de BTS cuántos son? ¿Cuatro?
1: Siete.
3: Uy,
1: son, es que ahí es donde digo, como coordina, es la verga, ellos son un top, son re top. Yo no me sé ninguna canción de ellos, pero son
2: los
1: re top.
2: Fans están preocupados por la altura.
1: Los fans, porque ellos no van a poder.
3: ¿Porque son muy bajitos?
2: Porque están llegando unos días antes, la altura de Bogotá.
1: Sí, no, pero yo creo que ellos vienen preparados con el
2: No, claramente.
3: Pregunta que ya que usted sabe tanto de BTS, ¿qué cuánto mide usted, Juan?
2: Ah, 1.82, señor.
1: Uy.
3: Uy, Vargas se saboreó.
1: Uy,
3: se le hizo agua la boca.
0: Tremendo.
3: Se le hizo agua la boca.
0: Muchas gracias. Dale, Karencita. Increíble. Te amo, Wanda. Corazones.
2: Ya hacemos cambio con pollo.
3: ¿Hay algo más o música? O me cambio.
1: Mándemelo.
3: Uy, para allá va el BTS colombiano.
0: Para allá va el BTS.
1: No, me cansé.
3: En criollo.
1: El BTS, hagámosle, saquémosle. Y BTS, ¿qué traduce?
2: Ay, Dios. Ay, eso es Bangtan. Ah, eso tiene un nombre, pero eso es tan coreano. Yo ahorita te lo traigo.
3: By the way.
1: Pero, ¿cómo sería lo criollo que podríamos poner con BTS criollo? Banda.
3: Bruta, banda torpe, testa.
0: Banda de
3: torpes.
0: Sardinos.
1: Uy, esa palabra hablaba de la edad de ese sardino. La gente adulta que dice, uy, ese sardino.
3: Esa ya

0: lo dice ni el papá, no, ni William Vinasco.
1: Ni el papá dice sardino, sí.
0: Sí.
1: Ay, mira, llegó un integrante de BTS, mírenlo.
2: A ver.
0: Uy.
2: Uy.
0: Le manda solo los ojitos.
1: Total. ¿Cómo te llamas? Arikuro.
2: Uy, no, qué difícil.
0: Le falta rasgado el ojo.
3: Me llamo
0: Parkis, ya lo tiene.
3: Me llamo
0: ya,
3: cochita
2: rasgado. Me llamo un poquito rasgado el ojo.
3: Me llamo Cochita. ¿Cuál? Cochita rica, ¿cuál me llamo?
0: Cochita rica.
3: Cochita rica.
1: Ay, qué
2: cochita
1: rica.
2: Cochita lica.
3: Cochita lica.
2: Impresionante cómo se ve pollo. Tienen que verlo ya.
1: Parece un personaje de esos coreanos o chinos o japoneses que son de moda, que tiene una cintica en la cabeza. Se me olvidó cómo se llama.
3: Cochita rica.
2: Yutsu.
1: Sí, pero Ranma y medio.
2: No, Ranma y medio. No, pollito también está conquistando.
3: Cochita
2: con su,
3: rica. Con mi cinta. Con su,
2: cochita sí. Rica, no se llama pollo.
1: Póngale,
2: se llama
1: gordo la cinta.
3: Sí,
1: roja la rosa.
3: Tapabocas,
1: roja.
3: Yo conquisto con cinta roja.
1: Pero te parece claro, la. Usted, es tan criollo que no se ve como la.
2: Atrás.
1: Eres tan criollo que te ves como la canción de diciembre, la cinta.
3: La cinta roja.
1: Roja la rosa, roja esa. Tu cosa te
0: ama. Que estamos en.
2: No, señores.
0: Llegando a diciembre.
2: Es para bailar la cinta roja. ¿Qué les pasa?
1: Ah, ¿se llama la cinta roja?
0: La cinta roja.
1: La rosa roja, esa,
2: bueno,
1: dos cosas te harán.
2: La cinta roja y de pintas, vamos a ver, necesitamos como la colaboración del público porque estamos estableciendo como cuál es la mejor pinta para cada uno de los integrantes de nuestro programa.
3: ¿Qué les sale?
2: Es que vimos como Wanda viéndose más juvenil conquista y nosotros tenemos la duda de si conquistaríamos más viéndonos como más hippies o más ejecutivos.
0: Más chinos como pollo, como, más asiáticos.
2: Más,
0: como
2: sí,
0: pollo.
2: Más
0: coreanos.
2: Y no es la cinta roja, es la cinta verde.
1: Ay, sí, ahí escribió, no, oyente, es la cinta verde. Ay, yo, perdónenme.
2: Bueno, entonces, vamos a ver cómo nos veríamos entre hippies, ejecutivos, cómo nos veríamos como más así.
0: Ay, no.
3: Uy, pollo. Uy, así era yo rockero.
0: Marica,
2: uy,
0: me dio mucha risa porque.
3: Pero no, ¿sabes qué? No, pero.
0: Igualita el de. El man de Germán. No, el del man de Germán.
1: Ay, yo me sabía esa coreografía, esa coreografía. Mueve el brazo.
0: Bueno, sí.
3: Pero ¿sabes qué? Me gusta el look. El peluqueado me gusta.
1: Es que todo requiere un upgrade. Es que el tema es que todo requiere como una.
3: Voy a hacer eso. Venga, yo creo que hice
0: paso. No lo hagas, pollo.
3: Tiene la 1. Voy a hacer eso. Me va a pasar la 1.
1: Yo te tengo el peluquero que te hace.
3: Voy a pasar la 1 acá y me dejo esto así paradito. Me lo paro. O sea, claro. Me lo pelo y me lo paro.
1: Me lo pelo y me lo paro.
3: Claro.
1: Vio, vio, amiga, no, me encanta. Pues yo te apoyo.
0: Yo te ayudo, dice. Sí.
3: Yo te ayudo.
1: También.
0: Se lo pelo y se lo paro.
3: Me lo pelo y me lo paro. Va a llegar con ese look la próxima vez que me peluque.
0: Michael Giovanni, ¿eres tú?
1: Michael Giovanni.
0: Se parece a Frito, el del Manes Hermano.
1: Sí, ay, a Frito.
3: Entonces ya no me hago ese. No,
2: no mejor, estoy tan segura si se le ve mejor ese o el BTS. Me parece que.
1: Pollo se ve guapísimo.
2: Los dos.
3: Pero
2: el peluqueado
3: se ve cool, sí.
1: Sí, no, es que eso.
3: Omitiendo la analogía que están haciendo con el man de Germán.
0: Bueno.
2: Ay, sí.
0: Ya no dice que prefiera a BTS.
1: Ahora, ¿quién? Y así.
2: A ver.
1: ¿Y quién más? A ver, ¿a quién más puso?
2: No, mire, pues yo, me veo. Es que
1: ay, oficinista.
2: Los estilos de la persona.
3: Oficinista me veo ahí.
0: Claro, esto sí se ve guay.
2: No, oficinista, no. No, no,
0: a mí me parece que se ve bien.
3: ¿Me falta carne colgando?
1: Es que lo que pasa es que yo siento que yo funciono de otra manera. La corbata es muy cool, pero para poderle quitar edad hay que buscar otras cosas más, unos gadgets más chéveres, como otra corbata. Esta corbata es muy de papá, como de no.
0: Pero oficinista a mí no me parece bien.
1: Yo siento que la gente de oficina, no, a veces yo veo a los hombres que parecen un uniforme, todos tienen la camisa de picnic a cuadro.
2: ¿Cierto? Barguitas, sí. Estoy segura que si Barguitas se va en este momento.
1: Como los acá los ejecutivos de acá de la empresa,
2: sí,
1: todos vienen con
2: Barguitas,
1: camisa.
2: Estoy segura que si te vas por nuestras oficinas y haces un recorrido, vas a traer uno de cuadritos todos con saquito.
1: Pero por favor, tengo. Si no, ya me voy, ya si quieren los boleteo al aire y me voy.
2: Y lo traes. Y vamos a decirle,
1: voy,
2: oiga, hombre, que las oyentes digan de verdad si les gusta la camisa de cuadritos o si lo preferirían.
1: Venga, y si puedo conseguir varios, los varios me los traigo.
0: Sí, claro.
1: Ah, ya vengo. ¿Puedo ir en música o
3: espero? No, no, váyame, no, sigamos mirando el resto de looks.
1: Ay, no, pero yo quiero rajar los looks, piro.
0: Ah,
2: ay, bueno, entonces espera un momento.
0: Entonces, un momento.
2: Bueno. Él no se pierde el chisme.
1: No, ¿cómo va a perder
2: pero
1: el chisme?
2: Pero vengan, es un dilema. Tenían que decir si pollo rockero o ejecutivo. No se puede.
1: Prefiero rockero.
2: ¿Rockero? Uy.
0: Yo creo que ejecutivo. Es que me da mucha risa porque es como el man de Germán. A mí me da mucha risa. Pero.
3: ¿Era como el man de Germán? Antes ya no me peluqueo así.
2: A mí me gusta.
0: Pues me dio risa.
1: A mí sí me gusta pollo rockero.
0: Me dicen los dos. Ejecutivo, bueno. Rockero. Uy, está súper
3: ejecutivo, ejecutivo, ejecutivo.
0: Pues ejecutivo, muy bien, ejecutivo.
2: Ganó sí. Ejecutivo.
1: Bueno, ganó ejecutivo.
2: Vamos con los looks de Chris.
0: A ver. De Chris. Ay, igualito que el pollo, qué risa.
2: Igualito.
3: Muestre. El mismo.
0: Chris. Ah, pero es que ese no es rockero.
1: No.
2: No, cada uno está diciendo.
1: A su estilo, o sea, está inspirado a su
3: ese
1: estilo.
3: Ese es como oiga. Que. Como,
1: no, a mí no. Sí me gusta.
0: Ese cool. Look me lo puedo muy poner cool. Ya.
1: Sí, yo también me lo puedo poner sí. Sin problema.
2: Me gusta. Ese. Es el look juvenil.
0: Es el look juvenil,
3: sí.
1: Amiga, pero
0: el viernes me puedo poner ese sin problema.
2: Sí, qué pesado. Se ve muy bien. Se ve muy cool.
3: Eso,
2: se ve como que se va a ir de paseo a un safari en África.
1: ¿Sí?
0: Pues tampoco tan
3: no, safari. No,
0: no en África.
2: O sea, que se va a ir de paseo por allá a Australia, un lugar.
1: Yo a veces veo, se nos ha pasado, yo no sé, es que yo hago tantas comparaciones, el presidente nuestro que a mí me cae muy bien como ser humano, o sea, ¿para qué? El man en estos días salió con un pantalón cargo, arma y todo, y yo me sentía viendo G.I. Joe.
0: De Joe.
1: Sí, como, ay, le parece un juego de video yo moviendo así. Era impresionante.
3: G.I. Joe.
1: A ver, pero pues, así está como nuestro amigo Chris.
2: A ver, la pero quita. Tenemos otra opción de Chris.
1: Uy, ay, no, ahí para ir vendiendo aretes, Mari.
3: Manillas.
0: Sí,
2: de
0: no.
2: Hippie. De hippie.
1: Pero las botas.
0: Pero me gusta el pantalón.
1: El pantalón y las botas están espectaculares.
0: Sí, me las puedo poner.
3: ¿El pantalón y las botas?
0: Lo único de pronto que no es como
1: el chaleco. Es que el chaleco no hace ver barato, amiga.
0: Me quito el chaleco y ya puedo salir así sin problema.
2: ¿Sabes cómo se ve Chris así, hippie? Se ve como esos tipos que supuestamente hablan de la aura y la no sé qué.
3: Holístico.
2: Y van a dar tres vueltas.
1: Lee la mano y además lo pone.
2: Holístico serio.
1: No, amiga.
2: No holístico real. Sino
3: holístico para conseguir sexo.
0: Angélica, no, dices que.
2: Exacto, es.
0: Angélica dice el macha en persona. El macha.
2: No.
3: El te macha en persona.
2: Una amiga lo agarró un holístico, no holístico, porque para mí no es holístico, un holístico de esos que le dio tres vueltas.
3: No, holístico
2: no, me mal. Le pegó una revolcada, el holístico para levantar.
3: ¿Le pegó una revolcada? ¿En qué sentido?
0: No, una holística le pegó.
2: Una holística, que pollito, que son muy hábiles y te dicen, tienes esto y te voy a escuchar y te voy a poner esto.
1: La
2: y
1: enamoró,
2: te voy a hacer esto,
1: la enamoró a través de su situación a punto holístico.
2: Exacto, okay. Holístico fue que fue madre, la dejó, fue de terapeuta y no holístico, como de terapeuta.
1: Yo tengo
2: real.
1: Una amiga que se metió con un holístico y desde que está con, desde llegó que terminó con él, hace seis, vio, tráiganlo. Ahí están los uniformes tráiganlo. De la oficina que nos parecen todos como colegio distrital, tenemos el
2: ay,
1: mismo
2: ya
1: uniforme.
2: Ya los vas a traer, ya casi, ¿verdad? Que es que
1: ya ahorita los traigo. Vení. Bueno. Ay, se me olvidó lo que iba a decirle. Ah, ya. Mi amiga holística.
2: Amiga.
1: No, y mi amiga sí. Holística duró con él como 4 años y lleva 6 años sin el ñanga ñanga, me dice mi amiga, porque con el man aprendió a hacer el amor tántrico. Y ella me dice, y me parece tan convencional tener uno que hacer el amor tan básico como la mayoría de seres humanos. Y yo digo, y amiga, yo hago parte de esa mayoría de seres humanos, pero te entiendo porque cuando uno le hace un ascenso al tema, paila. Y no es capaz de acostarse con otro porque dicen que pereza lo habitual. Qué fuerte. Ese es el problema de meterse con el holístico, ojo con Cristian.
3: Con Cristian el holístico.
0: El holístico, pero sí, la pinta me pareció que está guay del Paraguay. Esa me gustó, los pantalones, sí. Los zapatos, la
1: sino
0: camisa.
1: Que es que el apartamento re hippie, ¿sí? En el trapo que te pusieron atrás.
0: A ver.
1: O sea, te ves.
2: Sí. Como si hubiera caído de la casa el trapo colgando.
1: No, amiga, ese con ese trapo usted lo pone en la mesa y lee las cartas, vea.
0: Se puede volver a ver a ver si... Compro ese trapo. Ay, sí.
1: Vende,
0: sí.
1: O sea, mamá, le falta usted, o sea, monividente. Monividente.
0: Y la guitarra.
2: Y la guitarra, la
1: no,
2: guitarra.
1: Mario, que ahora le falta el sombrerito en el piso con las monedas.
2: No,
3: esa pinta.
2: No,
0: ese es como el apartamento de donde, apartamento del.
3: Ese es de la Macarena, que aquí
0: en la Macarena.
3: En la Macarena. Aquí le un cuarto en la Macarena.
2: Vamos a volar a Aladín.
3: Y se acerca y huele como a entre polvo, incienso y marihuana.
0: Sí, tal cual.
1: A ver, ¿qué otra pinta hay?
2: A ver, vamos con...
3: Uy, Vargas el Hopper.
1: Yo.
2: Oh,
1: ay, marica,
2: Vargas,
1: no, me veo a mí mismo.
3: El Hopper.
1: Me veo a mí mismo y me cruzo de andén.
3: ¿Cierto?
1: ¿Qué? Me va a robar, sí. Carlos Vargas.
2: No, a mí sí. Me parece que...
3: Vargas también cool. Podría vivir en la Macarena, pero no, mentiras, Vargas se la pasa más como hacia la Plaza de la Mariposa.
1: ¿Cuál era? Ay, sí,
3: la
1: de
3: San Victorino.
1: Total, no, esa sí, es mi zona, esa es mi zona.
3: Sí,
1: que están diciendo que estoy viendo las cruces, lo que quieran, mi amor. Esto. Ay, no, pero no, yo no me he visto. Ay, no, qué cosa tan chistosa.
3: No,
0: qué
3: pero,
0: risa, Vargas.
3: No, o sea, Vargas sí empieza a hacer trap.
2: A mí sí me gustó el look de Vargas, me parece que se ve.
3: No, yo estoy de acuerdo con Vargas, yo me cambié de cera.
0: Yo le dejaría el pantalón, no, los tenis y el pantalón, que me parece como un.
3: Pero yo miro a Vargas así y digo, Vargas montó un negocio de barbería.
2: negocio socio.
3: Ah, pues, yo la barbería por allá en un barrio.
1: En cambio,
3: barrio...
1: yo me vacío y me volví ¿de productor de perreo.
0: De perreo. Puede ser.
3: Bueno, eso le sube el estatus, sí. De barbero.
2: A ver, tenemos otra opción de barbitas para poder votar.
1: ¿Cómo, mami?
2: Tenemos otra opción de varguitas para poder votar mientras.
1: A ver, ya Karen no la usamos y Karen solamente nos boletea ella.
3: No, Karen también tiene sus opciones.
2: Claro.
3: Miren, ver, Vargas. Sí. Ah, este es Vargas el que mira. Además, es un poco costeño.
0: El de saquito con.
1: No, así se dicen los de la oficina, man.
3: Sí.
0: Sin ah, medias, no, con zapatos sin medias.
2: De cool.
3: No, no, no, cual, no, Karen, si no, no es cool nada.
1: Me siento yo amarilla,
3: no, ¿qué es eso?
2: No, les voy a decir que me parece cool.
0: Le saca los músicos.
2: Porque aparte del saco que le sobraría terrible, el pantalón y el zapato, si se ve como bien puestecito. En cambio, normalmente los que se ponen ese saco y esa camisa, el pantalón también se ve así todo de señor. No, al menos acá el pantalón no se le ve de
1: mira que yo sería distinto. Yo me para vestirme así, yo me pondría pantalones con prensas.
3: Claro, y si eso no se ve como.
1: No, amiga, que echa la que hizo esa vaina, Mari.
3: Sí, no.
0: Echa la que hizo. Echa esa IA.
1: Echa esa IA. Cambia la
2: parece Juanpis González. Parece Juanpis González.
3: Sí, Juanpis. Juanpis en la costa.
1: Total.
2: A ver, vamos a ver.
0: Vargas González.
1: A ver, ¿quién otros?
2: A ver, ¿qué nos
1: yo quiero ver a.
3: ¡Ay, mire la esposa de!
1: No, la esposa. No.
0: Ay,
1: no.
0: Si hacemos el match, Marica, perfecto.
1: Usted es el orfebre y ya consigue las piedras del arete. Sí. No, no, no.
3: Y tiene cara de que abandonó el desodorante y usaba.
1: Tiene la axila peluda.
3: Tiene la axila peluda.
4: Piedra
3: alumbre y con axila peluda.
2: Yo sí estoy de acuerdo con la axila peluda. Mi sobri tiene la axila peluda y ella me explica por qué no se depila y tiene toda.
1: No, yo entiendo y tiene toda la razón, pero pues tú no te depilas, mi amor. Acá, no, aquí sí, tú aquí eres no, otro Karen, level, aquí marica. No. Aquí tú no sabes que es desodorante hace 3 días, China.
2: Hace 3 días, hace 3 años, mijo.
0: Dice, bueno, pero te ves linda, que de... aquí le gusta a
1: no, y Pati, se ve guapa, Valentín, clarísimo.
0: Se ve con crespos en las axilas. Ay, no, pero es que también se exageran.
1: Con crespos en las axilas.
0: Lola.
1: La frase de tía de Cristo.
3: Y huele a ruana vieja.
0: Sí, estamos en el mismo hostal.
3: Sí, está en el mismo hostal, exactamente.
2: Peace and love, nos quedamos en el mismo host.
1: No, divino.
3: A ver, ¿qué otra opción tiene Karen?
2: A ver, ¿qué otra opción?
3: Para que escojan.
2: No clasificó.
0: No pegó mucho.
1: A ver.
3: Aquí, ejecutiva.
1: Que es como el estado no. Ay, pero mira cómo se ve guapa.
3: Se ve bien.
2: O sea, me toca
3: se
2: modernizar mi estilo.
1: Mi amor, este es el estilo perfecto para ti para hacer.
3: Ese es el estilo de Karen, de acuerdo.
1: Sí, no, muy divino. Bien.
0: Pero Karen se más para los hippies.
2: Que sí, lo único que necesito, si soy ejecutiva, es quitarle los tacones, porque yo no sé manejar tacones, pero no, yo debería ponerme ejecutiva, pero más femenina, porque yo normalmente cuando me pongo ejecutiva soy más como. Más. Como de blazers rectos y pantalones.
1: A mí me gusta cómo te vistes cuando estás ejecutiva así.
0: Sí, ejecutiva total.
3: Dice acá que ejecutiva se ve muy bien.
1: Sí, sino que yo le pondría a Karen unos zapatos, no quiere decir que ponga zapatos feos, pero unos zapatos más... más del estilo ejecutivo.
3: Varias. No quiero decir que se ponga zapatos.
1: No, porque ella le pone zapatos chéveres, Pero yo le pondría unas botas cool, otras cositas, o sea... me va a tocar otro amigo secreto y le llevo las botas para que no se las ponga así como hizo con la maleta, no se las llevó. Entonces le va a comprar.
2: Los zapatos de ayer, dicen, los que tenía ayer listos para tirar, esos son. Bueno, no muy bien, gracias son. Por sus votaciones. Mañana vendremos con estos looks.
1: Ay, voy a ir a traer ya a los ejecutivos de esta empresa. ¿Botón?
2: Bueno, ve y trae a los ejecutivos. Ponemos una cancioncita para que traigas a los ejecutivos y los asesoremos. Sí, de para ver cómo hacemos para que las oyentes les
5: digan. 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

0: Y a las 9:23 de la mañana los invitamos para que se conecten y sigan conectados con nosotros en nuestras plataformas en TikTok y en nuestro canal de YouTube, para que además le vean la carita a nuestras dos invitadas que tenemos a esta hora de la mañana, Varguitas.
1: Sí, sí, sí.
0: Dos mujeres muy queridas. Yo creo que una que se ha quedado también el corazón por esa producción de Chepe Fortuna.
1: Ajá, oiga, ahí.
0: Ajá, Venezuela, ese personaje.
1: Ese personaje que enamoró, cautivó a Colombia. Tenía enloquecida la empresa cuando llegó. Yo decía, ¿pero qué fue? ¿Llegó Madonna?
0: Oiga, la cantidad de fotos, todo. Omeris Arrieta y su hija Valeria Duarte, que están con nosotros hasta ahora también aquí en Vibra. Bienvenidas a Vibra.
2: Yo estoy feliz de estar aquí rodeada de tantos hombres. De
1: oh my amiga, God. Pero no te ridículo.
0: Hombre, no tanta testosterona.
1: Si no hay mucha testosterona, amiga.
0: Hombre, sí, testosterona. Sí.
1: Amiga, no. Tienes más tú, imagínate.
0: Omeris, bienvenida a Vibra. Y empecemos hablando precisamente de eso.
2: Locos. Vamos
0: a hablar de Locos por la Plata.
2: Locos por la Plata.
0: Esta película, esta producción que van a estrenar próximamente, ¿de qué trata? Que estás ahí en ese cartel, sí, es de protagonistas.
2: No, pero pues, si les cuento después no van.
0: Pero claro, pedacito motivo, tiene que motivar para que acojar.
1: Hay que motivar la vaina. ¿Sí o no, corazón?
3: Hola, hola, sí, aprovecho para saludar.
1: ¿Cómo estás?
3: Muy bien, muchas gracias, me hace muy feliz estar hoy aquí con ustedes.
1: No, me encanta. Qué bello. Yo siempre al lado de mamá y además están en lo mismo.
2: Actuamos juntas.
3: Juntas.
2: Siempre estamos por la Plata juntas. Y Locos por la Plata, nada, es una sorpresa espectacular para nosotros los colombianos, que nos encanta reír. De eso se trata, de ir a reír, a pasarla sabroso, a que no vayas solo, a que te invites a alguien para que disfrutes de qué se trata. Y es un robo.
1: Ajá.
2: El robo más divertido.
1: Está tan, o sea, feliz que le parece un robo, le parece espectacular.
2: O sea, que yo tenga que ver algo con esa plata, tiene que ir a ver, la verdad, Valeria.
3: Claro, es que, bueno, Locos por la Plata es el robo más divertido del año. Déjenme les cuento.
1: ¿Ah, sí?
3: Por supuesto. Es una historia súper divertida. A ver, les hago un poquito de spoiler, pero chiquito.
0: Chiquitico,
3: para que,
0: pa sí,
3: que vayan. Pa, sí,
0: motivar,
3: claro. Sí, resulta que un grupo de asaltantes, además profesionales, ¿no?
1: Ajá.
3: Entran a robar a un sanatorio.
1: A
3: una clínica de salud mental, gordo. ¿Tú te imaginas esa combinación?
1: Yo me pregunto, ¿uno que se roba en un sanatorio?
3: Sí. Ay, gordito, hay un botín de plata ahí escondido que no tienes ni idea. Se arma el zaperoco de tu vida.
0: Dios mío, ¿y ustedes están qué, como de ladronas o de...?
1: No, pues la cara, yo creo que son como locas. Ese cuarto es un sanatorio.
2: Sí. Somos las locas, mami. Las locas.
3: Además, hacemos de mamá e hija ahí también, que me parece espectacular.
0: La primera vez que hacen ese rol de mamá e hija.
3: No, gordo. Hemos tenido muchas oportunidades de ser mamá e hija y de actuar juntas, que es una maravilla para
2: que
3: mí.
2: Que lo disfrutamos. Claro. Disfrutamos estar en escena juntas.
3: Sí,
2: y nos ponen de mamá e hija. Y lo más chistoso es que Valeria y yo no nos parecemos.
3: Ay, oye, cat.
1: Valeria, ¿tú has dudado de tu origen?
3: Sí, gordito, desde siempre, gordito. Además, al principio ya me decía, mami, yo a ti te recogí. Y yo me lo creí.
1: Ay, qué pecado.
3: Gordo, yo me lo creí a ratos, claro. Yo decía, como, pero tiene todo el sentido.
0: Ahora todo tiene sentido.
3: Ahora todo tiene sentido.
1: Entendí mi loquera, mamá. Venga, pero yo os voy a hacer una pregunta a ustedes en la vida real y todos acá en la mesa, Cris, todos, ¿qué harían por la plata?
2: Uy. Yo viajar.
1: No, ¿qué haría para conseguirte de la plata?
2: Sí. Ah,
1: ¿hasta
2: qué
1: nivel llegarías?
0: Sí.
2: ¿Hasta qué
0: no? ¿O qué haría por plata, mejor dicho?
2: No.
0: ¿Un striptease?
2: No.
3: ¿Un striptease? Claro, gordita, por supuesto.
2: ¡Ay, sí! ¡Vestido de baño!
3: ¡Claro!
2: Me pongo un vestido de baño.
1: No jodas.
0: Un liguero, un hilo chiquitico, una cosita así.
2: ¡Oh, my God!
3: Unos girasoles ahí en las pechugas.
1: Divina, mi amor. Y de esos que tienen la cosita que volean acá. Divina.
3: Ay, no.
0: Vale, ¿qué haría por plata?
3: Ay, gordito, qué pregunta.
0: No pregunta sé, Carlos Vargas desde el noroccidente de Bogotá.
3: ¿Qué haría por plata? Gordita, qué pregunta difícil.
2: ¿Qué harías? Ay, no tan difícil, mamá. No,
1: o sea,
2: difícil.
1: Que rompería como la regla habitual que uno dice, no soy capaz, rompe la moral.
3: Sí. ¿Será que nos metemos a robar un banco?
2: Ay, no, mamita.
3: No, eso ya es demasiado profundo.
1: No, un banco no, mira, eso es un boleo horrible, un banco, ¿no?
3: como muy difícil.
1: Sí, sí, muy difícil.
0: ¿Qué haría? Qué miedo, aparte, qué susto, fue madre, no la adrenalina que se desea.
1: Sí, a mí me daría susto.
3: Ay, no, Carlito, ay, no, pero seríamos
1: No, a mí la plata no me, a mí la plata me gusta un montón, clarísimo, pero a mí cuando me pone en riesgo la libertad, entonces no me parece chévere porque finalmente quiero disfrutármela.
0: Claro. Entonces, ¿el corazón qué haría?
1: No, de todo, mi amor. Sí, yo robaría, a ver, ¿qué robaría? Que no se note, joyas.
3: Que no se note.
1: ¿Joyas? Joyas podría ser y venderlas en
3: el mercado negro.
1: ¡Epa!
3: Claro, gordo. Epa.
1: Arte, podríamos robarnos arte y venderla, gordo, en el negocio.
3: Gordo, eso también pone en juego nuestra libertad.
1: ¿Sí?
3: Sí, claro.
1: Entonces, no
3: robo lo de arte, no, mejor descartémoslo. Algo más sencillito.
0: Uy, no. O sea, ni en la casa de papel.
1: No, ni en la casa. Ay, de ese, me siento, ¿cómo se llamaban ellos? Como nombres raros. De
3: Nairobi.
0: Sí.
1: Bogotá,
3: cállate.
1: Eso sería Bogotá. Cartago, marica.
0: Cartago.
1: Cartago. Cartago.
0: Encartados en el robo. Nos cogen, pero en 5-4. Con el despistado de Vargas nos cogen en 5-4-3-2.
1: Cartago, Cúcuta, marica.
0: Cúcuta. De Bogotá.
2: Me hacen el favor y ustedes se portan juiciosos. Ustedes no vayan a estar pensando en locuras. Esos son locuras, nosotros los actores, que se nos sale de decir locura. Así que hagan caso.
1: Venga, esta película, ¿cuándo va a estar en cine para nosotros yéndola a gozar?
2: El 7 es el 8. ¿7
0: de octubre?
3: No. ¿El 8?
2: El 8.
3: El 8 pueden disfrutar.
1: Ya en sala de cine.
3: Por la plata, sala de salas de cine.
1: Y la gente tiene que recordar una cosa. Es tan importante el primer fin de semana de total. Una película en sí. El mundo, total. Digamos, en este caso. Si a la película le va bien el primer fin de semana, se sostendrá. De lo contrario, lo van sacando del cine. Entonces, total. Es muy rico apoyar esto. Yo, mira,
0: el cine decirlo. Colombiano.
3: Gracias, sí, claro. Totalmente.
2: ¿Y
3: hay que apoyar
2: el
3: cine colombiano.
2: ¿Cuál es el objetivo de que vamos a reírnos, a pasarla sabroso? Porque no va a haber drama, va a haber humor muy negro,
1: como vibra. Ay, no están diciendo que somos de alma negra. Mira, que alguna contestó, yo robaría al gobierno.
2: Ay, viste, ay, tú, que la gente ya está haciendo
3: ya
2: cosas.
3: Se están,
2: ya están planeando cosas.
3: Carlitos.
2: Eso está muy malo, les pego. Bueno, háganme el favor, pórtense serio. Aquí los incendios somos nosotros.
0: A partir del 8 de octubre en las salas de cine de Cine Colombia, ¿es? ¿Están para estar?
3: Vamos a estar en Cine Colombia, sí. Vamos a estar en varias salas. Creo que estamos en Procinal también. Uh-huh. Vamos a estar en varias salas
0: de cine. Entonces, uh-huh, ya saben para qué lo que dice Barquitas. Aparte, es súper importante el apoyo que se le da este primer fin de semana, que cuenta también en la proyección que va a tener, sí, durante las primeras semanas o meses en las salas de cine. Entonces, apoyar esta película. Aparte, ¿qué más está en el elenco? Porque hay un elenco muy chévere.
1: Sí, hay un gran elenco.
2: Pedro Salas, Gustavo Angarita. Sí. Eric Cuellar, en Negro Salas, Julio Pachón.
1: Ajá. No, que es esa cantidad.
3: Sí, es un
1: de
3: elenco
1: actores.
3: Espectacular.
1: ¿Cuánto tiempo se demoraron grabando la película?
3: Como un mes y pico.
1: Acá en Bogotá.
3: No, gordito. En Cali.
1: Ay,
3: Cali.
1: No jodas.
2: Es delicioso.
3: Beso, estuvo espectacular.
1: Oh, qué chévere.
2: Sí. Cali.
1: Papá, ¿sabes bailar así super top salsa? Sí, ¿tú bailas top la salsa?
2: Yo bailo de todo.
1: ¿Y tú, mi amor?
3: También gordito, por supuesto.
1: Obvio.
0: Omeris, a mí me da tanta alegría verte en este momento aquí en cabina, compartir contigo. Aparte, después, como vimos, después de esa noticia, ese derrame que te dio.
1: Hace muchos años, sí.
0: Muy fuerte, que pues obviamente pues puso en peligro tu vida. ¿Cómo así, cómo fue ese momento y esa recuperación? Porque qué rico verte con esa alegría que sentir, pero también cuando vimos las imágenes, fue madre, una actriz como tan talentosa, tan siempre con esa buena energía, con esa buena vibra, muy contenta. Y este episodio de salud, ¿cómo fue para ti?
2: Uy, bueno, yo creo que a Dios le plació darme nuevamente la vida y yo creo que Dios dijo, mire, háganme el favor y esa gorda negrita, para acá no me la traigan por ahora,
1: miren
2: no. Esa por allá que empiece a fregarle la vida allá. Entonces no ha sido fácil, ha sido muy difícil, porque cuando tú vas a decir una palabra y que el cerebro no te ayude y no le encuentra, y te da una impotencia y te da una rabia.
1: Fuerte lo que acabas de decir, sí, o sea, uno tratando de buscar una palabra para decirla.
2: Exacto.
0: Que es un tema de diario, que uno ni la piensa, o sea, es como automático.
1: Es cognitivo. Oye, pero yo tengo una cosa que quiero preguntarte a ti, mi corazón, porque es que es la hija, y yo, claro, algo que tengo que es halagar, su labor como hija, porque ha estado muy pendiente de su mamá en esos momentos y siempre hacen un equipo maravilloso. Pero
2: ella fue la cuidadora.
1: Exacto, la cuidadora sufrió un montón. O sea, ¿de qué te limitabas tú en la vida por estar pendiente de tu mamá?
2: De todo.
3: De todo, gordo. ¿Sí?
2: Hasta tener novio. Esta es la hora que no tiene novio.
0: Esto es un aviso, esto es un servicio social.
2: A la orden.
1: ¿Cómo le gustan los hombres, muñeca? ¿Cómo te gustan los hombres para
3: que
1: te
3: quede cuidando a su mamá?
2: Churros, trabajadores, temerosos de Dios.
1: ¡Ay! Pero no, de verdad. Sí, porque finalmente a ti se te nota que final, no, por estar uno pegado al rabo de los papás, a veces sin querer, uno no cumple esos objetivos. ¿A veces no cuestionas eso mucho?
3: No sé si precisamente por... Más que por mi mamita, por el suceso, creo que yo he estado como muy pendiente de estar produciendo todo el tiempo, ¿sabes? Como de trabajar. Okay. Y como de trabajar en pro de mis sueños. Entonces, de golpe, descuido un poco como esta parte afectiva, amorosa, así como que nunca tengo tiempo, ¿me entiendes? Como que me cuesta a veces sacar el tiempo, pero yo sé que va a llegar la persona indicada, gordito.
1: Que se pega todo este bus que
3: sube.
1: Sí.
0: Además, este...
2: Puedes ir mirando, ¿cómo? Mami.
1: Claro. Sí, mira, si su mamá lo dice, es porque ella mira, y amiga, sí. Pero qué mal ojo le dejó la trombosis, mira. O sea, la parálisis, le dice que mirándome a mí. Es que pues, mira, amiga, tú y yo, ¿qué vamos a hacer juntas? O sea, te lo juro que le hago un upgrade a ese peinado.
0: Le pone una chaquirita.
1: Una chaquirita.
2: Una
1: chaquirita,
2: la trencita.
0: Unos brillitos.
2: Eso es lo que teníamos que hacer, reírnos con lo que yo iba a hacer.
0: Biomeris, pero eso fue en el 2015, tú estabas en las grabaciones de La Cacica. ¿Cómo fue el episodio? O sea, tú estabas en llamada, estabas grabando o estabas esperando, ¿cómo fue?
2: Estaba grabando. Ese día me dieron permiso para ir a firmar el contrato porque por tiempo no pude. Y la niña se encargó, pues, de avisarle, porque Mompox es un pueblo muy pequeño.
1: Sí, es muy pequeño, es, y siempre cosa, retiradito.
2: Es un paraíso, una cosa, sí, es lindísima, Dios mío. Yo como añoro volver a Mompox. Entonces, pues, Homer y Arrieta ama mucho a Venezuela. Entonces, eso se me llenó mucho de la gente. Y yo sentía como mucho calor y la gente tomándose fotos conmigo. Y de pronto yo sentía que miraba a la persona por la mitad.
1: ¿Se te partía la figura?
2: Sí, y yo decía, ven, no. ¿Por qué te veo por la mitad? ¿Por qué te veo...? Ay, yo me alejé como tranquila, si estuviera en mi casa hablando. Entonces, de pronto yo veía a las personas por la mitad y yo decía, ¿pero por qué te veo por la mitad? Ay, deje de estar actuando y deje de estar molestando, Meris, que esto es en serio. Yo, gracias a Dios, había ángeles a mi lado y no caí, sino que ellos me agarraron.
1: ¿Te desgonzaste?
2: Sí. Y empecé a sentir como mareo y de ahí me perdí, total. Yo llegué al hospital y yo miraba el sitio y yo decía, a mí me está pasando algo. ¿Qué es lo que me pasa? ¿En dónde estoy? Dios mío, ayúdame. Y fue lo único que fue consciente, era que me llamaba Valeria Duarte y ayúdenme a orar que algo me está pasando. Pero eso... fue una cosa que yo decía, Dios mío, yo no puedo creer que a Homer y Arrieta le esté pasando algo así. Uh-huh. Y desde ese momento fueron varias, me perdí varias trombosis, uh-huh, que me llegó en ese momento, me desmayé varias veces, morí como una, dos o tres veces ahí mismo, uh-huh, y el médico dijo no. Esta mujer se tiene que ir porque la estamos perdiendo.
0: Pero de estar sin signos vitales en algunos momentos y llegaste a tener como
2: nueve visiones. Nueve veces morí, nueve veces digo, Dios, no es tu momento.
1: Sí, no es el momento de subirte, no, muñeca, sí. Quédate ahí.
0: ¿Y tenías visiones de algo en esos momentos?
1: Sí.
0: ¿O era a negro?
2: Nada. Yo lo que Vale me cuenta, lo que pasó después, que ya ella es la que sabe la historia y empieza ella, que de hecho es que estamos haciendo una obra de teatro que se llama Yo soy la mamá de mi mamá, porque mi hija se convirtió en mi mamá a leerme, a ayudarme a leer, escribir, a hablar, a
0: volver a enseñar todos.
2: Todo. Haz de cuenta una niña, un bebé de 4 o 5 años, empezar de cero. Y para mí el apoyo de mi hija y el apoyo de Dios en mi vida fue clave.
1: Oye, claro, yo te quiero hacer una pregunta. En esos momentos de aprendizaje, más porque tú estabas ahí, era cuando, digamos, te dice que tienes que volver a aprender a escribir, a leer. ¿En la mente está la escritura? O sea, o es de verdad como la primera vez que
0: el se lienzo coge en blanco, que uno está como...
3: No, pero lienzo en blanco, siempre, totalmente.
2: Y nunca se recupera el cerebro. Nunca,
1: ¿no?
2: Nunca. De hecho, hace como 2 meses me hicieron un examen y esto aparece, o sea, negro, toda esta parte de acá.
3: Sí, o sea, las neuronas que murieron, ya ahí quedaron. Ellas no se recuperan. Las neuronas que quedan vivas son las que empiezan como a hacer doble trabajo, por decirlo de alguna manera.
1: Doblan su trabajo,
3: claro,
1: total.
3: Empiezan a desarrollarse. Ajá.
0: Vale, para ti ver esta situación, porque bueno, tal lo que dices tu mamá, tú estabas ahí en Mamboxi cuando ves la noticia, o sea, cómo fue también para ti y llevarla en ese proceso de ya de recuperación.
3: Bueno, yo en ese momento no estaba en Mompox, estaba justamente en Bogotá. Estaba estudiando mi carrera de actuación, sí, en la SAP, estaba chiquita, sí. Estaba como en segundo semestre de la carrera. Iba en un Transmilenio, gordo, aplastada así con calor cuando me llaman y yo, ay no, pues mi mamá debe ser algo importante. Yo contesto y me responde una mujer y me dice, hola, mira, te está hablando una enfermera, a tu mamá le dio un derrame cerebral. Necesitamos que nos des autorización para trasladarla, porque en Mompox no hay un centro médico que pueda atender esta urgencia. Uh-huh. Y yo...
1: O sea, ¿hasta Cartagena le tocó? Y eso son casi 4 horas. Hasta Cartagena,
3: pero no alcanzó hasta Cartagena. Tuvieron que llegar a Valledupar.
1: No fregues.
3: Porque ella empezó a tener convulsiones, sí, sí, sí. O sea, empezó a... El problema se agravó de una manera impresionante y dijeron como tenemos que parar en la clínica del César, uh-huh, en Valledupar, porque si no se nos va a quedar. Uh-huh. Entonces, ya ahí, en ese momento, nosotros estábamos con... Pues yo estaba con mi papito y tuvimos que viajar a Valledupar en el primer vuelo del día siguiente, porque no había ese mismo día. Y ahí empezó, jue madre, la etapa más dura.
1: Esa recuperación, todo eso, ¿y dura cuánto tiempo duró?
3: Años, gordo.
1: ¿Años son?
3: Años son
1: 5 o 6.
3: 5 años, tal vez. Pero el primer año seguramente fue el año más retador, porque ella no se acordaba de quién era yo, no se acordaba de ella. Yo siempre he creído que el derrame se llevó parte de la identidad de mi mamita. Entonces empezó un proceso en el que literal los roles se invirtieron. Entonces yo empecé a ser la mamá de mi mamá. Entonces tenía que enseñarle a escribir, a leer, y no le gustaba, gordo. Déjame te cuento.
1: Era malita estudiante.
3: Malita.
1: La atrevía.
3: Sí, entonces, claro, yo la sentaba. Eso, sí, señor. La sentaba,
1: de acá.
3: Eso había que decirlo. Había que decirlo. La sentábamos a escribir, a hacer las planitas. Pero se pegaba unas enojadas.
1: No te crees.
3: Una niña, de verdad.
1: Sí, sí, sí.
3: Porque
1: sí,
3: le daba frustración.
1: Era
3: además,
1: frustración.
3: El habla, en el caso de ella, también se afectó un montón. Entonces, ella no lograba estructurar frases. Entonces, por ejemplo, me decía, y yo siempre he dicho también que el amor logró que nosotras construyéramos un lenguaje. Porque entonces ella me decía, y yo sabía que era el control. Va a subirle el volumen, o como que íbamos,
1: pero
3: claro.
1: Sí, es como eso funciona. Eso es muy admirable, porque si lo ponemos como habitualmente es mamá e hija, finalmente los mamás
3: así,
1: entienden a los
3: totalmente
1: niños cuando están diciendo algo y no hablan.
3: Totalmente.
0: Y se genera ese como la comunicación sin necesidad, como que liga la...
3: De las palabras exactas, claro, como que yo sabía que era lo que ella me estaba pidiendo, que era lo que necesitaba.
0: Uh-huh. Claro, pero yo creo que era también de la frustración, de la impotencia, que es lo que tú decías ahora mismo, ¿no? Que no te llegaran las palabras y como esa frustración de... Pero cuando recuperas la memoria, o fue ahí como cerquita, que ya como que supo... Pues está porque me está enseñando y quién se cree...
1: ¡Tácata!
0: Quiero dar por la cabeza.
3: No, eso tardó en que ella pudiera entender que yo era yo un par de meses, porque
1: cuando
3: al principio...
1: Cuando dijo, tan parecida usted a mí.
3: Sí, no pues gordito, eso nunca lo dijo.
0: Pareces.
3: Eso no lo dijo. Eso no pasó, gordito.
0: Ni recuperada lo dice en ese momento.
3: No, ni recuperada. No.
2: Es que yo siento que aunque te duelan las cosas, siempre todo es para bien. ¿Sí? Mi relación con mi hija ha sido lo más lindo que me ha pasado a Omer y Arrieta. La demostración de que a mi Dios me ama es esta hija tan maravillosa que tengo a mi lado. Valeria, de hecho, aún sigue.
1: Ajá.
2: Sigue. Porque para estudiar, ella es la que me ayuda. Ella
0: con los libretos y todo.
3: No, cállate, les voy a echar un chisme.
1: Es más, está medio calor de esa palabra chisme.
3: Ay, vale. Imagínate que cuando ella se empezó a recuperar, que ya dijimos como, bueno, estás lista para volver a actuar, salió el primer casting para un proyecto, una serie.
0: Televisión.
3: Era una serie de Telecaribe, sí.
0: Ok.
3: Y entonces le digo yo a mi mamá, gorda, lánzate. Sí podemos, hagámoslo. ¿Cómo hacemos el casting? Entonces empezamos a hacer el casting y le costaba un poquito, porque además tú sabes, los castings son de hoy para allá.
1: Sí.
3: ¿Me entiendes?
1: Sí.
3: Entonces yo he cogido una cartulina y teleprompter, ¿me entiendes?
1: Claro, divino.
3: Entonces empecé a escribir la escena, ¿sí?
0: Ahí.
3: Y entonces yo así. Y ella tiraba la escena así, súper buena actriz, súper histriónica, ¿me entiendes? Entonces leía y ni se notaba. Y yo iba cruzando la hojita. Y yo iba cruzando la otra hojita. Ya cuando, porque además no podía hacer ruido, que no se escuchara el papel, ta. Cuando nos llaman, te ganaste el casting. Y nosotras, ay, hijo de madre, ¿y ahora? ¿Y ahora cómo vamos a hacer para grabar?
1: ¿Y usted llegó a la producción a cargar cartel también?
3: No lo dudes, gordito.
1: Sí.
0: Cállate.
3: No. Lo hice en una escena, lo hice en una sola escena, porque de resto ella la logró durísimo, espectacular. Ajá. Yo estaba súper sorprendida. El cerebro es una cosa maravillosa.
1: Sí, empieza a recordar
0: el entrenamiento.
3: Sin embargo, una escena que ya era muy tarde, llevaba muchas horas de grabación y se le estaba colgando una palabra. Y todos como, no, ¿qué hacemos? Y yo, regálame una cartulina, una cartulina. La productora me consigue una cartulina y yo, con la palabra ahí. Y todo el mundo me miraba como... Y la sacó adelante, obvio, gordo. La sacó adelante.
1: Divino, divino. No te felicito. No, las dos, finalmente es una familia.
0: Sí, no, total. Y qué bellas que también. Otros proyectos ahorita, aparte de la película, porque está en esta obra de teatro, ¿no?
3: Ay, sí.
4: Sí, yo también quiero, Valeria, empieza tu primera.
3: Ok. Justamente tenemos una obra de teatro maravillosa que se llama Yo Soy la Mamá de Mi Mamá, escrita por Jonathan Londoño. Una puesta en escena maravillosa. Mejor dicho, llena de un montón de picos. Hay que ir preparado para llorar, para reír, para todo. Ahí contamos justamente todo el proceso.
2: Cantamos, bailamos.
3: Cantamos, bailamos, hay música en vivo. Tenemos además un equipo soñadísimo. Y nos vamos a presentar solamente 3 días. Tenemos solamente 3 funciones, 3, 4 y 5 de diciembre, 7:30 p.m, en el Teatro de la Compañía Nacional de las Artes. Igual nos pueden seguir, y por ahí, por si quieren comprar sus boletas, me escriben, @ValeriaDuarte24 en Instagram.
0: @ValeriaDuarte24,
3: Gordy, por favor. Ajá. Y ahí les podemos dar más información.
2: Ay, no, y lo de tu musical también.
3: Ay, claro que
1: ¿Cómo
3: sí.
1: ¿Cómo así que no, musical?
3: Gordo, no, cállate.
0: Y habla de tu musical, mija.
3: Gordo, gordo, es que un espectáculo.
2: Canta, baila, actúa. Es una maravillosa.
3: Resulta que soy parte del elenco oficial del Mago de Oz.
1: Ay, yo amo.
3: Ay, no, divina. Esto es escrito y dirigido por Pedro Cano, maravilloso.
1: Maravilloso, Pedro.
3: Espectacular.
1: Me fascina.
3: Gordo.
1: Gran coreógrafo, gigante este
3: personaje. Es increíble.
0: Joder. Los vestuarios, joder. Todo está como muy.
3: Está guau, está bombi. O sea, lo que se viene. Tenemos temporada marzo, abril y mayo del otro año. Pero justamente mañana es el lanzamiento a medios de comunicación.
1: Okay, okay.
3: No se lo pueden perder. Voy a hacer a Glinda.
0: A Glinda.
1: No me acuerdo cuál es a Glinda. ¿Cuál es esa?
3: Gordo. ¿Te viste Wicked?
1: No.
3: Ay, güey, madre.
1: Yo me vi
0: la bruja. Pues la que es
3: claro, son dos brujas, sí. Como la bruja buena.
0: La bruja buena. Ajá.
1: Sí, no. Ah, ok, no. Es que yo me vi. Ya sé. Yo me vi la original y me la vi remasterizada también. O sea, okay. Entonces, claro, ya sé cuál es. Ya sé, la que le cae la casa en los pies y la deja.
0: El papel que lo hace Ariana
3: Grande.
1: Ah, ya sé cuál es.
3: Es hermoso. Pero además, la historia es una historia para ver también en familia que no se pueden perder y que se tienen que ir programando desde ya. Porque hay venta de boletería a partir de mañana.
2: Los calvos.
1: Amiga, pero usted que se estaba ya amo, no me, o sea, y ella ya no es Mary, sino Vanessa Navarro,
3: Mari. Gordo, aprovechamos el momentico.
1: ¡Amo! No, está genial, cuente.
0: Y para los calvos, pues, ¿cómo así? Ahí
1: sí, ¿qué va con los calvos? ¿Qué tienen que ver con los calvos ahí?
3: Gordo, es que también, es que últimamente este trimestre ha sido muy movido para mí.
1: Me encanta.
3: Soy parte de una obra de teatro maravillosa que se llama El Jardín de los Calvos, escrita por Felipe Polanía.
0: Y Carlos Vargas.
3: Bueno.
4: Sí. ¡Ay, está malo! ¡Ay, qué
1: sí, total, amiga, nosotros hacemos nuestro jardín.
3: Resulta que Pipe es mi mejor amigo.
1: Ajá.
3: Pipe, te amo. Y Pipe lamentablemente perdió a su mamita, falleció por cáncer y decidió crear esta obra de teatro maravillosa en honor a ella.
1: Y en Catarsis.
3: Nos vamos a presentar en Tonos el 2 de octubre. Así que, no, por favor, sea, por mis redes sociales consiguen
1: sí,
3: todo.
1: Sí.
2: Ahora yo. Ahora yo.
1: No, pero ¿qué fue?
3: No, gordo, ¿tuviste?
2: Ahora yo.
3: No paramos.
1: Así están gritando.
0: Que diga
1: Honey.
0: Que diga Honey.
4: Honey, hello.
1: Yo me acuerdo, yo cuando así, cuando estaba novela de moda, yo la entrevisté, claro. Fue nuestro primer encuentro.
2: Bueno, mis amores, precioso. Aparte de estar promocionando Locos por la Plata, que es una comedia que identifica a Humérica Arrieta. O sea, lo
1: y
2: que
1: al humor
2: es
1: colombiano.
2: El humor, sí.
3: Uf, wow. Maravilloso.
2: A mí me dicen comedia y yo no tengo que actuar.
1: No, ya estás.
2: Ah, eso sale. Eso no hay ningún, no hay nada que hacer. Pero estoy en un proyecto maravilloso que se llama Ya estamos viejas para cruzar la frontera.
1: No jodas. ¿Y cómo así? ¿Para irse del país?
3: Y tiene mucho que ver.
2: Sí, es una historia de dos mejores amigas y voy con Connie.
3: Con Sansa Duque.
1: Constanza Duque, yo la amo, ¿no? ¿En serio?
3: Es una película,
1: no, no hay que traerla.
3: Sí, es una película hermosa.
2: Es una historia que vamos a hablar sobre el Alzheimer.
3: Sobre el Alzheimer. Uf, tremendo.
2: Y esto es drama.
1: Me encanta.
2: Tengo, ustedes me vieran las manos. O sea,
3: sí te las pueden ver, gordita.
2: Cero así.
3: Con canas.
2: Traté de tapármelas porque yo dije, ay, no, me veo muy destruida.
1: Ante todo, ok.
3: O sea, el personaje
1: natural está siendo parte del personaje.
3: Claro.
2: Sí. Ajá. Entonces yo dije, Dios mío, sencilla.
3: Ni la hamburguesa, mi amor.
2: Hamburguesa. Pero Humérica Arrieta sencilla, jamás.
1: Jamás.
3: Jamás.
2: Jamás. Entonces yo soy bien con mis uñas, no sé qué, patatín. Y cuando ahorita van a, eso es una cosa, Carlitos.
1: ¿Qué te pone a pensar una obra tan dramática y una situación tan habitual? Porque es que pasa muy seguido.
2: Dios mío, qué película tan hermosa, escrita y dirigida por
3: Sandra Corrales.
2: Corrales, una mujer increíble. Okay. Carlitos, a veces cuando de pronto hay escenas que de pronto, porque ella ha estado como cambiando algunas cosas y no sé qué, y cuando me dice, me toca, hombre, vamos a hacerlo, pero tranquila, no te preocupes. Y tiene una forma de decirme el parlamento, si lo cambia, si lo transforma, vamos a cantar. Y cantamos el parlamento.
1: Hermosa. Eso es cuando hay un buen director finalmente.
3: Total.
1: Logra que el actor consiga. Sí,
3: total.
1: No, para mí eso es otro cuento. Sí.
2: Mira,
3: total.
2: Yo creo que para que ustedes vean un producto excelente, va de mano
1: del director.
2: Del director. Uh-huh.
0: Claro.
2: Y en los libretos.
0: Detrás, claro.
2: Sí. Mira, cuando ella me contó este proyecto, yo dije: lo amo, es mío. Es mío. Hasta gratis lo hago.
1: Ay, amiga, pero
2: no,
1: ¿qué fue?
2: No, no, no podía porque
3: ¿qué fue eso?
2: Yo necesito trabajar.
3: No digas esas cositas.
0: Ay, no, está espectacular. Y estamos muy pendientes entonces también de este próximo estreno. Y ojalá pues la podamos traer acá.
2: Pero espérese, que eso no es otra.
1: ¿Qué?
2: Termino ahorita el 8.
1: Ajá.
2: Y nos vamos para Córdoba.
1: Córdoba. A mí me fascina Córdoba. Las fiestas son maravillosas.
3: No,
2: nos vamos para Córdoba a hacer otra película con Biómanos, que Biómanos es con Carlos Vergara,
1: sí, sí.
2: Que él habla acerca del medio ambiente y todo lo que tiene que ver con el medio ambiente a mí me apasiona.
1: Ah, sí,
2: maravilloso. Uh-huh. Y con Carlitos vamos a hacer uno que se llama Los Chulos.
1: Los Chulos.
2: Y les voy a dejar ese trompo en esta uña.
1: Mamita, si necesita un extra para traer chulos, está mortecita.
0: Vamos a estar muy pendientes de estas mujeronas con estos proyectos.
1: Por favor.
0: Gracias por haber estado con nosotros en Vibra. A Vale, a Meris. Muchas gracias.
1: Ya. Nos tenemos que ir.
3: Ay, madre. Besitos a todos. No se les olvide. Beso.
1: Arroba.
3: Gracias. Arroba Vale Graduarte 24.
0: Muy pendientes.
2: Omeris guión bajo Arrieta.
3: Los esperamos.
2: Sigan,
3: ¿no?
2: Claro. Yo estoy viva. Yo no estoy muerta. Estoy viva.
3: Oye, los esperamos. Último cierre. Los esperamos en la peli. Los esperamos en
0: Locos
3: la peli.
0: Por la plata.
3: Locos,
0: la peli.
3: Por la plata,
1: Locos por la plata.
3: Escrita y dirigida por Jairo Estrada. Estrenamos en Cinema Local, pero vamos a estar en todas las salas de cine del país a partir del 8 de octubre.
2: ¡Bien!

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3: En Vibra ya son las 9 de la mañana, 56 minutos.
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3: En Vibra ya son las 9 de la mañana, 58 minutos. 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
3: En Vibra ya son las 10 de la mañana y 2 minutos.
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ponerlos a bailar bachata en esta hora con Luis Fonsi y esta canción. Me despido y al contrario, no, yo me quedo acá acompañándolos con toda la programación de Vibra 104.9. Y así como bailamos bachata, también nos enamoramos con la música de Alejandro Sanz y esto es El vino de tu boca.

una de esas canciones que nos recuerdan esos amores de antaño, esos amores del pasado, el amor de nuestros padres, de nuestros abuelos. No sé, suena mucho a eso. Gloria Estefan, con los años que me quedan hasta ahora en Vibra 104.9. Y falta poco para ver a estos dos artistas en escenario en España. Y seguramente la van a romper. Maluma y Shakira con su nueva canción, Agua.

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2: En Vibra ya son las 10 de la mañana y 44 minutos. 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
2: En Vibra, 10 de la mañana y 45 minutos.
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1: En Vibra, 10 de la mañana y 49 minutos. 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

llega desde México, Fey. La fuerza del destino. Muchos hemos crecido con esta cantante que nos canta en esta canción esas historias de amor que parece estar predestinadas a suceder a pesar de los obstáculos. Muchas veces decimos el destino nos va a volver a unir aunque estemos alejados, ya sea de cuerpo, ya sea de alma, pero que decimos el destino, la fuerza del destino seguramente va a querer que estemos juntos. ¿Cómo están, Vibra Lovers? Yo soy Rose Medrano, bienvenidos a esta hora de música cargada de grandes géneros musicales. Algo de rock, algo de pop, tropipop también, así que no se desconecten de Vibra 104.9, además que les tengo información importantísima, a ustedes que les encantan los conciertos, pues les tengo uno súper importante y mucha información para que ustedes vayan y conozcan y canten las canciones de sus artistas favoritos. 11 de la mañana y 13 minutos y hablando de géneros musicales, hay uno que me encanta y que he aprendido como a bailar y amar, es el tropipop, y aquí lo tenemos junto a Pasa Bordo. Devuélveme la vida. Bienvenidos, esto es Vibra.

0: Y saludo en esta hora a todos los Vibra Lovers que se conectan con nosotros, que están desde muy temprano en Vibra en las Mañanas con Vargas, obviamente con Karen, con El Pollo, obviamente también con Chris y con todo su panel que nos mantienen informados de lo que pasa con nuestros artistas favoritos. Oigan, les tengo una información importante para los que les encantaría iniciar diciembre con conciertos. ¿Qué tal cantar esta canción en vivo?
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0: 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Llega música nueva. Luis Terlavoz, Manuel Turizo. Vulnerable. 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

fabulosos Cadillacs, ahí Manuel Santillán, El León. Ustedes se preguntarán, esta canción es de una letra muy rara, pero es muy metafórica, ¿no? La metáfora del león, ese animal poderoso y valiente que simboliza la resistencia y la lucha contra la opresión. Creo que también es un llamado a eso, ¿no? A que seamos en algún momento de nuestras vidas unos leones para defendernos de pronto de algo que no es tan justo para nuestra vida. Ahí estaba ese Vibra Clásico, 11 de la mañana y 24 minutos. Pero si hablamos de Vibra Clásicos, hablamos de un hombre que nos enamora con su música y que además va a estar en nuestro país. Es Eros Ramazzotti. Si bastas en un par de canciones.

chicos de Morat y esta canción Vuelvo a Ti. Oigan, Vibra Lovers, recuerden que también hoy, como todos los miércoles de 3 a 5 de la tarde, tenemos una cita en Papicar, donde Aleja Villeta, Emanuel Restrepo, Sandra Sánchez y Daniel Caballero conforman esta mesa de Papicar. Una tarde increíble para que se rían un poco, conozcan un poquito más de ellos. Recuerden que estarán en vivo desde YouTube, TikTok y Vibra. Y se habla de todo y sobre nada a la vez, yo creo. Preguntas que nos surgen en la ducha, conversaciones que tendríamos en la sala o conversando con amigos mientras se pica alguito. Así que no queden picados, o más bien si quedaron picados con los anteriores programas, pues conéctense con nosotros a través de Vibra 104.9 de 3 a 5 de la tarde o también en YouTube y TikTok. 11 de la mañana y 34 minutos. Bueno, ya dije la hora ahorita. Pero es que obviamente me encanta recordarles, ¿sí o no? ¿Qué tal si escuchamos nueva música? Oiga, esta combinación me gusta muchísimo. Yo no conocía a Cardelino y a través de esta canción lo conocí. Y se ha convertido un artista recurrente en mi playlist. Aquí está Santiago Cruz junto a Cardelino. Cuatro vasos.

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5: En Vibra ya son las 11 de la mañana y 50 minutos.
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5: 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En Vibra, 11 de la mañana, 51 minutos. 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
3: En Vibra, 11:53 a.m.
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Y muchas veces no encontramos la palabra para expresarle a esa persona que nos gusta justamente eso, que nos gusta. Pues ahí está Mi Verdad, esa canción de X3 empieza hasta ahora de Música en Vibra. 12 del mediodía, oiga, ya es hora de almuerzo, ya es hora de descanso. Muchas veces nos reencontramos con los amigos, con la familia, para almorzar con ellos, para compartir. Así que es la oportunidad para ello. Además, qué chévere empezar la hora de almuerzo, ¿qué tal con una salsita? Y cuando es del Caballero de la Salsa, mucho mejor, ¿sí o no? Por eso llega Gilberto Santa Rosa, Derroche.

¿Qué tal este Vibra clásico de Maná desde México en Vibra 104.9? Oigan, y yo sé que muchos Vibra Lovers todavía no tienen su boleta para concierto de conciertos. Pues les cuento que hoy es el último día para comprarla con 40% de descuento. Mañana se acaba, así que tienen que aprovechar el día de hoy y cantar esta canción en vivo. ¿Qué tal Tren al Sur? Además que los prisioneros no van a llegar solos. Va a estar Beto Cuevas, obviamente. Va a estar Los Cafres, Maldita Vecindad, Kraken, Toreros Muertos, Compañía Ilimitada, La Mosca, Cava, Sin Ánimo de Lucro, San Alejo, Yerao. Tantos géneros musicales en un solo escenario. No sé, rock, ska, reggae, tropi pop. 12 artistas que han puesto banda sonora a varias generaciones del rock, del pop y del tropi pop en español. Ya saben, 4 de diciembre, Gran Salón de Corferias. 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Oigan, cantemos cada uno de esos Vibra clásicos que nos acompañaron en momentos de amor, de desamor, en momentos de fiesta, alegría y con amigos también. 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Ya saben, 40% de descuento. Solamente hoy, mañana no van a encontrar este descuentazo para disfrutar a grandes artistas de la música. 12 del mediodía y 12 minutos. Pero hasta ahora también quiero que la pasemos chévere. ¿Qué tal con Aria Vega? Chévere, chévere.

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0: Súbete, súbete, piso 21, me llamas hasta ahora en Vibra 104.9. Oigan, a las 5 de la tarde también tenemos una cita con nuestro vibratorio de Vibra, junto a Leo, junto a Nikki, con todo el equipo, noticias y todo eso que de pronto queremos aprender del amor, las decepciones, lo que definitivamente para ustedes es una red flash. Si quieren saber de pronto, o de pronto no somos grandes expertos en el amor, pero seguramente los vamos a ayudar a amenizar un poquito el ambiente. Si de pronto tiene alguna ruptura amorosa, está peleando, toxicidad y mucho, pero mucho más. Aquí nosotros, desde nuestra experiencia, también vamos a hablar un poquito con ustedes, con sus noticas de voz, ya saben, al 13-16-645-1729, en el vibratorio de Vibra. Ya saben, 5 de la tarde, ahí está la cita para que se programen y no la escuchen solos, con amigos, con familiares, con quien usted quiera, con su pareja, para que tomen nota, para que aprendan sobre amor, desamor y mucho, pero mucho más. Y si hay un artista que le canta al amor y a la soledad y al desamor y a todo lo que tiene que ver con nuestro corazoncito cuando estamos así como enamorados, es obviamente Franco De Vita. Que no llega solo, llega junto a Gilberto Santa Rosa y esta canción. 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

¿Y qué tal esa mujer de voz ronca, Alejandra Guzmán? Llega con este vibra clásico. Míralo, míralo. Oigan, también les tengo la invitación de que nos sigan en nuestras redes sociales. Vibra.fm en Instagram y en nuestro canal de YouTube, Vibra Bogotá. Ahí van a poder encontrar todo nuestro contenido y, por supuesto, se van a enterar de todos los eventos, conciertos y todo lo que pasa con sus artistas favoritos. Pero también hasta aquí con esta música, con la música viejita, con la música nuevecita, como la que viene a continuación. Kany García junto a Karin León se unen nuevamente en esta colaboración, la cual es una respuesta a la primera. Esto es El Sombrero y la Camisa, aquí en Vibra 104.9. Ahorita llega mi compañera Nikki para seguir deleitándolos con toda la programación de Vibra, porque Vibra se dice Vibra.

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3: En Vibra ya son las 12 del mediodía y 45 minutos. 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
3: En Vibra ya son las 12 del mediodía y 46 minutos.
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0: Y así dejamos este circo, este viaje de Fito Páez por esta canción llena de imágenes, de personajes y de esa mezcla tan particular de rock y poesía que siempre ha tenido Fito.
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0: Ahora sí, los saludo, mi corazón. ¿Cómo está? Feliz tarde para toda la gente que está conectada de una vez, que ya sintoniza los 104.9. Nicole Pardo al aire. Ya sabe que me encuentra en mis redes sociales como arroba Nicky Pardo. Feliz de acompañarlos con buena programación y buena música. Ya sabe, repórteme sintonía a través de nuestro 316-645-1729. ¿Qué le aqueja su corazón hoy miércoles, ombliguito de semana? ¿Cómo va este día? ¿Cómo va su rutina? ¿Cómo va su trabajo? ¿Cómo va su vida amorosa? ¿Cómo va su pareja? ¿Cómo va su familia? Por supuesto, vamos a continuar con buenos clásicos, buena música y también buena vibra. Esto que viene a continuación lo hace David Summers con Los Hombres G. Todo lo que puedo decir, muchachos, sonando aquí en Vibra.

0: Esta canción sin duda me recuerda a esas mujeres que no necesitan demostrar nada a nadie. Esto lo hace Kali Uchis y Peso Pluma. Y claramente nos recuerda que es igual que un ángel, una mujer, ¿por qué no? Una mujer de otro mundo donde muchos buscan dinero, muchos buscan fama y compañía de esa efímera. Pero también existe quien simplemente quiere paz, amor verdadero y mantenerse fiel a quienes. De eso habla un poquito esta canción que acabamos de escuchar y que suena aquí a través de Vibra. Por cierto, aquí estoy viendo nuestro WhatsApp 316-645-1729. Ya Yuri me mandó una tortuguita bella y hermosa ahí bailando. Ay, me encanta. Dice, buenas tardes, Nikki, mi corazón, órate, mi corazón vibra. Repórteme sintonía, salúdeme, cuénteme con quién está, cómo está pasando su miércoles. Cuénteme si está en un trancón, si está en la universidad, si está en el colegio, si está trabajando. Aquí queremos escucharlos y, por supuesto, queremos consentirlos con buena programación. Esto que estamos escuchando aquí de fondo se llama Baby No. Hace parte del nuevo álbum de Karol G. No me arrepiento de sentir tanto.
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0: Oiga, imposible no cantarla. Pero si yo les pongo esta canción, ¿ustedes recuerdan el intro? Sí. Hace parte de Tropicoqueta. Y quiero decirte que...
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0: Eso siempre termina mal.

0: hablando de esta colombiana talentosísima, tengo buenas noticias. Y es que para el público femenino, resulta que Karol G dijo que quiere buscar acaso para hacer una colaboración. ¿Ustedes se imaginan esta canción, Amiga Mía, con esta otra de Caso? Ay, Dios mío. A mí me huele que esa colaboración tiene que ver con el corazoncito. ¿No le suena?
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0: Excelente, si esto llega a pasar, que junte tan bravo, diría yo. Y bueno, sigamos con más programación para que ustedes estén allá sintonizándonos con buena vibra, con buena música. Esto que viene a continuación también lo hace nuestra hermosa Karol G, Milagros. Una canción que llega para recordarnos que hay mucho por agradecer.

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vacilo si este super tema, Pasos de Gigante, sonando en Vibra. 1:31 de la tarde, yo sigo por aquí acompañándolos, recibiendo todos sus mensajes a través de nuestro WhatsApp 316-645-1729. Por aquí me dicen que están reportándonos sintonía desde Soacha. Oiga, qué lindos, qué bello, qué hermoso. También me están contando por aquí a través de nuestro WhatsApp, me escriben eso, sí, mándenme nota de voz, que están en plan película. Ay, no, qué gusto, qué chévere estar descansando un miércoles. ¿A qué se dedican? Por favor, cuéntenos. Seguimos con buena programación, buena música aquí a través de Vibra. Yo sé que por aquí les gusta mucho Juanes. ¿Saben esta canción? ¿Cuál es? Pues sí, Una Noche Conmigo, sonando en Vibra.

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Ricardo Montaner en el último lugar del mundo. Qué canción tan hermosa sonando en Vibra. Oiga, a propósito de eso, ¿qué tal si nos vamos al último lugar del mundo escuchando esta canción? Y cuando me dicen, ¿te molesta que te hable de mi amor? Esto es Vibra. Nuestro Vicente Fernández hoy nos acompaña. Es la 1:41 de la tarde.

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3: 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En Vibra es la 1:45 de la tarde.
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Dios mío, canción hermosa, 5 centavitos con Juan Fernando Velasco y Julio Jaramillo. Es de esas canciones que no se olvidan, que perduran y que por supuesto son unos vibra clásicos que suenan aquí a través del vibra. Esta canción que viene a continuación es una de mis favoritas, debo confesarlo. Y es que estoy enamorada. Me encanta, me encanta. Eso lo hace Pedrina y Río, sonando en vibra. ¿Se la sabe? ¿Se la sabe?

0: Y aquí está, lo tenemos al aire, Luis Miguel sonando en Vibra con esta canción que se llama Dame, por supuesto.
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0: 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Vibra Clásicos para esta tarde. Gracias a la gente que me saluda a través de nuestro WhatsApp. Esto que viene a continuación lo hace Diego Torres. Deja de pedir perdón.

0: Y amor. Si está ahí conectado conmigo a través de nuestro 316-645-1729, aquí lo estoy escuchando. Aquí estoy leyendo todos sus mensajes y por supuesto recibiendo todas sus notas de voz. Por aquí tenemos a nuestra hermosa Ale, que tiene por decir.
1: Hola, Nikki. Hello. Feliz y bendecida tarde. Gracias por la compañía y por la buena vibra.
0: Ay, me encanta cuando ustedes dejan sus noticas de voz y por supuesto me saludan, me acompañan en este turno y me acompañan con buena música, como por ejemplo esta canción nueva de Capo. Una así como tú. Necesito una reina en mi vida. Canciones para dedicar.

es San Alejo con nuestro barman, pobre borrachín sonando en Vibra. Y por supuesto tengo noticias para toda la gente que ama a San Alejo. 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Seguimos con buena programación, buena música, eso sí, escuchándolos y también leyéndolos a través de nuestro WhatsApp, el 316-645-1729. Me están diciendo por aquí, saludos desde Chile, Nikki. No, Colombia es Chile también. Ay, no, me encanta ustedes que están reportándonos sintonía. Son las 2:31 de la tarde. Yo feliz de acompañarlos con buena música. Y a continuación nos acompaña Alejandro Fernández. Miren esto. Solo tengo para decirte algo y es que seas muy feliz, corazón.

0: Pretty Boy.
1: Y aquí tenemos a nuestra Shakira y a nuestro Pretty Boy, Dirty Boy Baby, con esta canción que se llama Chantaje. Por supuesto, no puedo dejar pasar la oportunidad. Que se sienta la buena vibra, son las 2 y 38 de la tarde. Nicole Pardo acompañándolo al aire a través de Vibra. Ya sabe que me pueden seguir en mis redes sociales como @NikiPardo. Que te la bebe. Conéctese porque en minuticos tendremos Papicar. Tenemos invitada especial. Es muy churra, por cierto. Así que conéctese a través de nuestras redes sociales y a través de los 104.9. Seguimos con más programación. ¿Conocen esta canción? Porque nadie sabe. Lo dice Fonseca y Nael Penici, sonando en Vibra.

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2: 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En Vibra son las 2:53 de la tarde.
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1: 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En Vibra son las 2:55 de la tarde.
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0: Buenas.
1: Ay, qué demora esta gente.
2: Oye, sí. ¿Por qué?
1: Bienvenidos.
3: Porque Alejandro está en el baño.
1: ¡Pa! ¡Picar! Oigan. Nos demoramos un poco porque hoy Emanuel está en Manizales, entonces estamos tratando de que salga en el programa desde allá.
2: Claro.
1: Y todo parece indicar que lo vamos a lograr, ¿verdad?
2: Claro.
1: Claro que sí, por eso nos demoramos un poquito más, pero va a pasar, claro que por supuesto que sí.
2: Claro.
1: Y hoy es un día muy importante porque es la primera vez que tenemos a una persona fuera de la cabina al aire, eso es algo bueno.
3: Sí.
1: Porque con esos permisos que pide Emanuel, de verdad que todo
2: sí,
1: muy mal.
2: Necesitamos ponerle una sede.
1: Total.
2: Móvil.
1: Exacto. Y además porque tenemos una invitada espectacular. Maravillosa.
2: Uy, sí.
1: Increíble.
3: Muy.
1: Tengo preguntas logísticas acerca del programa.
3: Cuéntanos.
1: Digamos, si yo no fuera la que lo está conduciendo, pues sí. Se los voy a rebotar a ustedes. ¿Quieren que haga primero la presentación de cada uno y luego la presentamos a ella?
3: Claro.
2: Sí, claro. Sí.
1: Listo. Perfecto.
2: Claro.
3: Sí, porque va a quedar humillada después de estas presentaciones. Tan...
2: Pero eso no es lo que queremos. Pero tú, ¿por qué estás
3: llamando
2: a
3: ella?
1: O sea, por eso pregunté.
3: Sí.
1: Pero entonces cada uno va a decir una cosa sobre ella. Para que no se sienta como fuera del...
2: Listo,
1: vamos. Entonces vamos a empezar por aquí con... La más hermosa. La
4: mejor
1: de
4: improvisadora de Colombia.
5: Antes nos dábamos besos, pero ahora no, porque soy su jefa.
6: Podríamos estar juntos en un escenario, pero esta vez estamos juntos en esta cabina. Ella es...
7: ¡Sandra Sánchez! Sánchez.
2: Yo no había escuchado bien el audio. Dices,
1: pasa,
2: ¿cómo podríamos darnos besos, pero ya no porque soy su jefa?
1: Sí, tú me dijiste que ya no podía pasar más.
2: ¿Yo
1: tú
2: dije
1: dijiste
2: eso?
1: Que porque era abuso de poder.
2: ¿Estaba
1: y que
2: en drogas
1: estaba
2: cuando
1: mal.
2: Lo dije? Tienes toda la razón.
1: Pues por eso, entonces ya no lo podemos hacer. Oye, qué guapa estás.
2: Ay, muchas gracias.
1: Qué lindo se te ve ese body.
2: ¿Te gusta?
1: Ajá, me gusta sí. Cómo te cubre.
8: Mira,
1: el body.
8: Acá hay como la entrada.
1: Claro, está de fácil acceso.
2: Nunca muestro.
1: Me encanta.
2: Amor, es porque hoy es la final de la lucha de improbable.
1: Uy, no, ya vamos a hablar de eso. Cálmate, por favor, tenlo ahí.
3: Sí.
1: Tengo preguntas. ¿Emanuel ya está listo? ¿O vamos con Daniel primero? ¿Qué quieren? Ya está Emanuel.
2: Listo.
1: Ya tenemos a Emanuel.
3: Sí?
1: Listo. ¿Estamos listos para poncharlo?
3: Sí.
1: Estamos listos para poncharlo. Listo. Vamos. Ya.
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1: Él es Emanuel Restrepo Zapata. ¡Sí!
2: Emita.
3: A ver.
1: Emita.
12: Amigos, ¿me ven?
7: ¡Sí!
1: ¿Tú nos oyes? ¡No!
3: No, creo que estás con delay.
1: No puede tener delay, ¿sí? Amorcito, habla, di algo. Preséntate.
12: Hola, acá estoy muy ansioso por estar acá.
1: Amor, necesito que respondas a esta pregunta en los próximos segundos. ¿Me oyes?
12: ¡Sí!
1: ¡Eso! ¡Muy bien!
2: Solo está como un segundito tarde, como dos segundos tarde.
3: Pero bueno, siempre ha sido
1: bien.
3: Así.
1: Está bien.
2: Él viene con ese delay a la vida.
1: Claro. Mi amor, ¿tú me puedes contar dónde estás en este momento, por favor, para que toda la gente sepa, porque tuvimos un poquito de demora?
12: Amigos, amigas, estoy en una habitación de un hotel en Manizales. Llegué tarde y estoy acá acomodando. Tengo todo bien acomodado para poder estar acá presente. Pero los estoy escuchando muy mal. Yo espero que ustedes me escuchen bien a mí.
1: Nosotros
3: sí, te escuchamos súper bien.
1: Vamos a tratar de solucionar tu sonido. De pronto, estabas diciendo que los audífonos no te cogían, ¿verdad?
2: Pero sabes que sí te puede coger.
1: Bueno, mientras solucionamos el problema de audio de Emma, vamos por acá con el caballero de esta mesa.
2: Uf.
1: Que ya está ponchado el día hoy, pero
6: bueno. Aún no me ha tatuado, pero quiero que me marque.
1: El único heterosexual que pasó el casting. Él es Daniel Caballero.
3: Por esa oportunidad.
2: Por esa oportunidad.
3: De verdad, qué bonito volver a este panel tan espectacular, lleno de mujeres hermosas.
1: Ajá.
3: Hoy me siento feliz.
1: ¿Sí?
3: Sí. Sí, porque por fin me trajeron a alguien diferente a ese Manuel que está por allá. Es que Manuel ya. No, es que no me siento cómodo con Emanuel al lado ya.
2: ¿No?
3: No.
2: ¿Querías una mujer para qué?
3: Para hablarle.
1: Sí,
3: nada más.
1: Para convivir.
3: Ey, ey, ey, ey, ey.
1: Claro, además porque no es cualquier mujer.
3: ¿Cómo así?
1: Es una de las mujeres más codiciadas.
2: Pero todavía no la vamos, ¿qué?, a presentar ya, faltas tú.
1: Pero yo quiero como ser la última para que ya sea como el cierre.
0: Ah, ya, claro, ya, claro. Que es la jefe.
1: Claro, o sea, no puedo quedar como en la mitad de todo ya, ahí, como ya, no. Ya. Ella tiene que salir primero, claro. Ella es una de las mujeres más apetecidas de este país. No es Esperanza Gómez, pero seguramente también se mete el dedo. No sé por qué dije eso.
2: Si
1: lo hace,
2: sí.
1: Bueno, no sé, pues porque siento que lo debe hacer y está bien que lo haga. ¿Te parece mal?
2: Pues me parece raro que la presentes de esa manera.
1: Es verdad.
2: Porque
1: además,
2: yo lo que diría de ella es que es una gran improvisadora.
1: Ay, claro que sí.
2: Que ella es ahora una muy buena cocinera. Decía que no cocinaba, pero creo que ahora cocina muy bien.
1: Claro que sí.
2: Creemos. Quisiera probarle algo.
1: Uy,
2: de
1: Sandrita,
2: la cocina, por supuesto.
1: Sandrita, esto está terrible. ¿Cómo estamos presentando? Sí.
2: No, yo la estoy presentando muy bien. Sí, a mí, ella hace mucho contenido.
1: Es creadora de contenido.
3: Sí, era solo una cosa por persona, ¿no?
1: No, pero yo quiero seguir.
2: Por decir.
3: Sí, bueno.
1: Sí, es paisa.
2: Claro.
1: Ya.
3: O sea, es yo no paisa. Yo no sabía que estaba tan tatuada.
2: ¿Está muy tatuada?
1: ¿Sí?
3: Yo solo digo eso.
1: Ay, no, pero que los muestre.
2: No, pero
1: hoy.
2: Es que además, tengo que decir una cosa.
1: Sí.
2: Su mirada es demasiado coqueta.
3: Ay.
2: ¿No les parece que vino con mirada coqueta? O sea, que su mirada es coqueta en general. O sea, sí, de esas miradas que nacieron coquetas.
1: Es verdad, tiene
2: claro,
1: mirada tremendona. Es tremendona,
2: sí,
1: es tremendona. ¡Valeria Aguilar!
3: ¡Vale!
1: ¡Eso! Valeria.
2: Vale.
4: Gracias.
1: Bienvenida.
2: Es que esa mierda. ¿Qué? ¿Cómo estás?
4: Bienvenida. Muy bien, tatuada. Efectivamente me meto el dedo.
1: Qué bueno.
4: No cocino tan bien.
2: ¿No? ¿No saliste cocinando mejor?
4: Ah, pues mejor sí, porque pues de nada a algo.
1: Claro.
2: Ajá, ¿y ese algo queda bien?
4: No hablemos de eso.
2: ¿No tanto? ¿Qué?
4: Mentira, sí. Si me esfuerzo, sí, pero no.
2: ¿No te gusta esforzarte?
4: No me gusta cocinar tanto.
1: Yo pedí que me pasaran un resumen tuyo.
4: Ay,
1: eso es súper. Y acá dice que estabas en MasterChef y dice, fue eliminada tras un reto donde un error en la cocción de un pollo determinó su salida. ¿Es verdad?
4: No.
1: Mira, hay que corregirlo.
4: Igual eso aplica como para el 80% de participantes.
3: Sí,
4: ¿no?
3: Es verdad.
4: Entonces,
3: sí.
1: Dice, ¿bolován?
4: Sí, un bolován, pero
1: ¿qué
4: no
1: es un bolován?
2: Pues ella no lo sabía, por eso la quitaron.
1: Claro, lo entiendo.
4: Es una cosa como con masa que crece y puede ser dulce o salado.
1: Uh-huh.
4: Estos audífonos son muy extraños.
3: ¿Te los puedes quitar?
4: No, porque no escucho a Emma.
1: Igual no está hablando ahorita. Igual a lo mejor ni hablé en todo el capítulo.
3: Sí, si quieres, quítatelos.
4: Sí.
2: Igual, ya lo has escuchado también.
3: De muchas maneras.
4: Bueno, ya.
1: Ahí le puedes subir el volumen.
4: Me acostumbraré.
3: ¿Está muy duro?
4: No, estoy bien.
3: Listo.
1: Bueno.
2: Vale, feliz cumpleaños.
3: Ay, atrasado, gracias. Pero sí. Una libra.
4: Sí.
3: ¿Eres
4: una
3: libra?
4: Más.
3: ¡Wow!
4: ¿Qué piensas de
3: libra?
4: Las libras.
3: Me parece que son personas espectaculares, bonitas, sinceras y no sé qué más decir de los libras.
4: Amigo, cualquier cosa. Eras muy coqueto.
3: Yo no, tengo esposa, no puedo coquetear. Y soy monógamo.
4: No sé.
2: ¿Quién te
4: lo advirtieron?
1: Tú. Marica, Sandra tiene que parar.
3: ¿Cierto?
1: Sandra.
3: Vende a todo el mundo.
1: No, Marica,
2: ay,
1: Sandra es una mentirosa.
2: No sabe.
3: Mentirosa.
2: Marica, soy muy buena diciendo mentiras.
3: Ah,
2: Sandra,
3: sí,
2: digo mentiras con propósito.
1: No, o sea, me dijo mentiras.
2: Marica,
1: soy
2: le dije.
1: A mí. Presenta, podemos, ahora sí, preséntame.
3: Dígame, a ver,
1: me presenten
3: verdad.
1: A mí. Falto yo. Sebas.
2: La jefa. Sí.
1: Falto yo.
2: De jefa.
1: Gracias.
3: La mujer más hermosa de este panel.
2: La gracias. Mamá de la perra más famosa.
1: Eso es verdad.
13: Si están escuchando esto es porque todavía no nos hemos comido.
1: Es mi novia, pero ella no lo sabe.
13: Es mi jefa y mi mayor hater. Ella es
3: Alejandra.
1: Muchísimas gracias, Colombia. Tengo la perra más famosa de Colombia. Eso es muy cierto. Y no sé en qué momento ocurrió.
3: Y hablaremos de Dulce María, ¿no?
1: Hablaremos de Dulce María.
3: Pero,
4: yo quería sumar a tu presentación.
1: Que mi amor, dilo. Yo también me meto el dedo.
4: Obvio. Que siento que es una lesbiana que haría dudar a cualquier mujer de su heterosexualidad.
2: ¡Ay!
1: Valeria.
2: Uy, yo veo un próximo trío.
3: Claro.
1: Valeria, cojámonos debajo de la mesa, ¿ves?
4: Más.
1: Sí, a ver. Acá.
4: Ish.
1: Pero acércate.
4: No, arriba que todos lo vean.
1: Ah, ya.
2: Me gusta. Siempre la persona que está ahí coquetea con Alejandra.
1: Es una bonita tradición.
4: Así a mí me dijeron que iba a reemplazar a Emanuel y lo estoy haciendo también como.
2: Claro.
3: Muy bien.
2: Pero entonces
3: no
2: le tienes que dar un pico a Alejandra porque ellos siempre se dan pico.
1: Es verdad.
4: Sí. Bueno, ahorita,
1: cuando estamos un poco más calientes. Qué mal que hayas estado.
2: ¿Están frías?
1: Sí, yo vengo un poco fría.
2: Ya.
1: Además, porque tú me hiciste un chistecito ahorita que no me dio nada de risa. Eres una descarada y tienes que dejar de hacer eso, ¿sabes?
3: ¿Cuál? ¿Que si te has cagado?
2: Imagínense que Alejandra, ¿se acuerdan que ayer dijo que mi hermana le coqueteaba?
3: Sí.
2: Que alguna vez mi hermana le había coqueteado.
3: Sí.
2: Entonces, hoy Alejandra fue a mi casa a bañarse.
1: Es que me cortaron el agua.
3: ¿Pero porque se te
1: olvidó apagar? No, en mi edificio cortaron el agua.
2: Entonces llegó a la casa y yo le dije, amor, me llamó mi hermana. Y me dijo que ayer estaban escuchando el programa. Mi hermana pues tiene una pareja y una hija. Y me dijo que ella estaba con su novio y que tú dijiste que tú le coqueteabas. Y el novio se rayó. O sea, le dijo como, ven, ¿qué está pasando? ¿Cómo así? Entonces se molestaron, estaban escuchando el programa, se molestaron.
1: Pero me dijo que había sido muy grave.
2: Que habían peleado, la pareja, o sea, sí, el novio de mi hermana estaba de cumpleaños. Bueno, fue una vaina heavy. Y le dije a Ale, hay que tener más cuidado con eso porque no todo el mundo entiende nuestro humor. Y le dije, y ahorita viene mi hermana para acá.
4: Sí,
2: marica, sí, iba a ir. Entonces como que mi hermana llegó a la casa y primero yo me hice como en el patio con mi hermana a hablar. Y Aleja estaba arriba cambiándose. Cuando Aleja baja, va entrando al patio y mira a mi hermana y le dice, perdón, ¿cómo estás? Y mi hermana, no, pues más o menos. Pero mi hermana no sabía, solo le dijo más o menos porque estaba con cólicos, bueno, en fin. Y ella le dice, perdón, yo no debía hacer eso. Y ella, ¿qué?
1: Yo me había inventado todo. Y volteó apenas, ella me dijo, ¿qué? Yo volteo y le digo, Sandra, eres una perra. Y le dije, ya tú sabes que tu hermana es una perra. Y me dijo, claro que sí, es mi hermana. Claro que lo sé. Claro.
4: Me encantó.
1: ¿Qué tal? Es una loca. ¿Qué te pasa, loca? Pero además lo lleva súper lejos. Y quiero confesar aquí que hay mentiras que le ha dicho a personas que yo sé que no, pues que no es verdad lo que está diciendo.
3: Sí, no, ya sabemos que ya es la mitómana.
1: Marica, y me obliga a seguir con la mentira. Y hay mentiras que nadie... Pues es que es divertido. Pero es que
2: hay mentiras que yo digo, ¿cómo me creyó esta persona esto? Entonces la dejo y ya no digo eso. O sea, como es como no es una mentira... Como porque sí, es una mentira porque me parece chistoso. No que yo saque nada de eso, es como un... ¿Por qué putas me estás creyendo eso? Bueno, voy a dejarte toda la vida que creas que eso sí pasó.
3: Me parece. Oye, yo tengo una pregunta para Lijita.
1: Mi amor.
3: ¿Cómo seguiste el estómago?
1: Mira que estoy tan bien que hoy no he entrado al baño. No sé si eso es bueno o es malo.
3: No, eso es malo, tienes que sacar todo de ahí.
1: Pero ya sacó mucho, es ya que no ya tiene no que tengo sacar. Nada más.
3: Vale, ¿sí sabes lo que le pasó?
4: ¿Qué programa tan honesto? ¿Qué le pasó?
3: ¿Sí sabes que se intoxicó?
1: Vale, me dio, sí.
4: ¿Con qué?
1: Con un perro caliente. Es que a mí la salchicha no...
2: no. Uy, alguien me acaba de vender durísimo.
1: No es lo mío.
3: ¿Por dónde?
2: Sandra no es mitómana. Es storyteller.
1: Ay,
2: escuela de improbando.
4: Eso se lo inventó también. Mentira.
2: Nadie puso eso.
4: Nadie lo puso nunca.
1: Dale, ¿tú dices mentiras?
4: Creo que juego mucho a lo que juega Sandra.
3: ¿Qué, al lesbianismo?
2: Lo quiero resto.
4: Sí.
2: Ay, ¿qué? ¿Sí? ¿Dijiste sí? Yo. Se quedó así yo. ¿Qué?
1: Está jugando a las mentiras. Es muy buena.
4: No, de hecho.
2: ¿Sí? ¿Sí juegas
4: pues,
2: al lesbianismo?
4: Creo que.
2: No, que sí, ibas a hablar.
4: Sí, también,
2: no,
4: pero que siento que así inicié en internet, jugando a las mentiras, como claro. Sosteniendo bromas.
2: Ay,
4: de
2: sí.
4: Manera muy seria, y creo que soy buena haciéndolo. Me gusta.
2: ¿Sí?
4: Lo disfruto.
2: Ay, qué chido.
3: Oiga, a mí me
4: se le fue el sonido.
3: ¿Sí? ¿A quién?
1: ¿Y no te da ansiedad? ¿No te da ansiedad eso?
3: ¿Qué cosa?
4: No, me gusta mucho.
1: ¿Cómo hacer las bromas? Sí, marica, yo me muero.
4: Me encanta.
1: O sea, yo no puedo hacerle una broma a alguien porque ya me estoy sintiendo ansiosa, como de qué tal esta persona tome una decisión demasiado estúpida por esta broma que yo le estoy haciendo.
4: No,
1: o
4: pero
1: sea,
4: es que no es, la broma no era como, sí. Tengo un arma cargada.
2: Sí, no.
4: O sea, perdón, me dejé llevar. Pero, o sea, son bromas tontas y a lo final les decíamos que era para un video. Pues,
2: claro.
1: No, marica, yo soy muy mala para las bromas.
2: No,
1: hasta
2: ¿eres
1: para
2: buena?
1: Las...
2: Tienes unas sostenidas que hemos hecho y nos han salido de maravilla.
1: Pero me cuesta. Y entonces le escribo a Sandra como, ya no puedo seguir más con esta. O sea, terminemos esta mentira ya porque me cuesta. Veo a la persona y me angustia. O sea,
4: ah, ustedes como... se van muy lejos.
1: Horrible.
2: No,
1: o sea,
2: es que yo nunca digo
4: Sandra.
2: Que fue mentira.
1: Sandra nunca dice...
4: Yo creo que no es lesbiana, es una mentira que se le ha ido muy lejos.
2: Y mi mamá, ay, sí, ojalá.
1: Es una etapa. Mamá.
3: A mí me encanta porque Fer, la hermana de Aleja, la vende todo el tiempo.
1: Ah,
3: dice,
1: fue puta.
3: Aleja se hace la marica. Ella también es re mentirosa.
1: Pero, o sea...
2: Aleja es mentirosa, sí.
1: Pero yo digo mentiras que son innecesarias. O sea, por ejemplo, si
2: hay
1: voy...
2: Hay las que yo digo no son necesarias.
1: ¿Cómo así?
2: O sea, decir que me invitaron... No, mentiras, no lo voy a decir.
1: No lo vayas
2: o sea,
1: a decir.
2: Vas a tener siempre.
1: No lo vayas a contar. Es una mentira muy buena. Oigan, mi hermana tiene razón. Yo digo mentiras, pero digo mentiras estúpidas. O sea, digo mentiras como ya te tomaste el té y yo digo, sí, ya me lo tomé. Pero ¿por qué me parece? Como, ¿pero por qué me estás preguntando? Yo veré si me lo tomo o no. Entonces digo la mentira porque no quiero responder.
3: Ya, ok.
4: Pero ya te tomaste el té más.
1: Sí, ya me lo tomé.
3: Oigan, estamos en momento de subir el ego.
1: Ay,
3: le están escribiendo mucho a Valeria que qué chimba invitada, que gracias por venir. Y gracias, que aquí hay otro que dice como Daniel es una chimba, también por si acaso.
1: Ay, súper, sí, sí. Gracias, Dani.
3: ¿Sí? Sí, sí, sí.
4: ¿Y tú cómo eres para las mentiras?
3: Yo soy mentiroso.
4: Se nota.
3: Sí, no. No, mentira, no.
1: No querías, Danielito, aquí tienes, mi amor.
3: No, yo creo que soy bueno echando cuentos, ¿sabes? Como que me puedo enredar a la gente echando cuentos.
2: ¿Hablando mierda?
3: Sí.
1: ¿Pero como con tu personalidad maravillosa o cómo?
3: ¿Mi personalidad es maravillosa?
1: Sí, a mí me parece que tú encantas a la gente. O sea, acá todo el mundo en la cabina te ama. Bueno, de pronto Kate no, ella me lo ha dicho.
3: No, creo que Lee es la única que no me quiere.
1: Ah, sí, Lee no te quiere tampoco tanto. Pero tú encantas a la gente, o sea, tienes ese poder.
2: Ay, o pues qué tal que todo el mundo se comporte como un espejo con él y no le encante. Solo que se comportan como un espejo.
3: Uy, mira.
2: O sea, como
3: mira
2: que les cae súper mal eso. Y hacen como un hola, Dani. Porque él siempre dice como hola, ¿cómo estás? Entonces todos hacen hola.
3: Mira, San, ese eso es puede, mi mayor
2: puede,
3: miedo.
2: Eso puede ser.
3: Ese es mi mayor miedo. Y mira que
2: ¿tu
3: yo
2: mayor
3: falté,
2: miedo?
3: Sí, te lo juro. Wow. Como que la gente sea deshonesta conmigo. Porque yo intento ser
4: porque
3: como...
4: Porque si eres hermoso.
3: Ay, listo. Todo bien. No, mira que yo falté la semana pasada. Falté la semana pasada 3 días. O sea, los 3 días de la semana lo falté. Y les escribí a las niñas que el tercer día ni siquiera me iba a aparecer por ahí. O sea, no quería ver comentarios. Porque sentía que había mucho hater. Y era una persona como, es mejor sin Daniel. Y uno, marica, no se lo toma personal. Y no, fue...
2: Sí, uy, eso es feo.
3: Eso es feo. ¿Te acuerdas que te pasó a ti con ánimo ofender?
2: Sí,
3: creo?
2: No tenías que recordármelo.
1: ¿Te acuerdas
2: yo
1: que
2: traigo
1: una
2: mis
1: de
2: historias porque son mis
3: No.
2: Pero que tú vengas con mis traumas a contarme,
3: pero,
2: no.
3: Ojo, Sandrita, porque tú dijiste...
2: No.
3: Tuviste que ese trauma, o sea, podía venir con... faltando en papicar, pero no te pasó porque a ti la gente te ama.
2: Sí, de hecho, un saludo para Actac 11. Sandra es lo máximo, dijo.
3: ¿En dónde? ¿En TikTok?
4: Es muy fácil. Arroba no soy Sandra.
1: Ella misma con una cuenta falsa.
2: Con 5 celulares acá.
3: Mira, aquí dice, Iván David dice, Daniel, te amamos y es la única no mentira que les diré hoy. Para que vean,
1: son tan bonitos.
3: Sí, cierto.
1: Y no, sí, es que de verdad uno a veces se queda con el comentario negativo. ¿Tú cómo haces, Vale, para lidiar con esos comentarios? Porque eso pasa mucho.
4: Me va muy mal.
1: Sí,
4: al inicio me daba mucha ansiedad.
1: Les queda muchísimas gracias. Quiero que se queden pensando en eso mientras vamos a la
4: pausa.
1: No.
4: En ese momento los bloqueo. O sea, medio comentario feo y ya.
2: Lo
4: bloqueo. De una.
3: Es lo mejor.
2: A mí me parece muy maduro de tu parte.
3: De verdad.
1: Sí, está
3: que
1: muy
3: sí.
1: bien. Está
3: sí.
1: muy bien.
3: Sí.
4: No sé, por mi salud mental, bloqueo. Tengo muchas personas bloqueadas.
1: ¿Y silencias gente en Instagram?
4: No.
1: Como eso que sigues gente y silencias.
3: Yo tengo varios.
4: No, prefiero dejarlo de seguir.
1: Ay, ¿en serio? Sí. Marica, yo silencio a mucha gente.
4: ¿Por qué?
2: Yo también
1: pues porque
2: silencio.
1: Me da pena dejarlos de seguir, pero no me interesa lo que suben.
3: De acuerdo.
2: Pero
1: yo
2: ¿sabes
1: silencio.
2: A quién es silencio? A mis amigos, cuando no estoy como en tan buenos términos con mis amigos. Eso sí lo hago. O sea, como que digo, yo no la odio, pero necesito bajarle el volumen.
1: Sí.
2: ¿Te acuerdas cuando estábamos peleando?
1: Sandra me silenció un montón de tiempo.
2: Yo la silencié porque me estaban doliendo cosas y dije, no, pues ¿para qué voy a estarla mirando en redes todo el tiempo? La silencio. Igual vamos a volvernos a hablar y la de silencio. O sea, sí, no sí, quiero dejarla de seguir, pero ahorita no me está haciendo bien escucharla, verla tanto.
3: Yo silencié mucho a varias personas ahorita en elecciones.
1: Ah, bueno, sí.
3: Sí, me pasó que, pues claro. no compartía lo que ellos estaban pensando y silencié mucha gente. Pero algunos eran familiares y dije, no, pues dejarlos de seguir, como que tampoco está tan chévere, obviamente. Y cuando tú preguntas que si yo era mentiroso, mira que sí. Lo pienso porque hay muchas personas que llegan con tatuajes. O sea, bueno, yo soy tatuador, ¿sí? Para que sepas. Entonces, cuando llegan...
4: Dios, estoy nerviosa.
3: No, llegan a preguntarme, oye, quiero hacerme este tatuaje tal, y uno es como cierto, Ali, como, ay, qué lindo, como qué bonito, y en realidad de pronto la idea no es tan buena, entonces ya. uno tiene que mentir así también.
4: Qué hermosa la planta del cielo.
3: Ali, ¿estás diciendo que no? Ella es mentirosa también.
2: No, yo creo que ella es honesta.
3: No, lo que pasa es que uno transforma la idea.
2: No me gusta tanto esa idea.
1: Lee es nuestra productora, que además es tatuadora, claro que sí, la pueden encontrar como Lee Restrepo en sus redes sociales.
3: Los tatuadores necesitamos comer de algo, ya que en este... No puedes decirlo otra vez.
1: Dilo.
3: Ya que en este programa no pagan.
1: Gracias. Dani, muy bien, despedido. Ahora sí.
2: Hay que pasar cuenta de cobro y el niño nunca ha pasado una
1: Daniel
2: cuenta
1: no sabe
2: cobro.
1: Pasar
3: no,
1: cuenta
3: no,
1: de cobro.
3: Ojo, no. No es eso, Daniel. Lo que pasa es que ahora paso todo a través de una empresa. Eso es lo que pasa. Entonces ya.
1: Ah, bueno, entonces uno desde el principio dice: mi amor, te paso el RUT de la empresa y te mando la factura. Lo que está pasa es más que claro.
3: Sí, no pensaba que esto era tan serio. No pensaba que esto iba a
1: Mira,
3: ser tan bueno.
1: Billeta SAS recibe facturas. Pero ¿sabes qué también recibe? Notas de voz y hay una para Valeria.
3: ¡Wow! Uy, pero
4: mi corazón.
3: No.
1: Sí, vamos.
4: ¿De quién?
14: 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Excelente, excelente invitada. Te amo, Ale.
3: ¿Cómo se llama ella? ¿Cómo se llama?
15: Se llama Un Día a la Vez.
1: Un Día a la Vez.
4: Hundida a la Vez.
2: Oye, te ama.
3: Uy, te ama esto. Pero tengo
4: tan
3: una pregunta.
4: Bella, gracias.
3: ¿A dónde envió la nota de voz? No sé.
1: No
4: Ay,
1: sé.
4: Envidioso.
3: No. Es que, o sea, no sé a qué número.
1: Vale. Es que tenemos un número.
3: Es que tenemos un número.
1: Pero no nos acordamos bien cómo es. La idea. A ver, ¿será que sí suena de pronto?
16: 316-645-1729.
1: ¡Eso! ¿Te gustó?
4: Me encantó mucho.
2: Si necesitas aprenderte un número, esta canción hace que te los aprendas rápido.
1: Claro que sí, es súper bueno. Además, gracias. Oigan, hay muchos comentarios hoy en YouTube. Estoy leyendo muchos, dice por acá, extrañando a Emita la Hora. Emita la Hora está tratando de volver con nosotros porque su conexión está débil, pero ya está mejorando, ¿verdad? Ya dice que oye, ya dice que todo está bien. En breve lo tendremos por acá, claro que sí. Dice, yo tatuándome con Dani, escuchando esto. Ay, Dani, sí ve, está ahuyentando la gente. No,
3: ¿cómo
1: terrible,
3: así?
1: Que luego, que porque Luisa W se quita los tatuajes, ¿sí ve?
3: Pero.
1: Dice por acá, no conocí a Sandra, pero ahora que la empecé a escuchar, me encanta. Mira, Sandra.
4: Gracias.
1: Mira cómo te ama la gente.
3: Yo te he visto, te lo digo todo el tiempo, y es que tu voz se escucha muy linda.
2: Ay, muchas gracias.
3: Te lo juro que es como, wow.
1: Ay, miren, Emanuel está escribiendo, acá estoy. Claro que sí está. Claro
2: amo
1: que
2: Valeria,
1: sí está.
2: Escriben.
1: Valeria, amamos.
3: Vale, mira, para que te mires, o sea, ¿no te quieres ver? Mira.
4: A mí.
3: Sí, ahí está, o sea, aquí salen los comentarios y aquí salen.
1: Ahí puedes ver todo.
2: Ella nunca había visto algo
3: no,
2: así.
3: No, es cierto, o sea,
2: nunca.
3: Como que, ¿esto es tecnología?
2: Valeria dijo, ¿sí? ¿Cómo no?
3: Esto es YouTube.
2: No, esto está...
1: Miren a Daniel haciéndole mansplaining a Valeria. Esto es lo mejor, podemos clipear esto para que ¿sí? lo podamos entender.
4: Sí, porque a pesar de ser mujer...
3: ¿Sí? Ah, yo creo que
4: me has enseñado mucho.
3: Ay, muchas.
4: Gracias.
3: No te
1: Qué bonita. Gracias. Con esa información tan valiosa que acaba de proporcionarle Daniela, nuestra invitada, vamos a ir a un corte.
3: Gracias.
1: Vamos con musiquita en vibra y aquí en YouTube ya volvemos. No se vayan. 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

0: estaba coqueteando, pero ya estamos aquí. 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
0: Buenas, buenas, buenas. Adivinen quién ya puede decir la hora.
2: ¿Ya puedo?
0: Sí. ¡Emita la hora! ¿No sabes?
2: 3 de la tarde, 39 minutos. ¡Oh!
0: ¡Lo logramos, lo logramos! ¡Claro que sí! Emanuel Restrepo Zapata al aire desde Manizales.
3: ¡Súper!
0: ¿Qué, mi amorcito? Repítelo.
4: Tenía muchas ganas de hablarles. Se ve tan chévere estar allá.
0: Mi amor, esto está muy chévere. Divertido.
3: ¿Y además, la invitada? Te encantaría.
0: Sí, la invitada te encantaría.
4: Me encanta, a mí me encanta, ya la conozco.
3: ¿La conoces? Ay, vale, hablando de conocidos.
5: Dime, Sandra.
3: ¿Qué andas haciendo ahorita? Cuéntame tus proyectos, ¿en qué andas?
5: Sí, mira, sí. En
3: hoy tienes
5: momento,
3: función, ¿no?
5: Estoy en el Teatro Nacional improvisando junto a un gran, gran, gran elenco.
3: ¿Con Emma? Acá ha estado parte del elenco.
5: Ajá,
3: estuvo Víctor esta semana.
5: ¿Quién más ha estado?
3: ¿De qué se trata el formato? Cuéntanos.
5: Emanuel, ayúdame.
0: Y Emanuel, allá
3: vale,
0: toca.
3: Listo.
4: Contratiempo.
5: Gracias, Emanuel. Somos 4 directores cada noche. Es un elenco de 8, pero pues vamos de a 4. Entonces, ajá, hay muchas variaciones en el elenco. Y un invitado sorpresa.
3: Ok.
5: Entonces, cada uno tiene 15 minutos para contar una historia, una gran historia. Y es un poco como posapocalíptico, una distopía.
3: Ok.
5: Es muy hermoso.
3: O sea, estás viniendo mucho a Bogotá.
5: Yo mantengo acá.
3: ¿Sí?
5: No me escuchas lo rola que estoy.
0: ¿Y has pensado en mudarte a Bogotá?
5: Por favor, te pido.
3: ¿Lo quisieras?
5: Tal vez sí.
3: ¿Sí?
0: Ay, Valeria.
3: Valeria,
5: ya lo dije.
3: ¿Usted
5: lo
3: está
5: dije.
3: Saliendo con alguien?
5: Dime, perdón.
3: Que si está saliendo con alguien. Preguntan aquí. Dicen, ¿Valeria está saliendo con alguien?
5: Tal vez.
3: ¿Tal vez?
5: Un poco.
3: ¿Estás tal vez saliendo con alguien?
5: Sí.
3: Chévere, chévere, chévere. ¿Y por qué te pones tan nerviosa?
5: No, no sé. Creo que nunca había dicho que estaba saliendo con alguien.
3: ¿No?
0: ¿Y en qué etapa de la... la que sigue hurgando. ¿En qué etapa de la relación o bueno, de lo que sea que esté pasando, están en este momento?
3: Pero espérate, espérate. Quiero ¿qué? Decirte que cogió mi muñequito en el momento perfecto porque le está dando durísimo. Por favor, no me lo rompas.
5: Yo no sé
3: que
5: si ya Juanita el Molina... Zafo a Sandra.
3: ¿En qué momento?
0: Sí, o sea, como cuando uno está así, todo tragado y todo es perfecto, o ya no, o qué está pasando.
3: ¿Cuánto llevan parchando?
5: Poco, pero siento que estoy en un momento de mucha traga.
3: ¿Sí?
5: Sí. Sí, qué pereza.
3: No te voy a preguntar quién es.
5: Está bien.
3: Porque yo sé. ¡Es!
6: El arroz.
3: Pero es del gremio, ¿no?
6: Pero no.
0: Sandra es una
6: pena.
3: Hace parte del mundo del entretenimiento. Para ver si mi chisme es cierto.
5: Lamentablemente.
3: ¿Sí?
0: Sí. Qué raro es salir con gente famosilla, ¿no? Yo a veces quisiera salir mejor como con una abogada o como con alguien que no tenga nada que ver con el mundo del entretenimiento, ¿no?
5: Yo también.
0: Sí, es que es difícil. O sea, marica, es muy heavy uno salir con alguien que tiene como tanta... Y no sé, es una presión diferente, se siente.
5: Claro,
0: distinto.
5: Porque igual cada uno por separado llama la atención y ahora juntos es...
3: Claro.
6: Sí, yo creo que va por ese lado, como que si la otra persona también es famosa es más difícil. O sea, si los dos son famosos, sí.
5: Pero porque... también se entienden un poco los estilos de vida.
3: Totalmente.
5: Siento yo.
0: Eso sí es verdad.
5: Los tiempos se acomodan un poco mejor.
3: Alejita, ¿sabes qué me gustaría? Que como eres la jefe, aprendas a estar de frente a la mesa.
0: Ay,
3: porque
0: amor,
3: me estás dando la espalda
0: perdón,
3: todo el tiempo.
0: Perdón, me cuesta mucho.
3: No, pero necesito que lo manejes.
0: Listo, gracias. Voy a tratar de hacerlo. Gracias. ¿Así te parece que está bien?
3: Sí, me gusta.
0: ¿Todos se sienten mirados?
6: Sí.
0: Yo tengo
6: no.
0: los ojos
3: ellos,
0: muy
3: igual
0: grandes.
3: Ellos siempre igual. Se han sentido mirados.
0: Bueno, a ver, acá
5: yo
0: estamos.
5: Yo no tanto.
0: Listo, vale.
3: Que la mires más.
0: Vale, una
5: y
0: pregunta.
3: Igual tú puedes girar la cara.
0: Espera. ¿Así? Pero ahí no te miro. Es muy difícil, marica, ¿qué hacemos?
3: No,
0: ven,
3: ¿qué hacemos?
0: Yo me siento en tus piernas. Ven, hasta aquí.
3: ¿Qué? ¿Y por qué? Ven, ya, ven. Yo solo quería poner ese momento de tensión.
5: Gracias, lo
0: qué bonito,
5: lograste.
0: Qué bonito sí. fue. ¿Qué signo eres?
5: Libra.
0: Claro, ya dijimos
6: ya
0: que
6: dijimos
0: eras Libra.
6: Eso, sí,
0: ¿y
6: sí,
0: qué
6: sí.
0: ascendente tienes?
5: Ay, no.
3: ¿No sabes?
0: No. Ay, no, Valeria, ¿cómo así que ay, no?
5: Estos rolos, hijo.
0: Pero eso no es de rolos, es de lesbiana. ¡Homofóbica!
5: Créeme que no.
3: ¿Vamos a entrar ahí?
0: Ay, entremos. Entremos ahí.
5: ¿A dónde quieres entrar?
0: Pues a ese hermosa lugar de la...
3: ¿Saldrías con una mujer?
5: Sí.
3: ¿Sí?
0: ¿Qué mujer sí te gusta?
3: Aleja. ¿Te darías un pico con Aleja?
6: Aleja se ríe.
3: Sí. Y un pico es una bobada.
5: No, pero es que Aleja me pone un poquito nerviosa.
0: Tú también me pones nerviosa a mí.
3: ¿Sí?
5: No.
0: Sí. Mira, otra vez te estoy dando la espalda, perdón.
3: No, pero no, estás coqueteando todo.
0: Sí,
3: bien.
0: Ya, gracias. Dale, dale, dale. Qué bueno.
5: Ok.
0: Entonces, vale, pues yo salgo a las 5.
5: Yo también. Que,
0: ay, qué coincidencia. Y ahorita tú tienes función.
5: Tú también.
0: Sí, pues yo tengo que ir a improbando, pero si quieres.
5: ¿Y a qué hora sales? Eso,
0: pues nos vemos. Pues, ¿a qué hora se acaba la función?
3: Yo creo que por ahí a las 10.
0: A las 10. Ay, podemos ir a tomar algo, una pola o algo así.
3: Podemos ir a la bolirrana.
6: Ey, muchachos, esto es serio. O sea,
3: eso,
6: por
3: es,
6: favor,
3: no. Eso es serio, por favor, no me metas en esta conversación.
6: No. ¿Cómo así que estamos aquí sacando citas? No,
0: ay,
6: no,
0: sí,
6: no.
0: Sí, vale. Sí,
3: ay, mira, de cumpleaños le puedes partir la tortica.
5: Ay, sí. Ahora vamos a subir una foto juntas en la noche.
0: Eso.
5: Bueno, ay, Alejandra. Ay, Alejandra.
0: Se armó. Ya, ya está.
3: Tienes que cargarnos a la bolirrana.
0: No, tú, ¿qué? Llégame, la recogemos.
3: La recogemos.
5: Que me recojan.
3: Es que la recogemos.
0: En el carro de Sandra.
5: Recójanme.
0: Claro que sí. Entre Sandra y yo te recogemos. ¿No?
6: Oiga,
0: te
6: y hablando de eso, ¿ustedes van a ir a improbando hoy? ¿Por qué? ¿Qué pasa hoy en improbando?
3: Hoy es la final de la lucha.
5: Ay, ¿en serio, Sandra?
3: Sí, hoy es la final.
6: O sea, yo no sabía eso.
5: Compiten nuestros así formatos.
6: Hoy, ¿cómo? Pero,
3: hoy somos competencia.
6: Ah, ¿cómo así?
0: Bueno, entonces dense la jeta. Empiecen a votar.
6: Que empiece la lucha, literal. Que empiece la lucha.
3: Sí, hoy es la final de la lucha. Tenemos 8 finalistas. De hecho, viene David Zanin a jugar, va a estar Leslie Wolf, va a estar Angélica Fonseca, va a estar Jonathan Lozano, va a estar Diana Vivas, Felipe Garay. Wow. Uy, qué miedo, porque se me va a olvidar alguien. Diana Vivas, ¿yo la dije? Sí.
6: Sí.
3: Gabriela Galindo. No, eso va a estar muy bueno. Filósofo.
0: Uy.
3: Y hoy juegan más como individuos, ajá, que como equipo.
6: Uy, bacano.
0: Sí. Sandrita, bueno. O sea, hoy no hay equipos.
3: Hoy no hay equipos.
0: Hoy es cada improvisador. Sí.
6: Sandrita, una pregunta. Okay. Si tuvieras que ser pareja con un improvisador o improvisadora, ¿con quién lo harías? O sea, te toca...
3: ¿Pareja de qué tipo?
6: Para ganar un premio de improvisación.
0: Ah, ay, dale.
6: Y después va la otra, pero es que...
0: Ah, bueno.
6: O sea, ustedes todos lo sexualizan, así no se puede.
5: Ay, yo María me besé con Sandra en una impro, ¿te
3: ay,
5: acuerdas?
3: Sí.
6: ¿Y besa rico, Sandra?
3: Pero no, ahí no besé
5: no,
3: tan
5: fue,
3: rico.
5: Mua.
3: Sí, fue. Ah, okay.
0: ¿Y qué tal el rebote?
3: El rebote... Uy, me pareció Dios.
0: Ay.
3: El rebote no, ¿vale? Es rico, tiene boca rica.
0: Se ve que tiene
3: sí,
0: buen rebote.
3: Tiene gracias, buena boca.
5: Sí. Solo hay una manera de comprobarlo. Sí.
3: Ahorita lo comprueban.
0: Lo vamos a comprobar.
3: Porque igual en este lugar, pues, siempre hay picos.
0: Sí, eso es cierto, eso ¿verdad? Suele suceder.
3: Es parte del formato, para piquear. Claro.
0: Dicen por acá las personas en YouTube, dice Manu, yo quiero boletas para improbando.
3: Bueno, ¿tenemos
0: boletas?
3: Dos dobles.
0: Uy, Sandra.
3: Sí, dos dobles.
0: ¿Dos dobles? ¿Y qué tenemos
3: pues
0: que hacer?
3: Pues para el segundo piso, eso sí.
0: ¿Qué tenemos que hacer?
3: El primer piso ya está sold out, ¿qué hacemos?
5: Es que para contratiempo.
3: Allá todavía hay entradas. Mentira, no sé.
0: Flipemos esto, esto va aquí tiradito. Y con arroba y todo. Oigan, tenemos en este momento 36 likes, pero yo quiero más, claro que sí. Uh-huh. ¿Les parece si llegamos a...
6: 100?
0: 100.
6: ¿Y?
0: Regalamos... Empezamos a recibir las notas de voz para regalar las boletas.
5: Yo voy a dar like.
3: Sí. Tengo eso, una propuesta.
0: A ver, hazla.
3: No, mentiras.
0: No,
3: no sé
0: sí
3: por qué iba a hacer eso.
0: No, hazlo.
3: Iba a decir una propuesta toda guay. Iba a decir que si alguna mujer que no le gustan las mujeres manda un mensaje diciendo con qué mujer famosa se besaría solo porque le gusta mucho. O sea,
0: claro,
3: como es muy famosa y por eso y me gusta como lo que hace, con ella me daría un beso, pero es hetero.
0: Claro, es algo divertido.
3: Ajá. Ustedes se dan un pico.
0: Ay.
5: ¿Qué?
3: ¿A los cuántos likes?
0: Bueno, está bien. Pues sí.
5: Lo vamos a aceptar, pero reflexiona, por favor.
0: Así lo haremos.
5: Más coherencia.
0: Ya no, así no.
3: Ay.
0: Me encanta, dice, ay no. Dicen, dice que beso de tres con Dani, que no se ha piqueado con nadie. Él no se ha piqueado
3: Dani,
0: con nadie.
3: Ni lo hará.
0: Tiene
6: porque
0: esposa.
6: Y soy monógamo.
3: Y es una pareja cerrada.
0: Y sí, es una pareja sí, sí, cerrada, por favor, por favor. Sí. Oigan, miren que ayer me pasó algo muy chistoso.
5: Qué mal momento de la vida para tener una pareja cerrada.
6: ¿Por qué? No, no. O sea, ¿tú eres relación abierta? ¿Tú tienes una relación abierta con la persona que dijiste?
3: Pues están saliendo.
6: Pero no, ¿cómo así? Uy, buena pregunta esa.
5: Soy pro relaciones abiertas.
6: Ok, sí. Pero entonces... Sandrita, pregunta, cuando tú inicias con una persona,
3: ustedes
6: ¿te
3: se
6: cuadras?
3: Callan, chicas, por favor.
6: O sea,
3: está hablando conmigo. Porque,
6: sí, porque
3: soy lo más masculino de esta mesa, entonces ahora.
0: ¡Ay, amigo! ¡Es verdad! Pero yo me vestí un poquito masculina para que me respetara.
3: Antes le hablaba Emanuel, ahora me habla a mí.
6: Bueno. Sandrita, pregunta para ti.
3: A ver.
6: ¿Tú crees que si vas a iniciar una relación con una persona, o sea, en este caso, empezar a salir, uno ya debería poner como los límites de decir, que una relación monógama o abierta?
3: No, porque, pensé que ibas a preguntar otra cosa. Sí, yo creo que si uno está saliendo con alguien, debería preguntarlo, porque si no, ¿qué onda? Sí.
6: Por eso, esa era la pregunta.
3: Yo pensé que te ibas a preguntar que si cuando uno está saliendo con alguien, ya debería dejar de salir con las otras personas.
6: No, inclusive, yo que soy monógamo, no lo haría.
3: Sí,
6: o sea, yo estoy saliendo con alguien, le estoy conociendo, pues marica, no me va a cerrar a conocer a alguien más si la otra persona todavía no hay nada como sobre la mesa, o sea.
0: Pero pregunta. Si no se han cuadrado, pero ya llevan un buen tiempo saliendo.
6: ¿Qué es un buen tiempo?
0: Pues 6 meses.
6: Ah, no, para mí eso ya es cuadrado.
0: Entonces no están cuadrados.
6: No, para mí eso es
0: estúpido.
6: ¿Pueden
0: salir con más gente?
6: No, tienen huevos. O sea, a mí me parece que las personas que llevan 6 meses saliendo y no hay como algo estipulado son idiotas. Perdón. Okay,
0: gracias.
6: O sea, sí, con
0: gracias.
6: Todo el respeto que se merece este panel impresionante.
0: De idiotas.
6: Sí.
0: Este panel de idiotas.
6: No, mentira, o sea, yo siento que 6 meses es mucho tiempo.
3: Y se arrepintió de lo que iba a decir, porque quién sabe qué iba a decir este trío de
6: personas hermosas, sí, ¿cómo así? Uy, yo no, mira, también. Sandrita, ¿yo cuándo te he tratado mal a ti? Sí, solo te
3: al
6: digo.
3: Principio del programa todo el tiempo.
6: Sí.
0: Miren, para cortar un poco la tensión entre Daniel y Sandra, en este momento vamos a recibir notas de voz hablando sobre este tema, porque no crean que lo voy a dejar ir. Claro que no, vamos a seguir hablando de esto, pero quiero que la gente participe y que nos cuente a través de nuestra línea de WhatsApp, que en breve volveremos a dar el número y esta vez entonces tú haces como, wow, increíble, esto fue maravilloso, voy a bailar. ¿Listo? Como que tú finges que estás súper a gusto con la canción del número, ¿listo?
5: Me encantó tanto.
3: ¿Tú has fingido que estás a gusto?
5: Todo este tiempo.
0: La amo, pongamos la canción del número.
3: Se lo merece por zorra.
0: ¡Eso!
7: 3-16-6-45-17-29.
3: Uy, ella la pasó increíble, miren lo rico que bailó.
0: Ay, le encantó.
3: ¿Así baila siempre, vale?
5: Nunca.
6: A mí me encanta porque todo el panel de nosotros, la producción y demás, se baila, o sea, lo goza, pero Valeria no lo goza nada.
0: Dicen por acá, Lore López, iba a decir este trío de idiotas.
6: No,
0: eso
6: sí, no.
0: Eso dicen acá, Daniel.
6: Yo a ninguna mujer he tratado de idiota. En serio. Solo a mi hermanita.
3: Acá, dijiste idiotas.
0: ¿Qué pasa?
3: Ángela CT dice, Sandra y Aleja son pro relación abierta. Aleja, ¿tú eres pro relación abierta?
0: Pues sí, o sea, a ver, yo no... Es que no quiero encasillarme en yo solamente tendría relaciones abiertas, no, porque creo que si en algún momento quisiera la monogamia, no tendría ningún problema con explorarla y estar ahí un tiempo. Pero sí creo que a largo plazo...
3: 5 días.
0: No te pases. Pero sí siento que a largo plazo, marica, es muy difícil, porque no creo que pueda ser verdad que uno pueda estar con la misma persona tanto tiempo sin que le interese a alguien más, sin que se sienta atraído, así sea sexualmente o, marica, físicamente o simplemente un gustito chiquito por alguien más.
6: Pero es que, eso no se discute, Aleja.
0: Siento que es muy difícil. Entonces ahí voy cuando digo como sí soy pro relación abierta, pero podría explorar la monogamia en determinados momentos de la relación. O sea, sí creo que una relación que está abierta puede cerrarse, por ejemplo, en algún momento.
6: Pero mira, o sea, digamos, en mi caso que tengo una relación monógama, yo nunca he pensado que a mí alguien no me vaya a interesar en la vida. O sea, es decir, como que si alguien me parece bonito, tal, toda la vuelta. El tema es que yo decido en... No, pues no me meto con esa persona y ya está. Esa, yo creo que es como la fidelidad que uno le da a otra persona. En este caso, a Marti, yo le doy toda mi fidelidad. Supongo que ella confía plenamente en mí y ya está. O sea, si yo me voy de paseo, si me puede interesar a alguien por lo guapa, por lo que sea, pero está en mí decir que no. No quita que uno se atraiga a otra, que tenga atracción a otras personas. Eso está claro. Entonces, por eso yo... En mi caso, como una relación monógama, yo decido quedarme con Marta y ya está. Es eso.
0: Ya, qué bonito.
3: Qué lindo.
6: Qué lindo, sí, pero sí, pues.
0: Sí. Dicen por acá, Mile Rivera, es que la monogamia es una decisión. Obvio, puede que te llame la atención más gente. Claro, pero pues a mí ahí me parece que no, que pues no
3: igual
0: tiene
3: igual esa
0: sentido.
3: No era la pregunta. La pregunta era si eras pro relación abierta
7: sí,
3: o
7: sino que ya lo
3: monogamia. O sea,
0: que yo quise como... llevarlo más lejos. Me fui a la mierda, perdón. Yo creo que sí, entonces sí soy pro relación abierta, sí lo sé.
5: ¿Y Sandra?
3: Yo también. Es que a mí me gusta mucho coquetear. Me gusta muchísimo coquetear. Hola, ¿cómo estás?
5: No hay nadie al frente, por si acaso.
3: Sí, a mí me gusta coquetear y como que... Algo que no me gustó en mi vida fue que yo fui infiel. Y ser infiel es una mierda. O sea, uno se puede cagar a las personas siendo infiel. Entonces, como que prefiero... no tener la posibilidad de dañar a alguien, sino que si llegué a coquetear, yo sepa que lo estoy haciendo porque puedo hacerlo con plena libertad.
7: Sandrita, pero pregunta ahí. Ah, bueno, lo primero, vale, ¿tú eres pro relación abierta? ¿Pro? O
3: ella dijo que sí.
5: Repito, sí.
7: Sí, sí, perdón, perdón. Uh-huh. Ahora, la pregunta para Sandrita es, ¿coquetear es infidelidad? O sea, es decir, porque...
3: Te lo pregunto a ti que tienes una relación monógama.
7: No. O sea, mentira, bueno, es que depende del coqueteo.
3: ¡Ya listo!
7: ¿Hasta qué punto es coqueteo?
0: Es que eso es importante, sí,
7: ¿hasta qué
0: hablarlo?
7: Punto es coqueteo?
0: ¿Qué es coquetear?
7: Sí, que, o sea, si yo le digo, oye, estás muy linda, qué lindo, vamos a tomar café. Eso es una mierda, no, para mí eso ya...
0: ¿Eso es coquetear?
3: No, eso ya es insinuarse.
7: Sí. Ah, por eso.
3: Eso ya ¿sí? es hacer que algo pase, ¿no? Como, sí. Oye, estás muy linda, sí. Quiero que vayamos a tomar
7: incluso,
3: un café.
7: Mentira, sí. Decir, oye, estás muy linda, así como en redes, para mí eso ya no es coqueteo, eso es que tú quieres algo.
3: ¿Qué?
7: Sí.
0: ¿En redes?
3: Uy, sí.
0: O sea,
3: loco.
0: Un comentario en una foto.
3: Pero entonces, sí. ¿Qué coqueteo tú se haces que crees que no hace parte?
7: Yo creo que yo, o sea, lo que pasa es que mi personalidad puede confundir a la gente con ser coqueto al
3: no,
7: ser amable.
3: No, tú eres amable. Tú
7: exactamente.
3: Eres amable. Yo no te veo coqueto.
7: Claro, pero... Hay personas que de pronto lo toman que yo abrazo mucho, yo beso mucho, y la gente, oye, este mami está coqueteando.
5: A mí ya pasada, uno no puede besar a la
7: sí.
5: gente.
3: La vez pasada a mí Daniel me besó el cuello y a mí me pareció que fue muy amable.
7: Pero estaba sin ropa.
0: Pero con lengua,
3: ¿qué nivel de amabilidad la de Dani?
7: ¿Y por qué me está agarrando la teta?
3: Y el pezón.

0: ¿Y por qué me está agarrando la teta?
1: ¿Y el pezón? ¿Por qué?
0: Pero era muy amable. Entonces, yo creo que sí, hay, por ejemplo, alguien pregunta que cuáles son los acuerdos de una relación abierta. Yo creo que es lo mismo con una relación monógama. Tú plantas, por ejemplo, con relación abierta, solo puedes tener una relación sexual una vez al mes, es un ejemplo. Y ya, si tú pasas ese límite, ya obviamente estás incurriendo en una infidelidad o en una falta de,
1: ven, pero espera,
0: de lo que sea.
1: La pregunta fue,
0: ¿cómo,
1: ¿qué coqueteo sí puedes hacer?
2: Ah, eso.
1: Tú dijiste que no es infidelidad. ¿Qué coqueteo sí puedes hacer dentro de tu relación?
0: Uy, qué bueno. O sea, no sé, nunca le he preguntado.
1: Te metiste en una tú solito.
0: ¿Qué coqueteo? A ver. ¡Marty!
1: Es que, no. Di tú qué crees. O sea, ¿qué coqueteo has hecho o qué coqueteo podrías hacer?
2: No, ¿qué ha hecho? No,
1: ¿qué podría hacer? ¿Qué podría hacer? Que le parezca que está dentro de los acuerdos.
0: Bueno, yo siempre, a ustedes, a Sandrita y a Alejita siempre les he dicho, oye, ustedes están muy lindas, las abrazo, tal, pero yo no sé si eso es coqueteo. Creo que ya se me olvidó coquetear.
1: No, yo siento que no lo haces en tono de coqueteo.
0: Exactamente, porque ustedes son gays, pero...
2: No, espera.
0: Mentira, ya, era funable, ya. No, sí, ya, espere.
2: Mira,
0: espere,
2: de verdad.
0: Espere, ya.
2: Ponle ya, alguna mierda de estas, de que está funable. Mira, sacó la tarjeta.
0: Hace mucho no sacaba esta tarjeta.
2: Sacó la tarjeta de hombre.
3: Seguramente me están funando, pero
2: gracias.
3: Ya volvemos.
2: Claro que sí.
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2: Y podemos ir a la pausa, de verdad. Vamos
4: yo
2: a la
4: estoy
2: pausa.
4: Orinando.
2: ¿Tienes pipí?
4: Yo, sí, pero quiero decir que para mí sí es coqueteo.
0: ¿Qué cosa?
1: Decir que linda.
4: Pues decirles que están bonitas o... Pues Sandra dice que yo tengo una mirada coqueta.
2: Sí.
4: Según yo coqueta. Solo estoy mirando.
1: Sí, claro. sí. Pero no es mentira. Que yo creo que hace eso es otra cosa.
4: Pero... aún siendo estas cosas, para mí coqueteo, no siento que estén mal. En una relación monógama, por ejemplo.
1: Sí. ¿Tú cómo
4: pues no
1: te quitarías
4: nada
1: la mirada?
4: Decirle a la gente que está linda, por ejemplo.
1: Pero es que yo creo que en relaciones puede que algunas personas eso sí los raye.
0: Yo también creo. Pero mira que yo no le digo, oye, estás muy linda a una persona que no conozco.
1: Sí, depende del
0: nivel. ¿Sí me entiendes?
2: Bueno, eso puede ser un buen diferencial.
0: Claro,
2: sí.
0: Yo, por ejemplo, le digo... O sea, no,
1: ¿a Vale le dijiste, estás muy linda?
0: No. No le dije que estaba tatuada.
4: Hermosa.
1: Me dijo que estaba muy rica.
4: Sí. No estaba buena, mamá. Sí.
0: Claro, digamos que yo a Vale no la conozco, entonces en ese sentido como, oye, estás demasiado linda y la miro de arriba, siento que eso es...
2: Mientras
4: tienes un punto,
0: sí,
4: es
0: claro,
4: verdad.
0: Pero yo a ustedes llevo diciéndoles que están lindas desde el tercer programa, ¿sí?
1: Sí,
0: o cuarto,
1: verdad,
0: tal vez. Estaba mirando ahorita una cosa, que mi carta de hombre, así,
1: sí.
0: Y luego al lado... el tarot que le dice a Marty. O sea, esto no...
2: ¿Y qué dice el tarot de Marty?
0: Dice...
2: Aléjate. Corre. Déjalo.
0: Dice, yo salto... O sea, esta fue la carta que yo le hice de todas las 100 que le mandé a hacer. Dice, yo salto si tú saltas.
1: Ay, qué lindo. Ay, pero piensa en lo del coqueteo, ¿no? Don Morronquín.
2: No saltes donde no debes, Danielito.
0: ¿Me pasas la carta de Manuel?
2: Pásasela, por favor. Gracias.
0: La carta de Manuel, ¿qué dice?
2: Claro que sí. ¿Qué opinas de la carta de Manuel, Vale? ¿Crees que es accurate? ¿Adecuada?
0: Perdón, en inglés.
2: ¿Accurate? ¿Crees que es accurate?
1: ¿Adecuada para Emanuel?
4: Espero que no.
2: Emanuelito.
4: ¿Qué es morrongo? Siento que esta palabra es muy rola.
1: ¿En serio?
0: No.
4: Pues, siento que en Medellín no la usamos tanto.
2: Morrongo es como que Emanuel, tira la piedra y esconde la mano.
4: Pero eso suena... más fuerte de lo que siento yo que es morrongo.
2: Sí,
1: es que
4: a mí me suena como a mojigato.
2: Sientes,
1: sí,
2: a ver,
1: sí,
2: nuestro productor,
1: se hace el bueno.
2: Nuestro productor Sebas nos va a decir él qué piensa que es
5: morrongo.
2: Sí, morrongo.
5: Tira la piedra y esconde la mano, básicamente.
1: Sí. Ah, eso fue lo que acabamos de decir. Ustedes sí. No están escuchando el programa.
2: O sea, pero me está haciendo mansplay.
5: O sea,
2: ¿qué está pasando?
5: No, pero, o sea, yo tengo entendido que morrongo es alguien que se quiere meter con todo el mundo, con todas las personas, pero delante de los demás, no, yo soy juicioso, yo no rompo un plato, y en realidad quiera toda
4: ¿y
5: la
4: eso
5: vaquilla.
4: Eso es Emanuel,
2: de acuerdo.
5: Eso dicen.
2: Emanuel dicen que es morrongo, pero bueno, también Emanuel tiene algo y es que es todo coqueto. Emanuel es una perra.
4: Emanuel
2: y viene
4: es
2: acá,
4: coqueto.
2: Emanuel es una perra. Amiga.
1: ¿Emanuel te ha coqueteado?
4: Pues como supongo que a ustedes.
1: Sí, claro. Yo
2: creo que
1: con Emanuel.
2: Un poquito más.
1: Yo me comí con Emanuel.
0: ¿En un
2: serio?
0: Sofá.
1: En un sofá.
2: ¿Y qué tal? Ya lo conté, como así. Estoy reaccionando falsamente para las personas.
4: ¿Se comieron en serio?
2: Sí. En un sofá.
1: En un sofá de su casa, cafecito, no sé. ¿Ustedes han ido a parchar allá? Porque pues igual cuando uno está en obra, siempre lleva a la gente a parchar a la casa.
2: Sí, claro, y seguramente conoce el sofá de Manuel muy bien, así como muchas y muchos y muchas lo conocen. Son las 4 de la tarde en punto. Emita la hora, nos va a decir, se está de

0: defendiendo en el chat de YouTube, pero no hay quien lo salve. Dice, yo no soy morrongo. Emita la hora en el chat, por favor. Y vamos a ir.
1: Yo estoy de acuerdo con él. ¿Qué dice? Que no es morrongo, pero sí es muy coqueto.
0: Por
2: no,
0: eso,
2: pero es que yo no sí sientes... le conozco muchas de morronguería.
1: Ah, bueno, ya tú.
2: Que es como todo, no, pero ¿cómo se te ocurre? Y después.
0: Pero tú has encarado a Emanuel después de que te coqueteó. O sea, como que tú le has dicho, oye, tú me coqueteaste ayer, así de manera. Y él lo niega. Él es como, ¿yo? No, yo
1: estaba siendo súper polite. Ah, bueno, ya tengo claro algo, ya. Podemos ir a la pausa, ya.
0: ¿Ya? ¿Sí? Ya está, todo está listo. Listo.
1: Ya te conecté puntos, gracias.
0: No se vayan porque venimos con una invitada increíble.
2: ¿Qué?
0: Maravillosa.
2: ¿Qué? ¿Otra?
0: Espectacular.
2: ¿Le puedes coquetear?
0: ¿Le puedes coquetear?
3: Se lo preguntamos.
0: Se lo preguntamos con ese acá, yo creo que sí.
2: Yo le pregunto antesitos, sí. Porque yo igual siempre pregunto antes. Para la gente que dice que yo me paso, sí, yo sí. Pregunto siempre antes.
0: Siempre tiene
3: igual consentimiento, lo sigues haciendo.
0: Claro.
2: No,
0: que
2: no,
0: sí.
2: No, si me dicen que no, yo no coqueteo.
0: Y vamos con una canción de esta mujer maravillosa, que es Laura Mare. ¡Claro!
4: Seguramente me están funando, pero ya volvemos. Esto es Papicar.

0: 7 minutos y estamos al aire en Pa
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0: Oigan, extraño decir Emita la hora, pero bueno.
2: Pero puedes decir Daniela ahora.
0: Ay, Dani, no quiero tener problemas. Emanuel está, de verdad, no.
3: Mejor Emanuel. Para pues que la diga la persona que sí. Está ocupando el puesto de.
2: Me parece. Emita.
0: Es verdad.
4: ¿Qué hago? ¿Cómo lo
0: ¿Y
4: hace?
0: Cómo le. Valerita?
3: Valerita, la hora.
0: Valerita, la hora.
4: Y dice, ¿cómo la dice?
0: 4 de la tarde.
2: Él lo dice mal, 8 pero entonces.
0: Minutos. Y a veces o sea, dice los segundos también.
3: Cuéntanos tu propuesta. Queremos ver tu propuesta.
4: Qué nervios.
0: Listo. Valerita.
4: Ay, perdón. Te pido.
0: No, ya había cogido. No.
3: La cagué durísimo.
4: Yo siento que no nos estamos respetando.
3: No, yo no te estoy respetando. Cada vez que te hablo me trabo.
4: ¿Por qué?
3: No, yo no sé. A mí las paisas, no, qué difícil.
0: Ay,
4: ¿en serio?
0: Ya sí. Vas.
4: Sí.
0: ¿Puedes decir la hora para presentar a la invitada?
4: Ahora.
3: En paisa, por favor.
4: 4 de la tarde, 8 minutos y 45 segundos.
0: ¡Oh! Muy bien. Y a esta hora llegó a papicar una invitada que ustedes no saben yo cuántas veces le dije, amiga, por favor, ven, siéntate con nosotros a hablar. Te lo pido, por favor, porque además echamos chisme más bueno. Y ella es una cantautora espectacular, de mis favoritas. Tiene música increíble. Tiene mucha música para sus amigas. Tiene muchas canciones. Estoy dando pistas y ya saben quién es.
2: Súper talentosa.
0: Es súper talentosa, es súper guapa. Es una gran amiga que yo amo muchísimo. Oh. Con ustedes, Laura Maré. ¡Oh!
5: ¿Cómo de papicar? Qué felicidad haber venido por fin.
2: Por fin. Ah, ¿cómo así que por fin? Ya
5: ya está... yo quería venir. ¿Sí? Dale, así como si ella me rogó. Claro que no. Yo no ya quería echar chisme. Sí, los escucho. ¿Sí? ¿Ustedes?
2: No, que si escuchas el programa.
3: Papicar, pero yo te escucho.
5: Porque todos tienen audífonos y yo no.
0: Amiga, ahí están tus audífonos.
2: Sí, tú tienes.
0: Si quieres ponértelos, está bien. Pero si no, también. No,
5: yo
0: pasa
5: los
0: nada.
5: Escucho. Okay. Oigan, sí, escucho Papicar y me veo todos sus clips. Me parece lo máximo.
2: ¿Sí? ¿Te ha gustado? ¿Sí?
5: Amo las cosas que son genuinas. Yo creo que eso como queda un aire.
0: Amiga, cierto, claro que te gustan porque tú eres una de las personas más genuinas que yo conozco. Porque te han pasado muchísimas cosas que de verdad es como Laura Maré. De verdad, yo no entiendo, pero siempre tiene una historia perfecta para cada momento. Y bueno, primero, yo quiero que hablemos de... Es que no quiero que cuentes todavía la de la prueba de embarazo. Vamos a hacer una cosa.
3: Uy, esa fue buena.
0: Tenemos una historia de Laura Maré sobre una prueba de embarazo.
2: ¿Qué?
0: Sí, es verdad.
5: Yo sabía que me iban a hacer contar esto. Yo lo cuento ahí entre mis amigas, ¿me entiendes? Las de las canciones, todo. Y viene Aleja y me hace contar.
0: Claro
5: acá.
0: Que sí. Claro
5: qué
0: que
5: bonito.
0: Sí. Le dije, tú me tienes
4: que parece que eso es algo muy particular de las personas de acá.
0: De este programa.
4: Uno
0: ¿no?
4: les cuenta secretos y luego le piden que.
5: Es público.
4: Con un
5: ven,
4: gran público.
3: Pero yo quisiera
4: cuentos.
3: Saber.
2: Persona lo va a escuchar.
3: ¿Qué secreto tienes acaso?
4: Ah.
3: ¿Qué secreto?
4: No, bueno, no es tan horrible. Una vez le conté algo, un gran secreto de Manuel. Pues no mío, sino que alguien estaba hablando de él.
3: ¡Ay, sí, yo sé qué es!
4: No, sí.
5: Estaban hablando mal de él.
4: Claro, estaban hablando mal de él y yo... Entonces, le conté.
5: No,
4: claro. A los días estábamos, después de una función de contratiempo, ponele que bajita la mano, 20 personas en un lugar... parchando.
5: Sí.
4: Y Emanuel, Valeria, por favor, les cuentas a todos
5: no.
4: lo que está diciendo esta persona.
2: Ay,
0: no, marica Emanuel, ¿por qué?
2: Sí, ese es un rongo, es un rongo. Sí.
0: Seguramente él tenía súper claro que no lo podía hacer. No.
3: Tan hermoso. ¿Sí? ¿Ustedes parchan mucho?
4: Sí, porque mira que estamos juntos en contratiempo.
3: Ah, ya. Sí, ya lo había dicho. Yo sí es que no sé escuchar.
4: Sandrita,
3: por favor,
4: estamos aquí.
3: No hay atención acá.
2: ¿Laurita conoce a Emanuel?
5: Sí, claro. También a ti, ya te reconozco.
3: Nos vimos la vez pasada.
4: Claro, estábamos parchando.
5: Claro, ya.
0: Compartiendo.
5: Compartiendo.
0: De parte.
5: Fuera del aire.
0: Ajá, claro que sí. Sí,
2: claro, o sea, ustedes comparten mucho fuera del aire.
0: Sí,
3: sí.
0: De hecho, sí.
4: De hecho, sí.
0: La verdad, sí.
4: Y yo vivo en Medellín y me invitan a todos.
3: Qué zorra.
0: Es muy divertido.
3: De 1 a 10, ¿tú qué tan zorra eres?
4: Ok. ¿Qué es zorra?
3: No, pero como tú lo interpretes, tranqui, todo bien. Yo no lo planteo como algo feo, me parece divertido.
0: Ah, no, a mí me parece un gran halago.
4: 4.
3: Sí, yo creo que tú no eres tan zorra.
4: No.
3: Sí. Toda decepcionada.
4: Es que qué es ser zorra.
3: Dice que el número que necesite Aleja.
0: Ay,
2: eso es muy.
0: No importa. El que sea.
3: Upa.
0: Listo, maravilloso. Me encanta. Focus.
2: Oh, focus, focus.
0: Hemos vuelto.
4: Ah, sí, ya, sí. Perdón.
0: ¿Saben qué es muy divertido? La prueba de embarazo de Laura.
5: Ella solo me invitó a contar
0: no,
5: eso.
0: No la voy gracias. A dejar ir, yo no la voy a dejar ir sin yo te que la cuente puedo esto, por favor.
2: Pero amiga, ¿lo puedes contar?
5: Claro.
0: Sí, por favor,
5: o sea, no. Nunca la he contado en público. Es la verdad. Nunca la he contado. Me hacen, no la cuentes.
2: No la cuentes. No, que no, sí, que no,
3: Juli.
2: Que
3: sí. Cuéntala.
0: Vamos a sacar a Juli.
3: ¿Quién es Juli?
0: Juli está allá, mírala.
3: Hola, Juli.
0: Ay, ella, es que sí. Juli es guapísima, es
3: muy
0: ¿no?
3: Muy guapa.
0: Ajá. Pero Maré,
5: bueno, les voy a contar esta situación. También porque yo soy honesta, ¿no? Yo me dediqué a escribir canciones de historias reales. Yo cuento mis historias de verdad.
2: Me claro. encanta eso.
5: ¿Qué es lo que me pasó? Que yo le conté a Aleja Villeta. Y a Lili.
0: Amiga, con todos los detalles. Gracias.
5: ¿Sí?
0: Sí, full detalle.
3: Bueno. Oigan, Laura es muy girly, yo, ¿no?
0: Sí, sí
3: soy. Es muy girly.
5: Sí. Yo lo siento, ¿no? Bueno, yo... imagínense que yo tenía un novio que es mi exnovio favorito, o sea, súper.
2: Ya entras a mal.
0: Un saludo para
3: a mí. Un saludo a todos los exnovios favoritos y exnovias favoritas.
5: Más sin embargo, yo con él, digamos que no, nosotros no teníamos intimidad. Ya. Él y yo.
3: Sexo, dices.
5: Exacto. Ya. En este momento, o sea, eso es importante, es el primer el disclaimer, pero. Ya.
4: ¿El qué, perdón?
5: El disclaimer.
4: En Spanish.
2: Sí, nosotros no sabemos inglés.
5: Un dato muy importante es que él y yo, pues nada, pero ajá. Igual era un gran novio.
0: Un dato muy importante.
2: Ah, un dato, o sea, ¿cómo?
4: Ah, sí, porque decir okay, un dato ya, muy importante.
5: Sí, ajá, sí, un datico. Y entonces
3: te demoras
5: ya.
3: Más.
5: Entonces, y de repente un
3: disclaimer. Perdón. Para que no se demore, la interrumpí.
0: ¡Sandra! ¡Qué fastidio!
3: No te va a hacer
5: y
3: eso.
5: Y entonces yo un día me di cuenta que hace 2 meses no me llegaba la regla y dije... Adivinen quién está embarazada, pues Laura Amarillo. Claro, me embaracé. Pero recordemos el disclaimer, ¿no? Y sí. Yo en un video, eso fue hace un par de años, ¿no? Yo era más pequeña. Y yo decía, pero.
2: ¿Tú cuántos años tienes? Perdóname.
5: Yo tengo 28.
2: ¿Y en ese momento?
5: No era tan chiquita, ya habíamos hablado de eso.
0: Ella siempre dice eso sí. Y uno piensa que
2: sí,
0: estaba
2: tenía
0: muy
2: 13,
0: pequeña.
2: Sí.
0: Y aquí es 21. Oiga, entonces bueno, es 21.
2: No, o sea, bueno, 21, sí.
0: No, 21 ya es una persona muy racional para hacer esto, Mare.
5: Eso que les voy a decir es verdad. Yo creo mucho en Dios y yo dije, la primera persona a la que le tengo que preguntar si yo estoy embarazada es a Dios. Y entonces yo dije, bueno, me voy a ir a misa. Y fui a misa.
2: Ajá.
5: Un martes como a las 7 de la noche y yo iba sola en el carro, así, no le dije a nadie, yo le voy a preguntar a Dios si yo voy a tener un hijo, listo. Y llegué a la iglesia y me senté a oír la misa y cuando me volteé al lado mío estaba mi ginecóloga.
0: No, sí.
2: Dios te habló, literal.
0: Y me puse, o sea, sí, estaba embarazada.
5: Claro, y yo, que sí. La vi y empecé a llorar. Y yo, y la señora, ¿cómo? ¿Qué pasa? Y yo, ¡amén! No, y yo, loca.
0: ¡Amén!
5: De verdad, muy grave. Y yo decía, pues tendré un hijo, o sea, ¿cuál es esta señal que hace la ginecóloga en misa a las 7 de la noche?
0: Claro, ¿no? Que
5: pido
0: sí.
5: Respeto.
0: Sí.
5: Y entonces yo salí, la señora, ¿cómo? ¿Qué te pasa? ¿Estás bien? Y yo, es que yo estoy embarazada. Mucha ay, gente no sabe esta historia, si me está oyendo gente de mi vida, va a quedar como, disculpa.
0: Wow. Es muy buena, es y la entonces, mejor historia que tiene.
5: Entonces ella me dijo, como no, tranquila, si quieres, si el viernes no te ha llegado la regla, ve a mi consultorio, no pasa nada.
3: Pero tú no le dijiste que no habías tenido sexo.
5: No.
3: Solo le dijiste, estoy embarazada.
5: Claro, no me llega la regla, le pedí una señal a Dios, tú estás aquí, Dios me mandó la señal y ella como, vamos a calmarnos 10 segundos.
0: Claro.
5: Y después hablamos y yo, listo. Y al otro día yo dije, igual, yo confío más en Dios, así que le voy a volver a preguntar. Solamente a Dios.
2: Y, entonces, ¿y no era mejor hacerse una prueba de embarazo?
0: No, por favor, respeta a Dios. No, no era Dios.
3: Perdón.
0: Dios está pasando.
4: Dios es más efectivo que una
0: gracias. Gracias.
2: Más plain acá.
5: Exacto. Y entonces yo cogí una Biblia y dije, Dios, dímelo ahora. ¿Acaso estoy embarazada? Dímelo. Y
3: Dios así arriba cagado de la risa.
0: Sí, Dios sí.
3: Esa Laura es pa' mierdas.
2: Y la abre cuando María abro, queda embarazada.
5: Ojalá, es que nunca se me va a olvidar. Abro la Biblia y decía, textualmente abro comillas, los dolores del parto. Y yo,
2: no.
5: O sea, ya estoy lista para.
2: No.
3: A mí lo más lindo de toda esta historia, no. Me parece, o sea, lo más lindo de esta historia es que ella hoy haya traído a su hijo.
0: Sí, porque entra.
3: Es que, y sí, y parí.
0: Y aquí está Jesús,
4: ¿y es verdad? Chucho.
3: Ay, no. el nuevo Mesías colombiano.
0: No. Pero, a ver, listo, pasó todo esto. ¿Y qué?
5: O sea, obviamente Dios estaba tal cual, como dice aquí Sandra, muerto de la risa. Y yo como, estoy embarazada. Ahí ya llamé a mi hermana. Le dije, oficialmente serás tía. Nadie me cuestionaba mi método de información.
0: Eso es muy preocupante, marica.
3: Pero
0: eso es muy preocupante.
3: Porque todo el mundo no tiene que conocer tu vida sexual. La gente da por sentado que si estás diciendo que estás embarazada. Pues
0: pero si ella no se hacía una prueba de embarazo y llegaba y les decía que había sido Dios, porque no había alguien que le dijera, pero como, no, pero, amiga, una prueba de embarazo.
2: Ale, pero, o sea, Lau, tú le decías a tu círculo, a tu hermana le dijiste, no, es que Dios me dijo que estaba embarazada.
5: Claro,
2: o sea,
5: yo la llamé, pero ojalá le hubiera dicho así, yo llorando, hermana, serás tía, Dios me lo dijo. Entonces, acto seguido, mi hermana llora, total, te lo dijo Dios.
2: Ay, no.
5: Y se pone peor. Y entonces yo, no, listo, y ella, listo, tranquila, hermana, vamos con toda. Y yo, sí, listo. Entonces le conté a mi novio del momento.
0: Ay, no.
5: No, yo te tengo que decir algo. Es que estoy embarazada.
0: No,
5: me lo dijo Dios.
3: ¡Eres una zorra! ¿Cómo me lo cuentas así?
5: Y él, pues tendremos al niño.
3: ¡Ay, no!
5: De verdad.
2: No, pero un gil.
0: Pero espérate, pero
5: eso era una bola de nieve de todo el mundo, como totalmente lo dijo la escritura. Y claro. Entonces. Yo era como...
2: O sea, su novio, si pasó en la Biblia.
4: Sí, José. Sí. Su novio era carpintero.
3: Sí. Pero sí, no pasó. Le había metido el clavo.
5: Por Dios. Pero lo hiciste.
4: El respeto, porfa.
3: Perdón.
5: En realidad, voy a decir... Abre un debate. Cuando uno está nervioso por algo, uno se pone como irracional.
0: Sí.
5: De verdad. O sea, no, yo amo mucho a Dios y confío en él, pero pues yo sabía que me... Ahora pienso y digo... Me hubiera hecho una prueba de embarazo. Claro. Sin embargo, en ese momento era como... Es obvio.
2: Sí, claro,
5: no tengo
2: claro.
5: Nada más que comprobar.
2: Sí, claro.
5: Y cuando está el final,
0: pues no, lo que tú quieres.
3: No, pues igual.
5: El final de la historia es que no estaba embarazada.
2: No.
3: ¿Cómo así? El niño no vino. ¿Dónde está Jesús?
5: Sino que había tomado mal mis anticonceptivos. Bravo. No.
2: ¿Y para qué tomas?
4: Pero verdad, ¿para qué planificaba?
2: Sí.
5: Yo también me pregunto lo mismo ahorita, pero era como la moda.
4: Ahí sí no estaba pegada, yo, Dios.
2: Ahí sí no estaba, sí. Ahí sí no.
5: Por si acaso.
0: Oh, yo también planificaba por si acaso.
5: ¿Sí?
0: Yo planificaba por si acaso. Sí, lo hacía y duré mucho tiempo que incluso...
3: ¡Qué raro!
0: No, yo me puse la cosa esa la del brazo.
4: El Yael.
0: Me puse el Yael, las dos barras.
4: Ay, hueputa.
0: Sí.
2: Para meter la
0: porque
2: tercera.
0: Porque yo dije, hueputa, esto va a ser. Y
4: nada
0: no,
4: mejor
0: pues
4: que
0: no,
4: ir en Medellín jamás. Con el Yael recién puesto en el metro.
3: ¿Ustedes han tenido sustos de embarazo? Y aplica para los tres.
5: Ok.
0: Míralo el
5: yo,
0: otro.
5: Yo
2: ¿y
5: sí.
2: por qué no para los? Ah, bueno, ya contaste el susto.
5: Yo ya sí.
3: ¿Para los tres? ¿Para los tres?
2: Susto de embarazo.
3: Todo a la
0: ¿qué le pasa?
2: ¿Y por qué no también para Laura? ¿Cómo así? ¿Alguien tiene? Todavía no tengo respuesta, estoy pensando.
4: ¿Cómo así, papito?
2: No, pero susto. No, porque igual ahorita que nosotros creemos que, o sea, si pasa, sería algo bonito.
3: Estás teniendo un susto en este momento.
2: No, ojalá. Ojalá tuviera un susto en este momento, a ese nivel, se lo digo.
0: O sea, Martina, ay, mentiras, voy a hacer un falso clip. Voy a decir, Martina está embarazada, lo clipeamos. Y luego tú dices que no, ¿listo? ¿Cómo así? ¿Martina está embarazada? No, otra vez. ¿Listo? Voy de nuevo. ¿Cómo así, Martina, la peligrosa, está embarazada?
2: No sé si lo puedo contar acá.
3: Uy, qué fuerte.
0: No, ¿cómo
3: uy, qué
0: así?
3: Fuerte, qué fuerte.
2: No, mentira,
3: qué
2: no.
3: Fuerte, qué fuerte.
2: La verdad es que no, pero
3: pues ellos
2: pero
3: no
2: si
3: pueden
2: quisiéramos.
3: Porque ellos no han tenido relación. Mentira, Laura.
2: No, no.
5: Mira cómo me tratan acá para picar. ¿No?
2: Pero es decir, como que si queda, o sea, en este momento, si Marte queda en embarazo, sería algo bonito. O sea, no, sí.
4: Usted se los puso a Martina la peligrosa. Yo.
2: Ah.
0: Sí.
2: Sí. Sí, pues sí.
0: Sí.
2: Ella es mi querida hermosa.
4: Es muy hermosa.
3: Es muy
0: divina, ¿verdad? Que Martina.
3: La amamos.
0: Martina es
3: muy guapa.
0: Guau.
3: No, es guau y guapa.
0: Martina es demasiado.
3: No, es que Martina.
2: No, es que
4: Martina.
2: No, con ella sí cualquier susto, ¿sí o no? Ay, qué rico.
4: Vale,
2: ¿tenía
4: sustos? Martina. Ah, dime.
3: ¿Sustos?
4: No, pero he tenido épocas de mucho mareo, porque yo sufro de tiroides. Y una vez, pues, me estaba mareando mucho y un tío que es médico me dijo, hágase una prueba de embarazo. Y ahí me asusté, aunque yo sentía, pues, que no estaba embarazada.
3: Sí.
4: Pero yo sí había tenido...
3: Sí, le habían metido el clavo.
4: Sí.
0: Ok, perfecto.
4: Súper bien. Sí, y hacérmela fue asustador. Como que es un momento muy maluco, sobre todo si uno no quiere ser mamá.
3: Claro. Uy. Claro, claro.
4: Pero no he tenido.
3: Claro. ¿Ustedes quieren ser mamás?
5: Yo sí.
0: ¿Sí?
4: Obvio.
2: Alejita, ¿tú has tenido sustos?
0: Sí, yo tuve un susto. De hecho, pero cuando de ya embarazo. Estaba. Sí, cuando. Sí, Daniel. La bisexualidad
2: ¿sí?
0: existe.
2: Ah, ¿sí?
0: Sí. Y yo, no, de verdad, llevaba mucho tiempo sin salir con manes y tuve un desliz. Y,
3: ah, la historia
0: tuve,
3: que
0: ya sí, sí, ya el pequeño Lucas. Sí, que tuve embarazo claro, psicológico claro. Y fue terrible. Y entonces yo también convencí a todo el mundo de que estaba embarazada.
3: Es que Alejandra se desliza de vez
2: fácil,
3: en cuando.
2: Fácil,
0: y ella
2: fácil.
0: Me deslizo a veces. A veces
2: Sandrita, ¿tú has estado con hombres? Perdón la pregunta.
3: Sí, he estado con hombres.
2: Sí, y alguna vez. ¿Te pasó que tuviste susto de quedar en embarazo?
3: Tengo un hijo.
2: Sí, ya sé, pero es un perro. Eso no fue un susto, se ve, ¿verdad?
3: No fue mi hijo. ¿Sí? No, nunca tuve un susto.
2: ¿No? Uh-huh. Y sería...
3: No. Uy, no. Qué susto.
2: No.
0: Qué susto. Pero, porque sí. Tener un hijo es una gran responsabilidad, pero yo quiero ampliar este sí. tema.
4: Ay, no quiero, vas a preguntarlo.
0: Quiero que
4: quedamos embarazadas, lo tendríamos. No es la pregunta que viene.
2: No,
0: pero si quieres
2: aquí
0: responder.
2: Somos
4: no, prefiero no.
2: Sí, aquí somos pro aborto, entonces todo bien.
0: Yo quería hablar de otra cosa.
2: Cuéntanos.
0: Y es la canción de Laura Mare, que está muy viral en estos días.
2: ¿Por qué?
0: Que se llama muchas, no, todo muchas gracias.
3: Te
0: claro que
3: viral.
0: Sí.
5: Un poquito.
2: ¿Sí?
0: Un poquito, se mucho. Retomó.
2: Sí,
5: ¿cómo eso, pasó? La saqué en marzo.
2: Ajá.
5: Es que la vida es perfecta. Cuando quiere,
2: sí,
5: quiere.
2: Claro. ¿Sí?
0: Claro. Que
3: claro.
0: Sí.
2: ¿Cómo fue la construcción de esta canción?
5: La construcción de esta canción,
2: se
5: que
2: sonó.
5: Se llama Muchas, muchas gracias, es una canción que escribí.
3: Tienes la palabra.
5: Dale, adelante, vas.
3: Dale.
5: La escribí dando gracias por lo contrario a lo que uno da las gracias, que era como gracias por hacer todo mal. Por wow. no ser el amor de mi vida. O sea, escribí esa canción cuando estaba muy enamorada de la persona correcta.
2: Ajá.
5: Dándole las gracias a la persona incorrecta. Porque si me hubiera quedado ahí,
2: pues, wow.
4: ay,
2: eso está muy poderoso.
4: Y en ese momento estás con la persona correcta, sientes
5: sí. o sea, un saludo al Chacho.
0: Chacho, te queremos, Chacho.
4: Lau,
5: sí,
4: cierto.
5: Sí, tú lo
2: sacaste. Lau, sí, Chacho te pide matrimonio. ¿Dirías que sí?
5: Sí. ¡Ay! Ya que me enroque, Chacho.
0: ¡Chachi! Wow. Mira.
3: Yo le iba a coquetear, pero ya no, imagínense.
0: No, ya está.
2: ¿A quién, a Chacho?
3: Por el Chacho.
4: Chacho. Entonces, no preguntamos si eres pro relaciones abiertas.
5: La verdad.
3: Ay, sí, ¿qué piensas?
5: Ellos me han enseñado mucho esta mesa de papicar. Yo no, ¿sí? yo no entendía ¿no? mucho de eso, pero no. En mi casa.
3: Me han enseñado a qué lugar no quiero entrar.
5: Muchas gracias, no. Yo siempre parece les digo bien. Y siempre tengo esta conversación. Me encantaría de verdad, genuinamente, ser así de libre. Como que yo les dijera, eso no me importa, eso no me afecta, eso no me duele. Pero yo soy más como de estar con mi Chacho.
2: ¡Ay! Aparte, Chacho es un man grande, ¿no? El Chacho. Sí. O no es... ¿Sí?
5: Sí, sí. Sí, ¿verdad?
0: Sí, sí.
5: Ay.
2: Sí, porque uno dice, uy. Sí, porque no, viene el Chacho. Uno dice, uy, más ese man es grande.
0: Exacto, bueno, exacto. Sí, no. Me encanta que le pusiste el
2: sí, porque,
0: o sea, el artículo
2: claro,
0: de el Chacho, porque...
2: Viene Chacho. No, viene el Chacho.
5: Viene el Chacho.
2: Sí.
0: Pero, amiga, ¿tú alguna vez le has dicho el Chacho? O sea, como que dices, ¿cómo viene el Chacho?
2: No,
0: ¿verdad? Que
2: no. No, porque es tú, o sea, no es diferente.
0: No, porque ellos son gomelos. O sea,
2: oh, marica, ellos son,
0: Chachi viene.
2: Chachi
0: viene. El Chacho no.
2: Pero no, Laura es gomela, no.
0: ¿Yo? ¿Qué? Cero. Laura Mare.
2: Laura Mare.
3: Más
2: cero.
3: Jamás.
2: Cero.
0: Jamás.
2: Cero.
0: Amiga, tú eres muy girly. Demasiado muy girly.
5: Y me encanta.
0: Sí, o sea, es
5: lo
0: algo.
5: Disfruto.
0: Es algo que yo.
3: Me gusta. ¿Qué pasó?
2: Ay, Sandrita.
3: Pero si a mí me gusta.
0: Pues o sea, sí,
3: Laura Mare.
2: Sí, sí, sí.
0: ¿Cuál es el problema?
3: El igual tiene una relación cerrada.
0: Y el sí, Chacho viendo.
2: Sí, sí, siempre pasa que.
3: El Chacho llorando. Tan grande.
2: Siempre pasa que la persona que está allá. Sandra le coquetea y la persona sí. que está acá, Aleja le coquetea. Eso ya es
0: que nos wow. turnamos,
2: siempre,
0: nos turnamos.
2: Siempre pasa.
0: Es totalmente cierto.
2: Una pregunta que muy probablemente, o sea, nadie te la ha hecho. Nadie, supongo, nadie.
5: Okay.
2: Y es, una canción que tú hayas querido escribir, O sea, de todas, o sea, tú dices, uy, esa canción, ah, lástima que no la escribí porque me hubiese gustado cantar.
4: Qué buena pregunta.
2: ¿Sí te parece?
0: Es muy buena.
2: Sí. Ah.
0: Es muy buena, ¿verdad?
2: ¿Sí?
4: Es más, respondámosla a todos.
2: Sí,
4: a todos.
2: Me encanta.
0: Ay, sí, respondámosla.
5: Está buenísima.
0: Vale, te amo, por favor, no, quédate más. Siempre. Sí, sí, quédate más. Acá, no te vayas nunca.
3: Ay, recuerden que tenemos okay. Audios, no hemos escuchado tantos audios hoy.
0: ¿Qué ¿Tenemos pasa? Audios?
2: Pero espérate, ¿audios a dónde los envían?
3: O sea,
0: ¿a qué número? Quedó un segundo porque estamos en... En un momento de revuelo,
3: bueno,
0: en
3: bien,
0: el
3: sonido. Contesta la pregunta.
2: Si me la quieres contestar, ¿no? Obviamente. Pues.
5: Claro que sí. Yo creo que Amapola de Juan Luis Guerra.
0: Wow.
2: Yo soy muy malo.
3: Yo no tengo ni idea nada.
2: Yo siempre hago.
0: Es una canción como muy de. Yo siento que es muy chisguera, ¿no? Como que siempre en las chisgas hay alguien cantando.
2: Para las personas que no saben qué es chisga, ¿qué es chisga, Ligita?
3: Vale, porfa.
0: ¿Qué es chisga?
3: Porfa. La gente viéndote chatear ahí. ¿Con quién está chateando?
2: Con el Chacho.
3: Ven, préstame tu celular. Préstame tu celular.
5: No.
3: Pásame el celular de Valeria.
5: No, de verdad que nos cancelan. No, te lo juro.
3: ¿Estás teniendo conversaciones calientes mientras estás acá?
5: Ojalá.
2: Con Emanuel.
3: Ay.
2: ¿Qué? Es el problema porque yo
0: por eso Emanuel tampoco está.
2: Sí. Pues él solo pone 4 de la tarde.
3: Espera. Ay, acá tengo una pregunta. No, ¿con Emanuel?
0: ¿Con Emanuel? Emanuel.
3: No, espera.
0: Escribo,
3: no,
0: les
3: espera.
0: Voy a escribir a Emanuel por el chat a ver si está hablando con Valeria.
3: Oye, espera.
0: Emanuel.
2: Lau, pregunta.
0: Espere.
2: No, espere.
3: No, espera.
2: O sea, no, esperen ustedes, por favor.
3: Espera.
0: ¿Qué habla?
3: Espera. ¿Dijo?
2: Dije.
0: ¿Qué dije?
3: Que estaba hablando con Emanuel.
2: Ah, sí, yo
3: vi Emanuel Restrepo. Tiene cara de coqueteo.
5: Sí.
2: Yo le vi a Emanuel Restrepo, Zapata.
4: Porfa, te pido.
2: No. Lau, ¿cuál es la canción?
4: ¿Amapola? La canción.
2: Es que no. O sea,
0: ¿qué está pasando? Se calman todos un segundo.
2: Solo puedes cantar 10 segunditos.
0: Esperen.
2: O sea, una parte que uno sepa de la canción.
0: ¿Por qué le estás diciendo a Laura Mare que cante?
2: No.
5: Muchas cosas.
0: Yo
5: este
0: sé,
5: programa.
0: No entiendo sí, qué para, está pasando. Para. Un segundo. ¿Tú por qué estabas gritando? Que esperen. ¿Qué quieres?
3: Porque acaban de decir. No, a mí no me palmes.
0: Me voy a ir, bueno. Me voy a ir, ustedes solucionan.
4: A mí puedes palmearme.
0: Ven,
4: te voy a palmear.
3: Pero ¿sabes quién creo que te está palmeando?
0: Ajá.
3: Solo por eso dijo, esperen.
0: Ah, lo ya. Dejaremos abierto a la imaginación y continuaremos.
3: ¿Sabes quién lo está dejando abierto?
0: Probablemente. Ahora, mi Dani.
2: No,
0: ¿cuál
2: es
0: tu inquietud?
2: Que no sé cuál es la canción. Entonces, que si la tararea o la canto un poquito para saber. Yo por nombre no, igual ya, le pasa a Sandra,
0: ya,
2: no me
0: no
2: sé.
0: Ya, no podemos hacer eso porque por derechos
2: sí.
0: Nos bajan el live.
2: ¿Segundos?
5: ¿La recito?
0: No se puede.
5: ¿La recito?
0: ¿Ya? Ya nada se puede. No se puede. Pero si la recito.
5: La recito como si te estuviera hablando.
2: Eso.
5: Una amapola me lo dijo
2: ayer. Ah, ya, listo.
5: ¿Qué te voy a ver?
4: ¿Qué te voy a ver?
0: ¡Un aplauso para la
2: mamá! Muchas gracias.
3: Nos acaban de banear de TikTok.
4: Gracias a Sandra.
2: Sandrita, ¿tú qué canción?
0: No, espérame un segundo, perdón. Porque ahora tenemos otra inquietud aquí. Es que mira, llegaron al mismo tiempo todas. Yo estaba bien loca. Tenemos una nota de voz.
2: Claro
0: que sí.
1: En este momento estoy dudando de si una relación monógama o abierta, porque creo que las relaciones monógamas hasta ahora no me han funcionado.
0: Ah, perfecto.
2: Vale. No, es que ya está dudando.
3: Está la dudita.
2: Sí, está bien.
0: Yo creo que puedes probar y elegir cuál te gusta.
4: No, yo difiero.
2: A ver.
4: En esa palabra.
0: A ver.
4: Me encanta.
2: Difiero, espérate, noto
0: ¿es
2: esa palabra
0: disclaimer?
2: Que nunca la he dicho.
4: Creo que
0: sí. ¿Si no funciona el disclaimer?
2: Ay, no,
4: disclaimer.
0: No es así.
4: Ya él.
3: Empieza a decir palabras random.
4: Creo que si no es algo que uno genuinamente quiere, no tendría que probarlo. Solo para ver si funciona algo que no va con uno.
2: 100%.
0: Estoy de acuerdo.
4: Gracias.
3: Discrepo.
2: No, 100%.
4: Discrepo.
3: ¿Tú también estás de acuerdo? Yo discrepo. Me parece que a veces uno tiene duda porque es un lugar que uno no conoce. Y cualquier lugar desconocido nos va a generar duda.
0: Uy.
4: Válido.
0: Ajá.
2: Válido, pero.
4: Discrepo.
0: Disclaimer.
4: Yael.
3: A ver, notica
2: vos.
1: Yo en una relación 11 años con mi pareja, intentamos tener una relación abierta, pero no, definitivamente no es lo mío. Yo sí prefiero como el tema de la fidelidad, el tema, lo que dicen claramente, a usted le puede gustar varias personas, una persona, no sé, Nosotros llevamos 11 años, pero pues el hecho de escoger y decidir tener una persona en tu vida y saber que con esa persona lo pasas bien, estás bien, entonces no siento necesidad de explorar más.
3: Ah, total. Total. Muy si válido. Ya no siente necesidad, está perfecto.
0: Sí, está bien, pues de eso se trata.
4: Dele 10 añitos.
3: Ese es dele 4 añitos a la relación. ¿Cuánto es que llevas sí. con tu novio?
5: Casi 3.
2: Ah, no, tú estás muy
0: bien. ¿Y cuál de tus canciones es para él?
5: Una que se llama Para el que me enamora y otra que viene.
4: Ah, ¿qué viene?
0: Se llama así.
4: Nombre para
0: ¿qué viene?
3: ¿Qué se llama? El que se viene. Se llama la canción. Uy, sería muy buena.
2: No como el otro.
5: También, oiga, tengo ¿también qué? Laura mi suerte.
0: Ay, sí.
5: Laura mi suerte.
0: Esa canción me encanta. Un aplauso, porque por favor, para Laura Mare y para él. Laura Pérez, oh, en esa canción bravo. Tan linda que se llama Mi Suerte, Laura, ¿verdad? Esa canción se llama Laura.
5: Mi Suerte.
0: Laura, Mi Suerte. Exacto. Amiga, yo soy muy fan, de verdad, de todo lo que tú haces, de tu música, de las cosas que subes, que además hace poquito subiste que estabas en Nueva York. En tiempo real.
4: ¿En dónde?
0: ¿En New York? Estaba en Times Square, ¿verdad?
3: Sí. ¿En dónde?
0: En Times Square.
5: En la pantallita.
0: En la pantallita.
3: Ay, yo sé.
0: Salió.
2: Sí.
0: Salió en
2: Times Square. ¿Y tú haciendo así?
5: Y yo.
2: Sí.
5: Llorando todo eso.
0: Fue espectacular.
5: La verdad fue muy loco. Fue por muchas gracias además.
3: De nada.
5: Fue como
3: ay, no, qué fastidio. Tampoco no, tampoco.
2: Ya.
3: Además, hiciste todo.
5: Me encantó.
2: Sí, aparte, no hace reír a nadie. Obvio.
3: Pero ella lo repite.
0: Ya sigue, ya sigue. Amiga, ¿dónde podemos oír tu música? ¿Dónde podemos encontrarte en redes sociales? ¿Cómo hacemos para saber más de Laura Mare?
5: En todas mis plataformas digitales, que son Laura Mare Música. Así, arroba Laura Mare.
4: Laura Amaré.
5: Mare. Como el mar, pero con una E al final.
2: Mare.
0: Pero si quieres también amarás.
3: Amaré, solo Checho.
0: Si tú deseas, también amarás.
4: Me dirás.
0: Ay, te diré. Ay,
3: bueno,
0: por cuestiones lógicas, iremos a una corta pausa. Vamos a oír esta canción de Laura Mare en Vibra.
2: Wow.
0: Y ya volvemos en YouTube también. No se vaya.
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2: 4:00 p.m, 36 minutos, y estamos al aire en Papicar con invitadas el día de hoy. Valeria Aguilar está con nosotros. Un aplauso, por favor. Vale, qué chimba que estés acá con nosotros. Me encanta. Gracias. La carta que tienes en la mano en este momento.
3: A mí también.
2: Me encanta que lo tengas a él en la mano, en la palma de la mano.
3: Me fascina
2: eso. Oye, por favor, te quiero presentar a alguien muy importante para mí.
4: ¿Cómo así? ¿No se conocen?
2: No se conocen.
3: Wow. Pues ahora un poco. Ahora nos dimos un besito, pero...
2: Mira, ella es Dulce María. No. Y es mi perrita. Dile, hola, Vale.
3: Ahora me mordió.
2: Sí, ella muerde.
4: Es súper mordelona, sí.
2: Es su juego favorito.
4: Igual que la mamá.
2: Ajá.
5: Igual de perra.
4: Igual de mordelona.
2: ¿Cómo?
3: ¿De dónde salió?
2: Dulce María llegó a mi vida porque yo estaba muy antojadita de un perro, y entonces estaba en Instagram y vi una foto de ella en una fundación y decía, adóptame. Y decía, Dulce María, tamaño pequeño, 5 kilos.
3: Ah, ya
2: kilos.
3: Se llamaba así.
2: Ya se llamaba así. Y entonces yo la vi y yo dije, ay, yo la quiero para mí porque ella es perfecta. Yo le vi en su carita como que nosotras estábamos destinadas a estar juntas. Ay, ahorita contamos eso, es muy loco.
4: ¿Qué?
5: ¿Qué cosa?
2: Que ayer hablamos con Dulce María.
5: No. ¿Cómo así?
2: Ayer hablamos con la perra.
4: Le es pedimos respuestas del más allá.
2: Y respondió.
3: ¿Cómo le habrías puesto tú si no viniera con
5: María Dulce?
2: No sé, lo intenté.
5: Perdón, sí.
3: No, y démosle eso a Sandra.
5: No.
4: Gracias.
2: Dios
4: gracias.
2: Mío. ¿Cabeza? Tienen toda la razón. ¿Qué? Las boletas para Improbando.
4: Sí.
2: Sí, ya, las boletas para Improbando.
5: ¿Ya llegamos a 100 likes?
2: Ya llegamos a 100 likes. No. Sí, ya llegamos a 100 likes.
5: Bueno, ¿qué es lo que toca hacer?
2: Mandar una nota de voz.
4: Diciendo porque quieren ir a ver Improbando.
2: Eso, porque
4: ya está.
2: Quieren ir a ver
4: es la final.
5: Una doble, la final. O son dos dobles.
2: Son dos dobles. Dos entonces dobles. Vamos a recibir dos notas mensajes. De voz. ¿Listo? ¿Está claro?
4: Más
2: sí.
4: Creativo.
2: Ahí vamos, ahí vamos.
3: O sea, ¿cuál es el requisito? ¿Qué?
2: ¿El número? ¿Estás preguntando? ¿Acaso Valeria está preguntando? ¡Quiero el número!
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2: Valeria. Gracias, Vale. Gracias por preguntar.
4: Yo dije mal el número.
2: Muy bien, lo estás haciendo increíble.
3: Gracias.
5: Vale, ¿tiene mascotas?
3: Sí. ¿Sí? Tengo dos gatos.
5: Ah, qué chido.
2: Ay, qué belleza. Oye, ¿tú por qué no está toda? No quiero más.
5: Sí, por eso.
2: Ya no quiere más.
5: Es que ella es muy famosa para estar en este programa.
2: Lo que oiga, pasa es que Dulce María está muy famosa porque la invitaron en Netflix a entrevistar al cast de Medusa.
3: No.
2: Entonces ayer estuvo allá calificando su nivel de costeño. Y ya, mira, ya está crecida. Está peor que Manuel.
3: Ah,
2: ya. Se le subió la fama. Sí.
5: Gracias por poner el audio de Marta.
3: Esa es la que entiende en costeño.
2: Ella es la perrita costeña. Ya.
5: Es que tú
3: ya
5: no sabías.
3: Todo.
5: Claro, tú no sabías porque Alejandra todo. Nunca la mostraron. Solo mostraban a la perrita. Siempre le mochaban la cara,
2: marica, qué horrible. Siempre me mochaban la cara, ¿cierto?
5: ¿Qué?
2: En las cosas de. Cuando salían noticias de Dulce María.
4: Sí, la
2: siempre
4: cortaban.
2: Siempre me cortaban la cara, qué horrible. ¿Qué pasa en TikTok, San?
4: Están diciendo, pongan la canción hasta que Valeria la cante.
5: ¿Cuál canción, Sandrita?
4: Me encanta la cara de Valeria.
5: ¿Pero cuál canción?
4: Cuando ponen la canción.
2: ¡Ay, qué más!
6: 316-645-1729-29.
4: Lo peor es que cuando yo estaba en Santa Marta decía, ¿por qué ponen tanto esa canción? O sea, ya hubo un momento en el que yo decía, ya la gente se sabe el botón número.
3: Sí, estoy pensando yo.
2: ¿En serio? ¿Ustedes ya se saben el número?
4: Claro.
2: Porque yo creo que no se lo saben.
6: 316-645-1729-29.
2: Ay, qué bueno que recibiremos hace número sus notas de voz diciendo por qué quieren ir a Improbando.
5: Ya tenemos un audio.
4: A ver.
7: Hola, Papicar, quiero ir a Improbando ya que me gusta mucho la improvisación. Nunca he podido ver un show de estos y pues me encantaría aprovechar esta oportunidad.
2: Bueno,
4: pues yo
2: sí, a mí me parece que está bien, porque a igual la pregunta...
3: A mí me pareció súper creativa la respuesta.
2: Pues sí.
3: De Rocher.
2: Ajá.
3: De
5: sí, miremos ahí más, ¿no?
2: No, a mí esa me gustó.
3: Yo creo que no
2: a mí esa me gustó.
3: No,
2: pues a mí esa me gusta y voy a decir por qué.
5: Porque
2: la instrucción desde acá fue simplemente decir por qué querían ir, y eso está bien, está válido. ¿O qué querían?
5: Bueno, Sandrita, ¿tú eres la que lo va a regalar?
4: No, pues igual, a mí me gustó.
5: ¿Listo?
2: ¿A ti te gustó?
4: ¿Ya? Sí, la segunda sí que sea más creativa. O sea, el primero,
5: se lo vale.
2: Entonces lleva se sus boletas, vale. Claro que sí, ganó.
5: ¿Cómo
2: bien.
5: Se llama?
4: Quiero mandar un saludito a Laura Guerrero en TikTok, que dice, Sandra, eres la mejor.
2: Tampoco. No, marica, Sandra, no deja, es que ya no deja. No se puede.
4: Ay, acá yo vi que yo puedo hablar de otras emisoras.
2: Claro.
4: Decir el nombre de otras emisoras.
5: No, ay, yo no sé. No.
2: ¿Ah, no?
5: No.
2: Que no, que mejor.
3: No, porque no existen más emisoras.
4: Porque es la única. Es que vi por ahí un reel en el que sorprendían a una locutora.
2: Ay, sabía, la van a causar.
4: Ajá, la van a llevar a ver a Shakira. Yo quiero ver qué sorpresas. Va a traer Alejandra.
5: Sí, en algún
2: momento. Alejandra va a ir hoy a cubrir Improbando.
4: ¡Eso!
2: La final.
5: O sea, solo para ella.
3: Cuando echen a Sandra, porque dice el nombre de otra emisora, me pueden contratar.
5: Sí, claro que sí.
2: Igual,
5: sales.
4: Pero
5: barata,
4: ¿sabes qué?
5: Aquí no pagan.
4: El primer requisito es que cantes el número. Y creo que
2: ese es el filtro. Ese es el filtro. Pero además. ¿Qué pasa? ¿No lo quieres? ¿Que te lo ¿Quieres que te lo pongan otra vez?
3: ¿Te parece que eso es lo que está diciendo mi cara?
2: Pues no sé, es que no. Soy como...
4: Tu cara está diciendo que... ¡Ay! ¡No más!
5: 3, 16, 6, 45, 17, 29. Oigan, yo tengo una pregunta. Bueno, la audiencia tiene una pregunta. Ajá. Para Vale.
3: Claro que
5: ¿qué
3: sí.
5: Dice?
2: La audiencia,
5: sí, toda nuestra gente aquí.
3: Igual dice, hemos dejado como 4 preguntas abiertas.
5: Que ahora es que este programa así.
3: Ay, en serio, ¿sí? Yo quería decir lo de las canciones.
2: Dilo de las canciones.
3: Ay, ahorita.
5: Hago esta pregunta, sí, respondemos canciones y tú cierras con esto.
2: Listo, pero.
5: Porque no hay más tiempo igual.
2: Sí, es que poquito.
5: Hay otra anotada.
2: Sí, tenemos otra anotada.
5: Pregunta para Vale.
2: Esta pregunta es.
5: Sí,
2: es
5: importante,
2: listo.
5: Se los juro.
2: A ver, hazla.
5: Pregunta para Vale. ¿Sigue siendo amiga de Valentina Taguado o algo ahí pasó? Para que vean. Yo pregunté antes si se podía y me dijo que sí.
4: En primicia.
5: Vea, lejita. ¿Sí?
4: Nunca nadie les preguntó nada sobre eso.
3: Pueden poner la canción del número del programa.
4: Que soy que me la bailo.
3: No, amo a Valentina, somos muy amigas. No pasó nada. Estamos muy bien, pero ella está viajando en este momento.
5: Ok.
3: Y ya hemos tenido muchas cosas que no coinciden en tiempos, pero nos amamos y cada vez que nos vemos y si podemos hablar y chismosear hasta la... de tres.
4: Ay, yo quiero salir con las tres. Dos.
2: Ay, tan chévere.
4: Me encantaría.
3: Hace poco... No, estuve amaneciendo en la casa de ella. El maldito perro me dañó las chanclas.
2: No.
3: Nos amamos mucho, sí.
2: Ay, ¿y amanecieron Valentina? Las dos o era de tres?
3: No, porfa, te pido.
5: Perfecto.
3: Yo no dije que el perro era un perro.
2: ¡Ay!
5: ¡Ay! ¡Qué bueno!
3: Estamos muy bien.
5: Perfecto, perfecto.
3: Nos amamos.
4: ¿Te gusta mi bicho?
3: Dime, perdón.
4: ¿Te gusta mi bicho? El que tienes en la rodilla, amor.
2: Ah, uy, pero ¿qué pasó? Valeria, ¿qué está pasando? ¿Qué está pasando?
3: Se siente muy rico.
4: ¿Cierto?
2: Valeria, yo tengo otra pregunta. Si tú tuvieras que decir una canción que te hubiera gustado escribir a ti.
3: Gracias.
2: Que te hubiera gustado escribir a ti, ¿cuál sería?
3: No sé.
2: ¡Ah!
4: Toda canzona.
3: De hecho, lo que estaba buscando ahora en el celular, Sandra, gracias, era el autor de la canción.
2: Ah,
3: sí,
2: claro.
3: Estaba viendo cosas.
4: Pero Emanuel Restrepo ha escrito canciones. Una nueva faceta
5: sí,
4: de
5: no sabíamos eso.
4: Radio, televisión y cantante.
2: Wow. Emita, la hora, Emita.
4: Pero no, pero responda, por favor,
2: Emita
4: responda.
2: Dando la hora.
4: O si no, nunca.
5: Por favor.
2: Responda.
3: Hay una canción que se llamaba Samba para olvidar, que si no estoy mal, es de Daniel Toro. ¿La conocen?
4: No, yo no la conozco.
3: No, bueno, búsquenla.
4: No, la conozco.
3: Ahí les dejo.
4: Oigan,
2: listo,
3: ¿y ustedes cuál?
5: Yo tengo una que ¿cuál? Es Qué bello es vivir del Canca.
4: Uy, ay, el hermoso, Canca. El Canca lo amamos.
3: No voy a hablar del Canca, por favor.
5: Entonces voy a decir otra.
4: Viene
5: Mujeres de Ricardo Arjona.
2: ¿No? O sea, te creo que te
4: yo
2: gusta.
4: Yo también.
2: Yo creo que sí
5: no,
2: te
5: no,
2: puede gustar.
5: A mí me gusta Ricardo Arjona.
2: Pero no esa canción.
5: Pero me gusta mucho un artista que después de ustedes... Bueno, Camilo, me encanta
4: a mí
5: Camilo.
4: ¿Qué me gusta Mari? Mucho? Los audios que nos envían. Escuchemos. ¿Cómo me viste ahí?
2: Muy rápido.
8: ¿Quieres ir esta noche improbando uno? Porque me encanta Sandrita.
4: Ay,
8: qué mujer onanón. Y dos, porque hay muchísimo, muchísimo talento.
4: Mucho.
8: Por ver, por escuchar, por reír. Mejor dicho, están los más grandes improvisadores.
5: Ya, se lo ganó.
4: Sí, sí, se lo ganó. También sí. Está Juanchi, pero...
3: ¡Ay, no!
5: ¡Improvisandra!
4: Claro que sí, se lleva su boletica la doble. La y en taquilla, listo. Oigan, ¿y el pico de ustedes dos qué?
5: Pero espere, no, la canción, antes de que se vayan. ¿Qué canción le gustaría haber escrito ustedes?
2: Gracias.
4: Gracias. A mí se hidrata los labios.
5: Gracias, muchas gracias.
4: Se prepara.
3: No. Porfa, te pido.
2: Gracias. Muy bien. Yo creo que, no sé. ¿Tú cuál dijiste?
4: No, yo soy cero melómana, no tengo ni idea.
3: ¿En serio?
4: Sí, cero.
2: Uy, ya sé cuál.
5: ¿Cuál?
4: Sí, qué raro.
2: Quiero que te quedes de Adriana Lucía. Claro que sí.
4: Ah, es muy buena.
2: Sí, me encanta esa canción y me da envidia no haberla hecho yo. Porque además no he hecho ninguna canción.
3: Claro. Decí cualquier mierda.
2: Por favor.
3: Una canción que te guste mucho y ya. Se nos alcanza.
2: Dice, dicen acá en el chat, dice que la del número.
4: La de Papicar que hizo Laura Pérez.
5: Eso. Oh. Me encanta.
4: No mentiras, me gustan mucho las de Pedro. Pedrito.
5: Pedro Pastor.
4: Pedro Pastor, sí, claro.
2: Claro que sí.
4: Me gustan muchas. Amamos el baile me gusta.
3: Ese fue el que besaron acá.
4: Sí, el que me pasó la gomita así.
2: ¿Cómo? Hablando de eso.
4: ¿De besos?
2: Mira, justo quedan dos minutos para que se acabe el programa.
3: No, se acaba a las 5.
2: Uy, pero se acaba a las 4:50.
4: ¿Un pico de 2 minutos? ¿Eso es un beso?
2: Bueno, Andrea, pero es el reto que estoy poniendo en la mesa.
4: Ah, bueno. Nos comemos toda. En dos ya llegó.
3: Ya en medias culiemos. No, pero...
4: ¿Tú culeas en medias? ¿Te molestan o te las dejas?
3: Prefiero sin nada. Sí.
2: Estamos hechas para estar juntas. A Sandra le gusta con medias. A mí
4: Sandra. Ahí.
2: Sí, total.
3: Primero, pero... te gusta la música y ahora esto.
4: Sí, yo sé, soy una cajita puntos. De sorpresas.
3: Ay, de malas sorpresas.
4: De malas sorpresas, lo siento.
2: No,
3: besémonos cuando, o sea, para cerrar.
2: O sea, ya en el último minuto.
3: Segundo.
2: Listo, entonces vamos aquí a alargarlo. ¿Mucho?
3: Alarguémoslo.
2: Dani, ¿tienes alguna pregunta? Pues
4: Dani, ¿tienes algo que alargar?
5: Sí. Tengo una cosa que alargar, pero se lo dejo a mi esposa.
3: Dani. El último romántico en pie.
5: Ay, muchas gracias.
3: No todo se perdió en Alejandría.
2: Ese es Daniel, sí es morrongo.
5: ¿Por qué?
2: Ese es morronguería.
3: Te pido.
2: Daniel, por favor, aquí cógela. Está. Sí.
5: Emita, creo que te reemplacé bien hoy.
3: Manuel, ¿por qué no se conectó?
2: Emanuel, ¿por qué no le funcionó el internet?
4: Sí, estaba
5: la culpa
2: muy falluki.
4: Estaba débil la red.
5: Sí,
2: porque la verdad yo creo que acá el equipo lo hizo bien.
4: Cosas que pasan.
2: ¿Cierto? Sí, salimos bien desde acá. Nosotros nos pusimos la 10, solo que él tenía un internet en unas situaciones difíciles en Manizales.
5: Sí.
2: Que recordemos que Manizales es la capital de... Estoy alargando el programa.
4: Igual yo pensé que ibas a decir que en Manizales él se va a presentar con 2 obras de teatro. Una creo que es Goodbye y la otra es Agotados. Están en el festival, entonces para que vayan a verlo. O sea, eso por eso es el allá.
2: Ah, sí, por eso está Manuel allá.
4: Sí, porque es el festival.
5: Oigan, mira, quedan 20 segundos.
3: Esto es de él.
2: Sí, eso es de él.
4: Déjale una nota.
2: Ay, déjale una nota.
3: Bueno.
2: Déjale una foto. Te la imprimimos acá y me das una copia. Amiga, quedan 10 segundos.
4: 9,
2: para que salga la cámara.
4: 8, 7, 6, 5, 4, 3, 2, 1 y...
5: Pues pero fue re largo.
4: Alargaron ese beso.
5: Sí.
4: Uy, ay. Ish. Ahí, Dulce así mirándola. Mamá, ¿y qué fue eso?
3: ¿Mamá?
2: Y con eso nos despedimos de este miércoles en Papicar.
4: Gracias, Valeria Aguilar, por estar aquí.
5: Gracias, Laura. Chao, chao, chao.
0: Ya nos vemos papiquear.
5: ¡No!
0: Ay, ok. Esto es Papicar.
1: En vivo.

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4: 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En Vibra es las 4:58 de la tarde.
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0: esas lindas. Dulcito de coco. Mi querida Nicole, ¿cómo le fue con la endulzada a propósito del dulcito de coco?
1: Estoy triste.
0: ¿Por qué?
1: Porque mi amigo secreto decidió no verme hoy, entonces no me endulzaron.
0: ¿Cómo así? ¿No, decidió no verla hoy?
1: Decidió no verme, o sea, hacer como si yo no existiera hoy en el trabajo.
0: O sea, no la endulzaron,
1: no me endulzaron,
0: se siente ignorada.
1: Está haciendo loco y yo siento que es con la persona que hago programa, imagínese usted.
0: ¿Usted sospecha que lo tiene enfrente en este momento?
1: Sí, tengo unas leves sospechas de que
0: sospecha
1: es usted.
0: ¿Usted sospecha que está hablando? No sean así, hombre. Por favor, endulcenle el oído a Nicole.
1: No, el
2: 316-645-17.
0: 316-645-1729. ¿Qué es lo más lindo que le quieren decir hoy a Nicole? Bienvenidas, bienvenidos, damas y caballeros, a este espacio que se llama El Vibratorio. Estoy copiando la estrategia de Papicar, dejar sonar música, arrancar tardecito.
1: De una.
0: Me parece cool, chévere, que suene música, que ruede.
1: Vamos a
0: hacer programa número uno. Todo lo que hagan ellos, nosotros lo hacemos, ¿listo? De una. Ellos ponen todo el tiempo la canción del
1: 316.
0: Entonces, si usted nos quiere contar su historia, si usted nos quiere dejar su consulta, a partir de este momento se abre el consultorio emocional más grande de la radio, Colombia y el mundo. Así que bienvenida, bienvenido, nos puede dejar su historia en
2: 316-645-1729.
0: Se me acaba de ir la fuente de inspiración. Ay, me pongo triste. Sufro, lloro cada vez que ella se va. Ay, yo la necesito. Bueno. 5:15 PM, está el 316-645-1729 abierto para todas, todos, todes, para que se reporten, para que nos comenten, para que nos compartan. Tiene historia que compartirnos, tiene historia que decirnos, cuéntenos, 316-645-1729, el WhatsApp de Vibra. Bienvenidas, bienvenidos, oficialmente empezamos el vibratorio.
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0: Adivinen a qué horas, qué canción tiene que sonar a esta hora, mi querida Nikki.

0: sea, literal, para mí es como si no nos hubiéramos acostado, porque empezamos, pero al final yo paré todo, como te dije.
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7: Hola, hola, Nicky Nicole. Qué hermosa estás hoy. Así no te hayan endulzado, hoy te endulzamos el oído. Ay, mi corazón no late, vibra.
8: Te endulzamos el oído.
6: Me encanta cuando la gente
8: pura se frase de hombre.
6: ¿Cierto? ¿Dijo hombre? Sí, hermano, bienvenido.
9: Buenas tardes. Venga, le digo, les habla el de siempre.
8: Hello.
9: A desearles un buen turno.
6: Gracias.
9: A saludarles y a esperar a ver a quién hay que aconsejar.
6: Llegó
9: de
6: tarde.
9: De la manera más tranquila y despiadada que desbarate su vida. Niki. Buenas tardes.
6: Ahí está.
8: Buenas tardes.
6: Eso es con efecto sonido.
8: Sí, es. De transición.
6: No. ¿Qué pasó? ¿Usted cree que, qué cree que le estaba pasando a esa señora allá?
8: ¿Qué?
6: Venga, espere. Niki,
9: buenas tardes.
6: Le llegó la mujer.
8: ¡Ay!
6: Le llegó la mujer y lo pillaron coqueteándole a Nicky.
8: Mandando mensaje.
6: ¿Cierto? Venga, yo quiero escuchar eso otra vez. ¿Ustedes qué dicen que pasó? 316-645-1729. ¿Ustedes qué creen que está pasando allá? No, mi amor, no es lo que tú crees.
8: Esa era la prueba, ¿no?
6: No es lo que tú crees. Diga usted, regaña, o sea, como si usted fuera la esposa, diga, ¿qué está haciendo ahí?
8: ¿El de siempre?
6: Sí.
8: ¿Qué está haciendo?
9: Tardes.
6: No. Algo pasó.
8: Yo creo que ¿cierto? Se equivocó.
6: ¿Se equivocó de qué?
8: Como que iba a mandar otra nota de voz, pero al final
6: otra?
8: Se le fue.
6: ¿Se le va a enviar a otra?
8: No, iba a mandar otra.
6: Se arrepintió, dijo, no, va a ser un mensaje más para resarcir con Nicky Nicole. ¿Qué cree usted que pasó, Luz Doris?
10: Nada, se le descargó el teléfono.
6: Ay, de verdad, póngale, pero esa imaginación de la gente, de verdad. La imaginación de la gente, no le pasó nada. Solo le... No, hombre, no, ahí fue que lo pilló la mujer.
9: No.
6: Le pega el micrófono.
8: Oiga, en la ventana.
6: No.
8: ¿Qué está haciendo?
6: Sí. Ah, ¿sí ve? Sí. No.
8: Ahorita no, corazón.
6: Llegó alguien a pedirle algo, seguramente llegó alguien a pedirle
8: un viaje,
6: una limosna. ¡Ay, sí!
8: No.
6: Llegó alguien, lléveme a...
8: Yo no voy por allá,
6: Lléveme a la casa de Nicky.
9: No.
6: El todo por allá no voy.
8: Muy lejos.
6: Mando trando todavía.
9: Venga, le digo. Soy felizmente separado y soltero.
8: Ay, sí.
9: No, es que estaba enviando el audio y se me vinieron los agentes de tránsito.
6: Ah, sí, ve que sí. Exacto. No.
8: Yo no llevo policías.
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0: si fuera poco, con la mosca Los Toreros Muertos.
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0: Mi querida Nikki, han incluido en el concierto de conciertos una tanda de tropipop que a mí me parece formidable. Porque ahí estará el hombre Jerry.

0: La canción de Leo.
1: ¿Le parece?
0: Sí.
1: ¿Por qué?
0: Bastante, porque usted es malo.
1: ¿Yo soy malo?
0: Sí, usted es malísimo.
1: ¿En serio?
0: Sí.
1: Vea, yo pidiendo que la endulzaran y usted toda como me trata, de verdad.
0: Pero es que el oído.
1: 316-645-1729. ¿Quién considera usted que es malo? ¿Nos quiere contar? 316. En su vida personal, en su trabajo, cuéntenos. ¿Su jefe es malo? ¿Por qué? Cuéntenos.
0: No va a decir nada. No mi jefe actual.
1: Ah, yo no sé, no, pero si alguien nos quiere contar por qué su jefe es malo, que nos cuente. 316-645-1729. ¡Estará sin ánimo de lucro!

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0: 316-645-1729. Charlemos un ratico. Si me quieren charlemos.
3: Todos, charlemos sí. Todos.
0: ¿Y quieres charlar de algo, Nicole, en particular?
3: Yo quiero saber si hay problemas por resolver.
0: ¿Hay problemas por resolver? ¿Será que hay problemas
3: yo
0: por
3: resolver?
0: Sí,
3: yo creo que sí.
0: ¿Hay problemas económicos?
3: De pronto.
0: No, todos tenemos problemas de eso.
3: ¿Sabe quién tiene problemas económicos?
0: ¿Quién tiene problemas económicos?
3: Mi amigo secreto.
0: Claro, por eso no le endulza.
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3: Esa canción me encanta.
0: ¿Sí?
3: Sí.
0: A ver, preséntela entonces.
3: No, canto,
0: se pegó en un trance y todo, ella toda.
3: Soy mayor que tú.
0: Sí, ya quieres cantarla.

0: Uy, buenas tardes, amigo de Ibra. Uy, malo, el eje balado cuando no nos quiere fiar. A ver que se piró, nunca fía, pero re malo, yo sé que... Malo cuando le niegan a uno los planes. Malo, malo, malo, malo. Mi corazón no late, mi corazón vibra.
1: Por lo menos tiene buenos pulmones.
2: ¿Cierto? Pa' eso que dice sí,
1: que lo que no sé qué, sí.
2: Que huele. Dios mío, oiga, pero esos amigos suyos, ¿qué, Nicole?
1: Porque amigos míos, mire, no, no, está no, llegando nueva audiencia.
2: Ahora sí le estamos llegando a nueva audiencia.
1: Estamos llegando a nueva
2: 316-645-1721. Así será toda la audiencia de este programa.
1: No,
2: este
1: yo no creo, programa, pero, yo no pero pues igual sí tienen su corazoncito así. ¿Sí? Con Tropipop.
2: Tropipop.
1: Con no, Robin Español.
2: No, no, no. No.
1: Bienvenidos.
2: 316-645-1721. ¿Alguien quiere denunciar a su jefe?
1: Sí.
2: Hágalo ahora mismo. Vamos a habilitar, ¿le parece?
1: Sí, sí, sí.
2: ¿Qué hace? Público,
1: cuéntanos,
2: no diga su
1: qué
2: nombre.
1: Hace.
2: Usted no diga su nombre, usted simplemente denuncia a su jefe.
1: Sí,
2: denuncie, denúnciela. Ya muchos salieron del trabajo hasta ahora, ¿cierto?
1: Sí, ya. Ya vamos en transporte público, algunos van montando bici, otros van en su moto eléctrica.
2: Sí.
1: Bueno, ahí van.
2: Entonces, ahí van para que nos cuenten. 316-645-1729 es el WhatsApp de Vibra. Si alguien quiere expresarse alguna inconformidad a propósito, bienvenidas, bienvenidos. 316-645-1729.
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2: ¿Qué es su pareja? ¿Qué es lo malo de su pareja?
1: ¿Qué es lo malo de mi pareja?
2: Sí, ¿tiene algo malo? No sé.
1: Cuéntenos.
2: Cani García.
4: Justamente ahora que no está.
2: Ay, mire, ya empezaron a llegar mensajes. Cani García, Karim León, su más reciente éxito, El Sombrero y La Camisa en Vibra.

0: Todos tuvimos una canción de Camila.
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0: Una de nuestras parejas favoritas en la música, Shakira y Sanz, que no nos cansamos de ver siempre juntos, 6 de la tarde, un minutito. Bienvenidas, bienvenidos al Vibratorio. Oficialmente ya se acabó el turno, y si no...
1: 5, 4, 3, 2, 1, y terminó mi turno, don Cangrejo.
0: ¡Lárguense de ahí ya nomás! Ingeniero para la casa, ¿qué hace el ingeniero de Papicar metido en la cabina todavía?
2: No,
0: salga de acá, hermano. Chao, chao, ingeniero, a dormir, hermano. Usted ya para hoy, usted era viernes. Papicar vuelve hasta la otra semana, ya no molesten más. Hasta el lunes, ingeniero, por favor, váyase.
2: Bye, bye.
0: Dios mío. Esteban, se tiene que quejar usted, bienvenido al programa.
3: Buenas, buenas. Pues con respecto a la endulzada, ¿no? Pues yo he consentido a mis pétalos, yo las he endulzado.
0: ¿Mis pétalos?
3: Yo las he consentido hasta más no poder, pero mis pétalos no me consienten y me endulzan a mí. Un saludo para Leonardo y también para esa hermosa voz de la radio. Esa hermosa voz que se llama Michi o Nescaf.
2: ¡Ay, me encanta!
0: Yo sé quién es él.
2: ¿Quién es?
0: Yo lo conocí en el Al Natural de Don Teto.
2: ¿Quién?
0: Yo salí perdido como a las 10 de la noche buscando a Yao, porque Yao me iba a llevar a la casa.
2: Ay.
0: Y él está con una chica muy guapa, pero
2: ¿sí?
0: Pues, no sé si es la novia. Tiene usted una novia muy hermosa, mi querido amigo. Y él, es que me acabo de acordar porque él me dijo, salúdeme a...
2: Escaf.
0: A ni siquiera.
2: Michi.
0: Llegué y me dice, a Nescafé, como sea que se llame.
2: ¡Ay, no! Crack.
0: Les quedo. Oiga, hermano, perdóneme, me ha tragado las saludes hasta hoy.
2: Dios mío.
0: Hasta hoy.
2: Hasta
0: así.
2: Hoy me dijo.
0: Sí, hasta hoy le estoy. Conmigo no manden razones.
2: Sí, porque vea.
0: Dios mío. Jennifer, bienvenida, Jennifer, al Vibratorio.
4: Gan, mi jefe me tiene mamada.
0: Eso y tu madre.
4: Siempre está sin plata. Le pagan y a los 2 días ya no tiene plata, está pidiendo para el bus prestado.
2: ¿Cómo?
4: Si yo me voy a hacer compras, se me pega y siempre pide algo diciendo que después me lo paga y no me lo paga.
0: Ay, qué chévere. Yo no hago eso.
4: En la inmunda. Pero si crees, trato 20.
0: Oye, suele pasar. Suele pasar.
2: Pero si iba a decir, oiga, complicado, ¿no? Pues si el jefe le dice a uno que le preste porque no tiene para el bus, escucha, es delicado.
0: Pero mire que yo conozco muchas historias así. Sobre todo uno ve ese tipo de comportamientos en las rumbas. Yo personalmente muy poco salgo a rumbear, pero sí he conocido historias de gente que sale a rumbear con el jefe paga, o sea, pide como una celebrity. Y al final del día la tarjeta, no, bueno, al final no de la farra no le pasa la tarjeta, les toca a todos, entre todos, reunir, pagar la deuda al jefe. Es una cosa loca. Mejor, hay mucho jefe así.
2: Moraleja,
0: yo por eso es que no salgo. No, por eso es que no salgo, porque yo, no, qué boleta uno pasa la tarjeta y que no.
2: Imagínese.
0: Uy, no, terrible. Se quieren quejar, bienvenidas, bienvenidos. 316-645-1729. ¡Por fin es miércoles! Todavía faltan 2 días. Pues, ¿no?
2: Tres.
0: Así que, ¿tres?
2: Tres porque usted y yo descansamos el domingo.
0: Ah, bueno, pero usted y yo, pero para el resto de la humanidad no, afortunadamente.
2: Pues
0: bueno,
2: no
0: hay
2: todos,
0: quienes,
2: no todos.
0: Hay
2: no.
0: quienes la mayoría trabajan hasta mediodía el sábado.
2: Ah,
0: hay
2: bueno,
0: quienes tienen que cumplir ese horario. Dios, pero no, Dios los libre de tener un jefe que los lleve de compras. Yogis, ¿de qué se va a quejar? Bienvenida, buenas tardes.
2: Quéjate.
5: Hola, chicos. Ay, Nico, te entiendo que se jugar el amigo secreto y salir más desilusionado.
2: Más tumbado.
5: Tía. Yo por eso no volví a jugar el amigo secreto.
2: Muy bien.
5: Que no. Me aburre, me da mal genio. ¿Por qué no? Entonces sale uno chichipata. Recuerdo tanto, un amigo secreto, hicimos un tope de 10 mil pesos. Él me llevó una menta, chao. Y unos aretes de Transmilenio, a mí nunca se me olvidó. Yo dije, hasta aquí, no vuelvo a jugar esa vaina, que chafa. Yo sí me fajé con mi buen regalo, tal cosa. Y yo decía, esta es la primera vez y última vez iba y no. Pero qué mamera.
0: Pero venga, yo no entiendo.
2: ¿Qué?
0: ¿Cuánto valen las mentas chao y cuánto valen los aretes?
2: Pues mire, las mentas chao, si estamos hablando del paquetico ese larguito, yo parezco vendedora de dulces.
0: Sí, me doy cuenta. ¿Por qué le pregunto a usted?
2: De 5 unidades, hay de
0: socia,
2: menta,
0: ¿cómo
2: hay fresa y limón.
0: Listo.
2: A 2,000 pesitos. Y para exacto. Mayor economía, puede llevar las dos en 3,000.
0: ¿Y usted cree que los aretes no le valieron 8,000?
2: No.
0: ¿No?
2: Los aretes de mi men valen efectivamente 2,000 pesitos,
0: o sea que
2: máximo 3,000.
0: La persona en cuestión se gastó 4,000, máximo 5,000 pesos en el regalo de nuestra amiga.
2: Máximo.
0: ¿Cree usted eso o cree usted que esa persona trae unos aretes de otro lado? Ella le está haciendo la mala fama de que los
2: pues
0: compró el transporte público. Y las mentas sí fueron ahí como un adicional. O sea, el man se gastó
2: completo.
0: Por ahí. O la nena se gastó por ahí 15, 20 mil pesos en los aretes y completó con unas mentas. Bueno, le echó unas mentas de ñapa.
2: Bueno, pues es que saber si los sacó de Transmilenio.
0: Perdóneme, pero con todo el cariño del mundo, si a uno le dicen 10 mil pesos, pues no espere un carro.
2: Ah, pues obvio, el detalle es
0: que
2: chiquito.
0: Que el regalo es un... Bueno, ahora, si estamos hablando de 10 mil pesos en el año de 1989, ay, cuando no, la plata valía.
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0: Pero estamos hablando de 10 lucas, ahorita no.
2: Pero no con 10 lucas puede endulzar chévere.
0: Pues sí, pero si ese es 10 lucas es para el regalo.
2: Pues para el regalo, mire.
0: Por eso, unos aretes y unas mentas, pues sí, con 10 lucas, ¿no?
2: Pues, ay, no, no.
0: ¿No?
2: Yo entregaría un llavero.
0: ¡Ay, no!
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0: No ha llegado noviembre, ya me duele.
1: Ya.
0: Oh, qué canción sota esa, hola, Dios mío, noviembre sin ti. 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
0: La buena noticia es que todavía tiene octubre para levantarse alguito.
1: Para que no pase.
0: Esa gente que no puede madrugar le cuesta, ¿no? Durísimo.
1: Bastante.
0: 316-645-1729. Quéjese a esta hora en el vibratorio, el quejatorio, güey.
3: Mamá, eso. Un dolor que tengo en una rodilla y en un hombro horrible, porque eso me ha causado bastante incomodidad. Además de que en mi trabajo me tratan como muñeco dañado. Mi corazón no late, mi corazón vibra.
1: Necesitamos explicación.
0: Sí, que es muñeco dañado. Como es la cosa ahí. ¡Ay, qué dolor! Venga, pero ¿usted cuántos años cree que tiene ella?
1: Ella, es que por la voz yo hago ahí
0: sí, por la voz.
1: El dato, yo diría que 38.
0: 38.
1: Sí.
0: Pero con esos dolores yo le sumé como 20 años
1: como
0: más.
1: 20 más.
0: Como 58 mínimo.
4: ¡Mira, Nueva York!
0: Me tienen arrumada, dijo. Ah, claro, con muñeco dañado, sí la tiene arrumada. Y ella está que se trabaja. ¡Ay, qué dolor! Esteban Pedrero dice, gracias por enviarle el saludo, nunca es tarde. ¿Sí ve?
1: ¿Esteban?
0: Sí, el que le dijo a usted Nescafé.
1: Nescafé. Pero Estevita, así no va a recoger otro apellido.
0: Pero me gusta muy bien. Sí, ¿cuántos años cree que tiene Esteban? ¿Lo quiero volver a oír?
1: Sí, porfa.
0: Venga, escuchemos un poquito de Esteban.
1: Ya que saludan.
5: Buenas, pues con respecto a la endulzada, ¿no? Pues yo...
0: ¿Cuántos años le pone Esteban?
1: Pues así, buenas, con respecto a la endulzada.
0: Eso
1: parece como tal cual.
0: Para mí Esteban mínimo ya tiene pensión.
1: Como 38.
0: No, para mí ese man ya tiene pensión.
1: Mínimo sí. 38.
0: Yo creo que ese man alcanzó a votar por Belisario. Sí, no, escuché eso, escucha vos.
5: Buenas, pues con respecto a la endulzada, ¿no? Pues yo he consentido a mis pétalos, yo las he endulzado, yo las he consentido hasta más no poder.
0: Pero... Uf, ese man yo creo que ya tenía mayoría de edad en la constitución del 91, en la constituyente.
1: Tenía 20 y ya parecía de 30.
0: Sí, qué maravilla. Conoció primera mano la ley 100. Qué maravilla.
1: Ay.
0: Saludos a Estevita, Lala. Estevita, usted le pone los achaques de la nota de audio anterior. Le duele la rodilla, ya le duele el hombro. Mi querido Esteban, para los dolores use... Mentiras, su marca podría estar aquí.
1: Su marca.
0: No. 316-645-1729. Mentiras, saludos Esteban. Tiene pinta de que va a la universidad apenas.
1: ¿Sí?
0: Está chiquito, Esteban es un
1: Yo
0: bebé.
1: Yo quiero ver a Esteban.
0: Esteban es un bebé. Y además, ojo, alguien que diga pétalo no tiene más de 30.
1: Eso es verdad.
0: Es más, me atrevo a decir que casi tiene los 20.
1: No,
0: en fin,
1: hombre,
0: Yuri, bienvenida al vibratorio.
6: Leito, tengo una clienta que me tiene mamá.
0: ¿Qué le hizo?
6: Paga poquito, quiere que sea secretaria, contadora, abogada,
0: ministra. Y ahí está camellándole.
1: Ahí está redactando el correo.
6: Tiene mamá. Mi corazón no late, mi corazón vi.
1: Nombre.
0: Bueno, pero tiene energía todavía.
1: Pero muy decir. Eficiente, vea
0: no,
1: eso. Manda notas de voz, envía correos corporativos.
0: Sí.
1: Esa es la que necesitamos.
0: La cliente no la tiene mamá, la tienes clavada. Porque eso hágale, hijo de madre. Y estoy redactando aquí un correo mientras mando esta
1: Querida
0: nota. Audio.
1: Jefe.
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0: Es lo más reciente de Piso 21 que nos preparamos para verlos también en el Movistar Arena. Aquí junto a Micro TDH. Esto se llama Segunda Cita en Vibra.

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0: para olvidar. 6:32 PM, cada vez menos tiempo para que aproveche el descuento especial Últimos Días, concierto de conciertos el próximo 4 de diciembre en el Gran Salón de Corferias, la oportunidad de ver a Los Toreros Muertos.
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0: ¡Ah, mucho tema aquí!
2: ¿Tema aquí?
0: Teniqui. Tema aquí, no, ese es un tremendo tema, me gusta. Y claro, esto yo nunca me voy a alcanzar, nunca me voy a cansar de oírlo.
3: La inmortalidad.
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0: Voy a dejar esto. Relájate. 316-645-1729. Quéjese, bienvenida, bienvenido.
6: Hola, hola, buenas tardes. Mira, buenas yo tardes. Tenía una amiga que sí. Tenía una inmobiliaria y nosotras éramos excelentes amigas, una amistad desde niñas, desde, bueno, llevábamos casi 30 años de amistad, y un día me dijo que me fuera a trabajar con ella. Listo.
0: Muy bien.
6: Me fui con ella a trabajar y todo. Al siguiente día que entré, empezó a decirme que tenía que decirle doctora delante de todos, que porque la imagen, que no sé qué, delante de todos. Y eso lo regañaba uno a diestra y siniestra. Y éramos dos personas las que atendíamos ahí la inmobiliaria.
0: Ajá.
6: Y resulta que todas las quincenas le tocaba hacer avances para podernos pagar.
0: Es que
6: y que sí, que mañana les pago, y que no, y que voy a hacer un avance, y que no sé qué. O sea, no le daban.
0: No le daban.
6: Pero y le decíamos, pues cierra el negocio. Y ella,
0: claro.
6: que no. Y era que... terrible. Sí. Uy, como jefe, terrible. Gracias.
0: De nada, se desahogó, me encanta.
2: Sí, sí, por ahí que uno no tiene que mezclar las cosas, ¿no?
0: No, para
2: ni
0: nada.
2: Ni amistad con trabajo.
0: No, nada que ver.
2: Ni que la familia de mi pareja me dio trabajo. Uy, eso es,
0: no.
2: De verdad, eso es de las peores experiencias.
0: Lo digo
2: a nombre personal.
0: Ella dice, le aconsejaron que cerrara y ella no cerró. Es el único lugar donde le dicen doctora, ¿cómo va a cerrar? No, yo me aguanto, mejor dicho, hasta que me llegue el agua. No, claro. Y lo que usted dice es verdad, Niki, eso de amigo en el trabajo, no. Yo evito a toda costa siempre. Yo, nada. Cuando ya veo a un amigo desparchado que le digo, mira, ¿quieres hacer algo? Venga, pone musiquita.
2: Para ayudarle, pues. Ay, mira.
0: Saludos a Juancho. ¡Juancho!
2: ¡Juanchi!
0: Ya, deje, conviva con la humanidad. Es que ese Juancho es solo gatos en el apartamento.
2: Yo lo entiendo. Oiga,
0: ya sospecho que Juancho fue el que me endulzó. ¿Fueron Juancho o fueron Niki? Bueno, alguno de esos dos.
2: O sea, por lo menos endulzar.
0: Su mejor amigo.
7: Venga, le digo, con 10 luquitas se puede entregar.
0: A ver.
7: Se va usted pa lo quemado y consigue unas florecitas bien lindas que le valen 4.000, 5.000.
2: ¡Upa!
7: Le quedan 5.000 para que compre una canastica de frutas y queda como un rey, papá. Lo que falta es imaginación y calle.
0: Sí, ¿y cuánto me va a salir hasta para lo quemado? De
2: obvio,
0: verdad.
2: Sume los transportes.
0: Eso incluyalo también, de verdad. La vida tampoco es así tan. Ay, sí, todo se arregla, de verdad. Ale, quéjese, bienvenida.
8: Hola, Leguito, hola, Niki.
2: Hello.
8: Yo me quejo de la mesa de trabajo para picar. No. Que cómo así que trabajan de lunes a miércoles. Yo planteo que trabajen de lunes a viernes.
0: ¿Cierto? Vagos esos.
2: Queja.
8: Del amigo secreto que uno coloca el valor del regalo, 10 mil pesos,
0: sí.
8: Y se supone que debemos de colocar varias opciones.
0: Ajá.
8: Y solamente colocan una opción, la cual se sale del presupuesto de los 10 mil.
2: Es verdad.
0: ¿Para qué juegan entonces?
2: Es verdad, por eso le digo, un llavero, pues usted
0: sí,
2: pone 10 mil, un llavero, una
0: pero
2: mata.
0: Ahí está, la diferencia entre un llavero y unos aretes, ¿cuál es? Por lo menos a mí me encanta verla con aretes.
2: Bueno, pero
0: yo el llavero no lo voy a ver.
2: Lo que pasa
0: nunca.
2: Es que en los aretes hay el gusto personal.
0: Ah, pero
2: si a usted le gustan los aretes pequeños, si a usted le gustan los aretes largos,
0: bueno,
2: ahí
0: entonces
2: tiene
0: coloque
2: también que
0: ahí en las opciones.
2: Pues.
0: Aretes largos, aretes cortos,
2: esos aretes,
0: aretes de colores, candongas, una vaina así. Claro, pero es que ustedes no ayudan también. El presupuesto es de 10 mil. Quiero unos botines. Quiero un bolso de... Ay, Dios, ¿en serio?
2: También se me antoja
0: quiero el
2: una
0: kit
2: maleta.
0: De maquillaje de...
2: Ay, eso ni entremos.
0: Quiero un viaje al... Ay, póngase seria. ¿Para qué jugo entonces? Me quejo de la gente que no sabe jugar esa vaina.
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0: El artista favorito de Nicole.
2: Claro.
0: Y toda la mesa de Papicar, Ricardo Arjona. A esta hora en Vibra. ¿Usted quiere enamorar a Alejandra Villeta?
2: Sí, sí, sí.
0: Dedíquele canciones de Ricardo Arjona.
2: Sí, le encanta. Me imagino.

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0: vuelvo a ti. Morat sonando a esta hora en Vibra. 6:47 PM. Viviana Seguirecar, bienvenida.
1: Hola, mi leito hermoso, ¿cómo estás?
0: Lo bien,
1: que
0: amor.
1: Tiene mamá son estos trancones.
0: Uy, sí.
1: No, los detesto. Corazón no late, mi corazón vibra.
0: Uy, sí. Pero bueno, gracias al trancón, seguro muchas personas nos llevan ahí. Su corazoncito y sus oídos, gracias. Abrazos. Me encanta ver a la gente se queja, me gusta. Milenita,
2: que
0: bienvenida al vibratorio.
3: Lo más reciente de piso.
4: A mí me tiene mamá un man que se queda mi novio, o sea, nos cuadramos y todo, y cuando quiere me trata bien, cuando no, no hay, no, ya, me mamé ese man que se vaya a buscar. ¿Quién le aguanta sus pendejadas? Con 44 años y parece un culo y cagado, que no sabe lo que quiere.
0: Con 40,
2: me gustó.
0: Qué embalata, ni
2: dijo la edad, dijo lo que hace y dijo que chao.
0: No, sea serio, hermano,
2: clarito,
0: de verdad.
2: Amé.
0: No, ¿qué es esto? Pero lo siento, amiga, no eres la oficial.
2: Sí.
0: Sí, no, con 44 años y que la tenga así, no. No, no, no es un novio. O bueno, sí es un novio, pero tiene esposa.
2: Pero afuera. Pero afuera.
0: Él tiene esposa. Sí. Y usted es la novia.
2: Y usted es la novia.
0: Puede ser, pero es que 44 años, no, póngase serio. Anita, bienvenida al vibratorio.
5: Mamá, estar luchando con dos idiomas todo el tiempo, viviendo con clientes con dos idiomas, y mi cerebro a veces hace cortocircuito y no sabe si está hablando inglés o español.
0: Ah, ok.
5: Eso me tiene mamada, pero por otro lado lo agradezco inmensamente porque me mantiene estimulando mis neuronas al 100%.
0: Ay, pues perdón.
5: Mi corazón no late, mi corazón.
0: No, ya vino fue a chicanear que ya piensa en dos idiomas. Qué maravilla, esa gente súper dotada.
2: Yo solo entendí cortocircuito.
0: Yo también hice cortocircuito en la mayoría del audio porque no entendí un carajo. Pero era una cosa como estoy mamada de hablar y escuchar en dos idiomas.
2: A mí me gustaría tener esos problemas, de verdad.
0: Perdónenos. A duras
2: penas.
0: No le entiendo a Nicole que me habla en español.
2: Y enredadito y todo.
0: Oiga, no, pero ¿sabe qué? Voy a aprovechar eso, una queja pública.
2: A ver, ¿qué
0: tengo? Un vecino, vecina, vecine, no sé qué diablo sea, pero ciertos días de la semana, creo que, si no estoy mal, lunes, miércoles y jueves, muy a las 6 de la mañana, a todo volumen, pone una clase de mandarín.
2: Ay.
0: O de coreano, yo no sé si es que está preparando para BTS o qué hijo de madres.
2: Yo creo.
0: Pero hartísimo. Y yo no entiendo por qué la tiene que poner a todo volumen en el apartamento.
2: Los
0: porque
2: audífonos,
0: no se puede poner
2: los audífonos.
0: Señora, señor, señoré, señorite, lo que sea. ¿Conoce usted la tecnología de los audífonos?
2: Sí, conoce.
0: Es más,
2: BTS,
0: si
2: yo
0: es
2: creo
0: usted,
2: que sí.
0: Ver, ahora, si va a tomar una berraca clase, ¿no puede usted sentar en su escritorio, poner cuidado ahí a un volumen moderado?
2: ¿Moderado?
0: ¿Lo tiene que escuchar todo el edificio?
2: Pero leíto, ventajas.
0: ¿No sabe qué me da más rabia?
2: ¿Qué?
0: Que el fin de semana pasado subió una vecina, supuestamente la vecina abajo, a quejarse que yo le hacía mucha bulla. Que no soportaba más mis tacones.
2: Sus... no,
0: eso fue lo que más me dolió de todo.
2: Espérate. ¿Te podemos decir de aquí en adelante Verónica Orozco?
0: Ya quisiera, porque yo creo que Verónica debe caminar hermoso en tacones. Pero según mi vecina, yo no.
2: Sí,
0: el problema es que yo en la casa no tengo tacones.
2: Ay.
0: Entonces yo quedé como, ¿está segura que soy yo?
2: ¿Está segura
0: que usted vive bajo de mí? Bueno, pero todo bien, señora, yo tomo sus...
2: sus sugerencias.
0: ¿Qué hace uno ahí cuando un vecino viene a ponerle problema, no, por el ruido?
2: No, pues...
0: ¿Hasta alguna vez le ha...?
2: No, mire que no, nunca me ha pasado. Y eso que nosotros estamos en el piso más alto, o sea, yo tengo vecinos abajo, pero no tengo vecinos arriba, entonces, pues no podría quejarme del ruido porque no... Hasta el momento.
0: Pues, si usted no se quejaría del de arriba, se quejaría del de lado.
2: Pero,
0: la...
2: ¿sabe qué pasa?
0: ¿Qué?
2: Yo no sé si eso le pasa a todas las mujeres o a todas las personas, pero a mí, cuando me siento muy cargada, lo que hago es organizar el cuarto.
0: Ajá.
2: ¿Cómo organizo el cuarto? Lo cambio de posición.
0: Ok.
2: Que la cama en esta pared, que el escritorio aquí en esta pared, que el armario. Y pues, a veces me da por hacer eso tarde, pero yo lo hago con mañita, como pues moviendo las cosas suavecito, pero nunca
0: para no molestar al de abajo.
2: Sí, nunca me ha llegado una vecina a decirme, oiga, ¿usted qué es lo que hace allá arriba? ¿O pegándole con el palo de la escoba? No, nunca.
0: Bueno, no, eso tampoco lo ha hecho.
2: Nunca,
0: y,
2: nunca.
0: Pues, o no sé si lo ha hecho, no lo he escuchado, la verdad. Pero mi pregunta es, ¿en serio se escuchan tan duro mis tacones? ¿Tan mal taconeo, señora?
2: Ojo con los tacones, oh, esas tapas.
0: ¿Qué es eso? ¿Qué hago con esas tapas? Tengo que cambiarle las tapas a los tacones.
2: Ya, está pidiendo cambio.
6: Hola, amigos de Vibra. A mí me tiene mamada, pero mamada, una de mis hermanas, que cree que mis papás son los hijos de ella y hace y deshace como se les da la gana. Y es una mala hija, una mala madre.
0: No.
6: Es de lo peorcito y me tiene mamada con su quejadera. Nada le gusta, nada le sirve, nada es nada. Y lo peor es que no aporta nada, solo problemas.
0: Escucho, hermana. Escuchó, hermana. Nos tiene mamá.
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0: Ay, ya nos vamos a relajar en minutitos. El doctor Méndez, de noche en la ciudad. Él sí sabe lo que es de un agradable sonido al taconear.

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